0: Eso suena perfecto, suena bien. 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

0: Bueno, se llama Easy Car JR. Juntos hacen esta canción que se llama Los Unicornios en Tropicana, loco. De los buenos.
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0: De las voces inconfundibles, increíbles.
2: Ya perfecto.

0: ti en la película Lo que vamos a hacer ahora. 714.
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2: Señores, ¿me copian? ¿Copiado? Señores, ¿me copian? Tenemos un código milagro 3009.
0: Bueno, el código milagro lo hemos venido anunciando todo el día. ¿En qué consiste el código 3009? Una ayuda muy especial. De un pequeño que ya ha sido operado, éxito, pero tiene una discapacidad, tiene un problemita auditivo, tiene 5 años. Este niño, este pequeño, y hoy su mami con su abuela llegaron a Tropicana. Pasó un chasco. Les cuento que el chasco, en medio de varios influencers, recogieron el dinero de la programación de los diferentes auriculares. Y vamos a ver que los engañaron, los estafaron y les robaron el dinero. Después de la ayuda que le dieron los diferentes influencers, llegaron aquí a Tropicana 89.1. Y el valor total por cada uno es de 700 mil. Ya en este instante, Tropicana 89.1 lleva 1.000.000.

0: por ahí. Cerramos este código milagro del día 21, mes 9, 2026. ¿Somos capaces, Barranquilla? Sí lo somos, claro que sí. Entonces, a partir de este momento, voy a empezar a reenviar el Nequi con nuestros amigos que están ahí conectados a Tropicana. ¿Usted está conectado a Tropicana? ¿Quiere ser parte del combo multiplicador de sonrisas? Lo espero. Lo espero primero al 300-356-5627 de Tropicana, si usted tiene ahí, para que yo le envíe el Nequi. O si no, ya le hago llegar el Nequi y la llave. Es el mismo número para que usted haga su aporte aquí en Tropicana 89.1, la emisora diferente de Barranquilla. Y también a los amigos oyentes que están conectados a Tropicana, se lo voy a hacer llegar. El Nequi es 315-729-2638. Lo voy a repetir: 315-729-2638. El niño se llama Julián y hoy necesita de nosotros. Así que voy a estar al pendiente, al tanto del WhatsApp de Tropicana, porque sé que ustedes llegan ahí y hacen su aporte. Y también quiero agradecer a toda la gente que todo el día ha estado al pendiente de este caso, que es muy, muy especial. Es un niño que hoy necesita esos aparatos, podemos llamar así, para poder escuchar, para poder estar un poco mejor. Hoy día no habla bien porque no puede escuchar de la mejor manera. El problema no es que tenga los audífonos nuevos, el problema es que ya él tiene todo. Simplemente necesitamos pagar la programación de ellos. Y cada programación está en el papel, vale 700.000. En este momento, en este instante, llevamos 1.050.000, faltan 350.000. Es lo que falta, más nada. Cualquier aporte que tú tengas será de mucha ayuda, será de mucho agrado aquí en Tropicana. Recuerden que nosotros somos la emisora diferente de Barranquilla y nos pusimos el reto de este mes: tener 30 milagros todos los días. Todos los días, sea grande, sea pequeño, sea rápido, sea difícil. Pero ¿sabes qué es lo más importante? Que nada, pero nada en la vida nos queda grande. Entonces, voy a repetir el Nequi: 315-729-2638. Y quien lo quiera tener, para solo copiar y pegar, me dice Dani o Nequi de una. Así como lo hace el gran Otoniel.
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0: Yo siempre saco mi calculadora aquí porque yo llevo la cuenta suavillor por acá. Y por el Nequi hay otra cuenta. Y esperamos a ver cómo nos va por aquí y por allá. Hoy este niño de nombre Julián necesita de nosotros, necesita de nuestro apoyo. Te vas a acordar mañana más tarde lo que hace Yo Barranquilla por una persona que hoy lo necesita al 100%. Tu ayuda es fundamental, tu ayuda es grande, tu ayuda es esencial para todo lo que hacemos. Hay oyentes que son especiales, ¿cierto? Aquí en Tropicana los tenemos todos. Todos son especiales, todos siempre son aportantes, todos siempre están con nosotros para poder ayudarnos y sacar todo lo que tenemos aquí adelante. Jorge, mi hermano, gracias, ya de una. Ahí estoy enviando el Nequi también. Estoy esperando sus aportes para poder sumar, a ver cuánto llevamos en la mochila de bendiciones. 315-729-2638 es el Nequi. Es llave. 315-729-2638. Aquí están llegando las bendiciones. Muchas gracias.

0: Daniel, 10 bendiciones. Gracias, brother. Gracias por hacer parte del combo multiplicador de sonrisas de Tropicana 89.1. El gran Otto. Otoniel. Bueno, se llama como tal Omar Ospino. No tiene ese nombre ahí, loco. Omar Ospino. De todas maneras, muchas gracias, Se dice por acá, me duele no aportar más, pero era lo que tenía. ¿Saben cuánto tenía? 3 bendiciones. ¿Y sabe qué pasa con las 3 bendiciones? ¿Sabe qué pasa? Mi hermanazo, son bendiciones. Estamos en una cosa seria, pero voy a decir, llevamos en este instante 12 más 1. De 350 mil como tal que nos hacen falta en el código milagro 3009 de este día, que es muy especial. Este día ha caído lluvia, bendiciones. Han caído cosas buenas, han caído promesas. Han llegado hasta acá. Ha llegado la gente y había tenido su momento de bendición. Me dice Dani, Neki otra vez, esta mañana aporté, pero dale otra vez para llegar a la meta. Vamos, vamos a la meta. Sí lo podemos llegar. Es un niño, tiene 5 años y hoy su mami llegó aquí a Tropicana pidiendo una ayuda. ¿Cuál es la ayuda? Ya tiene todo, ya fue operado, tiene los aparatos, pero lastimosamente no tiene el dinero para programar los aparaticos para que el niño pueda escuchar de la mejor manera. Hoy acudió aquí a Tropicana, dijo, mi hijo se llama Julián, necesita simplemente programar los auriculares, como le llama uno. Pero eso tiene un costo y el costo no lo tengo. El costo es grande. ¿De cuánto es el costo? De 700 mil por cada aparatico. ¿Cuál es la meta? Ahí está clara. 1.400.000. Hasta la tarde, ¿cuánto llevamos? 1.050.000. ¿Qué falta? 350.000. Bendiciones. Es lo que falta. Ya voy a comunicarme a ver cuánto llevamos, porque sé que hay mucha gente aportante que no, pues no, no escribe, no envía su pantallazo. Y vamos a ver cuánto llevamos hasta el momento. Vamos a ver, vamos a ver, vamos a ver. Vamos a ver. El número Neki es 315-729-2638. 315-729-2638. Ahí está el número Neki. 5 bendiciones de parte de Guillermo Enrique. Llevamos 18 bendiciones en mi calculadora, ojo, en mi calculadora. Llevamos 18 bendiciones, pero estoy confiando en Dios que en el Neki llevemos otra cuenta y llevemos mucho más. Estoy esperando que me den ahí el dato exacto a ver cuánto llevamos. Y lo podamos hacer real, realidad. Gracias a José Arturo Mejía. 5 bendiciones, loco. Llevamos 23 bendiciones en la calculadora del Dani, pero sé que llevamos un poco más. Tu amigo oyente que estás ahí conectado con nosotros, tu amigo oyente que vas en el bus, en el taxi colectivo, hola, ¿cómo estás? Hoy estamos ungidos, solicitando una ayuda para este pequeño que de verdad lo necesita. Necesitamos de ti, Barranquilla. Necesitamos de estas personas que son especiales, son únicas, son diferentes como Tropicana. Y sé que están ahí. De pronto hoy no estás pasando un buen día, pero recuerda que no da el que tiene, sino el que quiere. De pronto hoy tu día ha sido gris, oscuro, no has estado bien. De pronto hoy te han pasado tantas cosas difíciles de aceptar, pero más no imposible de superar, ¿cierto? Hoy día tenemos este reto. El reto es de 1.400.000. Tampoco es difícil, ¿ah? Tampoco es imposible. Y lo haremos real. Estoy esperando el dato de nuestro amigo que maneja el Nequi para saber cuánto llevamos. Si tú quieres aportar, ahí está. 315-729-2638. Voy a sonar una canción y luego regreso para saber hasta dónde hemos llegado en el día de hoy, ¿vale? Son las 7:26, es Tropicana, la emisora diferente de Barranquilla, la emisora más bacana en el retorno a casa. 315-729-2638.
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0: Solamente tengo por decirte que... ¿Sabes qué? Ay, si se quiere de verdad. ¿Cómo qué?
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0: Aquí en Tropicana, loco. La emisora diferente de Barranquilla se llama así, Un Amor Verdadero. En Tropicana, la emisora más bacana. La emisora que tiene un nivel impresionante.

0: Katy Zapata, un abrazo, ¿eh? Gracias por escuchar Tropicana, la emisora diferente de Barranquilla. Un besote.
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0: Como la película, ¿eh?
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0: Bueno, 7:36. Aquí en Tropicana, ¿será que lo hacemos posible? Ahí va la chica. Está paseándose por el cuadrilátero especial de nivel. Cuadrilátero que tiene categoría. Un cuadrilátero que viene hoy cargado de música. Hoy vamos a arrancar la semana con champetica. Ay, Dios mío. Hoy el cuadrilátero es a otro nivel. Va pasando hoy con una faldita de color negro. Cuero. Color negro, cuero. La parte de arriba lleva un corpiñito pequeño y lleva el paletero para decir que es a round único. O sea, quiere decir que es un único round. ¡Ay, Dios mío! Y ella dice, bienvenidos. Round número uno en Tropicana. Dios mío bendito. Hoy me tienen que decir el nombre completo y el nombre de la canción de una. Va para esa. Hoy con champeta clásica. Una champeta original, clásica. Para poder enfrentar a los oyentes de Tropicana 89.1. Hoy se van a enfrentar ustedes, papá. Ustedes. Besote. Dame tu nombre y dame tu canción, loco.
2: Bueno, mi nombre es Samir Mendoza y te reto con La Perrera, el Melchor.
0: Arda, qué tremenda canción esa, ¿eh? La Perrera, mejor dicho, qué vaina, ¿eh? Qué vaina jodida, aquí está.
3: Bueno, y aquí le voy a contar la historia que yo sé que a todos le va a gustar. ¡Ay!
0: ¡Esa es la primera!

0: Ferrera. Bueno, esa es la canción ahí. La canción del pelado Samir Mendoza. Tararán, tararán. ¿Con qué canción se viene el otro oyente? Hoy se van a enfrentar ustedes mismos. Champeta Clásica, me da su nombre y me da el nombre de la canción. Samir Mendoza con la Ferrera. A ver qué dice.
1: Dali, mi nombre es José Heriberto Castro, Dali, los retos ahí con los trapitos al agua, Mr. Bla, los trapitos al agua.
0: Verdad, José. Bueno, listo, entonces. Vámonos con la contienda aquí en Tropical 89.1. Los trapitos al agua del Blackie. Bueno, dos canciones. La primera, la Perrera, del pelado Samir Mendoza, y la segunda de José Castro, los trapitos al agua. ¿Cuál es tu favorita? Tírame la

0: Lucho, ya está bueno, Lucho. Ahora sí, nos vamos de una con los votos de los oyentes. Recuerden que hoy son tres votos. El primero que llegue a tres votos será el ganador de esta contienda aquí en Tropicana. Pero me tienen que narrar con categoría. Me tienen que narrar, pero a full, a fuego. ¿Qué dice? Tropicana, buenas.
1: Señoras y señores, estamos nuevamente en un combate de Tropicana. Señoras y señores, el día de hoy es un evento muy especial. Es un evento inclusivo porque es pelea de inválido. Señoras y señores, por un lado el oyente número uno con una camisa blanca. Por el otro lado el oyente número dos con una camisa negra. Señoras y señores, arranca el combate y el oyente número dos agarra los trapitos y le mete un poco de trapitos en la cara a la perrera esa. Y punto para el oyente número dos.
0: Señoras y señores, punto. Punto, punto, punto, punto, punto. Punto para el pelado José Castro. Ahí están los oyentes de Tropicana. En la contienda el cuadrilátero está tanqueado. Está lleno el cuadrilátero. ¿Qué dicen los oyentes? ¿Por quién van a votar? ¿La perrera o los trapitos al agua?
2: Arranca la velada, sitio el cuadrilátero de Tropicana. En una esquina tenemos al man de los trapitos al agua. En la otra esquina tenemos al man, al Melchor, al popular Melchor. Arranca la velada. El Melchor le da un izquierdazo, un derechazo, un upper con la mandíbula y manda la lona. El de los trapitos hasta con el trapo le dieron. Ese man es de los cacorrales.
0: ¡Mierda, carajo! La contienda se pone 1-1. Un voto para el pelado Samir Mendoza, uno para José Castro. Se pone la velada muy buena.
3: Sí, señores, Dani, sí, señores. Hoy hay pelea de travesaño. Uy, el travesaño número 2, el del cable HDMI. Y el otro, el del cable auxiliar. Los dos dándose muñeca ahí. Y el del trapito al agua se adelantó. Trapito al agua, sí, señor.
0: Bueno. Señoras y señores, se ha metido la señora hoy. La señora que está vendiendo Bonai. Helado, delicioso. Se ha metido con una licra pegadita. Me dice que es una veterana. Tiene un cargamento especial en su cava de hielo. Puro Bonai, que vaina jodida. La contienda va en este primer y único round. Dos para José Castro. Uno para Samir Mendoza de la Perrera Pelucá. Dios mío bendito, por favor. ¿Qué dice este oyente de Tropicana? Uno más.
4: Doctor García, Cristian Martinoli, ¿qué es esto? Acaba de empezar el round 1. Vienen los trapitos al agua, le pega un meque. Pero un meque son, madre mía. El trapito al agua le pega y le pega y le ganó en la primera. Pero viene la perrera, quiere formar la perrera en el segundo round y le va a pegar el trapito al agua. El trapito al agua lo coge por la nalguita, le pega unas nalgadas a la perrera y viene la perrera y se va llorando. ¡Ay, señores, gana el segundo round! Viene el tercer round, viene los trapitos al agua y le echan los trapitos al agua en los ojos. ¡Ay, se va llorando también! Patada en la nalguita, gana los trapitos al agua, doctor. Cásese con ese muchacho, doctor.

Perla, me están diciendo que hay inconsistencia ahí en la votación, que vaina jodida. Porque hay quemazón, se formó la quemazón en la calle 49 con la 3 en la Ciudadela. ¿Cómo te parece? Aquí está la canción ganadora en Tropicana.

0: 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Bueno, es hora. Es hora de sentirse en paz en Tropicana, loco. 7:49.
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0: Bien, en Tropicana son las 7:49 en Tropicana.
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0: bonita, mi gente bacana, como siempre, qué placer saludarlos en la que no me duermo de Tropicana. Y estamos con ustedes hasta las 12 de la medianoche, el caballito, Juliana, la encantadora Karina. Qué bueno, qué bacano, qué placer, comenzando una semana con el pie derecho, con todos los hierros de cabeza y sin casco. Y bueno,
1: usted no comienza con el pie derecho.
0: Sí,
1: no. ¿Con qué? Usted comienza con la pata derecha.
0: Ah, con la pata, sí, porque yo soy un caballo. Ok. Uli, ya te dieron las flores amarillas, ¿verdad? Yo sé que sí.
1: ¿Por qué, amor? ¿Cuáles flores amarillas?
0: Porque hay flores amarillas hoy. No sé. Yo he visto un montón de gente con flores amarillas.
1: Como de redes sociales, sí. ¿Cierto? Pero ¿de qué es eso, ¿ves?
0: Yo no sé.
1: De más que Karina sabe. De más que Karina sabe.
0: Karina, mi amor, ¿ya te dieron las flores amarillas o no?
1: No, ella los tiene petos. La flor amarilla.
0: Ah, sí, también, es verdad.
1: Ella tiene la flor amarilla, pero no sabemos si le dieron las flores amarillas.
0: ¿A ti te hace de pronto feliz la flor?
2: Caballo.
0: O te da lo mismo.
1: Mi amor, acá estamos.
2: Que si me hace feliz la flor, ¿cómo así?
1: No, mi amor. Que si usted tiene las flores amarillas.
2: Ay, mi amor, amarillas no. A mí me gustan, son rojitas, rosaditas.
1: Pero digamos, ¿usted cómo tiene la flor en este momento?
0: Amarilla.
2: Como rosaditas. Y muy abierto.
0: ¡Ey, Karina! Yo le acepto esas cosas a Juliana, pero a ti.
1: Los compañeros. Empezamos arriba, mi amor.
2: Obvio, el lunes, bebé, el lunes, Mari, el cuerpo lo sabe.
0: Eso.
1: Karina Uribe. Que si usted avisó que andan como regalando flores amarillas hoy, ¿qué por qué? ¿A son de qué?
2: Bueno, a mí no me ha tocado, yo no he visto a nadie sin esas.
1: Sí, están regalando flores amarillas. Voy a
2: pues
1: averiguar.
2: Que por favor me llegue una carrera 35, número 15 de 143-35, para el Bacalo, lo esperamos de Caracol Radio.
1: Pero esperemos a ver de qué se trata esa vaina de las flores amarillas, porque qué tal que sea como la lucha contra el cáncer o algo así.
2: Jamás.
0: Juliana, bueno, las flores amarillas, miren que este fin de semana fue amor y amistad. A muchas le dieron las flores, a otros le dieron chocolates, a unos le dieron los pañuelos, los boxers. Mejor dicho, ¿por qué razón las flores amarillas?
1: Ya le tengo acá la respuesta.
0: ¿Sí?
1: Sí. Pero es que nosotros...
2: ¿Por qué son? ¿Por qué?
1: Porque siempre nosotros tenemos que adoptar otras cosas, sabiendo que nosotros tenemos unas celebraciones tan bacanas.
0: Claro.
1: Y siempre se nos da por celebrar. Es que San Patrick's Day, y acá nadie habla inglés.
0: ¿Es de verdad?
1: ¿Sí me entendés? Es que...
0: Decimos
1: San
0: mal, lo decimos mal.
1: Oye, es que San Valentín, sabiendo que tenemos amor y amistad, Ave María. Dice, se regalan flores amarillas el 21 de septiembre por la combinación de la llegada de la primavera en el hemisferio sur.
2: Oh.
1: Y el impacto de la
2: quiero.
1: Famosa telenovela argentina Floricienta. ¿Floricienta a usted, señorita?
2: Amor, sí, claro, obvio, tenía hasta los tenis igualitos.
1: Ay, sí, tan lindo Floricienta.
2: No.
1: Los Converse era lo máximo. Una telenovela del 2004, argentina, que se hizo muy famosa en muchos lugares del mundo, pero sobre todo acá en Latinoamérica. Muy buena ella.
0: Qué bacano, ¿no?
1: Entonces, si usted le regalaron hoy flores amarillas y usted ni siquiera sabía eso, ¿para qué y con qué comía? Ahí le tengo el dato. No tiene bueno, nada pues, que ver con
2: es que, ay, no, qué pereza. Yo compré esas flores pensando que era otra cosa y vea.
0: Sí, yo también estaba pensando.
2: Eso lo regalan es por allá, por aquí no hay estaciones, muchachos, dejen la bobada.
0: Bueno, entonces, mujeres, por favor, dejen la bobada. Bueno, las mujeres. Las
1: aquí
0: mujeres,
1: tenemos mujeres, clima tropical todos los días, mi amor.
0: Bueno, mujeres vividas, mujeres lindas.
1: O sea, que traigan flores de todos los colores.
0: A esta hora, señoras y señores, en la más bacana Tropicana que no me duermo, comenzamos con el bochinche, comenzamos con el chisme, así que no den papaya porque aquí todo se sabe.
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0: ¿Quién comienza, Juliana Cardona o la señora Karina Uribe?
2: Ay, ya que estamos hablando de amor y amistad,
1: hágale.
2: Yo les tengo una con amor y amistad.
1: Cuente.
0: Ay, mi amor, pero será posible, mi reina hermosa de mi vida entera, que le bajes un poquito a tu retorno. ¿Será? O sea, ¿se puede?
2: Parezco un oyente.
0: Sí,
2: ay, qué rabia. Espéreme
0: un
2: segundo.
0: Póngase los casquitos. Eso, ahora sí. Claro. Vea, saludos para Gillorán. Para Darío Delgadillo también. Ana Lu. Para. ¿Quién más dice? Hola, aquí estamos escuchando a que no me duermo. Para Sara y para toda la gente de la ciudad de Barranquilla. Gracias por la sintonía, mujeres hermosas.
1: Darío Delgadillo, que lo tiene. Gruesillo.
0: No sé, ¿no? Juliana, no sé.
1: De pronto, qué envidioso.
0: Bueno, ahora sí. Ahora sí.
2: Ahora sí, ¿o no?
0: Sí, perfecto, ahora sí, dale.
2: Yo creo que no, yo me escucho como rara.
0: No, está bien, perfecto.
2: Ahí está bien.
0: Sí, listo. Sí, perfecto.
2: Ay, tan lindos, ya los estoy viendo. Bueno, ahora sí. Oiga, pues, ¿cómo les parece?
1: Ajá.
2: que llevaron regalito en un lugar que nadie pensaría haber llegado.
5: Escucha. Ancheta, un preso. A un preso le están mandando a Ancheta y a mí, que estoy libre, que soy una persona libre, no me regalan una Ancheta de nada. ¿A mí cuándo en mis 22 años me han regalado una Ancheta? ¿Cuándo me han regalado una Ancheta? ¡Dios mío! ¿Qué estaré haciendo mal yo? ¿Cómo le mandan a Ancheta a un preso?
2: ¿Ah? ¿Cómo le mandan? Vea, se vio en un video súper peculiar una señora llevando tremenda Ancheta ahí a las afueras de una cárcel. Se la iban a recibir y todo, los del Impectan, dirigida a tal preso, hoy feliz día del amor y la amistad. ¿A ustedes les entregaron su Ancheta o su Anchota? Cuenten a ver.
0: Ok, ya de una, 3206-3302. A mí de verdad me fue como perro en misa porque no me dieron absolutamente nada, solamente mensajitos. Me mandaron mensajitos, pero
2: yo vi,
0: me fui a blanco.
2: Yo vi que le mandaron una Ancheta o algo así, es esa, el cañero mío.
0: Esa yo vaina sí la compré vi. Yo, eso lo compré
2: ¿La
0: yo.
2: ¿La compró usted, mentiroso?
0: Sí, sí, sí, eso lo compré yo.
2: Yo no le creo, no.
0: Sí, en serio, esa vaina la compré yo. Me costó claro. 57 mil pesitos.
2: ¿Entonces la compró para qué? ¿Para cañar?
0: Sí, claro. No. O sea, si no me doy regalo yo, nadie me lo da.
2: No.
1: Es que para cañar, mentira. ¿Usted quiere que yo empiece a hablar usted para qué me toca la lengua?
2: ¿Qué necesidad?
0: Uy, a ti te dieron, ¿verdad?
1: La lengua, me dieron por todo
2: lado. Ah, no, a ella le dio, obvio, sí.
1: Yo di, me pero dieron. Bien. A mí me gusta regalo. El intercambio mutuo. Uh-huh. Yo no soy vaca muerta, mi amor, ni tampoco okay. Mi señor.
0: Pero yo te vi que estaban por ahí en un restaurante, cenando, chévere, ¿no?
1: ¿En un restaurante?
0: Sí, algo así, ¿no?
2: Ey, estaba viendo los estados de quién, caballo, no sí. Me confundas.
0: No, de Juli. No. Eso fue el sábado cuando saliste de aquí.
1: ¿En dónde?
0: Acuérdate, Juliana.
2: Caballo, cuando por te favor, fuiste el aquí el sábado. Que sea efectivo.
1: A ver, digamos cómo era el restaurante.
0: Sí, tú estabas en un restaurante, claro.
2: ¿Será? Sí, fueron a comer, sí, pero sí. No donde usted pensaba.
0: Y sí, estaba en un restaurante y le dieron su detallito y todo. Ella montó foto con la mona, yo vi todo.
1: La mona me trajo flores, es cierto.
0: Video, sí, claro.
2: ¿Qué, pero qué mona tan formalita?
1: Oigan a este, y nosotros fuimos a un evento de trova el sábado.
0: Sí, pero ya, eso fue en la noche.
1: Por eso. Pero

0: en mí. Si usted supiera la que me pasó hoy, Karina.
1: ¿Qué pasó, bebé?
0: Nosotros normalmente aquí en Tropicana, Bogotá, tenemos reunión los lunes. Normalmente. En veces, eso cambia por ocupaciones varias de la persona que dirige esta emisora. Entonces, yo hoy me levanté más o menos como a las 7:30 y luego mandaron un mensaje al grupo que decía:
1: no hay reunión.
0: Mañana 9:50. Y yo llegué porque solamente vi el 9:50. Y así, por eso no sé si creerle.
1: No vio el mañana, no vio el mañana, le va a tocar madrugar los dos días.
0: Sí, bueno. No pasa nada, yo madrugo.
2: Chicas, saludos para doña Sara Arisa. Me dice, hola, aquí estábamos escuchando Tropicana. También para la señora Betty. Ahí están escuchando Que No Me Duermo. Bueno, en este momento vamos a hacer la pregunta del millón, Karina, y que los oyentes comiencen ya a opinar al 310-206-3302. Televisora más bacana, bacanísima. A Que No Me Duermo de Tropicana. 8:17
0: minutos. ¿Usted cómo es de habla caca? ¿Usted está hablando de esta foto?
2: No, otra...
0: No, entonces no sé. ¿No?
1: La puso a buscar redes sociales, caballo, cálmate.
2: Creo que la vi en TikTok.
0: Ay, no sé, bueno, en fin.
1: Confunda y reinarás, eso fue el año pasado, era un TBT, deje la boba, caballo.
2: Bueno, Gary, entonces, ¿qué te dieron a ti, mi amor?
1: No, a mí no me dieron nada, pero bueno, no importa, no. Yo quería tirarles, era el audio de este detalle como tan extraño. Ay, miren lo que tengo en la mano. Si me dieron
0: manguito,
1: un mango.
0: ¡Qué rico los manguitos!
1: Bueno,
0: que viva el mango peludo.
1: Uy, a mí no me gusta peludo, a mí me gusta así, todo lisito. Oiga, entonces les quería compartir ese videíto o esas palabras de indignación de un muchacho, pues, que vio cómo le entraba en lancheta a otro muchacho, pero en la cárcel. Pero videos chéveres y chismes buenos son los que hay a esta hora en Tropicana. Juli, ahora sí, tíraslo y pleno.
0: ¿Tíralo y pleno? ¿Cómo así que es pleno?
1: O sea, directo, tranquilo, relau.
0: ¿Pero caballito lo va a tirar?
2: Sí, si quieren. ¿Les parece o no les parece?
1: Ay, pero a ustedes les encanta tirar, yo sé.
2: Ok, listo. Entonces, resulta, muchachas, que esto sucedió en la ciudad de Cartagena. Ya les voy a poner lo que sucedió. Y esto sí me pareció... engorroso, de verdad que sí. Y hay gente salada en la vida. Y este muchacho, aquí está lo que sucedió, lo que pasó en Cartagena. Bueno,
1: ¿qué?
2: Resulta, no.
1: ¿Qué pasó?
2: Resulta, bueno, esto solamente se escucha es la vulgaridad. Y esa vulgaridad no la vamos a poner. Pero resulta que los suegros, ellos salieron el día sábado a pasear a un restaurante muy reconocido en la ciudad de Cartagena, que está en un mall, que está en un centro comercial. Resulta que ahí, en ese centro comercial, estaba el novio de la hija de ellos. Pero el novio no estaba solo, el novio estaba acompañado, el novio estaba con una chica, con una mujer, con una fémina, disfrutando amor y amistad. Eso fue a mediodía, un poquito más corrido, a eso 2 de la tarde, y se ha armado la de Troya, porque los suegros dijeron: ¿cómo así, sinvergüenza, vagabundo, perro, zarroso, zarrapastroso? Sí, resulta que la pregunta que yo le hago a los oyentes es: ¿ustedes como suegros también hubiesen hecho lo mismo? ¿Hubiesen reaccionado de esa manera? O por el contrario, con la rabia, aguardan, esperan el momento, lo esperan en su casa, lo increpan y le dicen: ay, entonces, ¿qué es lo que está pasando? Y ahí que se forma la que se quiera formar. O por el contrario, se quedan ustedes callados para que el noviazgo de su hija, pues, no se dañe, no se deteriore, no se desarme. ¿Tú qué hubieses hecho, Juli?
0: ¿Empiezo yo?
2: Sí.
0: Vea, con honestidad. Sí, yo soy la mamá. ¿Pero yo soy la mamá o qué soy? ¿Quién no, soy en la
1: mamá? Usted es la mamá.
2: No, tú soy la mamá, que ser la suegra, Juliana.
0: Listo, mira.
1: La suegra, la mamá.
0: Yo, pliquiti, le tomo una foto porque... hay que llevar pruebas, porque las mujeres enamoradas son unas huevas. Entonces luego van a decir que no, que es que yo los quiero separar, que yo no hay qué. Entonces yo voy y le digo a mi hija: vea, le voy a contar una cosa que vi hoy con su papá. Si no me creía a mí, pregúntele a su papá, que sabe que él no se mete con nadie y no es chismoso. Yo sí soy chismosa, pero su papá no, entonces para que usted me crea.
2: ¿En serio?
0: Exacto, sí. Estaba ya Daniel José con una muchacha en Juan Valdez, ahí tomando un café. Y obviamente la amiga no era.

0: le estaba dando besos, le llevó flores, tomaron el tiquitiqui, le quedé tocándole por aquí y por allá, ahí muy acaramelado, dándose besos, vea.
1: Que como el
0: caramelado, pico pum. Pregúntele a su papá. Y el papá, sí, mija, yo lo vi.
2: Juliana, pero...
0: Ahora, ¿no me cree? Le tengo la prueba. Le mando su foto. Ahí, ¿cómo vamos? Bien. Entonces, ella me va a creer. Fijamos que ella ya me cree. Ajá. No, ma, ¿y yo
1: supongamos.
0: ¿Qué hago? No, supongamos. ¿Yo qué hago en el que usted no va a decir un jopo? Se va a quedar callada.
2: Sí.
0: Va a bloquear a ese muchacho. Ajá. Imagen subida, le va a volver a hablar. Ah, que la vino a buscar, que no, que vamos a cambiarnos de casa, vamos a cambiarnos de ciudad si es necesario. Usted no vuelve a ver a ese muchacho. Y le voy a decir por qué. Ni siquiera es porque, pero porque va a huir y que no es que bla. Eso
2: sí
0: le puede arder más a una persona, sea el sexo que sea, que usted vaya y le monte película y le pelee y le dé explicaciones. Ábrase el parche y no le diga nada a nadie y verá.
2: Contacto cero.
0: No, más que contacto, es que el contacto cero empieza cuando usted habla con una persona, termina y decide
2: okay,
0: que
2: listo,
0: no
2: le habla más.
0: No, ábrasele.
2: Ábrase,
0: que no se
2: ya
0: dé cuenta
2: okay,
0: por
2: perfecto
0: qué nunca. Que crea que la relación estaba bien y algo pasó.
1: Uy, pero
0: que
1: qué peligro, Juliana, eso de grave.
0: Cualquier cosa que quiera imaginar, pero nunca va a saber qué pasó.
2: ¿Y tú, Karina?
3: ¿Yo qué haría? No le digo de frente que los vi, para no quedar como la chismosa del cuento, pam, pum, pam. ¿Yo qué hago? Le tomo la foto, pero se la mando con alguien que le llegue a la casa y diga, vea, él es infiel con esta persona en tal lado, pam, pum, pam, fotos y listo. Que ella llegue donde a mí y me diga, mami, ¿cómo vea este en estas? ¿Ah? Para no quedar como la chismosa, como que es que la suegra siempre armamos el show.
1: Me parece,
3: la suegra
1: me parece
3: siempre somos la mara del paseo. Es que acá no funcionamos, eso no da, no cuadra. Le mando la fotico, le mando el paquete con otra persona, que ella llegue y listo.
2: ¿Sabe lo que hago
3: porque
2: yo?
3: Porque si no el mancito, va a decir, vea, esa mamá suya si no inventa, vea, chismosa, inventa todo, daña lo que sea.
2: Yo a ese malo levanto a palo, yo sí me le acerco, lo cojo por el cuello, le pego sus cuatro cachetadas para que sea serio, porque la hija mía nadie se va a burlar de ella. La hija mía, joda, tú sabes que las mujeres una las cría en una tacita de cristal para que nadie le rompa el corazón, pero hay gente así que las coge y las destroza. Pero eso sí, ella está con el corazón destrozado, pero tú vas a quedar con una cipote muñequera y con el ojo colombiano, porque no te salvas. ¿Qué dicen los oyentes de Tropicana?
3: Pero muy
2: y
3: metido, me muy
2: no,
3: metido, caballo,
2: no me, no me
3: metido
2: importa que me digan que yo soy violento, pero a la pelada, ¿cómo así que me la va a poner a la burla?
3: Hay
2: ¡no, señor!
3: Papá también, ¿qué diría? Se quedan callados.
2: ¿Qué
3: se
2: va,
3: callados,
2: hombre?
3: Que ellos solucionen como sea.
2: Que, escucha a los oyentes para que vean.
4: Bacana, a que no me duermo. Caballito, pregunta para usted. ¿Usted qué le ha hecho en esa vuelta y no le hubieran pillado ahí?
2: Nada,
4: ese man se es muy salado, hermano. Dele un consejito ahí, caballo, que usted es duro para eso. Usted puede tener hasta tres viejas y,
2: no.
4: Y sale uno de esa vuelta.
3: Ah, ya saben cómo es.
4: Coméntanos, compadre.
2: No. Vea, ese man es más, ese man es más salado que se cayó de un edificio de 8 pisos de espalda y se fracturó el pene.
3: No.
5: Yo escucho, veo y comparto Tropicana, la emisora diferente que yo a los peluditos y a la gente. Buenas noches, mi hermosa Karina. Buenas noches, Julianita.
2: Uy, ¿cómo está usted?
5: Buenas noches, caballito. Oye. Feliz día del amor y la amistad. Muchas bendiciones para todos ustedes, los de que no me duermo de Tropicana. Caballito, para enviar saluditos a mi hermana Isabela Colmenares.
2: Oiga.
5: A mi prima Laura Suárez en la papelería Iris. A Hernando Tato en ese supermercado. Y para una cancioncita, un vallenatico de Diomedes, con la misma vaina de Diomedes.
2: Eso es lo que le voy a decir a usted, con la misma vaina, todos los días, saluda a la gente de la tienda, mande si quiere una libre papa, cheque la vaina, Tropicana.
6: Hola, caballito, Julianita, Karinita, muy buena noche.
3: ¿Qué más?
6: ¿Yo qué haría? Yo me dejo ver del tipo, del joven. Me dejo ver, para que después no me niegue nada, le digo, lo saludo, y todo normal, y nada, ya estoy loco a solas y le digo, no lo quiero volver por la casa, ni con mi hija, no lo quiero volver a ver por allá, a las buenas le digo, si ya veo que sigue, ahí sí ya las cosas pueden ser más delicadas.
2: Los oyentes están opinando al 310-206-3302. Usted como suegro, como papá de esa niña, como mamá de esa niña, ¿qué opina usted? ¿Qué le haría? ¿Qué le diría? 310-206-3302.
7: Buenas noches, las preciosas de la radio y la
2: hombre.
7: De acuerdo contigo. A mi hija nadie me la irrespeta. A mi hija nadie me la hace sufrir. Mi hija no tiene que llorar por ningún bobazo. No le alcanza la vida a ese man para arrepentirse.
2: Más oyentes. Tropicana, buenas.
8: Tropicana. Saludito para las hermosas chicas. Y a Caballito. Yo lo cojo y le doy una muñequera para que sea serio.
2: Papi, una muñequera, Karina, una muñequera. Hay que darle una muñequera para que sea... Es más, yo me quito el fajón y le pego su,
3: es más,
2: su correazo para que sea
3: dicho,
2: serio.
3: Él pudo haber dicho, esa no era la moza ni nada, dejen de ser mal...
2: Ay,
3: no,
2: sí.
3: Sea, no sé,
2: o sea,
3: de mirar malentendidos.
2: Tú mandas cáscara, Karina, ¿tú crees que él, o sea, él le va a enseñar al suegro a ser pelado?
3: Pudo haber sido la hermana, pudo haber sido una tía, pudo haber sido otra persona. No siempre es lo que ustedes pueden mirar.
2: Nunca. Si ve, ay, Karina, ¿en serio tú estás defendiendo al vagabundo ese? Hombre,
3: no,
2: sinvergüenza, perro vagabundo,
3: chandoso. Pero tampoco le estoy diciendo que es un perro, no.
2: Es un perrazo.
3: Es que no sabemos que es lo del otro lado.
2: Un
3: ¿no?
2: perro chandoso.
9: Noche, bendiciones.
3: Qué pena, me gusta, pero no sabemos si eso no es.
9: Para el caballito, para Karina y su compañera. La verdad es que uno los hijos los ama y los cría. No solamente uno defiende a la hija, sino al hijo. O sea, si tú le diste todo el amor y todas las cosas a tu hijo para que fuera un príncipe y llega una o un HP o un MP a hacerle daño, a destrozarla, no, mi amor. Métete conmigo todo lo que tú quieras. Pero te llegas a meter conmigo y conoces el infierno, porque ni yo juego a mi hijo, ni yo clavo a mi hijo. Ay, y yo a mi hijo le digo que es un rey, que es hermoso, que es valioso, que es inteligente, que merece lo mejor, para que venga a dañármelo. No, señor, no, señor. Así es, se le mete la muñequera como dice el caballito, María.
2: Una palera.
9: Uno tiene que aprender a hacer respetar lo de uno. Y los hijos de uno valen. Y si uno los cría con mucho esfuerzo, con mucho amor, y los cría como príncipe, no acepto que nadie me lo dañe.
2: Yo sí sé que Juliana
3: pregunta,
2: no levanta palo al man.
3: Pregunta,
2: Juliana le dice
3: pregunta,
2: hasta el mal que se va a morir.
3: Venga, tengo una pregunta, caballo. ¿En el video se ve que él le está dando besos a otra?
2: ¡Claro! Oye,
3: ah, sí le da besos.
2: ¿Tú no has visto el video, Karina Uribe?
3: Ah, no, espéreme. Es más, se los voy a mostrar también ahí en el TikTok.
2: Y resulta que la suegra del muchacho trató de coger por las mechas, por las greñas, por el pelo a la muchacha. Y resulta que el man se le metió. No, suegra, coja la suave y tal. Resulta que el suegro de él le faltó.
3: Mire.
2: Porque el suegro estaba acogiendo a la esposa de él. No, déjelo que le pegue su palazo, su cascarazo para que sea serio. Yo el día del amor. Imagínate, amor
3: la
2: y amistad.
3: La señora salió dándole con las chanclas.
2: Amor y amistad. Y ese día le van a romper el corazón a su niña. No, pese a serio, vagabundo.
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3: Vagabundo.
10: Yo tengo joven loca que no se equivoca.
2: Claro.
10: Entonces, si yo voy y lo veo, entonces le saco una fotico. Y por si acaso se llegan a ir o algo. Y la llamo y le digo, mamita, ¿dónde está? Venga, la invito aquí, ya que no la han invitado, venga, la invito.
3: Uy, sí.
10: ¿A que
3: muy buena, esa me gustó.
10: Y se coman
3: esa
10: queso.
3: Esa me gustó.
10: Y hoy la llevo ya enfrentecito, mire. Con eso así pues van a decir, no, esta está mintiendo, está por lo que como no le gusta a mi novio. Entonces ahí está. Hay que hacerlo de esa forma. Y paré de contar.
3: Me gusta.
2: El que quiera también hablar con nosotros en vivo lo puede hacer llamando al 601-348-7601. 601-348-7601. Queremos hablar con nuestros oyentes. Hemos escuchado muchísimos de ustedes y vamos a seguir haciéndolo. Porque en Amor y Amistad le rompieron el corazón a una muchachita. Y resulta que el muchacho que estaba con la otra, tan salado, en vez de irse por una playa, alguna vaina, se fue por un restaurante en un centro comercial y lo ha pillado la suegra y el suegro.
8: No, Karina, no lo defienda, no.
2: ¿Eso?
8: Lo defienda.
3: ¿Pero qué?
8: Eso está usted como Julianita, amigo del ratón del queso. Descuida, verá que la come.
3: ¡Ay, ay, ay! ¡Cuidado!
2: La única fruta que no le pueden dar es la papaya.
11: Buenas noches. Si la mamá está buena, le digo que me haga la segunda con la mamá. Y si no, los apeo.
2: ¿Cómo te parece?
3: Los apeo.
2: ¿Cómo te
3: parece?
2: Oiga,
3: ¿ustedes cómo son de suegros? A los
0: oyentes.
3: No sé por qué
0: no tengo hijos. Ah, los oyentes.
3: De 1 a 10. Los oyentes de 1 a 10, ¿cómo son de suegros?
0: Bueno, yo estoy escuchando mucha agresividad. Es que yo lo cojo y le doy su muñequera y lo llevo para el hospital.
3: Y le doy 3 totazos y tenga pum, pum, pam, pim.
2: Pero Karina, ponte los zapatos, ponte los zapatos de esos suegros.
3: Ay, no, yo de suegra no sería tan cansona. Les voy a decir, pues, sinceramente.
2: Hola, que no. Hola, tú que pareces una cotorra,
3: moja. Que la vida le vaya dando las enseñanzas a cada uno. Pero es que uno de suegra bien cansona. No.
2: Juliana, ¿cómo sería eso? Era que Juliana me ha dicho que le hacía a la mamá unas, le sacaba las canas grises, ¿no, Juliana?
0: No,
2: con esa,
0: mamá,
2: con esas
0: no,
2: escapadas
0: hermana,
2: que te perdían.
0: No, ¿cuál escapa? Este sí. Se inventa miércoles.
2: Sí, usted se escapaba. Una vez, imagínate.
3: No, no se trata de mentir.
0: Yo era
2: con 15
3: por el
2: añitos.
3: Rey no enrede, pareces un suegro enredando.
2: Oye, pero si fue verdad.
11: Buenas noches, a que no me duermo. Allá Galvis desde Manizales. Pues, ¡baila! Sí, uno tiene que defender la familia. Y así uno quede chismoso, chismosa, o saber hacer las cosas, pues la familia se defiende. Y no es justo que nadie juegue con los sentimientos de una mujer, y menos si es la hija de uno. Entonces, ¡a que no me duermo! Con Tropicón a la mamá.
2: ¡Eso! ¡Hombre, qué bacano! Gracias. Bueno, más oyentes, más oyentes. Vea, esta vaina, esto está lleno, Dios mío bendito. La gente
3: opinando.
2: Me encanta
3: que se despachen.
2: La gente opinando. ¿Opine usted qué hubiese hecho? ¿Cuál sería su reacción en ese momento, en ese instante que usted ve al yerno suyo pegándole los cachos a su hija?
12: Buenas noches, Tropicana. Hombre, caballo, lo que pasa es que el suegro no le pegó o el suegro no quiso hacer nada porque el suegro también la aplica, el suegro también tiene su arrocito en bajo por ahí escondido. Entonces el suegro dijo, va. Yo también la hago, ya voy a dejar que, voy a tratar de separar la vaina porque yo también la hago, entonces no puedo ir a pegar al man porque yo también estoy en la misma.
2: ¿Cómo te parece?
3: ¿Será? No.
0: ¿Vos imaginas que se taparan entre ellos? Lo que está diciendo, más o menos lo que está diciendo.
3: También puede
0: es
3: ser.
0: Que, no, pues como yo sé, como. ¿Cómo se llama? Entre mujeres se llama sororidad, ¿cómo se llama entre hombres? Como el apoyo masculino.
2: No. Pero,
0: vos sí sabías que se llamaba sororidad el apoyo entre las mujeres.
3: El tapado.
2: Soloridad.
0: Sororidad. Hoy en Culturízate con Juli. Sororidad. Dícese de la palabra que describe la.
2: A las dos cachonas.
0: Sororidad. El apoyo entre mujeres.
2: Dos cachonas ahí apoyando.
0: No, tampoco, cualquier.
3: Y si usted se apoya de otra manera.
0: Ya va a empezar ella a decir que apoya.
13: Ya, bendiciones, caballito, Julianita, Karinita. Lo que dice Juliana, esa explicación de que hay que no le hable, pues. Eso pasaría cuando uno no le importa a la persona, pero uno enamorado. Bueno, no. No puede bloquear y de la noche a la mañana ya decir no siento más. Eso es un proceso que obviamente cualquier mujer y cualquier man habla con esa persona si está enamorado. Eso que dijo Juliana solo es chiste por ahí en las novelas de Netflix. No, o sea, seria.
2: ¿Tienes derecho a la réplica, Juliana Cardona?
0: No, yo entiendo lo que él me está diciendo porque es que nosotros acá somos sangre caliente, mi hermano. Hasta la gente de Bogotá, sangre caliente. Y eso quiere decir que a la gente le gusta el conflicto, a la gente le gusta agarrarse de las mechas, a la gente le gusta ver el mundo arder, el drama, nos encanta el drama. Si no, aquí no hubiera vendido bien La Rosa de Guadalupe ni Betty la Fea. Nos encanta un drama hasta que la plata nos separe. En Los Tacones de Eva, mejor dicho, novelas las que nos hemos visto todas. Si no nos gustara el drama, eso no funcionaría acá. Nosotros no somos prácticos. Pero si el señor lo replantea, en realidad eso también es un drama. Lo que pasa es que a mí me gusta ver sufrir a la gente que hace sufrir. Y darle explicaciones y generar una pelea y hacer lo que uno normalmente hace, que es ir a buscar o esperar a que uno lo busquen para conversar o pelear, sería lo mismo de siempre. Y si algo me caracteriza, es lo inesperado. Ajá. Yo normalmente soy muy directa, pero en este caso me encantaría que quedara como bobo dando vuelta en una cancha, sin saber qué mierda fue que pasó.
2: Adiós, Luke, que te guarda el cielo. O sea, el polvito chino, lo echas y te desaparece.
0: Desaparece. No, es más, les voy a vender esta novela.
2: Ajá.
0: Entonces a mi ver, hija atención, desaparece, Netflix. Desaparece. La pelada va a estudiar su universidad 5 años en España, a Londres, a Australia.
3: A Washington.
0: Y vuelve después de no volver a verlo jamás en la vida, ni darle una santa explicación de por qué no se volvieron a hablar. Y la nena después de 5 años le dice, ah, pues porque mis papás te vieron en un centro comercial con una nena. Después de 5 años.
3: No, qué bobada.
2: Pero bueno, eso es una forma elegante.
3: Eso es una forma elegante.
2: Es una forma elegante de cortar una relación. Pero una forma no elegante, la forma mía, que yo la defiendo hasta la muerte, chismoso. Es levantarlo.
0: Ay, Daniel, José, pues porque te vieron en el centro comercial con esta pelada, no, hombre.
2: Yo lo hubiese puesto la silla.
0: Estabas echando a la muela. ¿Vos crees que es que nosotros somos marica o qué?
2: Yo lo hubiese puesto la silla en el pecho para que sea serio.
14: No, Karinita, no lo defienda, no lo defienda.
0: ¿Cómo te parece? Bueno,
14: papaya
0: bueno,
14: puesta, papaya partida.
2: Papaya puesta, papaya party. Tropicana, hola, dígalo, dígalo.
14: Karina, ¿cómo suegra? Uy, complicado. Complicado, complicado.
3: ¿Por qué?
14: ¿Qué suegra para ser tan terca? A todas horas ya le la contraria a uno. Ya con eso nomás le basta a uno.
2: ¿Viste, Karina?
3: Vio, ¿viste? Que se tengan, que terca, se tengan ustedes. Cuidadito.
2: Terca como tú sola.
14: Buenas noches, importa. Desde aquí es de Cali.
2: Cali.
14: Karinita. Julianita, caballito, vea, Karina, yo ex suegro de María, una bellecera, sí, yo llevaría muy bien a mi yerna, la llevo re bien, yo soy una bacanería, pero yo sería muy yo chévere no con mi yerna, yernita querida, ay, tan chévere, yernita.
2: 8:37 minutos, verdad. Tropicana.
15: Buenas noches, a que no me duermo, yo escucho y recomiendo Tropicana, la más bacana.
2: Esa vaina.
15: Son temas ahí complicados porque uno imagínese, ahí como hace uno, caballo. ¿Y usted qué opina, caballo? Bueno, en una comparación, usted, caballo, ¿qué haría usted? ¿Qué haría usted? Y ahí, ¿cómo se hace?
2: Pilla, yo dije, una muñequera, no me interesa, y después que el papá me venga a reclamar, para también dame muñeca con el papá.
15: Bueno, Tropicana, acá en el departamento del metro de Villavicencio, como decimos acá en el llane, pija, pariente, lo dejaron esperando, coñado.
2: Bueno, otra notica de voz, y les voy a proponer algo, mis amores lindas.
16: Yo tengo mi hija, que tiene su novio hace como 8 años.
3: Ajá.
16: Pero pues en la relación de ellos no me meto, pero yo soy un suegro que si me saludan, saludo, si no saludo, si no me saludan, no saludo y no le doy confianza. Voy a entrar a la casa, entrar, verla, pero ya, hasta ahí, porque es, no me cae bien, por...
2: Gracias, un abrazo. Ahí están los oyentes de Tropicana. Bueno, ha llegado el momento de no dejar pasar este día sin felicitar a aquellos que están de cumpleaños en el día de hoy. Hoy usted puede tener una serenata de caleña, una serenata paisa o una serenata costeña. Por ejemplo.
17: Que Dios te bendiga y
3: que cumplan muchos años.
2: Vamos a felicitar a los oyentes que hoy están de cumpleaños. Si su novia, si su esposa, si su esposo, si esa persona especial, si su amistad está de cumpleaños, usted me va a mandar el nombre de esa persona, el número de esa persona y el nombre suyo. Nosotros vamos a llamar y le vamos a decir, señorita o señor, y le cantamos el cumpleaños, las mañanitas que cantaba el rey David, por ejemplo esta. Y va a tener una serenata de Juliana, de Karina o una serenata mía. ¡Claro! Ya, ¿tú te sabes esta?
0: Creo que
3: la,
0: sí.
3: La, la, la, la, la.
2: ¡Vamos, Juliana! ¿Cómo dice?
3: Estas son... Pero
2: ¿qué canta
3: Juliana?
2: El rey David?
3: ¡No!
2: Bueno, esta sí me la sé, esta sí me la sé.
3: A ver.
2: Chiqui. El cancionero por si las moscas. Vamos pues, 1, 2 y 3. ¿Cómo dice? Ahí vamos a entonar una canción para que cantemos. Vamos a festejar con emoción su cumpleaños. Ay, vamos a decirle con amor. que la felicitamos. ¿Cómo dice Juliana? Y que siga cumpliendo mucho más, que la Virgen la tiene que cuidar, que de mi parte nada en la vida le faltará. ¡Esa vaina! Entonces, manden el nombre de la persona que hoy está de cumpleaños, el número de esa persona al 310-206-3302, 310-206-3302, para cantarle el cumpleaños, para que lo escuche toda Colombia y la gente que también nos ve, nos escucha y nos comparte a nivel internacional. ¿Va para esa o no va para esa?
3: Obvio.
2: ¡Ay! Bueno, y creo que... Oye, pero ¿qué? en serio, esta no vamos a saber.
3: Yo sí sé.
2: ¿Quién está de cumpleaños? Vamos a felicitar a esa persona que hoy está de cumpleaños. Ah, bueno, mira, ya llegó el primer cumpleaños. Dale, Karina.
3: Las mañanitas que cantaba. Es que tengo el retraso. El retorno, pues, porque el retraso es otra cosa. Y qué susto. Hoy por ser día de tu santo. No va a llover. A ver. No, caballo.
2: Ajá, nada. Oh, Karina, estamos graves. Vamos a llamar ya a la primera persona.
3: Escucho ya la hora. Míreme lo que tengo en la cámara.
2: Pipi.
3: No le he podido abrir un huequito.
2: Estamos llamando. Se llama Cecilia Pinzón. Cecilia Pinzón, la cumpleañera. Que conteste.
3: Pero, Chito, pero así como misterio.
2: ¡Aló! ¡Buenas noches, señora Cecilia!
3: ¡Hola!
2: ¡Ceci! Hola, Cecilia, ¿cómo está, mi amor? Buenas noches.
18: Buenas noches, ¿qué más? ¿Cómo me la querés?
2: Hombre, ¿cómo está usted? Vea, muy buenas noches, señora Cecilia. Le estamos llamando de Tropicana, que no me duermo. Juliana Cardón, el caballito, Karina Uribe. ¡Un aplauso para esa señora, carajo!
3: ¡Feliz cumpleaños!
2: Oiga, señora Cecilia, ¿cuántos quinceañeros ya van?
3: Imagínese,
2: ¿cuántos
3: años está cumpliendo?
18: 62 años.
2: Imagínate. ¿Y qué le regalaron hoy, señora Cecilia? ¿Cuál fue ese detalle que le dieron hoy por su cumpleaños?
18: Bueno, todavía no ha llegado el detalle.
2: ¡Hombre, cómo va a ser posible! No, hombre, no. Pero bueno, no se preocupe, porque nosotros aquí le tenemos el detalle que usted nos esperaba. Nos están escuchando en toda Colombia y en este momento le vamos a ofrecer una serenata. Una serenata caleña con Juliana, una serenata paisa con Karina Uribe o una serenata costeña conmigo, señora Cecilia. ¡Cecilia!
18: ¡Con Karina!
2: ¡Con Karina, carajo! Bueno, Karina, ¿cuál le vas a cantar? ¿Cuál le vas a cantar a la señora Cecilia?
3: ¿Cuál le vas a cantar? Que Dios te bendiga, que Dios te bendiga.
2: Oiga, señora Cecilia, ¿y ya le partieron el pudín, la torta?
3: Sí, listo.
18: No, más.
2: Ay, que más tarde. Cuidado.
3: Bendiga.
2: Eso, Cecilia.
3: Muchos años. Porque hoy estoy cumpliendo años.
2: Karina, yo le voy a bajar la cortina y tú cantas.
3: No, antes póngale a eso.
2: Dale. Vamos, Cecilia. Sopla, Cecilia. María. Sopla la vela, Cecilia. Y métale el dedo al pudín. ¿Cómo dice?
3: Ay, quiero regalarte
2: taca,
3: en tu cumpleaños 1000 canciones. Pero ponle la música fue.
2: ¡Vamos, Karina!
3: Sé que me perdí. ¡Ay! ¡Ay, que cumples años! Vengo a traer la bendición.
2: ¡Qué cumpleaños de sincero! ¡Cómo otra vez! ¡Ay, que Dios te bendiga! Y que cumpla
3: muchos años. ¡Ay, qué tal!
2: ¡Cecilia, feliz cumpleaños!
3: Que Dios te regale vida.
2: Mira, de parte de Alejandro Ardila Pinzón, de parte de él, esta serenata con A Que No Me Duermo de Tropicana. Te mandamos un beso y un abrazo bien grande, ¿oíste?
18: Bueno, sí, señor, muchas gracias. Me llamaba.
3: ¡Doña Ceci, eso! ¡Qué cumpleaños!
2: Oiga, ¿y doña Cecilia dónde es? ¿De qué parte de Colombia? Señora Cecilia.
0: Nos colgó.
2: Bueno, tengo
0: la
2: otro.
0: No estaba muy contenta.
2: Sí,
0: digamos.
2: Sí. Tengo otro cumpleaños, ¿le parece? Mira, hola, claro. Quisiera enviarle una serenata de cumpleaños a César Tapias de parte de Mayra Sierra y el número es este. Vamos pa' esa, tenemos, ¿qué? 4 minuticos, pero vamos pa' esa de una. Mira la gente, y si está dormido nosotros lo levantamos o la levantamos porque aquí nadie se duerme. Ah, pues.
0: Deberíamos llamar a gente que no esté cumpliendo años a cantarle el cumpleaños.
2: ¿También?
0: Sí, ¿o no?
2: Sí.
3: Que alguien que tenga por ahí el teléfono de alguno y nos pase el teléfono, y nosotros vamos a despertarlo prácticamente.
2: Vale,
3: hacemos
2: claro,
3: feliz cumpleaños, le hacemos la fiesta, todo, para que él diga, ¿qué? ¿Cómo así? Están perdidos.
2: Bueno, ahí va. Creo que ya está timbrando.
0: ¿Creo o está timbrando?
3: Pues ya. Cree, porque yo no escucho.
2: Ahí está.
3: Que eso le cante caballo.
2: Se llama César Tapia de parte de Mayra Sierra.

0: ritmo.
1: ¿Qué es eso?
0: Cantaron los Ruiz.
1: Los Ruiz, señores.
0: Conteste esa vaina, compadre. Conteste, conteste. Eche que la vaina. El día en que tú naciste.
1: Es que usted está viendo la letra, es del conchudo. Los santos.
0: ¡Aló! Buenas noches, mi hermano. ¿Cómo está usted, compadre? César Tapias. César, mi hermano, ¿cómo está? Buenas noches.
2: César. Buenas noches.
0: Oiga, compadre, bueno, un abrazo de parte de Edgar Castillo, el Caballito, Juliana Cardona y Karina Uribe. Estamos en Tropicana, que no me duermo, y nos ha dicho Mayra Sierra que hoy está usted de cumpleaños. Así que, viejo César, cuéntenos qué tal está el cumpleaños, compadre.
2: Gracias.
0: Gracias, César. Si nos escucha,
1: pero César, con actitud, feliz cumpleaños, mi amor.
2: Gracias, gracias. No, no me lo esperaba.
0: Ah, bueno.
1: No, es que César la tiene gruesa. César la tiene
0: ¿La
1: gruesa.
0: ¿La qué?
1: La tiene gruesa. César, que Dios se bendiga, que cumpla muchísimos años más. Mira, nosotros no somos cantantes, pero te vamos a cantar, ¿listo?
2: Vale.
1: Vale.
0: Vale. Oiga, compadre, pero ¿por qué está así, mi hermanito? Oiga, métale sabor a la vida, que hoy llega un año más de vida. Hoy papito Dios le da la oportunidad de estar con su familia, compadre. ¿De qué parte de Colombia es?
2: No, de Boyacá.
0: Ah, con razón. Ve, ¿y quién es Mayra Sierra?
2: No, una amiga.
0: ¡Ay! Bueno, ahora sí.
1: Amiga le mandó esto.
0: ¿Quiere una serenata caleña, una serenata paisa o una serenata costeña? Ojalá y sea caleña.
2: No, un remix, remix.
1: ¡Eso!
0: ¡Eso! Bueno, con mujeres. Juliana y Karina, ¿cuál te pongo?
1: Ese caballo de fastidio. La misma de ahorita, el vallenato que todo el mundo sabe.
0: Dale, pues, dale. Un, dos, tres, aquí está la canción, compadre. Disfrútela. ¡Ay! ¡Chaca, chaca, chaca, chaca, chaca! Un poquito y nos vamos. ¿Cómo dice Juliana?
1: Quiero regalarle una canción para que cantemos con amor.
0: Vamos a decirle con amor, por lo menos ya rey, que la felicidad. ¡Ah, no joda! Destapa la fría.
1: Que siga cumpliendo muchos más.
0: Sopla la velita.
1: Que la virgen se lo tiene que cuidar.
0: Cheque la vaina. Amigos, chao, nos van a cerrar esta vaina. Chao, chao. ¡Feliz cumpleaños!
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1: Yo tengo rato que no hago el recorrido por Colombia. Vamos a hacer un tour por Colombia en este momento en el que no me duermo de Tropicana. Los oyentes en cualquier parte del mundo.
2: ¡Lléveme!
1: ¡Claro!
2: ¡Lléveme, lléveme!
1: Vamos a hacer un tour en este momento, mi querida Juliana Hermosa, porque los oyentes de Tropicana nos van a llamar al 601-348-7601. ¿Dónde están escuchando Tropicana? ¿Dónde están viendo Tropicana? 601-348-7601. Nos dicen, hola, aquí estamos. Dice Bucaramanga, pilas, pilas. Total, excelente, a ver qué dice. Hola, mira, hoy está de cumpleaños la señora Flor. Bendiciones para ella, gracias. Dale, ya ahorita vamos a llamar a la señora Flor. Hola, Tropicana, buenas noches. ¿Con quién hablamos?
3: Caballito, parcerito, por
1: esta
3: buena noche,
1: suerte de Ibagué. Ibagué Tolima, mi hermano, ¿cómo está? ¿Cómo es su nombre?
3: Camilo Morena, me lo dice todo, a la Juliana, a la importa Juliana, a la
2: cariñita,
3: la adoro.
2: Ay, lo vio.
3: Tiene que quedarse para el final.
1: ¿Cierto? Sí, hay que quedarnos hasta el final. Sino que estas muchachas me desterraron. Me echaron como un perro viejo.
2: Lo más triste que puede ocurrir en la radio y en un programa es que le echen la culpa a los locutores de cosas que uno no tiene la culpa.
4: Eso, pero tranquila, Karina, Juliana, bueno, no, que sí estamos pasando mejor sin él.
2: Decime si ese no es lo más lambón que hay en el mundo.
1: ¿Por qué?
2: Y la responsabilidad a la gente que toma las decisiones y echársela a los compañeros de trabajo como si uno tuviera el problema de lo que pasa acá. Dice que ellas me desterraron de aquí. Papi, diga la verdad. Diga la verdad, que la gente, la cosa no es que es muy parada. Diga la verdad.
1: Bueno, papá.
2: Nosotros que vamos a...
4: Bueno, te vas calmando, Juliana.
1: Juliana, por favor. Ya.
4: Juliana, después de las 10, recuerda que pasamos mejor sin caballo. Listo, gracias.
1: Bueno, en este momento, más oyentes de Tour por Colombia. 601-348-7601. ¿Dónde está? ¿Con quién está? Llámanos de una y nos saluda al 601-348-7601 de Tour por Colombia. Dale, Cario, dale, Julia, la que quiera.
2: Aló.
1: Juliana. Colgó. Le dio miedo. Dale, pues.
4: Buenas.
5: Buenas noches.
4: ¿Con quién hablo?
2: ¿Cómo que buenas?
5: Alexander.
2: ¿A usted le parece que son buenas noches, Alexander? ¿Por qué? ¿Por qué son buenas noches?
4: Muy buenas.
1: Ahí está Juliana, ¿ves?
5: Muy buenas, sí.
2: ¿Por qué son muy buenas? ¿Muy buenas quién? ¿Karina o por qué?
4: Las Julianas.
5: Pues Tropicanas.
1: Oiga, compadre.
4: Lindo carajo.
1: ¿Dónde anda, mi hermanito? ¿En qué parte de Colombia está?
5: La capital bambuquera de Colombia, Neiva, Huila.
1: ¡Neiva!
4: ¡Uy, es desde Neiva!
1: ¡Péguese la rodadita!
4: ¡Qué nota, cierto!
1: Oiga, mi hermano, ¿qué es lo más bacano de Neiva?
5: El calor.
1: ¿Hace más calor que en Barranquilla o no?
5: Sí.
1: ¿En qué temperatura?
5: Tengo un compañero de Barranquilla, okay. tengo un compañero de Barranquilla y dice que sí, que Neiva es más caliente.
1: Bueno, ¿y la temperatura hasta cuánto ha llegado estos días?
5: Hemos llegado 38, 40.
1: ¡Uy!
4: ¿38?
1: ¡Uy!
4: Se hace uno crispetica. No.
1: Sí, imagínate.
5: Ya remataría, lo podemos atravesar caminando.
4: ¡My God!
1: Imagínate, Karina, chorreando el sudor allá en Neiva.
4: Amor, se le tiene, se le tiene.
1: Los cachetes rojos como un tomate.
4: Me pongo roja si quiere.
2: ¿La tiene roja quién?
1: Karina.
4: Okay. El cachete, bebé.
2: ¿Cuál
4: del calor?
2: ¿Quién le pegó?
1: ¿El izquierdo
2: o
1: el derecho?
2: ¿Quién?
4: Vea eso. Ninguno listo, tranquila.
1: Oye, hermano, un abrazo, gracias, bendiciones.
5: Listo, buenas noches.
1: Ale, más oyentes, 601-348-7601 de Tropicana. La más bacana, bacanísima. A ver, ok, listo, ya bien. Bueno, más oyentes.
4: Pero por favor, hunda el botón bien.
1: Ok,
4: sí,
1: dale.
4: No mire para
2: yo
4: otro
2: voy a
4: lado.
2: Contestar.
1: Oyentes.
2: Aló.
6: Aló.
2: Aló, hágame el favor y le baja al radio, mi hermano, porque uno explicando siempre que le bajen al radio y usted ahí con el radio a todo.
1: Juliana.
4: Pero estás como brava, pues, Juliana. Pero qué desespero, de ¿no? No le dieron anoche, qué desespero.
1: No le dieron a Juliana anoche. Era
6: anoche, antenoche, no le dan.
4: Pucha,
2: no, antenoche sí, señor, debe ser tan chismoso que antenoche sí.
4: Pero ahorita pues, ¿qué le pasa?
6: La tienen atrasada, bebé.
1: Sí, no te preocupes, no, hoy la cogen con macajón que no cierra.
2: No, yo no puedo tener atrasos, mi hermano, porque yo solo haré peo. Entonces, deje de estar inventando también cosas.
4: Cuidadito, cuidadito.
1: Ay, hombre, Dios mío.
2: Mi vida hermosa, ¿qué más? ¿Cómo vas? ¿Desde dónde nos llamas?
6: Desde la Ciudad Blanca de Colombia, Popayán.
1: Popayán, eso.
2: Yo no voy a hacer demasiado.
6: La mía. ¿Sí?
2: Porque yo salí con una pelada de Popayán. Uy, yo, ¿en serio? Wow. No. Les digo que mi cuca es intermunicipal. No.
1: Juliana, no, mejor
4: eso
1: dicho.
4: Pasa por fronteras y todo.
2: Pero, sí. Pero, mi amor, ¿cómo te llamas tú?
4: Es que intermunicipal.
6: Andrés.
2: Juliana. Andrés, pero en mi defensa, realmente la muchacha yo la conocí en Cali, pero ella es de Popayán. ¿Qué le hacía?
6: Ah, ya.
2: Entonces ella me llevó a conocer
6: Popayán. Hay que mandarle saludito a la comunidad.
2: Eso, muy ¿yo? Lindo Popayán. ¿Tú sí has ido a Popayán?
1: No, yo no he tenido la fortuna.
4: Sí,
1: de ir.
4: ¿Cómo se le dice? Sí, sí he ido, es hermoso, hermoso, hermoso. Venga, ¿qué, cómo ¿qué se le dice la gente de Popayán?
1: Payaneses.
6: ¿Qué?
4: No,
6: payaneses. Patojos, patojos.
2: Patojos,
1: patojos.
4: Patojos.
2: ¿Usted ha visto
4: muy
2: el
4: bonito.
2: Limpio patojito?
1: Esa vaina.
2: Mentira, no. Ay, yo tan boba.
4: Juliana, por favor, te controlas. ¿Listo?
2: Andrés, ¿cómo son los patojos? ¿Usted cuántos años tiene, amor?
6: No,
2: papá?
6: Aburridos.
4: No,
6: aburridos.
4: Los patos
6: no
4: son igual.
6: Popayán no pasa nada.
2: No pasa
6: toca
2: nada, muchachas.
6: Caleño, mejor tirarse 3 horitas a Cali.
2: ¿Para ir a Cali? Verdad, es muy tranquilo, ¿sí?
6: Sí,
2: es como
6: Popayán
2: ciudad
6: no pasa
2: de
6: nada.
2: Pensionado, es ciudad de pensionado.
6: Chisme y bochinche. Chisme y bochinche,
4: si
6: tiros y el volcán.
4: Pero sí es verdad, pero sí es verdad que en Popayán los hombres son como bonitos.
2: Ay, ya empezó el
4: ¿qué es, por ejemplo, lo más bonito y admirable en un man de Popayán?
1: Oye, Karina,
4: callo,
1: pero
4: déjame. Callo, me déjame.
1: Ya, ya, sí, las hembritas, las hembritas. Las hembritas sí están buenas. Las hembritas sí están buenas, compadre.
4: No estoy hablando de hembritas, haga el favor. Déjeme que me va a comentar.
1: Hay que hablar de la hembra.
4: Mor,
1: a Juliana le importa la hembra, a mí también.
4: Mor, ¿qué es lo más chévere de los hombres de Popayán?
6: No, en Popayán, difícil. La educación, los manes son muy morros.

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1: Y decirle a un hombre que está lindo, que está guapo, que está atractivo, no, que es pinta.
2: No, a mí no.
3: Ey, ey, papi, ¿cómo así? Ay, la barbita, ay, che, cuidado una vaina. Ay, loco, ay, entonces, no, señor. Macho es macho, cuidado una vaina.
1: Caballo, pero ¿por qué no lo dejas responder de él? ¿O es lo que le nazca a él, no lo que le nazca a usted?
4: Y es que, ¿quién le va a decir a Caballo que está guapo?
3: ¡Ah! Es que sí. Y claro, no, o sea, no se puede, papi, no se puede, cuidado una vaina. Cuidado una vaina.
1: No.
3: Ay, ay, el pecho lo tienes bonito, muestra los pelos del pecho, papi. No, señor, cuidado.
1: Ah, me encanta, sí, papi.
4: Ya tiene experiencia, ¿no?
3: No,
1: es pechipeludo, sí, yo, Caballo tiene experiencia.
3: Yo siempre le digo a los manes, macho con macho da calor, esa vaina no va.
1: Pero a usted como que le ha dado calor más de una vez, papito.
3: No, señor,
1: lo que dice.
4: Por donde lo soplan, Caballo.
3: No, cuidado. Papi, cuidado. Hay dos cosas. Yo le voy a decir una vaina, que hay dos cosas con las que no se juega. La mamá y el ortopédico, no, señor.
1: No me convence. Mor, esas palabras pueden jugar en tu contra. No sigas opinando. Ay.
3: Bueno, mi hermanito, un abrazo. Ahora sí, mujeres lindas, mujeres hermosas, nos vamos con el otro chismononón.
1: Póngase ahí el video que yo le dije que por eso le pregunté a Andrés. Okay. Pero póngalo de ahí, si yo se lo mando ahí, ¿usted por qué es así?
5: Juliana. Bueno. Juliana.
1: Muchachos.
6: Caballo no es capaz, caballo no es capaz.
1: No, él lo atropella la tecnología.
6: Y es para todo, es para todo. No, no, que dónde lo uso, que dónde le pongo.
1: El otro.
6: ¿Cuántas veces hay que explicarle?
3: Sí.
1: Sí, ese, ese.
3: Ese.
1: Muchachos, señores, hombres, caballeros que
6: varoniles.
1: Escuchan este espectacular programa, y un saludo a la gente de TikTok. Yo quisiera que escucharan el siguiente audio, que además es de un paisano de Caballo.
3: Mierda.
1: Elogiando la belleza de un hombre muy famoso. Dicho esto, quisiera saber de los caballeros si son capaz de decirle a otro hombre que está lindo, que está bueno, que está guapo, que está pinta.
3: Mm.
1: Como el caballero del siguiente video.
3: Aquí está, Eche. Cuidado, compañero, cuidado.
7: Desperté hace 5 minutos. Y te ves hermoso. No jodas, divino es que estás.
1: Ay.
7: Con 50 y pico años, yo te agarro de la mano de frente, madre.
1: Joder,
7: y te beso. Estás divino. Y no soy gay, ¿eh? Ojo. Soy un hombre, no joda, pero Ricky no. Martin, ¿quién me va a decir algo?
3: No.
7: Ricky Martin. No joda.
3: Ay, papi, tú te dejas esfondar el fundillo. Ay, le gusta que se lo pongan en rever. No, señor, ese es una maricá. Imagínate el caballito. Ay, no, es que Ricky Martin está bueno. Mírale los labios, ¿eh? Ay, mírale el labio. No, señor.
1: Vamos a volverlo a escuchar, pero
6: volvelo a poner.
1: Voy a poner en contexto. El inicio del video que ustedes están escuchando es un fragmento de 2 segundos de un video que subió Ricky Martin a sus redes sociales diciendo: me acabo de despertar y... Y en ese I, el creador de contenido da su respectiva descripción sobre Ricky Martin. Alan.
3: Aquí está.
6: No, es que Ricky Martin.
7: Hace 5 minutos. Y te ves hermoso. No jodas. Divino es que estás. Con 50 y pico años, yo te agarro de la mano de frente, madre, en el centro comercial Tesoro.
3: Ahí, agüita.
7: No,
3: joda,
7: y te beso.
3: Agüita, creo que todo.
7: Estás divino.
6: Déjalo. Déjalo hablar.
7: Y no soy gay, ¿eh? No.
6: Déjalo.
7: Ah, no. Soy un hombre, no joda, pero. Ay. Ricky Martin, ¿quién me va a decir algo?
3: Se le metió el agua a la canoa.
7: No joda.
3: ¡Pártete, galleta! ¡Ahí, flor de otopatio! ¡Agüita de limón! ¡Agüita de matarratón! ¡Ay, Ricky Martin, está bueno! Ahí está Juliana, este oyente, dale, contéstale.
1: Voy, ay,
6: pero
1: ay,
6: ¿por qué no lo dejas?
3: Sí, ahí está.
6: ¿Por qué le duele, caballo?
8: ¡Aló, aló!
1: ¡Bájale el hijo de madre volumen a
6: aquí
1: su radio!
6: ¡Aquí con yo, allá con quién!
3: Así, y te hacen caso, así es.
1: ¿Listo?
8: Ya le bajé el volumen, Julianita, mi amor bello, preciosa, linda y hermosa, tú estás buena.
3: ¿Qué es lo que más te gusta de Juliana?
8: ¿Sabes qué? Ey, párale bola, ¿sabes qué es lo que más me gusta?
1: ¿Qué?
8: El caballito.

0: Pablito, ese pecho es caparazo.
1: Ay, no. Ey, loco, ¿qué pasa? Eche, cuidado, ¿eh? Los barranquilleros somos firmes, cuidado.
2: Bonito.
3: Mi amor, me encanta tu comentario.
0: Caballito, buenas noches, muchachos, ¿cómo estamos?
3: Buenas noches. Mi vida, ¿cómo estás, mi amor?
0: Bien, gracias a Dios. Acá de Barranquilla, esta vaina de hombre con hombre, caballito, no da calor. Eso es a sofocación, mi llave.
1: Sí, señor. Olvídate. Papi, imagínate yo diciéndole a Ricky Martin, ¿qué me puedes decir tú a mí? O sea, el caballito en un video. Ah, papi, yo no soy Cagastén de Bayer. Pero imagínate que este man yo lo cojo de la mano, le doy un besito porque está bueno, 50 y pico de años, está chévere, está simpático. ¿Qué me puedes decir tú a mí después que tú escuches esa vaina?
0: No, papi, que tú estás bastante bajito en sal, oíste, bastante.
1: ¿Qué me puede decir Lucho Torres a mí?
0: No, Lucho Torres, mejor ni lo das al aire porque tú sabes cómo la vuelta, ¿no?
3: Mi amor, pero venga, yo le digo una cosa.
4: A ver.
3: Échale los perros a caballo, lo puede hacer usted cacorro, digamos. Pero Ricky Martin
4: eso es un
3: está bueno. Pero ¿por qué lo quieren ocultar? Eso usted no lo hace gay ni menos. Ricky Martin está buenísimo. Y lo digo yo que también me gusta la arena.
4: No, hombre. No, dígala, sea serio.
1: Ricky Martin te pone a dudar.
3: Es como decir que Shakira no está buena. Señora también tiene como 60 años y parece que tuviera 20.
1: Juliana, pero es distinto.
4: Es como Amparo Grisales. Más de una también le ve en la misma situación.
3: ¿Cómo
4: y admirable?
3: Me van a decir que Amparo Grisales tiene 70 años? ¿Cómo? ¿En dónde?
0: Oye, Amparo está para la raya, esa mujer, no joda.
3: Ah, bueno, Ricky Martin también, mi amor. Bueno, Ricky Martin también.
0: Pero esto para ti, mi vida, para ti.
3: Para ti también.
0: Para mí no.
4: ¿Y por qué? ¿Pero por qué no? O sea, ¿por qué no?
1: ¿Por qué quieren hacer cambiar de opinión al mando?
4: No, puedes decir de pronto, admirable, está lindo, ¿pa' qué? Está bueno, pero no me lo comería. Pero ustedes son cerrados, que no, acepten. Donde ustedes fueran así, con esos cuerpazos, así de lindos, así con esos labiecitos, con esos... Ustedes dirían, úpale, qué cosa buena.
1: Bebé, acepten. A propósito de Shakira, ve, ahí está Shakira.
0: A mí también, no me ha visto mi pantaloneta y mejor dicho... Te
1: vuelve
0: como mantequilla en caldero caliente, amor, te
4: derrite
0: un solo viaje.
1: ¡Yerda!
3: ¡Ópale! Bueno, mi amor, muchísimas gracias. La verdad, voy a tirar una bomba y me retiro lentamente. Los costeños tienen masculinidad frágil.
1: No, señor, mucho, no, señor. A mí me gustan las hembritas y yo soy un costeño. No, señor, ahí sí la voy a decir. No, señor, ustedes pueden gritar, pueden vociferar, pero nosotros no tenemos la masculinidad frágil.
4: Les aseguro
1: no, señor,
4: que ustedes...
1: A mí no me bostece el asterisco. No, y esa vaina yo no me la dejo manicuriar, no, señor.
4: Caballo, ustedes por más hombres que sean, están solitos y dicen, ay, joda, si está como bueno. Pero están con los amigos. No, cochino, el otro va, ¿no?
1: El que dice que el hombre está simpático es porque se le moja la canoa y se deja curumutear el asterisco.
4: Es más, esos son los que menos se les moja la canoa. No, los que son más calladitos son los que más se les moja.
5: Hay que reconocerlo de que el man es pinta.
4: ¡Eso!
5: Pero ya con las que salió ese man... Eso
4: por
5: es
4: fin.
1: No, vale. Y no Tolima. Mariquita y no Tolima.
4: Lo reconoció.
3: El man, se pasó unas cuadritas diciendo que le iba a coger de la mano y le iba a besar. Está bien. Está bien. Pero cada quien puede expresar su amor y su admiración.
6: El problema no es tanto lo que le dijo esa persona a Ricky Martin, sino las palabras que usó. Hay muchas maneras más masculinas de decir que uno admira a un hombre porque es pinta, porque lo mantiene.
1: Es un man bacano, ¿sí?
4: Es como Chayán.
6: Es más que todas las palabras que usó. Y caballito, mijo, usted ya tiene los antecedentes a Entropicana.
1: ¿Por cómo así?
6: Usted al único que le dice bello, simpático, divino, hermoso, es al osito peludo de Barranquilla.
4: ¡Ah! ¡Ay,
1: lo que pasa es que Juliana no sabe.
4: Juli, se fue para la calle. Se fue para la calle en medio del programa y se entró para donde el osito, un señor que tiene como una tienda en Barranquilla.
3: Sí.
4: Es un señor muy gordito, pues le dicen el osito. Y él lo sobaba y lo sobaba y le decía, osito, venga para acá. Osito, eche para allá. pegaba su abrazada, le pegaba su besito, vea por aquí el osito. Mentira no es.
1: Karina.
4: Mentira no es. El osito lo dejó flechado. O sea, que nadie como el osito.
1: Joda, Karina.
3: Además, a mí me parece muy hijo de madre que uno venga de la costa de comer burra y esté exigiendo y diciendo que no va a comer a Ricky Martin.
1: ¡No, señor! Ya yo le he dicho a ustedes que nosotros allá, bueno, hay unos que sí les gusta el tema de la zoofilia. Ojo, hay que ya están poniendo en la cana a la gente que le gusta la zoofilia, ojo con la burra. Pero nosotros, los hombres, no podemos decir esa vaina. Nosotros tenemos códigos. No, no, no, no. Si el man está bueno, está bien.
4: Es como
1: esos
4: códigos, señor. Si lo dice.
1: No, a mí me
3: parece que la gente se contradice mucho. La gente, por ejemplo, dice como, ay, no, qué horror comer en la calle. Dios mío, si usted chupa jopo, señor. De esa la
4: como diría, tanto.
1: Pero es que una cosa no tiene que ver con la otra. Jopo es otra cosa. Jopo es otra cosa, pero ya decirle a un man, o sea, no.
3: ¿Qué tal
1: que
3: el jopo de Ricky Martin esté más limpio que el del...
1: Imagínate esa vaina llena de pelo. Macho que se respete tiene pelo en las nalgas. No, esa vaina.
4: Pero Ricky Martin se hace papito.
1: Mierda. Imagínate un macho. Ay, ven, papi, ponte así en el 60 y 10. No, señor.
4: Ricky Martin se voltea.
2: Muchachos, muy buenas noches. Dios los bendiga. Yo escucho Tropicana, la más bacana. Carinita, Julianita,
4: mi amor.
1: Mi vale.
2: ¿Qué se cuenta? ¿Qué se dice?
1: Aquí con estas peladas.
2: Reportándome de las calles de Tabogo.
1: Nada, aquí estas mujeres que, mejor dicho, quieren que yo diga que el man está bacano, imagínate tú.
4: Tienes que aceptarlo, caballos.
7: Sí, lindo mano, pero tiene que ir la grosería al final, o si no, eso queda muy afeminado. Claro, toca decirle, está lindo el hijo.
1: Ay, hay unos que se camuflan así.
8: Venga, yo le digo algo, sí, uy, no, ese man está bajito de sal y rebajito. Porque uno puede reconocer que otro man es presencia. Uy, ese marica está viga. Pero de ahí a lo que dijo, güey, puta, le bosteza ese asterisco, pero
1: sí, señor. Luz. Sí.
8: En la juega, porque si no le ha tocado comer de esa, está que lo traspasa, mío, y ese le entra el agua es por el solar.
4: Ve, yo sí he escuchado que hay manes que dicen, uy, ese man está viga. Así sí he escuchado. He escuchado mucho. ¡Aló! Caballo. Juliana, pero no grite. ¡Aló!
9: ¡Aló, buenas noches!
4: Buenas noches,
3: perro, por allá. ¡Hable, pues!
9: ¡Ah, pero ya!
4: ¡Que te calmes, Julián!
1: Pero me da risa porque le hacen caso.
3: ¿Cómo se llama su merced lindo, mi amor?
4: Su merced, su persona.
9: Tuto. El mismo de siempre.
4: ¿Tuto? ¿Qué tuto es lo que le va a dar a usted? ¡Lucho!
1: ¡Vaya, carecabucho!
3: Vamos a guardar
4: todo lo que cuelga es tuyo.
3: Además, yo no sé si es que a Lucho le cuesta mucho repetir el nombre, pues yo veré y le pregunto dos veces el nombre, Lucho, y usted dice, Lucho, mucho gusto.
1: Viejo, John, estas mujeres aquí andan diciendo que ese man está bien, que haya dicho que Ricky Martin, que un besito, que agarrarlo de la mano, ese man es cagazo, ¿o no?
4: No.
9: Ah, sí, el man se alcanzó a pasar un poquito, pero pues es de, digamos, es como de uno cuando tiene bien definido su masculinidad, uno habla con propiedad, ¿no?
1: Mierda, Lucho, ya me...
4: Por ejemplo, ¿usted cómo Lucho, diría? Cuidado. ¿Usted cómo diría si está soñando con Ricky Martin?
3: Es que si está soñando.
9: No, yo no digo nada porque yo sé que el man le gusta a la maricada, ¿sí?
4: Por eso.
9: Sí. Pero si es...
4: Pero ¿usted cómo diría si de pronto lo tiene al frente y lo ve pasando y está muy lindo el man?
9: No, yo diría, uy, ese hijo de puta tan presencia y salió marica.
3: Me parece una buena frase.
4: Pero bacano, sí.
3: Sí, porque qué desperdicio. Qué lindo.
4: Yo diría, qué desperdicio, ¿no?
1: Imagínate yo diciendo eso. Aquí entro mi canal. No, imagínese que le voy a contar de Ricky Martin, que ya tiene otra nueva pareja y tal. No, qué desperdicio el man. Ya está, caballito de cagada y tal. Entonces, no, eso no hace o no. Y la primera que me dice así es Juliana, porque ella siempre me dice, ¡oh, este puro para la marica! Ella siempre me dice así.
3: Puro pelado roto.
1: Así me dice, así me dice. Ahora te puedes imaginar donde yo diga que ese man está bueno.
4: Que caballo esta semana puso una foto y yo qué le puse.
1: Ya está bueno el perrateo.
4: Puro
1: ya,
4: pelado.
1: Ya está bueno el perrateo.
3: Lucho, si yo me llego a dar cuenta que caballo es cagada, lo hago salir del closet en vivo en este programa.
1: ¿Eche, Juliana, qué? No.
3: Si yo me llego a dar cuenta que le están soplando el jopo, yo...
4: Que le están haciendo cosas raras.
3: Sí, él sabe cómo es conmigo.
4: Las cosas son serias, en la raya.
3: Sí, porque a mí esos manes que hay que no, que eso es pura pelea o caga, que no, que a mí sí me cuesta trabajo.
4: Por eso le digo, Juli, por eso le digo, el que más habla es el que más es.
3: Sí.
1: No,
9: Es de la costa, no es monda. Ellos tienen su propio código, pero con ellos mismos allá.
4: Ajá.
1: Sí, no, sí.
3: Sí, señor. Espérate que yo vaya con Caballito Barranquilla y me voy a pillar todas esas luces de semáforo que se hacen por allá.
1: No, pero
3: que,
1: no. Imagínate que suene esta vaina.
10: Marica tú.
4: Marica quién. Marica yo.
10: Marica quién. Caballo
4: con esta canción marica desfilando tú en el carnaval así. Ay, ay.
1: Mierda.
4: Ya. ¿Cómo se le dice con unas chaquiritas en las cinturas y boleándolas de la ola?
1: Evio, Yolu, en la buena, mi hermanito. Bacano. Y ya saben, no se le vaya a ocurrir decir que un man está bueno, porque esa vaina Caballito, ya está como Juan Gabriel.
4: Poneme la canción que pusiste de fondo.
1: Eso, mi hermano. Eso.
4: Chao, mi Lucho, te quiero. Chao, amor.
9: Chao, mi amor.
4: A ver, Juli, ¿qué va a decir? ¿Cuándo es el carnaval de Barranquilla?
1: En febrero.
4: En febrero.
1: Los primeros días de febrero.
4: Póngame cuidado. Míreme a la cara.
1: Ajá.
4: ¿Usted me tiene cariño?
1: Obvio, yo a ti te adoro.
4: Si yo le pidiera una cosa, usted...
1: Mierda, ya va a venir con tu vaina. Ya. Que salga del carnaval de los maricas.
4: Usted se va a poner una camisa cortica... Un pantalón normal, pero ombliguera, una camisa cortica.
3: Ombliguera.
4: Unas gafas, de esas que son como de corazón o de florecita. Y va a salir con su amiga para apoyar que su amiga sí es gay. Y uno apoya a los amigos.
1: Ah, bueno.
4: ¿Va para eso?
1: El Pride,
4: no va para
1: el
4: eso.
1: Pride. El Pride, sí.
4: En el carnaval de Barranquilla.
1: De verdad, Juliana, ¿cómo
4: así? Sí. Y sale o no
3: una
4: sale.
3: Foto y la pone de estado.
1: ¿Y será?
4: Es una muestra de amistad, es una prueba de la amistad.
1: No, pero pídeme otra vaina, ¿no?
4: Karina, ¿apoya o no apoya?
3: Apoya, es más, yo voy también y la cojo de un lado de mano y Juli del otro lado.
4: ¿Qué
3: es?
4: Mierda.
3: Y Caballo en la mitad con día uno a los lados.
1: ¿Sabe,
3: y con
1: me,
3: el
1: ¿sabe qué me van a decir, Juliana?
4: ¿Qué le van a decir?
1: ¡Ay, la caballa! ¡Ay, ahí va la caballa y tal!
3: ¡Ay, una patadita!
4: ¡Y usted
3: ahí
4: va, caballa no, mi amor, potra!
3: ¡Yegua!
1: Ahí contesta más bien, Juliana.
4: ¡Aló! ¡Aló! ¿Cómo está, princesa? No, princesa tú, mi amor. Princesa tú, mi reina.
11: Hola, princesa, con ese. ¿Cómo? Para las dos princesas. Oye, manito, caballo, ¿qué?
1: Papi,
11: claro que te va a poner Ricky Martin.
1: Analiza tú. Sale Juliana y me dice que si yo la quiero a ella. Y me apuesto, ¿no? Que en el carnaval de Barranquilla te vas a poner un topcito, una gafita, así de corazoncito. Ay,
11: no te lo dice.
1: Para salir por toda la 44 el sábado del desfile a los maricas. Raca. No, que entre otras cosas yo. Tú sabes que. No, y tú sabes que yo soy el que lo presento. Mira, tú sabes que yo soy el que lo presento. Yo presento ese evento, ya tengo 3 años con Jairo Polo.
4: Es más, lo va a presentar con modelos.
1: Así o no.
4: Salúdame, mi vida. Te presento a la nueva potra yegua de Tropicana.
1: Analiza tú. Ay, el caballo, el que se deja timbrado. Esa vaina no puede pasar, madre.
4: La nueva integrante de Copete para arriba.
1: La jopo de yegua. Hola, loco.
4: Mira, si te tú quieres jugar un momentico conmigo, 5 segundos, ya que llamaste. A ver.
11: Dale, princesa, dale. Ya saben que soy de Altacita, Quillero.
4: Mi amor, yo me sé, obvio, mi amor, si ese acento se te escucha hasta el fin del mundo, mi
3: nítido,
4: vida.
3: Nítido, se le escucha lo más de rico.
4: Mi amor, si tú tuvieses que presentar el carnaval de Barranquilla y fueras marica, ¿cómo sería tu voz si fueras gay?
3: A ver.
11: Bueno, aquí tenemos el reinado de la yuca rucha, amiga. Y para ustedes les tenemos la reina de reina, la popo de yegua. Un aplauso, amiga.
4: Se inspiró.
1: Papi, cuidado con la capullo.
4: Premio.
1: Oh. Cuidado con la capullo en Barranquilla.
4: Pero me gusta porque se mete en el papel. Así es, esa es la actitud.
1: Ey, Juliana. Ey, el WhatsApp está lleno y de puro macho. Ay, bueno, estos son los temas que le gustan. Vamos a escuchar. Un abrazo.
12: No, Karinita, no hable tanta paja que Caballito sí fue y saludó al osito, pero ¿qué me dice ese tarra de vieja que le preparó ese perro? caliente se comió.
4: Ay, sí,
12: y
4: pero
12: ahí
4: pero
12: estaba caballito, era pero firme en la raya.
1: Ah, bueno,
12: y
1: sí,
12: con,
1: sí, sí. ¿Cuál
12: con
1: pollo
12: esa
1: ese?
12: Placa que estaba buena. Hable las vainas como son, Karinita, y coméntele ahí la vaina como es.
4: Ve a Juliana.
12: Hey, mira, Tropicana, la más bacana, bacanísima.
1: Te das cuenta que ya nosotros tenemos oyentes fieles desde el primer programa hasta ahora.
4: Pero es que le voy a decir una cosa a Juliana, sí se fue a poner la muchacha y todo, pero fue la única muchacha que encontró. Adicional, se pidió un perro como con 3 salchichas, que es que él quería entre más salchicha mejor.
1: No, me la regla. Sí. No.
4: Que entre más salchicha.
1: Yo no pedí un perro, mejor. No, eso se llama una perra. No, y la perra viene cortada por
4: no señor, cortada por donde sea.
1: No, eso se llama perra, eso se llama perra. Oye, oye, oye.
4: ¿Cómo era? Es que me lo había encargado.
3: ¿Cómo era de grave la masculinidad frágil de caballito? Incluso le no va a decir que estaba comiendo perro y tiene que decir que estaba comiendo perro.
1: No, porque salí que me comí un salchicherío ahí, no señor. Dos
4: y
1: salchichitas
4: normal,
1: nada más.
4: ¿Y qué tiene? ¿A usted no le gustan las salchichas?
1: No, señor, porque los embutidos son malos.
4: ¿Cuántas salchichas se comió caballo?
1: Bueno, en este momento ya entro mi canal. Vamos a llamar a las personas que no están de cumpleaños. Ya, al 310-206-3302. Mande de una su not. No. Escriba.
3: Mis amores lindos de mi corazón, los que están ahí a través del WhatsApp,
4: sí. Que usted crea que está durmiendo.
1: 3302.
3: Escríbanos si quiere que llamemos a alguien a cantar el cumpleaños, sí, pero tiene que ser alguien que no esté cumpliendo años.
1: Es correcto. Ya viene Juliana con su perrateo, ¿viste tú? El que no esté cumpliendo años, hágale la broma ya, de una.
3: El costeño que llame, ya sabe, llamen los costeños, llámenos. Y nos dicen cómo van a presentar el carnaval de Barranquilla, pero si tuvieran okay. Solamente tienen que fingir es mi tiki tiki.
1: Mira,
4: bueno, pero
1: hey, bebé,
4: vamos a llamar a los
1: en Cali,
4: o sea,
1: en tu tierra,
4: por
1: sí.
4: Ahí como
1: en Cali,
4: pereza.
1: En Cali, mira,
4: ya vamos, hágale.
1: Cumple el 4 de octubre, pero vamos a darle la vida así como dice Juliana.
4: Listo, de una.
1: Karen Ortega de Cali.
4: Karen, listo, va.
1: De un amigo no vayan a decir el nombre de quién.
4: No vaya a decir el nombre de quién, es que
1: No, que no se puede decir el nombre, sino el amigo.
4: Listo.
1: Espérate.
3: ¿Se llama Karen? ¿Cómo se llama? Pero entonces, espere. ¿Quién le va a hablar? ¿Caballito?
1: No, tú, yo, ¿no?
4: O los tres de una. ¡Feliz cumpleaños!
3: No, porque no me escucha, Karina.
4: Bueno, está bien.
1: Espérate, que estaba ahí.
3: Le le mandaron una serenata.
4: Juliana. Hágale. Yo tengo aquí mariachis. Yo tengo aquí mariachis, yo tengo el trombón.
13: Por favor, ingrese su contraseña seguida de la tecla. Gracias.
1: Dale, ahí va.
3: Que Dios te bendiga, ¿listo?
1: Sí.
14: Juliana, se llama.
4: Espere.
1: Karen Ortega.
4: Yo tengo esto, vea.
1: Vale, ¿cuál es?
4: Pues aquí la tengo para fiesta.
15: ¿Aló?
4: ¿Sí? Doña Karen, ¿cómo me le va?
15: Bien. ¿Con quién hablo?
4: Con Juliana, mucho gusto, doña Karen. Yo trabajo en Tropicana. ¿Sí ha escuchado Tropicana, la más bacana, bacanísima?
15: Sí, señora.
4: Doña Karen, es que nos mandaron un mensaje y nos dijeron que usted está cumpliendo años.
1: ¡Oh! ¡Eso! ¡Feliz cumpleaños! ¡No! Karina acá.
4: Doña Karen, le mandaron la siguiente serenata, ¿oyó? Disfrútela.
1: ¡Feliz cumpleaños! ¡Que le sople la vela, que le parta la torta!
4: ¡Que cumpla mucho!

0: ¡Eso, Karen! ¡Esa vaina!
1: Doña Karen, ¿cuántos años está cumpliendo?
2: No, yo no estoy cumpliendo años.
0: ¿Cómo así?
1: ¿Cómo que no? Doña Karen, pero si a nosotros nos dijeron, Karen...
0: Vea, usted se llama Karen Ortega de la ciudad de Cali.
1: ¿Sí o no, doña Karen?
0: De parte de un amigo.
2: Sí, pero no es mi cumpleaños todavía, se adelantaron mucho.
1: ¿Cuándo cumple usted? ¿Cómo así?
0: Ah, bueno, entonces, Juli... como ella todavía no está cumpliendo, la torta se la damos a otra persona. Ay, señor.
1: Ah, doña Karen, qué pena con usted, ¿no? Bueno.
3: Bueno.
1: Es que si nos llamaron y nos dijeron, ah, que si le podíamos dar una serenata a usted, y pues nosotros no cantamos bien, pero le hacíamos con cariño. Doña Karen, en todo caso, gracias por la actitud. Acaba de salir.
3: Un abracito y que cumpla muchos años más.
0: Oiga, y venga, le voy a preguntar algo. ¿Y usted cuándo cumple, señora Karen?
2: En octubre.
0: Ah, usted bruja.
1: Pero ya casi, no importa.
0: Usted cumple en el mes de los brujos, yo también cumplo ese día. Ese me imagino.
2: Ajá, somos brujitos.
0: Ah, bueno. ¿Y cómo hacen los brujos?
2: No, ni idea.
1: Doña Karen, un abrazo muy grande y que pues que los cumpla feliz en todo caso.
3: Chao.
1: Ya le cantamos el cumpleaños. Y descantada, no hay, doña Karen.
0: ¡Bravo! ¡Bravo! Esa vaina, Julián, esta vaina se llenó. Otro.
3: Ustedes son la cagada.
0: No, yo, ¿por qué? Bueno,
3: me encanta, me encanta.
1: Sí, a ver, ¿quién más? Puro pelado caga.
0: Reacción, diga.
1: Ajá, ¿a quién más?
0: Ah, pero ya llamamos.
1: Ay.
0: Ya llamamos a Cecilia, ¿verdad?
3: Ah, no, caballo, usted, Cecilia. Como para.
1: Ahora llamamos a doña Cecilia, sí, sí, ella sí está cumpliendo años.
0: Sí.
3: Ella es la que sí está cumpliendo.
1: Ajá.
0: Ok, ya tengo otra.
3: Sí. ¿A quién?
0: Ya te voy a decir.
3: ¿Pero cómo se llama, diga?
0: Ya te voy a decir, espérate ahí. 68 4377. Alejandra García.
3: Alejandra, listo. ¿De qué edad? ¿De qué ciudad?
0: Alejandra García. Pero no, no me dicen. Ey, ¿de dónde es Alejandra García?
3: Tienen que decir de dónde para poder llegar a efectivos.
0: Ahora viene el código.
3: Pon tu código.

0: ¿Aló?
1: ¿Para dónde se tiene que ir?
2: Muchas gracias a usted.
3: ¿Aló?
0: ¿Aló? ¿Alejandra?
3: Sí.
0: Alejandra, ¿cómo estás?
3: ¿Con quién hablo?
0: Con Juliana Cardona. ¿Le suena el nombre?
3: No, ni idea.
0: Alejandra, yo soy locutora de Tropicana.
3: Ah, sí, sí, señora. Hola, buenas noches.
0: ¿Qué más, Aleja? ¿Bien o no?
3: Bien.
0: Aleja, ¿cómo te parece que nos escribieron? Porque en este momento estamos en A Que No Me Duermo, que es el programa de la noche. Y nos dijeron que sí, te podíamos cantar el cumpleaños.
4: En la ciudad de Bogotá. ¡Feliz cumpleaños! Dice... Ahí vamos a entonar una canción, pa' que cantemos. Vamos a entonarle con amor su cumpleaños. Vamos a decirle con amor que la felicitamos. ¡Viva los mongólicos! Y que siga cumpliendo mucho más. Y que la Virgen la tiene que cuidar. Que de mi parte, nada de la vida. ¡Una muy
0: ¿Cuántos años estás cumpliendo?
4: Colgó.
0: Colgó.
4: Vamos a llamarlo otra vez. A nosotros no se nos cuelga.
0: ¿Por qué colgó?
5: No, ey, no, no, sí.
0: No. Ah, es que nosotros cantamos muy feo. No, vamos a hacer eso, ver.
4: Ay, hombre.
0: ¿Quién se está riendo por allá?
4: Camila. Qué barbaridad, Dios mío, bendito.
0: Camila, cuidadito. Super guau, me encanta.
4: Espérate, ¿qué super guau?
0: Hoy sin pregunta técnica es, vení, caballito, ¿a mí me están escuchando los oyentes o no?
4: Obvio que sí.
0: ¿Por qué? Porque a veces como que siento que no por el retorno.
4: Lo que pasa es que esa vaina la tienes muy alta. 14.
0: Bueno, ojalá quisiera tenerla alta.
4: Dale, Juliana, a nosotros no se nos cuelga. Dale, dale, Karina, tú.
0: ¿A quién y de dónde?
4: Ay, Alejandra, la que nos colgó. ¿Ah? Sí, es que contesta.
0: Aleja.
4: Contesta que no te vamos a pedir pudín.
6: Este es el servicio de contestador.
0: No nos quiere contestar ya.
7: Te dije que no iba a contestar.
4: Bueno, esta.
0: Pasémosle a otra.
4: Desde Popayán. Ella es Kelly Moreno,
0: listo.
4: Sí, desde Popayán. Vamos a ver.
0: A Kelly le va a dar unos soponcio.
4: ¿Sí?
0: Kelly Moreno en Popayán. No, qué pecado. Listo.
4: Sí, Kelly Moreno en Popayán. Segundito.
0: Listo. Mientras que caballo hunde el botón.
4: Listo. Por favor, marque su clave.
6: Por favor, ingrese.
7: Ya se lo aprendió. Ay, qué buscación.
4: Listo, ya.
0: Kelly Moreno.
4: Kelly Moreno está en Popayán.
8: Aló.
0: Aló, buenas noches.
8: Aló, buenas noches. Buenas
0: noches. ¿Con Kelly?
8: ¿De parte de quién?
0: Kelly, ¿cómo estás? Hablas con Karina Uribe de Tropicana, la más bacana, ¿sabes?
8: ¿Cómo estás?
0: Qué bueno saludarte, Kelly. Es que mira, nos contaron algo muy especial y es que queremos celebrarle con serenata hoy tu feliz.
4: ¡Eso! Kelly, que papito Dios te bendiga, te regale vida y salud en abundancia, que siga siendo esa mujer feliz, emprendedora, pujante, guapachosa, echa para adelante y que sea muchos años más. Ya te partieron la torta y te soplaste
0: muchos
4: la vela.
0: Kelly, ¿cuántos años estás cumpliendo?
8: Yo creo que se equivocaron.
4: No, mira. Tú Kelly te llamas Moreno, Kelly Moreno de Popayán, la ciudad blanca de Colombia.
8: Sí.
4: Ah, bueno, viste, bravo. ¡Cumpleaños, feliz!
0: Serenata, cantémosle.
4: Ahí va, la serenata con Diomedes Díaz. Que te guste la serenata, mi amor. De parte de Juliana. De parte de Karina y de parte del caballito de Tropicana. ¿Cómo dice?
0: Que cumplas muchos años más.
4: ¡Felicidades,
0: un beso,
4: Kelly!
0: ¡Un beso!
8: Muchas gracias.
4: Vamos a entonar una canción para que cantemos. Vamos a festejar con emoción tu cumpleaños. ¡Dale! vamos a decirle con amor a Kelly que la felicitamos y que siga cumpliendo mucho más, que la Virgen la tiene que cuidar, que de vivir a eso. Kelly, ¿y ya te, ya, y cuál fue el mejor regalo que te dieron hoy?
8: Aún no me lo han dado.
4: ¡Ah, mi amor! ¿Cómo así?
0: Ojalá se lo empaquen, Kelly, de una vez le digo.
8: Muchas gracias.
0: Kelly, ¿por qué?
8: La felicitación.
0: Ay, Kelly, okay. Te voy a decir una cosa. En este momento te está escuchando toda Colombia, porque en este horario se unen todas las tropicanas de todo el país para celebrar los cumpleaños.
4: ¡Eso! Eso, Kelly, ¿ya cuántos abriles estás cumpliendo?
8: Muchos.
4: Ay, ¿pero cuántos?
0: Ay, Kelly.
4: 30, 40, 50. 44. Uy, Kelly, wow, muy bien.
0: Kelly, ¿usted sabe que en cuatro es más sabroso?
4: Sí,
0: Kelly.
4: Eso.
8: Total,
4: eso
8: es totalmente de acuerdo.
4: ¿Y sí? Wow, Kelly. Bueno, Kelly, te mando un abrazo.
7: Bueno, un abracito.
4: Gracias por escuchar a Que No Me Duermo de Tropicana, de lunes a jueves. No, de domingo a jueves, desde las 8 de la noche, en la más bacana Tropicana. Te mandamos un besito, Kelly. ¡Nos guardas pudín!
8: Bueno, muchas gracias. Dios los bendiga.
4: ¡Amén! ¡Esa vaina!
8: ¡Chao!
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0: eso sí les gusta, ¿no? Eso sí les gusta, la recochita. Saludito para todos los que andan por ahí hasta ahora camellando y escuchando, por supuesto, la más bacana Tropicana. Los que enviaron su saludito, los que han enviado un audio por ahí participando de los temas, 310-06-3302. Que obviamente hasta ahora, a partir de este momento y hasta la medianoche, Karina, Uribe y yo los acompañamos. Porque Caballito es un flojo, porque es costeño, entonces él se va a dormir temprano y...
1: Solo por eso.
0: Saluda a la gente que está en TikTok también. Qué rico, todos los que estaban ahí diciendo, haciendo parte de la recochita, cantando el vamos a cantar una canción. Para que cantemos. ¿Quieren seguir recochando? Queremos a caballo hasta la medianoche. Sí, porque si no...
1: Así, de fácil y sencillo.
0: Sí, a mí aquí en la consola no me fluye. No me fluye la recocha.
1: No, tenemos el mismo flow.
0: Entonces, cuando yo estoy allá solita en el micrófono, yo recocho. Pero acá no recocho. Entonces, pues, no hay recocho. Sin mí no hay recocho. Entonces, pues, no recocho. Pero lo que sí hay es...
1: Medio recocha.
0: Pero sí hay tema. Tema siempre va a haber. Eso definitivamente hay.
1: Para que hablemos, para que rajemos, para que chismoseemos, para que conversemos, para que dialoguemos.
0: Y independientemente de qué tema, la idea es que ustedes siempre puedan estar conectados con nosotros a través del WhatsApp o los que les gusta más, como a mí, la conversación de antes, ¿sí? La que uno llamaba, que uno marcaba ahí el teléfono de las de la ruedita.
1: De los huequitos.
0: Y uno se quedaba hablando.
1: Es
0: aló.
1: Uno, dos.
0: Ajá.
1: Tres. Veinticuatro. A mí no me tocó ese teléfono, pero bueno, no importa.
0: Qué tristeza, mi hermanita. 601.
1: Los últimos de esos teléfonos públicos de cosita roja o naranjada.
0: Ah, no, a mí sí me tocó. Doña Rosa tenía en la casa un gran teléfono de color, si mal no estoy, naranja.
1: Sí.
0: De meter el dedito. Y ahí fue donde ya aprendí.
1: A meter el dedito, qué maravilla. Es que... No, señores, ustedes si no saben de educación, no opinen.
0: No opinen. Si no sabe de educación sexual, no opine. Bueno, señoras y señores, yo me voy a ir siguiendo un poco el tema de lo de Ricky Martin y que tienen la fragilidad, la masculinidad frágil y demás, con un audio que de pronto les va a dejar la conciencia inquieta, la cabeza inquieta.
1: Hay más de un hombre inquieto y con curiosidad. ¿Y usted sabe qué es un hombre con curiosidad?
0: ¿Qué es un hombre con curiosidad?
1: Ave María, Juliana.
0: Ave María.
1: Tumba lo que está caminando.
0: Ah, usted me había enviado otro. Bueno, yo iba a poner otro. ¿Ese cuál es?
1: No, lo que tenga, puesto. El que tenga, cualquiera de los dos. Es el que usted dijo.
0: Bueno, escúcheme pues, este muchacho que es creador de contenido y ha hecho una gran revelación. Lo voy a poner para que lo escuchen y me dicen los hombres que... opinan. Rueda la carepalo. Espéreme un momentico porque lo puse como no era, cosas que suelen ocurrir.
1: Ahora adelántelo, sí. Mi amor.
0: No, antes al contrario, hay que ponerlo desde el principio.
2: ¿Alguna vez fue semen? ¿Te gusta el semen, Manuel?
0: Es que no sé cómo ponerlo. Ah, ¿cómo hago esto?
2: ¿Es gay?
0: Acá no me deja devolverlo.
1: Mándemelo, entonces yo lo devuelvo.
0: No va a poder ser. Espéreme.
1: Pero a Juliana sí le encanta ese tipo de cosas, ¿no?
0: Es que usted no sabe la lucidez con la que este hombre habla. Está ahí en la escaleta.
1: ¿Pero cuál de todos?
0: El que está arriba, el de Ricky Martin.
1: ¿El de Bocito?
0: Sí, ese.
1: Listo.
2: ¿Alguna vez fue semen?
1: Bueno, ya.
2: ¿La mujer que te gusta alguna vez fue semen? ¿Te gusta el semen, Manuel? ¿Eres gay? ¿Eres gay? ¿La mujer que te gusta?
1: Ya, no entendí más.
0: Ya, eso es todo. Ah, ¿verdad que es cortico? Así que podía volver a sonar.
1: Ah, qué pereza,
0: yo soy tan boba.
1: Ya, ¿qué dijo? ¿Qué más dijo? No, no entiendo.
0: Espere, que acá se va a escuchar mejor. A la una, a las dos, ya.
2: ¿Eres
0: gay? Y dice...
2: ¿La mujer que te gusta alguna vez fue semen? ¿Te gusta el semen, Manuel? ¿Eres gay? ¿Eres gay?
0: Él se llama Ian, sí, bueno. Es un creador de contenido, hizo un video, se volvió viral y dice... La mujer que a ti te gusta alguna vez... Fue semen. Pues eso semen. Quiere decir que a ti te gusta el semen, Manuel. ¡Eres gay!
1: ¡Eres gay!
0: ¿Será que sí? Porque realmente sí. O sea, para que tú estés aquí y yo esté aquí.
1: Pero son bobadas.
0: Mi papá tuvo que eyacular. Yo fui el espermatozoide más rápido, aunque ustedes no lo crean.
1: O sea, donde la ven ahí no es tan lenta, es antes rapidita.
0: Exactamente. ¿Ustedes qué piensan, señora y señor?
1: ¿En conclusión qué?
0: En conclusión es reforzar el tema que veníamos hablando de lo de Ricky Martin. ¿Por qué les cuesta tanto reconocer que un hombre es guapo o no lo es? ¿Cuál es el problema? ¿Cuál es el misterio? Para eso, por ejemplo, existen los medios de comunicación que además ponen la belleza que debería ser bien puestecita y expuesta. Señor, si usted no tiene cuadritos ni chocolatina de gimnasio, si usted no tiene ojos lindos, cejas pobladas, cabello perfectamente peluqueado y ojalá barba por la tendencia ahora, usted seguramente no hará parte de esos hombres a los que la mayoría de personas llaman guapo. Vamos a contestar.
1: Buenas.
0: ¿Cuál es el bendito vicio que son capaces de bajar el volumen al radio?
1: Pero no se me le enoje, Juliana, listo, dije gracias.
3: ¿Aló, aló?
0: ¿Aló?
3: ¿Aló, aló? Sí, hola, ¿qué tal, Juliana?
0: Haceme el favor y me le bajas todo el volumen al radio. Dios te pague, te bendiga y te muy
3: ya, incluso te lo bajé todísimo. Y si quieres, me paro y me quito ahí, de aquí, ¿vale?
0: ¡Ay! Te quiero mucho, tan lindo,
1: mi amor, no le pare bolas a Juliana, que ella habla muy brusquito, sí, corras de para atrás, más bien, y despegueselo un poco.
3: Venga, espere, a ver, Juliana, ¿y cómo se llama la otra?
1: Karina,
3: ¿verdad? Hola, mami, es que tengo a veces una mala memoria, mira, cae todas las noches, la escucho, mira, y a veces yo no sé, perdóname, ¿vale? Perdóname la vida.
1: Mi amor, tranquilo, perdonado, pero mi amor, te voy a pedir un favor, aléjate un tris el teléfono de la boca. Yo creo que nos está hablando muy duro.
0: Sáqueselo de la boca, hágame el favor.
3: Ay, no, mira, Karina. O sea, Karina, veo, yo las amo, ¿ves? Yo las amo a ustedes dos, ¿ves? Yo las adoro, es bueno. Que yo no sé, estas voces nos hacen mucha falta por la noche aquí en Colombia.
0: Yo ya sé quién sos. Vos sos el man que mete cosas raras. Vos sos el man que mete cosas raras y que ve elefantes rojos por la ventana de tu casa.
1: Ah, sí, él dijo.
3: No, pasó, en serio, pero bueno, no estoy allá en el patio. No, yo estoy acá, esta vez estoy acá adentro, y sí, o sea, la verdad me conocieron la voz, ¿verdad? ¿La voz?
0: Sí, señor, la voz y la actitud,
3: Daniel
0: mi amor.
3: Daniel Mauricio, de acá de Santiago de Cali.
0: Mauricio, sí, mi vida. Mauro, bebé.
3: A ver, ¿cómo están, Nele? Nele.
1: Bien, amor, ¿cuándo vas a venir por Medellín? Cuente, a ver.
3: O sea, yo con las mujeres, mira, eso sí, excelente, ¿no? Pero no, yo no, no. Eso sí, las paisitas son divinas, o sea, yo no sé cómo decirlo, ¿no? O sea, la mujer es bella total, ¿no? Total, de pie a cabeza y de cabeza a pie. Pero mami...

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1: Eso no hay ni mierda de nada más.
2: Ay, eso es verdad, no hay nada más. Mauro,
1: nada.
2: Si dime. ¿A vos te cuesta trabajo reconocer cuando un hombre está bueno?
1: Ay, pero venga, pero es que yo soy hombre, ¿no? Pero, a ver, sí, ¿no? O sea, yo siendo hombre, ¿no? Esa pregunta más que todo para una mujer, ¿no? Ajá. Pero siendo hombre, yo... Nomás a la vista. Pero si vamos a la belleza física, ¿no?
2: Ajá.
1: Pero más sí, que digamos. Todo, lo para una mujer, ¿no? Para una mujer. Por ejemplo, para ustedes.
2: Amor, pero venga. O sea, si usted de pronto de frente ve pasar un hombre muy bonito, muy bueno, ¿usted qué dice? A pesar de que usted es hombre, obviamente, y que supuestamente su inclinación es por las mujeres, ¿usted qué diría o cómo haría ver que ese hombre está lindo?
1: Pues hombre, mirándolo, o sea, uy, eso por acá está hablando esta bala. Pues mirándolo a mí, y por ejemplo, congenio a veces con manes bien, o sea, yo así, mientras te la recolchamos, o sea, mira, Caro, Juliana y Karina, yo a veces, mira, la pego tan bien como con hombres, que eso hasta de reírme, mira, me escapo de mierda, mira, y sí, o sea, pero es
2: como que
1: la persona uno huye, ¿no? Que caiga bien y entrador, ¿no?
2: Venga, entonces usted le dice así de frente, ¿usted está muy bueno? ¿O qué le dice?
1: No, mira que no. Y mira que no. Para nada. Pero para que veas que a veces, no sé, la actitud, o sea, yo no sé. Yo siempre caigo bien, casi siempre. Obvio, no, a veces no. Pero cuando caigo mal, mira, trato como de hacer la cosa bien, lo mejor posible como para entrar, ¿ya? O para pasar, ¿no? Y a veces okay, caigo, pero
2: bueno. A veces, un besito. Mauro, ¿en qué patio del psiquiátrico estará? Diga.
1: No.
2: Es que están dando por aquí hasta ahora.
1: Sí,
2: toma
1: chimba.
2: Mauro,
1: Ay, te quiero
2: mucho, mi amor. Gracias por escucharnos y gracias por estar siempre en sintonía con A Que No Me Duermo.
3: Chao, amor.
2: Ay, Mauro me cae muy bien, él es muy chistoso, es demasiado particular. Y además, Mauro es el típico caleño que habla en 2.0. Mami, usted llega a poner un audio de Mauro en 2.0 en el celular y usted no entiende nada. Bueno, señoras y señores, voy a empezar a saludar a la gente que está a través del WhatsApp de Tropicana, 310-206-3302.
3: A ver, ¿quién manda? ¿Quién dice? ¿Quién muestra? ¿Quién comenta?
2: Estaban acá. Es que sí son recocheros. Enviando puros números para que llamáramos a los que no están cumpliendo años hoy.
3: Ay, no.
2: No sean así, muchachos.
3: Mañana llamamos a más.
2: Acá tenemos ya una lista grande. Bueno, mientras tanto eso, yo quiero saber qué tanto lío, qué tanto problema les produce a ustedes reconocer la belleza masculina, mi amor. Es que usted por eso no se va a volver gay. ¿Quién me le dijo esa mentira? Usted le puede decir, o si no, es que lo que yo no comprendo, Cari, es porque ellos no pueden y nosotras sí lo decimos de manera tan normal. Ve, Cari, cómo estás de bonita hoy. Ve, Cami, esa blusa te queda muy linda. Ve, esa pelada.
3: Pero no sé, un hombre nunca.
2: Jamás en la vida.
3: Un hombre nunca le dice, oíste, ¿qué más? Pues, David, ve cómo te quedó ese pantalón de lindo. Ajá. Te horma.
2: Espectacular.
3: Locos. Nunca había un man diciendo, ve, ¿dónde compraste esa camisa? ¿Qué manga? O sea, no, la talla perfecta. Mira cómo es que ese ceñido está.
2: Apenas. Claro. Decime cuál es. Sí, nada, pero no, ellos no. Imagínate dos hombres acompañándose a comprar ropa. A ver, pero ¿y el otro lado? No.

0: No,
1: no se te vuelta. Aprieta mucho el paquete. No, ese no, ese no. A ver, Gillo Rap.
2: Gillo Rap, escúchame y comparte Tropicana. Julianita, besito, te quiero
0: mi
2: mucho.
0: Mi vida linda.
2: Karina, besito, también te quiero harto.
0: Oli.
2: Oiga, póngale cuidado, yo no sé cuánta vaina. Que el maña haya dicho que es simpático. Independientemente de la sexualidad que tengamos cada uno, uno le da pues, la postura que es. Por ejemplo, mi novio, mi pareja es divino. Y las viejas a veces le echan los perros, los manes, cuchos, por teléfono, aquí como es. A mí me gustan las conversaciones por el Face y todo, mire. Cuchos, con mujer, con familia. Eso, hay gente que se escandaliza, y aquellos que escandalizan son los que más les gusta la maricada. Oiga, Tropicana, un besito.
1: De acuerdo con Gillo Rap.
0: Besitos.
1: Los que más tienen que familia estables, que 50 años de matrimonio, que 3 hijos, 2 perros, 1 gato.
0: Son los más enredaditos.
1: Son homofóbicos, son los más cacor, definitivamente.
0: Tranquila, pero no te alteres, Juliana, sí.
1: Vea, se dice que en Bucaramanga, pilas, está Willington, cumple el sábado. Está bien vestido. Ay, no.
0: Mañana.
3: Tropicana, Bogotá, buenas noches, Karina y Juliana. Oli. ¿Cómo están? Dios los bendiga. Yo quería hacer una pregunta. ¿Por qué no volvieron a hacer la música? Que decían canciones y uno votaba.
0: Sí, en cualquier momento lo hacemos.
3: Que no participo. No entiendo. Que la bendiga, chao.
1: Bueno, primero que todo, te me vas calmando también. Te me vas calmando porque si me regañas, yo te regaño a vos y acá nos regañamos todos. ¿Ve? Lo vamos a hacer ahorita.
0: ¿Ve?
1: Hacemos una batalla, mi amor, con música, claro que sí. Y donde yo no te vea votando, no te vuelvo a recibir un audio. De una vez te voy diciendo. Aquí no me vas a
0: poner de las 11, aquí pasan sí. Cosas. Bloqueamos YouTube y listo, vea. Es más, nosotras hacemos el karaoke.
1: Hacemos un karaoke que sale muy mal porque es el delay. Ay, que tenemos bueno. No, porque no podemos cantar bien. ¿No es que tenemos delay?
0: Pero es el que caiga en la nota.
1: Por eso, ¿y en qué nota vamos a caer? Si usted me escucha más tarde y yo también la escucho más tarde.
0: No, pero es por un segundo.
1: Por eso. Señoras y señores, esperamos un saludo
0: a
1: 310-206-3302. Si quieren pegarse una conversadita con nosotros, 601-348-7601. Ahí nos pueden llamar a Cari y a mí. Vamos a hablar sobre todo con los hombres hoy. Pero apareció doña Victoria, a ver.
4: Hola, Tropicana, que no me duermo, cariñita, caballito. Y la otra niña, ¿por qué no nos dieron florecitas amarillas para la buena suerte?
1: Oh. Pero ¿cuál? Mi amor, pues yo le la mando aquí por un emoji. Si usted quiere una flor amarilla, si nadie le mandó, ya mismo se la voy a enviar.
0: Un muñequito se lo manda.
1: Un emoji, una flor amarilla, porque aquí en el WhatsApp hay hartas florecitas amarillas. Por lo menos hay unas 2. Le voy a enviar de las 2 para que vea cómo soy de amplia. Le voy a enviar un girasol y una margarita. No,
0: le va a llenar ese sticker ahí.
1: Listo, ya, se fue.
0: No.
1: Las flores amarillas.
0: Bueno, vamos a tirar opiniones.
1: Sí, mi amor.
0: ¿Me voy a tirar este, Juli?
1: Hágale, sí.
0: Bueno, párenle bolas, pues. Ay, María.
5: Que en este video me hagan una prueba de alcoholemia y te hagan una prueba de sustancias psicotrópicas, porque tienes una cara de que estás en sustancias raras. Y que en este momento nos hagan una prueba los dos. Y yo estoy, y mi vehículo está parqueado. Y estás utilizando la fuerza sin necesidad. Y espero que no estés bajo sustancias.
6: Todo eso es bueno que quede plasmado.
5: Sí, claro, quede plasmado. Sí, claro. Porque esto no es necesidad, esto no es un procedimiento.
6: O sea, igual. Está insinuando de que yo estoy consumiendo droga o consumí droga.
5: Pero ¿y por qué me tratas así?
6: Entonces, si tú crees.
5: Sí, claro.
6: Y estás convencido y creído de que yo estoy consumí droga, listo, entonces vea.
5: ¿Y por qué este procedimiento funciona así? ¿Por qué tú me paras y me esposas? Explícame por qué me esposo.
6: Para verificar bien la procedencia de esta noche.
5: Y el procedimiento estipula en el código de la policía que tú debes posarme para verificar eso.
7: Usted se rehúsa.
5: ¿Yo en qué me rehusé? Yo no tengo la tarjeta de propiedad. Verifica con la placa. Yo me rehusé a algo. Estoy en este momento colaborando con lo que tú quieras hacer y tú me estás esposando y me estás maltratando verbalmente y me estás diciendo de que yo me estoy rehusando. Vamos a verificar la placa de la moto, ven. Vamos a verificarla, ven. Pero debes soltarme a las esposas. O tu conocimiento legal no te da para decir que estás haciendo un mal procedimiento. No, está por encima de la Constitución de Colombia.
7: Si usted se siente con sus derechos violados, están todos sus derechos a ponerle la
5: denuncia. Voy a gastarme todos los recursos que tengas para hacer el denuncio pertinente para lo que estás haciendo. Porque esposarme, yo no estoy robando.
7: Eso está bien.
5: O sea, tú me cogiste a mí infringiendo alguna norma irregular de la ley.
7: Eso está bien, de que una persona que me asienta con los derechos vulnerados.
5: Claro.
7: Haga la respectiva
5: denuncia. ¿Y por qué me esposa? Si yo te estoy colaborando.
7: Sigue, estoy acá frente al estadio, aquí en la avenida Pirenevia.
0: Bueno, lo que sucede es que... Ve, pero el muchacho no pareciera estar bastante cuerdo. Yo no lo escucho bajo los efectos del alcohol y ninguna sustancia psicoactiva.
1: Exacto, vea pues. Entonces, le iban a inmovilizar la motocicleta a un señor que estaba normal transitando en Barranquilla. Le iban a inmovilizar la moto que supuestamente tenía sustancias, que no sé qué, que tenía alcohol, que mejor dicho. Entonces, el policía de inmediato, ¡pum!, fue y le puso unas cosas en la mano... Y lo tenía ahí entonces como a la fuerza, esperando a que llegara la grúa.
0: Ajá.
1: Mientras eso, el hombre cogió el celular, empezó a grabar al policía y le dijo, pues si quiere entonces que nos hagan la prueba a los dos, porque yo veo que aquí el que tiene sustancias es usted, señor policía.
0: Ay, juez.
1: La vaina es que eso se puso de aquí y para allá, mejor dicho. Ay, Dios mío. ¿Ustedes a quién le dan la razón? ¿Y les ha pasado de pronto en algún momento... que puedan por ahí, no sé, observar a alguna gente con otras sustancias haciendo sus labores de trabajo o muy normal? ¿Qué opinan? ¿A quién le dan la razón? ¿Qué debería haber hecho el policía? ¿Escuchar al man o no?
0: Pero eso está muy raro.
1: ¿Cierto que está muy raro?
0: Sí, está raro. Además, no sé si el man se lo dijo de vuelta, como por rabia. O se lo dijo porque en serio pensaba que el policía estaba huelido o alguna cosa, ¿me entendés? Porque, por ejemplo, si a mí me dicen, es como cuando uno estaba chiquito y le decían como, ay, su mamá es una gorda. Entonces uno decía, ay, pues su mamá se tira pedos, ¿yo qué voy a saber? Como una respuesta instantánea de, ah, se me está diciendo a mí que yo estoy metiendo cosas, pues seguramente el que la está metiendo es él. Ajá. O si se la dijo en serio porque estaba notando comportamientos extraños en el policía. Como sea, esa historia le falta una parte.
1: Y hay mucha gente que está opinando. Es más, a ustedes en algún momento los han parado en su carro, lo que sea. Y sin ustedes tener la culpa de nada, empiezan a buscarle, a buscarle, a buscarle por dónde cobrarle alguna multa.
0: Uy, eso pasa. Cuenten, a ver. Eso pasa muchísimo.
1: Cuenten.
0: Y además,
1: se vea este, es que le tengo que... O son buscando de pronto que usted les dé la liguita.
0: Exactamente. Aunque me parece que ahora ese retorno tuyo me tiene harta, me tiene mamada.
1: Pero yo qué voy a saber si es el mío.
0: Él, pues siento, ¿y de quién más? Y yo no estoy recibiendo
1: todavía
0: llamadas de
1: ya.
0: Nadie. Ya.
1: Ya, y me va a gritar a mí también.
0: Ahora
1: pero
0: es
1: ya
0: que los...
1: Nada.
0: No, ya. Ahora es que los policías, son los policías, los guardas de tránsito, tienen en el uniforme incorporada una cámara obligatoria. O sea que ellos ya no pueden hacer esos chanchullos. O se quitarán esa vueltica, yo no sé.
1: Es que apaguémosla un momentico.
0: Ajá. ¿Quién sabe cómo funcionará ese sistema de tecnología?
1: Pero ¿qué opinan los oyentes?
0: 310-206-3302, 310-206-3302, deje su notica de voz o llame 601-348-7601. ¿Qué opina sobre ese video y sobre la esposada del muchacho en Barranquilla
1: al parecer sin tener la culpa de nada, o por lo menos no de lo que se le estaba acusando,
0: no se
1: y
0: le
1: era
0: escuchaba.
1: Estar bajo los efectos del alcohol o de las drogas. Miriam.
8: Buenas noches.
0: Buenas.
8: Ah, no, ese policía está llevado del carajo y estás buscando lo del diario.
1: Ajá.
8: Eso no tienen, esas policías son muy corruptos, eso lo único que les interesa es sacar plata y hacerlos cumplir con los comparendos del día. Estaba colgado, entonces se tuvo que desquitar con el señor de la moto.
1: ¿Será que a ellos les ponen como una meta diaria de comparendos o algo así? Como dijo doña Miriam.
0: Eso también puede ser, de capturados.
1: ¿Será?
0: Como una meta de capturados. Yo sé que si les ponen es como una meta de personas a las que ustedes les piden la cédula, porque eso en cualquier rinconcito, páseme la cédula, como para completar listados. Y yo soy como que, no tenía nada más que hacer.
1: ¿Quién sabe eso tan raro, no?
0: Si alguien trabaja en la policía, o si alguien ha trabajado con la policía, o si alguien sabe de esto, que nos cuente el chisme también.
1: Que nos cuente todo el chisme, sí, señor. A ver, don Penago.
9: Bueno, muchachas, buenas noches nuevamente. Primero que todo les digo de que no fue en Barranquilla, porque él mismo lo dice, el policía por radio en el estadio Pedro de Heredia, al lado del parqueadero. Segundo.
1: O sea, ¿que dónde es?
9: Señor de la moto, pues la verdad es que actuó de muy, muy, muy buenas maneras.
1: ¿Será que a ellos les ponen como...?
0: O sea, ¿que dónde fue si no fue en Barranquilla?
1: Pues que como uno siempre asocia el acento con Barranquilla, no sé si aprende de vino y de la parte.
0: Si alguien sabe que nos diga, voy a chismosear por acá, ve. Ya me dejaron con la intriga. Tiene que ser un lado de la costa, no sé, pero en la costa.
1: Ya el mismo es que envié mal los audios. ¿Cómo así que envió mal los audios? No entendí.
0: Yo tampoco.
1: No, pues envíen bien entonces los benditos audios, porque uno acá pasando y trabajando y usted ahí pasando mal audio. No, señor. Señor.
0: Pero Juliana hoy tiene como, no sé, como la vaina.
1: 310-206-3302. Hay que obligarlos también para que envíen un audio. ¿Cómo es la vaina?
0: ¿Con quién hay que hablar? ¿A quién hay que mandar? ¿O también los tenemos que grabar?
1: Si no nos llaman, nosotros los llamamos. Vamos a poner a llamar gente entonces.
0: Hágale.
1: Sí. Bueno, ahí ahora sí hicieron caso, ¿no? Aló.
10: Aló. Hola, Juli, con Darwin.
1: ¡Buena! Don Darwin. No sé por qué no había aparecido.
10: ¿Nunca con los audios?
0: ¿Cómo que no?
1: ¿Caballito no pone los audios? Bueno.
10: Que sí, ya, salió la pintura.
0: Bueno, otra vaina para poder informar de Caballito, no tirar los audios de los oyentes.
1: Estamos de un sapo, todo lo que hace Caballito lo estamos informando, Darwin, entonces gracias por ese dato.
10: Sí, toca.
1: Darwin, tienes como mal la señal. ¿Dónde estás?
10: Espera,
1: hágale pues,
10: ¿Qué?
1: Hágale pues, ya
10: que por ahí sí.
0: Nada, complicadísimo, bebé.
1: Espere que va a parquear.
0: Dele.
10: Bueno, me avisan.
0: Más, dele. El golpe avisa.
10: De que dejar una pared.
1: ¿Listo? ¿Ya?
10: No, nada.
1: Ahí ya te escucho mejor, Darwin, a ver.
10: ¿Es que ya salí aquí en papista como tal?
1: No. No, está mal, mi amor. Ahorita que tengas buena señal, me vuelves a llamar.
0: Nos hablamos. Besitos.
1: Bueno, muchos policías que... Y además que la gente acusa de corruptos, ¿no? Siempre dice como, no, es que la policía busca su diciembre, su aguinaldo, su Navidad, su Año Nuevo. Y en este video que se hizo viral, nos dimos cuenta que las acusaciones que estaba haciéndole al policía, al muchacho, no concuerdan con lo que el muchacho está diciendo, ni el estado en el que realmente está.
0: Es que es
1: un
0: más,
1: estado pleno de conciencia.
0: Si una persona está bajo efectos de alcohol o drogas, todo esto, empieza a hablar raro, es lo principal, empieza a hablar diferente, no está acuerdo, como diríamos nosotros, o sea, ajá. Que... ¿Aquí quién está fallando? Ni idea. Ay, Juliana tiene sueño, Juliana.
1: No, pero como el programa se llama A que no me duermo, a que no me duermo.
0: Bueno, ¿qué dicen? Marquen, muchachos, aquí los tengo, pues.
1: Que ahí los tiene, ¿qué cosa?
0: Prera, aquí en el TikTok lo estoy viendo. Cálmate, bebé, cálmate, bebé. Ah, dice William Gaviria, saludos desde las Lomas Las Marías. Un abrazo, yo le doy la razón al de la moto. Esos son a veces muy abusivos. Bueno, dice...
1: ¿Cuáles son los de las motos? O sea, pero al muchacho, hacia el muchacho.
0: Al muchacho. Dice, a los otros son muy abusivos. Al chico le doy la razón. Los agentes a veces son complicados y abusadores. Eso es un abuso, muchachos. Eso es un abuso. Tengo por acá saluditos. Dicen, hola, Tropicana, ¿cómo están? Un abrazo para Alejo. Otro abrazo para Aleja. Oscar Iván Buitrago reportándose. John Alex también. Un abracito. José, bendiciones, mi amor. ¿Desde qué ciudad? Hay mucha gente conectada por acá con Tropicana. Qué bonitos. Qué bonito. Adriana, Eliezer. Luigi. Y no, mucha gente era que no me duermo, muchacha.
1: Gracias a la gente que está en TikTok, la gente que está conectadita en YouTube, a los 5 seguidores que tenemos, muchísimas gracias. ¿Qué? No, hay que agradecer todo, mija, todo.
0: ¿Así fue en YouTube?
1: No, no, yo no sé, mentiras, no. Oh. Ah, Camilo, padre, vea, ¿cuántos hay en YouTube?
0: El Guti. Alejandro Ortiz está en Medellín, Zulay Suárez. Es que los 5, jajaja. Bueno, hay más de 300 en TikTok. Un abracito. Yuri también está por acá en sintonía. Nayibe también. Eddie.
1: Imagínate.
0: Eddie.
1: Los que más se han conectado en YouTube ha sido 21 personas.
0: ¿Y ha sido quién? Caballito desde la casa, Juliana desde la cabina, Karina aquí en Medellín.
1: Y ya mi mamá, la suya y la de Caballito también, ahí está.
0: Qué saludos a Juliana mamacita, dice José Trujillo. Caballito se fue a rascáselas.
1: Y no se marchó.
0: Besos. Y a su barco le llamó Libertad.
1: Bueno, a ver. Samuelito, Jerner, aló.
11: Buenas noches, Tropicana. Si nombran Pedro Heredia es en Cartagena.
1: ¿Qué?
0: Cartagena, es de Cartagena.
11: Buenas noches, Tropicana. Si nombran Pedro Heredia es en Cartagena.
1: Pedro Heredia, ¿quién es Pedro Heredia? ¿Cómo así?
0: El lugar, la ubicación donde decía el policía.
1: Pedro Heredia, Cartagena.
0: ¿Qué fue Cartagena?
1: Cartagena, Samuelito también nos está diciendo, eso fue Cartagena.
0: Uy, sí. Carlos López, un abracito. Martica, también por acá la veo conectada. Natalie Torres. Julián, bien. Luis Calderón. Ay, hay uno por acá que le dicen, ¿sabe cómo? Leoncito,
1: rar.
0: Ruge, mi amor.
1: Carlos está diciendo que si participas en un reality. ¿En cuál reality? Aquí con quién nos está confundiendo.
0: ¿A mí? Gordo. Karina García Oficial es la otra.
1: Saludito pa'l Taxibiri de Cali. Sí, señor, que está ahí reportando.
0: Taxibiri.
1: Se está reportando en TikTok.
0: Chicos, por allá, mi amor.
1: Se coma ahí que la pusieron a leer los comentarios de qué. ¿Y no se dio cuenta?
0: No. Yo no lo dije las Lomas completo. Yo cambié el nombre, bebé.
1: Ojo. Cari, voy a tirar un... video más para hablar de estos últimos 10 minuticos que tenemos. ¿Listo? Antes de pasar la última hora.
0: Va.
1: A ver, yo la verdad es que creo que esto no suena mucho, pero explicamos el contexto.
0: Hay un man cagando.
12: Ey, saqué el man. Hay un man cagando ahí, ve.
0: Yo lo vi. Yo lo vi. Contexto.
1: Señores, eso que están escuchando de fondo es el sonido nuevamente de la gente en la costa, en Simón Bolívar.
0: Ajá.
1: Donde un señor se encontraba haciendo su deposición del día en un baño portátil. Más que público, portátil.
0: Portátil,
1: los baños de los conciertos. Y sí, hubo un aguacero bastante fuerte, una creciente,
0: un grande nubarrón
1: se alza en el cielo. Ya se aproxima una fuerte tormenta. Ahí viene el bollo que yo más quiero, por el que me desespero.
0: Muchachos, llegó una creciente, se le llevó el baño con él incluido.
1: Señores, la vaina es que por ahí los vecinos estaban gritando: ¡Ey, ahí está el que estaba cagando! ¡Está ahí adentro del baño, portátil! Ustedes se imaginan que el muchacho... Pero ahorita yo quiero preguntar una cosa. Si el hombre de verdad estaba cagando en el baño portátil, en un baño portátil no se puede cagar.
0: No se puede, solo de posición es líquida, bebé. Pero si estaba con diarrea, eso era líquido prácticamente.
1: No lo sabremos nunca. Pero el caso es que el arroyo arrastró ese baño portátil con el señor dentro varios metros. Y luego abajo, pues algunos ciudadanos, vecinos, gente que estaba por ahí en el sector,
0: Río
1: agarró
0: abajo
1: el baño para poderlo sacar a él. Hágame el bendito favor.
0: ¿Te imaginas cómo salió?
1: Pues yo mojado.
0: No,
1: y cagado.
0: Untado.
1: ¿Será?
0: My God.
1: Literalmente lo cogió cagando, la cagada más larga de la historia, la cagada con
0: venga, pero todos dicen que estaba cagando supuestamente, pero no, puede que no.
1: Bueno, es posible que no, pero es más divertido pensar que sí. ¿Usted qué haría? Y voy a poner ya mismo ese gran tema. ¿Usted qué haría si lo cogió una creciente y usted estaba en un baño portátil?
0: Dice por acá, dice que, y la cagó y a su barco le llamó libertad.
1: ¿Usted qué haría si lo cogió una creciente en plena y se lleva el baño portátil y usted empieza a navegar río abajo? ¿Usted qué haría?
0: No, amor,
13: hola,
0: ya.
13: Muy buenos días, mi Juli y mi Karin.
0: Buenas.
13: Buenos días aquí desde Milán, Italia, Toteles.
0: ¿Qué más?
13: Los estoy escuchando hoy desde muy temprana hora, como siempre, de las 4 y 10 hoy. Disculpe el retardo, pero uy, no. Mira, ahí les mandé tres videos de un matrimonio que hice sábado, ¿sí? Algunas veces hago como estas, como mesero. De un colombiano, colombiano él, italiana ella, pero uy, no, fue puta. Era un mortuorio, no joda, qué cosa tan berraca, aburridísima. Bueno, regresando al tema, mire, aquí en Italia lo que es la bisexualidad, toda vaina es muy libre, ¿sí? Esto, la única cosa que sí les envidio a los hombres gay es que están rodeados de muchas viejas buenas, jueputa, uff. Están, porque saben que son gays, ¿sí? Y no les van a hacer nada, no nos van a tocar ni nada, pues son gente
0: que
13: muy respetuosa. Pero, uy, no. Rodeados de mujeres buenas. Ah, otra cosa, al gay y marica. El gay es un hombre normal de que le gustan las mujeres o tener, ¿cómo se llama? Reportes con hombres, ¿sí?
0: ¿Sí?
13: No importa. Hombres, ustedes dicen, uy, ese es un hombre, ¿sí? Pero al marica que dice, ay, no, papi, no, no, eso sí, no joda, boleta. Pero bueno, ese pasa. Y no. La única cosa que les envidio es esa cosa, que ellos están rodeadas de mujeres lindas, buenas, ricas, buenas.
1: Eso sí es verdad, los hombres gays suelen estar acompañados de muchas niñas lindas, sí, eso. Ah, yo comparto con Aristóteles esa opinión. Siento que sí andan con muchas mujeres muy bonitas.
0: Pero claro, porque siempre. Obviamente usted no va a tener peligro alguno.
1: Sí, además usted no se siente asediado porque a veces los hombres son muy cansón y fastidiosos cuando le están cayendo a una mujer. Y no pueden ver una niña linda porque entonces todo el mundo le quiere caer. ¡Qué pereza! No, es que los hombres definitivamente sí no son familias, pero de nadie. Hola Karina y Juli, me encanta escucharlas. Buenas. Serían tan amables de regalarme el Instagram de Juli Porfi.
0: El mío.
1: Es muy linda y me gustaría seguirla.
0: Oh. Ay, no saben, por Dios, ¿qué está pasando aquí?
1: Mi amorcito, ¿pero tú eres hombre o mujer? Empecemos a preguntar. Mentira, mi no. vida. Arroba Juli, Juli por favor. Cardona Vos. Así me aparece. Ahí me aparece, ¿no? Así aparezco. Juli Cardona. Ajá. Así me encuentras.
0: Listo.
1: Y me puedes seguir. Y por ahí conversamos. Hablamos.
0: Leja, saludito, mensajito, besito.
1: Ay, sí, es mujer. Mi amor, pero yo estoy comprometida, pilas. Ojo con eso.
0: Ah, pero Juliana. Si es hombre, ¿qué problema? Si es mujer, ¿qué problema?
1: No. No tengo problema con que, es que, pero no capada. ¡Ey, ey! Muchachos, ¿qué está pasando con la gente? ¡Dios mío! Bueno, está bien. Mentira, no, yo no tengo ningún problema. Ningún problema, sea hombre o sea mujer, lo único que a mí sí me gusta es ser directa y honesta y pues, ¿qué le hacemos a la vida? Yo estoy comprometida.
0: Enviar las vainitas.
1: Y oye, está haciendo tanto calor acá, ¿sí o no, Camille?
0: Préndalo, ¿no? Y rótelo.
1: Uy, tengo muchísimo calor, impresionante.
0: En cambio, yo aquí tengo un frío.
1: Qué rico.
0: ¿Cómo dicen? Tu frío, yo calor. Mentira, no.
1: Oiga, pues. Karinita, la siguiente hora vamos a apagar YouTube para irle avisando a la gente porque vamos a empezar a pedir música, mi amor. La
0: que usted quería.
1: Karina y yo empezamos a... Es que eso es calocha, yo no me respetan. Hombre.
0: Cuidado. ¿Empezamos qué?
1: Empezamos a practicar para cuando Cari y yo tengamos un bar, porque ella y yo vamos a tener un bar. Entonces empezamos a practicar con la música que vamos a poner y vamos a cantar. Nosotros no cantamos bien, pero tenemos actitud.
0: Que es ponemos lo más importante. Pum, la nota. Sí.
1: Entonces vamos a empezar
0: para
1: a poner...
0: los que van aburridos en el carro, los que van aburridos en el camino. Sí. Les tenemos esa.
1: Les tenemos la serenata. La serenata. Y además, obviamente, los queremos escuchar a ustedes que quieren escuchar y nosotros acá les ponemos el swing, el sabor. Y antes... Ah, no. La persona que está llamando, llama por favor a la siguiente hora. Porque ya nos tenemos que ir a la pausa.
0: Ya venimos.
1: Ya venimos, señoras y señores. Esto es A Que No Me Duermo de Tropicana.
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0: Última hora, señores, arrancando semana en este A Que No Me Duermo de Tropicana. Yo soy Juli Cardona, los acompaño junto a la hermosísima, a la más guapa de Tropicana, Karina Uribe, que nos acompaña desde Medellín. Hablando de varias cosas, el día de hoy ha sido como un sancocho, como un salpicón, como un zaperoco de cosas.
1: ¿Salpicón? Ay, es que zaperoco, ¿cómo hacemos pues con esta costeña? Ajá. Está aprendiendo mucho el costeño y el de caballo, este zaperoco.
0: ¿Usted quiere que yo la trate mal el día de hoy, sí o no?
1: ¿Me quiere tratar mal el zaperoco? ¿Es de Cali o es de Barranquilla?
0: ¿Quién le dijo que zaperoco es una palabra
1: caballo,
0: costeña? ¿Quién le
1: caballo,
0: dijo?
1: Caballo.
0: ¿Y usted le cree
1: caballo
0: un costeño? Me
1: mi
0: extraña,
1: amor,
0: Karina.
1: Por el momento
0: por
1: yo creía
0: que se ha metido
1: sí
0: con puro mentiroso. Aló, de una vez. Aló.
2: Aló, muy buenas noches, mi amor.
0: Buena.
2: Mis amores de Tropicana, ¿cómo me les ha ido?
0: Ay, Dios mío,
2: bien,
0: pero
2: bien.
0: Qué día, qué entusiasmo.
2: Feliz día del amor y a mis papas, las dos, amores.
0: Ay, atrasado, pero llegó.
2: Mis amores, ¿te puedo hacer una pregunta?
0: Cuéntelo.
2: Pero aquí usted me puede regalar el numerito tuyo ahí por WhatsApp o el Instagram de Karinita, mi amor.
0: Instagram.
2: Y para pedirte una canción... Papi, un merengue, mi tanto amor.
0: Ah. La primera
2: vez. Canta a ti, Julianita.
0: Es la primera vez que usted pide esa canción. Nunca la había pedido.
2: Es un merengue, mi Julianita.
0: Impresionante.
2: Y así me regala el Instagram suyo, el número tuyo y el de Karinita.
0: Karina aparece en su Instagram,
1: Instagram
0: como arroba
1: Karina.
0: Karina.
1: Arroba Karina Uribe 28. Arroba
0: Karina
1: Uribe 28. Con K.
2: Y yo, ¿será que tú me lo puedes enviar ahí por WhatsApp, el tuyo y el de Karinita?
0: Claro, hombre, ni que estuviéramos peleados, ya mismo de lo mando, hasta vaca de lo mando y... Mis amores, los que están también en TikTok, ve, se me empezó, tengo una alergia muy impresionante en esta nariz y voy a empezar
1: niña,
0: a hablar.
1: Niña, banano.
0: Sí, yo no sé qué pasó, ahorita que... Nos fuimos al break, empecé a estornudar. Fue caballito porque ese era el micrófono que tenía él.
1: Se le metió, como esos caballos, se le metieron los virus por la cotopla.
0: No, qué tristeza. Y uno, pues de locutor y con gripa muy difícil porque empieza a hablar como Carlitos. Ave María.
1: Bueno, apague YouTube que yo empiezo.
0: A ver.
1: Me avisan cuando ya esté cociampirulada la vaina.
0: Listo, ya está abajo.
1: Ya está abajo. Hasta abajo.

0: culpa tiene el lunes de no ser el sábado, hijo de madre?
1: Todo un mundo blanco de luz.
0: 11 y 11, mi amor.
1: Un ángel puro y bello.
0: Bueno, no la dejemos toda que después nos regañan. A ver, entonces.
2: ¿Por qué?
0: No, yo por aquí analizando cosas. Ay. Es que está uno como emocionando. Listo, como que el lunes, no sé, tiene algo chévere.
2: Pero bueno,
0: hay que sacarle lo chévere al lunes.
2: A ver.
3: ¿Ponga?
2: Esa no era. Esa no
0: Mientras que tú te defines gordito. Eso. Pues pucha.

0: Señores, al 310-206-3302, déjeme un audiecito y diga como, uff, con esos vallenatos me dan ganas de escuchar este vallenato. Y nomás me dice, y nosotras vamos poniendo aquí, vamos a hacer batallitas.
1: Tropicana, la
0: hágale
1: más
0: pues.
1: Bacana.
0: Mi amor.
1: Esta Siri de Cali.
0: Bebé.
1: Desde ahí, la rubia y la trigueña de la Billos.
2: Mira, ¿cuál es?
0: La rubia,
2: la rubia y la trigueña.
0: La trigueña, no creo que esté acá, la verdad. Ay, sí está, ve.
2: ¿Sí?
0: Dice, dice.
2: A ver.
3: Voy a dedicar esta
2: pa, pa, pa, pa, pa, pa, pa, pa, pa.
3: Un momentico. Segurito me va
2: momentico.
3: A decir que la mujer trigueña es la más bella, la más fina. Está equivocado, mira.
4: ¿Quieres que me
3: diga? No, no, un momentico. Eso un momentico, es lo mío va con la rubia. Que
2: momentico.
3: Es la

0: sea dueña.
1: Ve, yo no había escuchado esta canción nunca. Porque además para mí La Villa es Caracas Boy, pues es más de diciembre, ¿no? Más tropicalero.
2: Sí.
1: Pero
2: sí,
1: vea,
2: sí.
1: Es de La Villa, me gusta, está chévere. Y además el inicio está bacanísimo. Me gusta.
2: Bueno, gracias, me gusta.
1: Sí, tenemos audiecito.
2: Vale.
3: Tropicana, la más bacana.
2: Buenas.
3: Se oye como un patico con esa alergia.
1: Ay, sí.
3: Definitivamente no. Todo le queda bien, hasta hablar así.
1: No.
3: Y hablando de vallenatos, colóqueme uno bien viejito, así como yo. Que ahora en noviembre cumplo mis 60 abriles.
1: ¡Eso!
3: Lejanía.
1: ¿Qué es eso tan bueno, un hombre de 60?
3: O mi hermoso presidio, de Ronaldo Brito.
2: Mi presidio, buenísimo.
3: La más bacana y las más hermosas. Gracias por estar ahí.
2: Juliana, ¿qué es eso?
1: Esa no era, era esta. Ahora sí.
2: No. ¡Ey! No, mi presidio. Mi presidio, esa es maluca.
1: Pero no deja ni que.
2: Esa. No. Con esa canción, a una señora mesera se le derramaron como 5 luladas.

0: Bueno, Javi, también envió un diecito. A ver, Javi.
1: Buenas noches, trópica.
0: Javi.
1: Bacana, que no me duermo. Juliana, Karina, ¿cómo están?
0: Mi amor. Un
1: saludote desde Pereira. Les habla Javi. Y bueno, y a esta hora de la noche, ¿qué tal si colocamos ahí? Señora de Otto, Sergio, Rafael, Ricardo. Hola, despreciada de una combo tropical. Tropicana, la más bacana, súper, súper bacanísima. Karina, ahí le comparto el videito de la policía de Pereira.
0: Ay, gracias, amor. Para el doctor
2: Julio César Betancourt. Tan, tan, tan. Querido padre.

0: Vato, pues no tenemos de nada.
1: Será usted, yo sí sé chiflar. Yo también.
0: Eso.
1: Oiga. Humberto bien sutil y dirigido, delicado y sensitivo, quisiera componer yo. Le ruego mi señora que comprenda, que no sé si usted se ofenda, pero es mi declaración. Comprenda que el amor no tiene redes.
2: No hay nada que lo pueda detener.
1: Oiga, ¿cómo le parece que el Javi me envió, además para que se lo mostrara usted, Karinita, el video, ¿no? El video, no otra cosa, cuidado.
0: Yo pensé que me habían mandado otra cosa.
1: No. Para que le muestre un video que se hizo muy viral en Pereira y es de un quita el retorno, amorcito. Que quita el retorno, que quita el retorno.
3: Ya, lo quité.
1: Resulta, pasa y acontece que este fin de semana se hizo muy viral un videíto de un policía que parecía que fuera a quitar a un chico que canta cerca del parque principal de la Plaza de Bolívar de Pereira y resulta que terminó fue cantando con el muchacho. No, se me tapó la nariz. Impresionante.
0: Ay, yo vi.
1: No. Bueno, ahí va.
0: Ay, dejé.
1: Vamos.

0: pareció muy lindo, me pareció muy, muy, muy lindo el gesto del policía. ¿Para porque qué? Él mismo dijo.
1: Muy bonito.
0: El compañero pensando que yo venía a quitarlo y no, lo que venimos es apoyar el arte, porque es lo único que hace que nosotros tengamos un día lindo, que seamos felices, que estemos contentos, la música, el arte. Imagínate ahorita un policía después de lo que le pasó a Pereira Cari, viniendo acá a decirle a alguien que está tratando de salir adelante, de seguir su vida después de esa tragedia, que se quite y que ahí no puede cantar. Y en cambio, le ayudó. Le dijo, venga papá, que aquí es cantando, que aquí es cantando. Y además, dato no menor, el policía canta muy bien.
1: ¿Para qué? ¿Qué policía, mi amor? ¿Cómo es?
0: ¿Cómo
1: ¿Dónde
0: tendrá?
1: Es que vives vos?
0: Ah, si así tiene las cuerdas, ¿cómo tendrá el bolillo? Impresionante. No, y el fierro,
1: ¿Qué vibrato, mi amor, qué vibrato.
0: Qué vibración. Con eso, ¿para qué vamos? ¿Para qué compramos cosas en la tienda de sexo, de sepso?
1: De juguetes.
0: Qué lindo el gesto del policía. Ojalá existieran más policías así, más gente de buen corazón, que en vez de desdeñar, de no dejar trabajar, de...
1: Ajá.
0: De como hacer la mala, como decimos.
1: De frenar la vaina.
0: Se sume y ayude.
1: Que colabore.
0: Exacto. Y no necesariamente, pues, los policías tienen que ir a cantar con el muchacho. Pero si al contrario, poder ayudar, apoyarlo, decirle, no, qué pena con vos, yo no te voy a quitar de ahí, ¿todo bien? Al contrario, te voy a ayudar de pronto a que la gente, no sé, te ponga aquí el dinero que te quieran dar o a organizarte mejor el chusito que tenés ahí.
1: Es
0: con
1: como
0: tu
1: cuando uno. Juli, es como cuando uno va en un carro, en una moto, lo que sea, usted ve un tránsito y así usted tenga todo bien, usted se asusta.
0: Claro, sí.
1: Usted puede tener todo en regla, matrícula, licencia, lo que sea, todo en regla, pero cuando ya se llega el momento de ver un tránsito, un agente de tránsito, usted, ay no, qué pereza.

0: esta, mire, ya me va a parar. Pero cuando digamos lo para, pero es, hey, te felicito porque vas muy bien, o hey, te felicito porque estás bien. Ay, Dios mío, uno se asusta. Por más así, gracias.
1: Hay muchos escenarios en los que uno se asusta siendo inocente. El aeropuerto es otro escenario. Cuando uno sale del país, mi amor, ¿usted ha salido del país, sí o no?
0: Sí, ¿por qué? Cuénteme, ¿para dónde nos vamos?
1: No, siga conversando ahí. Hágame el favor y me pone a mí en la pantalla sola, muchas gracias. A mí, gracias.
0: Pero no estaba conversando.
1: Póngame a mí, gracias. Cuando uno va en el aeropuerto y uno sale del país, sale del país, uno siente temor por estar viendo tanto alerta aeropuerto. Entonces uno lo pasa por un escáner.
0: Esas dos personas que iban caminando con la maleta tenían una cosa extraña en su bolsillo y eso hace que nuestras autoridades se dirigen hasta...
1: Eso es muy charro porque uno... Es que uno se pone todo alerta y le van preguntando ¿hacia dónde va y para qué y cuántos días? Y usted... ¡Ay! Ya empezaron. Uno se asusta, uno no lleva nada en la maleta, a lo mucho llevará de pronto un desodorante que tiene más de los mililitros que debía pasar y usted piensa que lleva 3.000 kilos de cocaína.
0: ¡Qué rabia!
1: Y uno
0: y unos quipitos, no.
1: Uno se ahueva, el que sabía hablar inglés le olvida. Cualquier cosa le ocurre porque además a uno lo miran con esa cara de 38, como, o sea, lo hacen sentir a uno delincuente.
0: ¿Va a disparar o qué?
1: Dios mío. Bueno, yo con mi voz de Carlito, señoras y señores.
0: Y si ya lo tenés muy raro, amor. Ya tiene gruesa, bebé.
1: Es que ya tengo gripa. Me dio gripa. Ay, no, mentiras. Adiós. Chula gripa. No, qué pereza. Uy, no. De las cosas más estorbosas de la vida es la gripa. Ah, nada de eso. A ver, Yair.
2: Hola, tropicana, la más bacana.
0: Hola.
2: Una cancioncita de Tito Nieves que titula Tuyo.
0: ¿Cuál?
1: Uy, pero ¿a quién se la va a dedicar?
0: Buena,
1: es
0: buena.
1: ¿A quién se la va a dedicar? Ya yo la pongo.
0: No, ya dedicaciones de amor y amistad ya pasaron, ya no sé. Ya eso es que quiere algo.
1: Acá está. Sí, señor, tuyo.
0: Uf, qué canción.

0: que complemente un ratico. Y le diga que usted está viendo Elefantes Rosados también. ¿Qué le pasa, mi no? Madure.
1: Es que me trajeron la fruta fresca para beber.
0: Ajá.
1: Y está más rico. Está toda fría.
0: Pero hoy es lunes, mija, hoy es lunes. Cuidadito con eso.
1: Pero es que... pero es fruta fresca, vea, es fruta fresca, agüita de... no es agua de las verdes matas, tú me tumbas, tú me matas. No, no, no.
0: Ajá.
1: Es de la agüita.
0: A ver, Gillo Rap.
2: Gillo Rap, escucha, ve y comparte Tropicana. Aquí estamos escuchando las niñas hermosas de Tropicana de la noche. Aquí estamos sin nada. Un poquito asustado porque el carro me está botando mucho la dirección a la izquierda, entonces de pronto me está molestando alguna...
1: ay, qué susto, cuidado. Alguna
2: cosa. Pero aquí estamos, y con los temas del día hoy, nah, eso no hay que pararle bolas a nada ni a nadie. Hay que vivir y hay que vivir, porque recuerden algo. Luchamos por todo. No tenemos todo y sin nada nos vamos. Un besito, aquí estamos, señores, aquí estamos, niñas. Guape, guape.
0: Ay, guape, guape, mi Gillo Rap.
1: Juli,
0: llora.
1: ¿Sabes qué? Ya que él dijo que disfrutar, que todo esto, me preocupa mucho los incendios de Villa de Leyva.
0: Eso está complejo, ¿no?
1: Está grave. Está
0: y usted
1: grave.
0: Vio que los compañeritos estaban por allá, ¿no?
1: No, y sí.
0: Les cogió, les tocó. Pero últimamente, yo creo que, o sea, se supone que estamos en la época del fenómeno del Niño. Uh-huh. Y el clima y las temperaturas en nuestro país empiezan a cambiar. Y hay lugares que son suelen ser un poco más calientes que otros. Eso en el caso del Tolima, sí. Por ejemplo, Villa de Leyva no es un lugar caliente. Sí hace sol, pero no hace calor. Entonces eso estuvo como medio raro, pero bueno, como dice
1: como
0: mi
1: si
0: papá,
1: lo hubieran provocado.
0: Como si lo hubieran... sí, pues porque...
1: es no más, es... están ofreciendo más de 40 millones.
0: Ajá. Para que sapeen, ¿no? Para que sapeen quién uh-huh. fue. Dios mío santo. No, y no, a mí eso me da mucha tristeza porque le hacen eso a la naturaleza.
1: Pero no, y está en riesgo una parte que es protegida, donde hay mucha flora y fauna, como toda hermosa. Ay, qué rabia.
0: Ojalá todo vaya bien para Villa de Leyva, para todo Boyacá, que es tan bonito. ¡Que viva Boyacá, carajo! Hoy sí nos ha llamado el taxista de Pasto. ¿Por qué no nos ha llamado el propio amarillito?
1: Pues chica, ¿cómo estará Pasto?
0: Pues lindo, lindo, como siempre.
1: Nos va a tocar cantar a ver si llueve.
0: Le voy a poner una canción y usted la va a cantar con todos los poderes de su garganta y de sus cuerdas vocales. ¿Listo?
1: Va para esa.
0: ¿Me lo promete?
1: Se lo prometo. No vas a salir aquí entonces con una canción toda rara. No, por... ¿cómo se llama la canción?
0: No.
1: ¿Cómo es que se llama?
0: Usted va a saber.
1: Amor.
3: Tranquilo.
0: ¿Qué? No, no me sé. Hágale usted, usted de la, lo que sea.
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1: No.
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1: Y me cortó la voz.
0: De la toda en el coro.
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1: casualidad.
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1: Funeral.
0: Bulevar.
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0: Amor.
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1: Ay, no, me corcharon.
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0: Ahí.

0: Ah, maullaré. Uy, me extraña, me extraña araña. ¿Usted cómo no le va a saber esta canción si usted es como medio viejita de alma? Se llama La Gata Bajo la Lluvia. Por eso es como La Gata Bajo la Lluvia. Y maullaré. Y ahí uno hace... Mami, mami, no me decepciones, mi amor. Pilas, pilas con eso.
1: Mami, ¿de qué? Yo muchas no me las sé.
0: Ojito, con eso. A ver, Jaime.
2: Oíme, Karina y Juli, por favor. Wilfrido Vargas, Amor Casual.
0: ¿Cuál?
2: Totres desde Milán, Italia. Dedicada a esa mujer que nunca he olvidado. Ay, mi único y verdadero amor. Es?
0: Ay, no, no tengo la hijo madre.
1: Oh, my God.
0: ¿Será que hay gente que nunca olvidó a un amor? Que siguió su vida, que continuó su vida, que se casó, que conoció una mujer muy buena, con la que podía formar un hogar, pero siempre recordó a la persona que sabe que va a ser el amor de su vida por siempre.
1: Eso siempre se queda ahí grabado, siempre. No, por más que usted se case, por más que usted busque otra persona, por más... Ahí está.
0: Ay, Karina.
1: Y usted no se le va, a usted no se le va a olvidar el cumpleaños, a usted no se le va a olvidar un montón de cosas.
0: Usted tiene un amor así, o usted es el amor de... Usted es el amor de alguien.
1: Tampoco sé, no creo.
0: ¿Qué tal que sí?
1: O sí, mi amor, que me avise, al menos déjeme un mensajito.
0: Para que pueda llegar a la boda y decir... Yo
1: renuncio.
0: Me opongo. ¿Cuál renuncio? No, usted está pero zapado y me opongo. A ver, Juli.
3: Karinita, Julianita, mágico poco como para cerrar la noche.
0: Ay, sí, yo hace rato quería mágico. Poner ese vallenato, me encanta. Sí.
1: Pero mientras que Juli pone ese.
0: ¿Ves? Pero ya lo tengo acá listo, mi amor.
4: ¿Un gran?
1: No lloremos.

0: Bueno, póngase por ahí a otra o que un oyente diga.
1: Bueno, vamos a ver qué dice por acá.
2: Nuestro amor de Nietzsche. Para ese amor que nunca se olvida.
1: A mí me gusta mucho esa canción. Nuestro amor de Nietzsche es hermosa.
0: Parece perro degollado, Juli.
1: ¿Por qué? Ay, pero niña, escriba bien también. Nuestro amor, ahora sí. Nuestro amor y... No, esa es la de Santiago, esa no es. Es esta. Tampoco, Rapsodia. Esta, tampoco. No. Ay, ¿usted supiera la cantidad de canciones que se llaman Nuestro igual. Amor? Ajá.
0: Vea, aquí sobró yo, no hay sino una.
1: Hágale, póngala.
0: Si se fue, se fue, hay sino una.
1: Póngala, pues.
0: Sobreviviré, hay sino una.
1: Ah, pero está pelada. Ponga, hermana, entonces.
0: Mira. Ya puso la del 80 o nada.
1: No está.
0: Ya la pongo, Nuestro Amor. Yo se la pongo, bebé.
1: Mínimo no se llama Nuestro Amor porque aquí no dice nada de Nietzsche.
0: Es de Rapsodia.
1: Pues de Rapsodia sí está, pero él dijo Nietzsche.
0: Ah, no, pero de Nietzsche.
1: Vea, escuche bien claro y fuerte.
2: Pégate el temita Nuestro Amor de Nietzsche.
1: ¿Viste?
2: Para ese amor.
1: No, entonces
2: que nunca
1: no se llama así. ¿Cuál será la canción que él quiere que dice que Nuestro Amor?
0: Nuestro sueño, es nuestro
1: Debe
0: sueño.
1: Debe ser nuestro sueño. Esa. Es que Nuestro Amor, aquí me iba a quedar.
0: Ay, voy a llorar.

0: Ahí. Sí, porque si no, no escucha linda la canción, escucha una mierda.
1: Es que a mí me olvida. Es que, mire, la tengo en el menos 50 de la consola. Lea la consola y mira el menos 50.
0: Bueno, a ver, Manuelito.
2: Julianita, Karina, Manuel, era la babacana. Yo sigo insistiendo con mi canción, pero no me la ponen.
0: ¿Cuál?
2: Mira mi piel, la canción sota.
0: Mira mi piel.
1: Eso le dijo el dermatólogo.
0: De la misma gente. A ver. No, pues qué risa tan hijo de madre, qué chiste.
1: Juliana.
0: ¡Bravo!
1: No, pues.
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0: Va, escuchámosla, yo la conozco.
1: ¿Por qué cambio tan rara?
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1: Oiga, ustedes nos están enseñando música.

0: ¿Vio?
1: Vea, yo quiero... ¿Usted tiene una canción ahí que quiera escuchar?
2: Todas, si fuera por mí, pongo esto, es...
1: A ver,
2: venirá.
1: ¡Ay, no, no,
2: qué
1: no.
2: temazo! Uy, ¿hace cuánto tiempo no escuchaba eso?
1: Papi, de una vez pare ese tropi amarillito y salga a bailar un ratito, Eva.

0: Muérdalo, cógalo, agárralo,
1: Uy, uy.
0: Uy, no, esa canción es muy buena, me encanta. A ver, Samuelito.
2: Muy buenas noches, Karina y Juli. Desde Madrid, Cundinamarca, mi puesto de trabajo.
1: ¿Qué más?
2: Una de Edwin Rivera. Yo soy tú, de Edwin Rivera.
0: ¿Yo soy tú?
2: Clásico.
0: No sé cuál es esa.
1: No sé cuál es esa.
0: Voy a buscar mientras tanto. A ver, ponga pues la suya, madre.
3: Por la mía, esta es con cariño y con amor para todos los despechados.
0: Hágale pues.
3: Listo.
0: Sí,
3: yo necesito que ustedes pongan ahí tesos firmes, claves. Vea. Espera la devuelta.

0: porque ya casi es martes.
1: ¡Eso! Vea, hace rato Samuelito... Ah, no, Samuelito no es. Es Darwin, me está diciendo, Juli, que pone llegaste tú. Esa no es. Esa no era. Yo soy un desastre. Espere. Es el de... Ay, ahora falta que no esté... La que él quiere.
0: ¿No está?
1: Sí, es esta. Se fue.

0: eso es un temazo de Adriana Lucía. Es vieja pero sabrosa. Me gusta, me gusta.
1: Muñecas preciosas, muy buena noche, Carnita, Yuli, un besito donde no le llega el sol con el Jones.
2: Ay, se reportó.
1: El cullero mayor. Escuchamos Vivir la vida de Marc Anthony.
0: Vivir la vida de Marc Anthony, mi amor, hombre, claro.
2: Pero por favor.
0: Es vivir mi vida. Pero bueno, la misma vaina, a ver.

0: yo hace rato estoy mirando el celular porque estoy busque y busque una canción y no la encuentro. Y usted me va a ayudar.
1: ¿Cómo se llama?
0: A recordar de quién es que saca. No, no me acuerdo cómo se llama. Pero entonces bueno, sé entonces que es una agrupación de salsa y la vocalista es mujer. Es una canción muy famosa, pero solamente me acuerdo de la India en este momento, pero no es de ella. De temas como este. Que además amo esta canción, me parece increíble.

0: ¿De quién? ¿De Celia Cruz de pronto?
1: No.
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0: La Lupe.
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0: Pero no se sabe un pedacito de canción.
1: Esta canción y esta son las más populares de esta mujer que se llama La India, que es una de las exponentes más grandes de salsa. Pero es que no es de una mujer, sino de una orquesta, y su vocalista es mujer. Pero también es muy vieja, como estas canciones de ella.
2: No, mamá. Yo no lo quiero.
1: Y suena mucho acá en Tropicana, ahí se me olvidó. Bueno.
0: Suena en Tropicana.
1: Bueno, voy a poner pedacitos rápidos que empezaron a escribir. Pedacitos. Entrega de Nietzsche.
0: Están muy salseros, pues.

0: buenas noches, mis princesas hermosas.
1: Mi amor.
0: Una fotografía.
2: Una fotografía.
1: Una fotografía.
2: Eso es de Bonnie, ¿no?
1: De Bonnie, sí, de Bonnie. Casi. Pero tires el pedacito ahí porque ya se va a acabar.
2: Hey, mañana no se les olvide, vamos a llamar a más cumpleañeros. A más no cumpleañeros.
1: Por eso, por eso. Para que prepare el suyo, ¿listo?
2: Y el último anhelo de adolescentes.
1: Uf, qué temazo, ese sí. No.
2: Mis amores, un gusto enorme acompañarlos. Allá desde Medellín está Karina Uribe, mi princesa preciosa.
1: Queremos.
2: De Medellín.
1: Besos para todos.
2: Lo más lindo del Valle de la Urra.
1: Para todo Colombia. Juliana de Cali, de Colombia.
2: Un abrazo enorme para todos ustedes. Descansen, Juliana, o camellen. Carroca. Con muchísimo amor los acompañamos. Esto es A Que No Me Duermo de Tropicana.
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Charlotte, Tiago y Santiago, los hijos del bebé. Que viva mi bendito Urabá Antioqueño.

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1: Oye, que no cante esta canción aquí porque no quiero a Lucho Alonso. Ay, yo, a mí eso me da pena, está pegándome un trago delante de ustedes, pero es que ya está la hora del desorden. ¿Quién no me aplaude esto a mí aquí ahora? Aunque se lo tome usted también, usted es artista más que yo.

0: ¡Ay, ay, ay! ¡Bravo!
1: ¡Barranquilla!

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0: 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Gracias, Señor.
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0: Jesús está vivo.
1: Yo le adoro.
0: Esa frase tan cortica, esa frase tan diciente, esa frase que encierra tanto, pero que al final dice la verdad por completo. Jesús está vivo.

El que cree en él no morirá. Por el contrario, tendrá vida eterna. Porque Jesús está vivo, familia querida, y está en cada uno de nuestros corazones. Hace parte de cada uno de nuestros hogares. Y su presencia nos acompaña a cada uno de nosotros en esta mañana maravillosa de martes. Familia querida, feliz y bendecida mañana. Bienvenidos a Cómo Amaneció Barranquilla de Tropicana.

0: conocida historia que un hombre recibió unas semillas. Era la semilla de un bambú japonés. Entonces decidió en esa misma orden de ideas sembrar esa semilla. Las cuidó con dedicación, las regó, abonó, esperó y esperó. Pasó un año y no ocurría absolutamente nada. 2 años y tampoco. 3, 4 años y la tierra seguía aparentemente vacía. Al 5º año, alguien le preguntó, con esa risita burlona de aquel que se alegra incluso de lo que parece un fracaso para los demás. Le preguntaron, ¿todavía sigues cuidando esas semillas? ¿No te parece que ya perdiste suficiente tiempo? Y el hombre responde, no, yo sé que algo está sucediendo, aunque todavía no puedo verlo. Y tenía razón. Durante aquellos primeros años, el bambú había estado desarrollando bajo tierra una enorme red de raíces. Cuando finalmente llegó el momento, entonces comenzó a crecer y alcanzó una altura tan, tan grande que con el tiempo ya se dificultaba ver más allá del bambú. Y aquí está la enseñanza, familia querida. Hay temporadas de nuestras vidas en las que parece que no está pasando nada. Oramos y no llega la respuesta. Trabajamos y no vemos los resultados. Intentamos comenzar de nuevo, pero sentimos que seguimos en el mismo lugar. Esa sensación de estar estancados. Y comenzamos a pensar que Dios se ha olvidado de nosotros. Pero no, no es así. Quizás mientras tú estás mirando hacia arriba preguntándote, ¿cuándo va a cambiar mi vida, Señor Jesús? ¿Cuándo me vas a escuchar? ¿Cuándo va a llegar mi milagro? Dios está trabajando debajo de la superficie porque necesitas ser quizás una persona más fuerte, más paciente, más entregada. Está preparando tu carácter. Está cerrando caminos que no te convenían. Está preparando personas, oportunidades, circunstancias que todavía no puedes ver. Para que el día de mañana, cuando tu milagro llegue, entonces tú estés lo suficientemente a la altura de recibirlo. Por eso, si hoy sientes que estás estancado, no confundas el silencio con ausencia. No confundas espera con abandono. No te confundas, porque Dios está ahí. Hay procesos que necesitan tiempo porque Dios no solamente quiere darte algo nuevo ni algo bonito, también quiere prepararte para sostenerlo cuando llegue, para que puedas aguantar, para que puedas resistir, para que seas la mejor versión de ti. Quédate con esto en esta mañana de martes. No desistas solamente porque todavía no ves los frutos. Tal vez tu vida no está detenida, tal vez estás echando las raíces que te van a sostener en el mañana. Y cuando llegue el momento de florecer, comprenderás por qué Dios te pidió que esperaras. Confía, sigue sembrando, sigue creyendo. Lo que hoy no puedes ver, Dios ya puede estar preparándolo. Espero que alguno de ustedes haya sentido esas palabras de la misma forma en la que yo acabo de sentirlas. Como una cachetada así, ¡suah!, que llegó directico. Confía, sigue sembrando, sigue creyendo. Lo que hoy no puedes ver, Dios ya puede estar preparándolo. Buenos días, familia.
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0: Ahora sí. Inicia un nuevo día y las noticias bien contadas están aquí en Cómo Amaneció Barranquilla de Tropicana, la emisora diferente, la emisora más bacana. La emisora del código 3009. Recuerda que si tienes una persona a quien quieras postular porque necesita un milagro, puedes enviar mensaje a través del Tropic WhatsApp 300-356-5627. El caso, la historia, de qué se trata, contactos para poder hablar directamente con la persona o poder hablar contigo y saber un poquito más. Todo eso bajo el código 3009. Así van a escribir, código 3009. Muchísima atención porque un hombre fue herido de 6 disparos en Prado Soledad. Dejaron un panfleto atribuido al grupo delincuencial La Nueva Generación del Freseo. El hombre fue conocido como Naider Antonio Pacheco, de 30 años, y resultó gravemente herido tras recibir 6 impactos de coronavalín, nada más y nada menos. 6 impactos de Bambán Zamorano con arma de fuego durante la noche del domingo en el barrio Prado Soledad, en el área metropolitana de Barranquilla. El ataque ocurrió en la calle 37 con la carrera 5, donde, según el reporte preliminar de la policía, la víctima se encontraba compartiendo con otras personas cuando fue abordado por 2 hombres que se movilizaban en una motocicleta. De acuerdo con la información suministrada por las autoridades, uno de los sujetos sacó un arma de fuego y disparó en varias oportunidades contra Pacheco Rodríguez, quien quedó tendido en el lugar con múltiples heridas. Testigos y personas conocidas de la víctima acudieron en su auxilio y lo trasladaron hasta un centro asistencial, donde permanece bajo atención médica debido a la gravedad de las lesiones. Un elemento que ahora hace parte de la investigación es un panfleto que habría sido dejado por los agresores en la escena. Esto es de parte del menor. No queremos gente torcida ni colaboradores del bloque Resistencia Caribe. Plomo para todos. Atentamente, comandante Máximo Jason, el menor. Las autoridades deberán establecer la autenticidad del documento y si existe alguna relación entre el contenido

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1: Mientras otros asistentes intentaban alejarse de la zona de la confrontación, la situación obligó a los administradores del establecimiento a suspender la fiesta para evitar que el enfrentamiento continuara y pasara a un plano de mayor gravedad. El episodio ocurrió en la discoteca Singapur y se convirtió en el tercer hecho de violencia reportado durante la celebración de Amor y Amistad el domingo. El primer caso se registró durante la tarde en el barrio Nueva Colombia, suroccidente de Barranquilla, donde se presentó un enfrentamiento entre habitantes del sector y uniformados de la policía que generó pánico y pena. En medio de esa confrontación fueron lanzadas botellas, sillas, palos, piedras. Mejor dicho, ¡dele hasta con la peluca! Tras lo ocurrido, las autoridades anunciaron la apertura de una investigación preliminar, pues en las imágenes se logra ver cómo un patrullero de la policía agrede a una mujer de tal forma que hasta la arrastra por el suelo. El segundo episodio se registró durante la noche del domingo en el sector del campamento, barrio Villa Esperanza en Malambo, donde una celebración familiar terminó también en un enfrentamiento entre varios integrantes de una familia y uniformados de la policía. En este caso también se registraron daños materiales en la vivienda, entre ellos sillas partidas, ventanas y la puerta principal afectada, además de varias personas lesionadas. Los tres episodios son materia de seguimiento por parte de las autoridades para establecer las circunstancias que rodean la confrontación registrada durante un fin de semana marcado con alta actividad comercial y de entretenimiento en Barranquilla y su área metropolitana. ¿Cómo te queda el ojo? Definitivamente mucho amor y mucha amistad se vivió durante el fin de semana. ¡Qué barbaridad!
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4: Una mujer fuerte camina con pasos seguros, mientras una mujer de fortaleza sabe que Dios le ayudará si cae. Una mujer fuerte demuestra en su rostro una expresión de confianza, mientras una mujer de fortaleza muestra una expresión de gracia. Una mujer fuerte tiene fe en que tiene fuerza suficiente para el viaje, mientras una mujer de fortaleza tiene fe en que el viaje le hará más fuerte.

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1: Más noticias a esa hora de la mañana en este martes 22 de septiembre del 2026. Aquí está la información, son las 5:29. Un accidente de tránsito en la avenida Circunvalar dejó a un hombre muerto. El cuerpo sin vida de la víctima quedó tendido en plena vía pública en la entrada del barrio Las Granjas específicamente. Jardineros que iban a cortar un árbol se toparon con un cadáver. Sí, señor. Esto ocurrió en zona montada de Villa Carolina. El cuerpo sin vida, al parecer de sexo masculino, fue hallado en estado cadavérico. Buscan adolescente de 17 años desaparecida en Soledad. Génesis Saray Taborda Fernández salió hasta su vivienda en el barrio Altos de Horizonte. Desde la tarde del sábado se desconoce su paradero. Es una niña de tan solo 17 años. Falleció hombre tras ser tiroteado en el barrio de la Central de Soledad. Se conoció que el hoyo occiso registraba 4 anotaciones judiciales por los delitos de hurto, secuestro simple, porte ilegal de arma de fuego y falsedad marcaria. Toda una joyita. Oiga, por otro lado, lamentamos anunciar el fallecimiento de Melanie Rodríguez, la joven estudiante del SENA que fue atropellada por una motocicleta en la avenida Cordialidad. Recuerda, en este caso, la joven habría salido del SENA donde estudiaba. La moto venía, pues, con el dueño haciendo piruetas sobre ella y se llevó a la chica que estaba cruzando en ese momento la Cordialidad. La joven de 25 años permanecía en una unidad de cuidados intensivos desde el pasado 11 de septiembre cuando ocurrió el accidente y lamentablemente se ha confirmado su fallecimiento. A su familia extendemos un abrazo solidario, nuestro sentido pésame. De verdad, qué tristeza esta noticia. Y ojalá en algún momento, estas consecuencias hagan tomar conciencia a quienes se convierten en un peligro en la vida por su irresponsabilidad. Podemos decir que comenzó oficialmente la temporada de lluvia, quizás sí. El sábado, tremendo aguacero. El domingo tenía ganas, pero no cayó. Ayer lunes, nuevamente vuelve y juega. Y el aguacero no solo refresca, sino que también trae a la liga juvenil, no de béisbol, sino de piedra. Los vecinos de Las Nieves alertan por nuevos enfrentamientos entre jóvenes. Habitantes del sector pidieron ayer lunes, de 21 de septiembre, mayor presencia de la policía ante las recurrentes peleas con piedras y palos. El sábado, una de las confrontaciones terminó con un adolescente de 17 años muerto y 3 jóvenes heridos.
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3: Para labios atractivos, habla con palabras amables. Para ojos adorables, busca lo bueno en las personas. Para una figura esbelta, comparte tu comida con el hambriento. Para un cabello hermoso, deja que un niño pase sus dedos a través de ellos una vez al día. Para el porte, camina con el conocimiento de que nunca caminarás sola.

0: en el centro de tu corazón.
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2: Hablemos de un tema que se ha convertido en polémica en redes sociales. Sí, yo sé. Es habitual que se conviertan en polémica frases célebres de los presidentes. Y como estamos en la era del tigre, pues sus frases generan bastante revuelo. Frases que algunos tildan de contundentes y otros de extremistas. El presidente Abelardo de la Espriella informó sobre un operativo de la Fuerza Pública en zona rural de Santa Marta, en el que, según el reporte entregado por el gobierno, fueron abatidos 7 integrantes de las autodefensas conquistadoras de la Sierra Nevada. Recordemos que ya venimos con un tema con este grupo delincuencial tras la muerte de alias Bendito Menor. Entre los fallecidos se encuentra José Pérez Villanueva, alias Cholo, señalado por las autoridades como segundo cabecilla y presunto responsable de las finanzas de esta organización criminal con presencia reportada en los departamentos del Magdalena, La Guajira y Cesar. Esta organización delictiva había anunciado un paro armado. Salió el presidente en una locución a decir: en este gobierno no va a haber paro armado, y todo el que se atreva bueno, el que no se someta, el que se atreva a hacer este supuesto paro armado, entonces va a terminar en una bolsa como estos 6 delincuentes. Fueron las palabras del presidente Abelardo de la Espriella. El presidente colombiano confirmó su asistencia al Consejo Extraordinario de Seguridad en Santa Marta, que se realiza, que se realizó la noche de ayer lunes, tras la grave situación de orden público en el departamento del Magdalena. La Estrella respondió al anuncio de paro armado por parte de los pachencas: el que no se someta va a terminar en una bolsa. Y esta fue la polémica frase que generó revuelo en redes sociales. Les pregunto a ustedes.
1: Oye, Maite Guzmán, ¿cuál es la pelotera de hoy? ¿En cómo amaneció Barranquilla de Tropicana?
2: Dijo el presidente Abelardo de la Espriella, refiriéndose al paro armado anunciado por la Oso Pachenca en el departamento del Magdalena: quien no se someta terminará en una bolsa. Voy para Santa Marta, nos vemos allá, tengo consejo de ministros, salgo de aquí, personalmente voy a dirigir las operaciones, porque nadie va a hacer paro armado en la era del tigre, enfatizó a la opinión pública. El jefe de Estado aseguró que vamos por todos esos bandidos, y el que no se someta va a terminar como el Cholo y los otros 6 bandidos dados de baja en una bolsa y muertos. Porque en este gobierno se cumple la ley o hacemos caer todo el peso y el poder del Estado contra aquellos que creen que pueden arrodillar al pueblo colombiano. ¿Qué opinan los oyentes de Tropicana? ¿Consideran que es una posición radical, bastante extremista? Quizás palabras muy duras para un cargo presidencial. ¿O era lo que se estaba esperando de un presidente ante las organizaciones delincuenciales? ¿Qué opinan los oyentes de Tropicana? Al 300-356-5727.
3: Sí. Tropicana, la más bacana, y con los muy buenos días, Maite. Bueno, la verdad, esto es algo complejo. Porque con todo respeto, si el presidente está haciendo lo que está haciendo, listo, bien. Pero este grupo armado, la verdad, bueno, listo. Está diciendo cosas que a veces perjudican, pero por justo pagan pecadores, porque tiene que ver uno con lo que está pasando entre ellos.
2: ¿Creen ustedes que la posición es bastante extremista, viniendo de un presidente que quizás su vocabulario es un poco muy fuerte, que puede generar pues consecuencias negativas para el pueblo colombiano? ¿O se necesitaba esa autoridad para hablar con las bandas delincuenciales?
4: Muy, pero muy buenos días, Maestro Guzmán. ¿Cómo estás? ¿Cómo andas? Muy
2: bien,
4: ¿y tú? ¿Coy?
2: Si bien,
4: entre comillas, se están haciendo bien las cosas, yo pregunto algo que de pronto la gente dirá que no, tú dirás que no, pero ajá, ¿para cuándo aquí en Barranquilla la delincuencia? ¿Para cuándo el cambio aquí en Barranquilla, que siguen habiendo las muertes que hay, los atracos, la extorsión, y todo sigue? No igual, no estoy diciendo que sea igual, porque sería mentirte, sigue peor. Peor que el gobierno pasado. Y dijo que aquí iban a acabar esto, que porque Petro era el que estaba causando todo el revuelo. Mira.
5: Por eso, ellos no son los únicos que tienen derecho a matar y a extorsionar. hay que darle duro. Por eso voté yo. A mí me hicieron cerrar mi negocio. Por eso voté yo.
6: Maite, con los buenos días. Maite, pues la verdad es que el presidente no está diciendo nada raro ni ninguna mentira. El que no se someta, la verdad, terminará en una bolsa.
2: ¿Qué opinan los oyentes de Tropicana? Algunos lo tildan de ser demasiado agresivo. Y otros, por su parte, dicen que específicamente eso era lo que necesitaba Colombia. ¿Usted qué opina?
7: Buenos días, Maite. Buenos días. Bueno, la realidad es que hacía falta un gobierno con mano dura como lo que está ahora mismo pasando con el Tigre. Y lo felicito, mi hermana. Si el bandido no se quiere orillar, ya sabe lo que le espera. Ya. Es verdad, nosotros no, el pueblo colombiano no tiene que estar arrodillado al frente de esos bandidos. ¿Quién dijo eso?
8: Oye, Maite Guzmán, yo quiero felicitar a Belardo de la Estrella por esa decisión. Así que hay que darle a los bandidos duro. Hay gente que se pone a hablar, pero que quieren que lo felicite, que le pongan trofeo. Señor, todo el que está haciéndole mal a la persona, que le den plomo.
2: Vamos a ver si puedo sacar el audio para acá para que ustedes mismos lo escuchen.
9: Presidente, lo del paro armado, algunas palabras.
10: Voy para Santa Marta, nos vemos allá.
11: Tengo consejo de ministros, salgo de aquí y personalmente voy a dirigir las operaciones porque nadie va a hacer paro armado en la era del Tigre. Vamos por todos esos bandidos y el que no se someta va a terminar como el Cholo y los otros 6 bandidos dados de baja. En una bolsa y muertos, porque en este gobierno se cumple la ley o hacemos caer todo el peso y el poder del Estado contra aquellos que creen que pueden arrodillar al pueblo colombiano. Firme por la mano.
2: Esas fueron las palabras del presidente Abelardo de la Espella que han generado una polémica en redes sociales porque hay quienes lo tildan de demasiado extremista o agresivo en su forma de hablar y otros que por el contrario lo defienden diciendo eso era lo que necesitaba Colombia. ¿Usted qué opina, amigo oyente de Tropicana, al 300-356-5627?
12: Maite Guzmán.
2: Presente.
12: Maite Guzmán, buenos días, bendiciones buenos días para ti, toda la distinguida audiencia. Maite Guzmán.
2: Amén, mi vida, igualmente.
12: No, Maite Guzmán, imagínate, mucho bla, bla, bla, bla, bla, bla, bla, se ha vuelto, es puro bla, bla, mira con la muerte del bendito menor. Tuvieron la misma organización que matarlo, para poder decir él que él fue quien hizo el operativo. Mucho bla, bla, se vuelve puro bla, bla, bla, y de aquello nada. Ya, porque aquí en Barranquilla vamos peor, Maite Guzmán. Ya la extorsión sigue, los sicariatos siguen y ya el gobierno pasado pasó. Ya el gobierno pasado era culpa de Petro, ahora es culpa de quién. Ah, entonces Maite Guzmán, habla con tu presidente, mía.
2: Coge.
13: Maite, buenos días, bendiciones. Pues la verdad es que eso está bien. Eso está bien porque todo eso lo prometió en campaña. Que nadie sabe venir a poner el país de Ruana. Y es verdad, hay que darle mano firme, yo juro.
2: Ahí está entonces la opinión de los oyentes de Tropicana respecto a la polémica que ha generado con sus declaraciones el presidente Abelardo de la Estrella. Bandido que no se someta terminará en una bolsa.
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15: Una mujer fuerte hace ejercicios todos los días para mantener su cuerpo en forma, mientras que una mujer de fortaleza se arrodilla a orar para mantener su alma en forma. Una mujer fuerte no teme a nada, mientras una mujer de fortaleza demuestra valor en medio de su temor.

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1: Noticias en Cómo Amaneció Barranquilla de Tropicana. Eso de la 1:30 de la tarde de ayer lunes 21 de septiembre fue hallado el cuerpo, bueno, fue hallado un cuerpo en estado cadavérico en el barrio Villa Carolina, localidad norte centro histórico de Barranquilla, por dos jardineros que se encontraban pasando por el sector. De acuerdo con el informe suministrado por la policía, unos hombres que pretendían cortar un árbol ubicado a la altura de la calle 100 entre las carreras 72A y 73 se encontraron en un sector enmontado el cuerpo sin vida, mismo que presentaba avanzado estado de descomposición. Tras alertar a las autoridades, una patrulla de la policía se trasladó hasta la zona del hallazgo e inspeccionó el cadáver, que al parecer sería de sexo masculino. El cadáver fue trasladado hasta la morgue de medicina legal, donde los forenses deberán identificar al fallecido y establecer cuáles fueron las causas de su muerte. Susto, ¿no? Más noticias en Cómo Amaneció Barranquilla de Tropicana. En medio de una pelea por 40 mil pesos, ¿sí? 40 mil pesos, familia, 40 mil pesos. Un hombre agredió con un machete a su hermana en Santa Marta. ¿Qué nos está pasando? El hecho ocurrió el domingo en la manzana C, casa 7 del barrio El Oasis. El presunto agresor fue identificado como Gabriel Antonio Payares. 40 mil pesos el motivo de la pelea. La mujer agredida, Juana María Payares, hermana del inadaptado, quien sufrió una grave herida en una de sus manos. La víctima fue auxiliada por otra hermana y su esposo, quienes los trasladaron inicialmente al puesto de salud de Bastidas y posteriormente a la clínica Bahía, donde recibió atención médica debido a la gravedad de la herida. Gabriel fue capturado en flagrancia por los uniformados de la estación Bastidas, y puesto a disposición de la fiscalía. Las autoridades tipificaron el delito como lesiones personales agravadas. Por 40 mil pesos cogió el machete y agredió a su hermana. No hay derecho. De estas noticias que no quisiéramos dar, el cuerpo de un niño de 3 años de nacido fue identificado como Reidel Ali Mesa. Permanece en medicina legal en Barranquilla a la espera de que esta entidad establezca las causas de su muerte. Jennifer, madre del pequeño, explicó que el lunes en las afueras de medicina legal que su hijo había estado el sábado en la piscina que le habían preparado en la terraza de su casa en el barrio Lipaya para celebrar su cumpleaños, que habría sido el día antes, 11 de septiembre. Yo estuve con él 1 hora en la piscina. Como a la 1 se aburrió porque la fiesta de su cumpleaños empezaba a eso de las 4. Lo acosté porque se quedó dormido y salí a buscar el almuerzo. Me demoré como unos 40 minutos en volver, narró la progenitora del pequeño. Contó que ella tiene otro hijo pequeño y cuando regresó le pidió a su hermana que entrara al cuarto a buscar un paño para el otro niño. Fue allí cuando se percató que Reidel suspiró fuertemente cuando estaba acostadito. Mi hermana salió gritando que algo le pasaba a Reidel, por eso lo llevamos rápido al camino Bosque de María, donde lo reanimaron, lo intubaron y lo remitieron al camino Adela de Char, donde falleció tras sufrir un paro el día sábado. Jennifer aclaró que el niño no se ahogó, tampoco tenía algo en la boca que lo asfixiara. Señaló que las causas están por establecerse y por tal razón su cuerpo todavía está en medicina legal a la espera del informe. Dios mío. ¡Ay, qué lamentable hecho! Esperemos pues tener pronto la información y a la familia de Reinel, de ese menor, un abrazo solidario a esta hora.
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3: Una mujer fuerte a nadie permite que le quite lo mejor de ella, mientras que una mujer de fortaleza da lo mejor de sí a todos. Una mujer fuerte comete errores y los evita en el futuro, mientras una mujer de fortaleza se da cuenta que los errores en la vida también pueden ser bendiciones de Dios y aprende de ellos.

0: Dicen que de amor nadie se muere. Pero por falta de facturación sí, así que póngase a facturar, mami. La máquina. Mira que la mala vida envejece. La mala vida en una relación, ¿no? Y nadie te lo agradece. La máquina, nadie se muere. Son las 5:59. Oiga, hablando de todo un poco, el día de ayer fue caótico para las personas que viven en soledad. Si yo fuera usted, yo hubiese salido de mi casa. Porque uno no sabe, ¿no? Uno no sabe. Hoy no hay programado paro, pero uno nunca sabe. A eso de las 6:30 de la mañana inició una protesta por parte de padres de familia y familiares de estudiantes de los colegios El INEN, El ITIDA, y los colegios que están en esta zona por el puente peatonal de la calle 30. ¿Por qué? Porque es que es evidente que este puente no sirve para un carajo. Y en cualquier momento se va a generar una tragedia a causa del bendito puente y nadie hace nada, nadie lo interviene. De hecho, Alcira ya había salido también en ese mismo tema a reclamar el hecho. Y por ahí ayer estuvieron sacando, al parecer, unos documentos que estipularían que la intervención de este puente pertenece al a la gobernación. Es decir, que la gobernación de Eduardo Verano sería la responsable de intervenir este puente y evitar una tragedia. En la medida de lo posible, para allá. De verdad, para allá. Espero, creería yo, que el día de hoy no hay congestión en esta zona. Sin embargo, estoy atenta a qué dicen los oyentes de Tropicana. Al 300-356-5627 usted nos puede reportar si hay trancón o no hay trancón en esta zona. Si hay alguna novedad en las calles, a su alrededor, no sé. Envíe su nota de voz al 300-356-5627. Yo creería que está despejado, sin embargo, pues no estoy en la calle. Ustedes sí, Tropicana, buen día.
1: Novedad. Al Cira lo que le quiere es tirar la pelotica al gobernador.
0: No sé. Quizás sí, quizás no. Hay que ver. Lo importante es que a quien le corresponda, pues que ya se ponga serio y organice, porque no queremos una tragedia en esta zona importante.
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0: criminal. Capo a esa hora de la mañana, 6:09. Qué buena forma de iniciar ese martes. Ni te cases ni te embarques, y de Tropicana no te apartes.
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0: Llegó Giovanni, los deportes criminal. Don Giovanni, buenos días, muchachón. ¿Cómo amaneció? ¿Cómo me le va? Buenos días.
2: ¡Vaya! ¡Hola, hola, hola! Información deportiva en Tropicana. En los Estados Unidos se reúnen ya los jugadores de la Selección Colombia para los tres amistosos ante México, Perú y Paraguay. Los primeros en llegar son Kevin Vivero, John Arias, Kevin Castaño, Carlos Gómez y Álvaro Montero, es decir, prácticamente los que juegan en Sudamérica. Ajá. Hoy se cierra la fecha completa número 11 de la Liga 2 cuando en el estadio Atanasio Girardot el Medellín reciba a Jaguares. El árbitro para este partido, el bogotano Andrés Rojas. Hoy en la mañana, una vez termine el entrenamiento del Junior, el director técnico Sebastián Viera va a ofrecer rueda de prensa. Oigan, los lanzadores colombianos Tyron Guerrero y Didier Fuentes se aseguraron en sus equipos medio Rojas y los Bravos para jugar la postemporada de las Grandes Ligas. La FIFA se une a partido de despedida de Lionel Messi de la selección argentina, y para ese juego ya anunciaron que el 10 utilizará una camiseta conmemorativa para fecha que será en octubre. Hoy martes, en horario 4 de la tarde, se va a realizar la acostumbrada rueda de prensa para el partido de la final de ida entre Santa Fe y Cali. Vea, en la Dimayor está ya varias propuestas de medios para quedarse con los derechos de televisión y del fútbol colombiano. Hay una internacional que comienza a tomar bastante fuerza, pues supera la que está actualmente con esos derechos. Al final se va a conocer, pero está tomando bastante fuerza esto, que ahí va a haber cambio. En el torneo de ascenso, Bogotá derrotó al Barranquilla 2-1 y Real Cartagena empató 0-0 frente a Envigado. Oigan, ante los rumores de que si la final de la Suramericana clasificaban dos equipos del Brasil y entonces esta se jugaría en ese país, pues bien, ya la misma Conmebol fue contundente y manifestó que esa final ya tiene sede y es el Estadio Metropolitano de Barranquilla. ¡Oye! Y será el día 21 de noviembre. Así que dejen la cosa quieta, Tropi de Marte.
0: Así que mastique, trae, mastique, y que Messi no se preocupe si esa camiseta conmemorativa se le llega a dañar horas antes del partido, que una semana antes ya está aquí la réplica en Barranquilla. No se preocupe, se va para el centro, mira, ve. La compra, el problema resuelto, Leonel.
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0: Su gloria está aquí, su honra, su majestad, su maravilla.
1: Su gloria está aquí.
0: Está cayendo sobre todos y cada uno de nosotros el Espíritu Santo de Dios. Su gloria, su magnificencia. Qué bonito es iniciar una nueva mañana, un nuevo día, bajo la bendición de Papito Dios, recibiendo su gracia, recibiendo su presencia en cada uno de nuestros hogares, recibiendo su presencia a través del Espíritu Santo de Dios en cada uno de nuestros corazones. Gracias, Papito Dios, gracias porque aquí inicia un nuevo día, gracias porque tengo una nueva oportunidad. Gracias. Gracias porque me acompañas en medio de los caminos que no son fáciles de recorrer, pero ahí vas tú agarrándome la mano, ahí vas tú hablándome de forma que yo pueda entender, ahí vas tú, Señor Jesús, demostrándome cada día que no estoy sola, que no estoy solo y que tú estás conmigo. Feliz y bendecida mañana para todos los oyentes que se conectan a través de Tropicana Barranquilla en TikTok, @Tropicana Barranquilla, ya estamos en vivo y en directo. Gracias por escucharnos y conectarse cada mañana. Gracias a los que nos escuchan fuera del país a través de tropicanafm.com y a los que desde muy temprano cogen su radio y ¡tsuic! Sintonizan 89.1. 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Esta mañana quiero entregarte, Papito Dios, todas y cada una de las familias que escuchan Tropicana, todas y cada una de las familias personificadas en un oyente que hoy nos acompaña a esa hora. La familia Madrid, la familia Molina González, la familia Gómez Martínez. Pero especialmente, Papito Dios, quiero entregarte a las familias que hoy están de luto, las familias que hoy han tenido que decirle adiós a uno de sus miembros, las familias que el día de hoy lloran la pérdida de un ser querido. Especialmente quiero entregarte a la familia de la joven que fue atropellada frente al Sena, en la vía Cordialidad, por una moto que estuvo desde el 11, creo, si no estoy mal, en la unidad de cuidados intensivos y finalmente pues ha perdido la batalla, ha fallecido. A su familia te la entregamos a esa hora de la mañana, Papito Dios. A la familia Pulido Navarro, a todas y cada una de las familias que a esa hora se conectan con Tropicana 89.1, la emisora diferente. Padre amado, Padre misericordioso, Rey de Reyes, Señor de Señores, en esa bonita mañana de martes, te doy gracias por regalarme un nuevo día, por la vida, por mi familia, por las personas que amo y por cada oportunidad que todavía no alcanzo a ver, pero que sé que ya estás preparando para mi vida. Hoy te pido que camines delante de mí, abras puertas que sean para mi bien y cierres todas aquellas que puedan hacerme daño, Señor. Dame sabiduría para tomar decisiones, paciencia para esperar en tus tiempos, valentía para no rendirme y cuando las cosas pues no salgan como esperaba, Señor, abraza. Abrázame y abraza a quien se siente desesperado ya, a quien está buscando trabajo, a quien tiene deudas que no sabe cómo pagar, a quien le llegan los pagadiarios todos los días y se han convertido en una angustia, en una zozobra. Padre, a quien espera respuestas, háblale. A quien acompaña a un enfermo, dale fortaleza. A quien siente que sus fuerzas se están agotando, dale resiliencia. A quien sonríe frente a los demás mientras por dentro está luchando, dale un abrazo. Recuérdale que no estás solo. Recuerda que cuando la vida parece no tener salida, para ti nada es imposible. Danos ojos para reconocer tus milagros, incluso esos pequeñitos que muchas veces pasamos por alto, una llamada, una oportunidad.

0: una vez más. Porque si bien hay personas que el día de hoy no pueden ni siquiera levantarse de la cama, hay personas que al día de hoy no pueden ni siquiera abrir los ojos porque la tristeza, la depresión, o simplemente no tienen la fuerza para hacerlo, no les da para hacerlo. No permitas que las preocupaciones por el mañana nos roben la paz de este nuevo día. Y si en algún momento sentimos, papá Dios, que no podemos más, recuérdanos aquella promesa que tantas veces necesitamos escuchar. No temas, porque yo estoy contigo. Quédate conmigo, Señor, quédate con nosotros y quédate con la familia Arévalo González. Quédate, papito Dios, con la familia Fuentes. Quédate, papito Dios, con la familia Pérez Serrano. Quédate, papito Dios, con la familia Muñoz, con la familia García. Ahí voy leyendo poco a poco, pero es que los ojos me fallan a veces. Quédate con la familia Padilla, con la familia Villanueva Hernández, Señor. Con la familia Llinas. Que donde haya tristeza pongas esperanza. Que donde haya miedo pongas confianza. Que donde haya enfermedad pongas fortaleza. Que donde haya escasez tú abras caminos. Y donde parezca que todo terminó, Señor Jesús, nos hagas descubrir que contigo todavía, o cada día, puede ser un nuevo comienzo. Queremos caminar de tu mano, Señor. Por eso te entregamos la vida y cada día de la familia Escobar García, de la familia Roca Altamar, de la familia Rodríguez Mejía, de la familia Quintero, de la familia Quiroz Carmona, de la familia Márquez Castelar, de la familia Orozco. Quiero escucharlos a ustedes también. Envíame su nota de voz. Dile, papito Dios, hoy te entregamos cada momento, cada día de la vida de la familia tal. Quiero escucharlos al 300-356-5627. Pueden enviar su nota de voz. La familia Molina Rivera te la entregamos, Señor. La familia Márquez Castelar. La familia Cejuanes Hernández. Un saludo especial, Eli Cejuanes. La familia Paretel Montero. La familia Castillo Bravo. Entregamos a las familias, Señor Jesús, a esta hora de la mañana.
1: Buenos días, Tropicana.
0: Buenos días, Anita.
1: ¿Cómo amanece, Maite, Lucho, todos ustedes? Bueno, Dios mío, Señor, que Jehová Dios me proteja a la familia Lara, que Dios me los bendiga.
0: La familia Castillo Bravo. De las familias, papito Dios, que a esta hora escuchan Tropicana, te las entrego.
2: Buenos días, Maite, que Dios te bendiga.
0: Buenos días.
2: Hoy quiero entregar la familia Hernández Salas, la familia Salas Martínez, que Dios nos guarde, que Dios nos proteja, que Dios nos dé salud, que Dios nos ayude y que Dios nos guarde. Amén, gracias.
3: Amén, amén, amén, amén, amén, amén, amén.
4: Bendecido Señor, las familias. Amén.
3: Para la familia Olmo Jiménez, un abrazo especial a toda la familia que a esta hora se conecta con Tropicana. Familia Hernández Gómez, gracias, gracias, gracias. La abuela para todos ustedes. Aquí en Tropicana 89.1. Buenos días.
5: Dios bendice a la familia Martínez Arévalo. Tropicana, la más bacana.
3: Buenos días, buenos días, buenos días.
5: Buenos días, Maite, familia Marrea de Fundación Magdalena.
3: Eso,
5: puro pueblo.
3: La familia de la Cruz Gómez en Puerto Colombia. Un abrazo bien especial. Gracias por escuchar Tropicana 89.1. Gracias. Gracias a la gente que a esa hora se conecta y bendice a su familia. Ay, qué gay, este intro que va.

0: Bendiciones a la familia Lindo López, a la familia de la Cruz Lindo, a la familia García Lindo, a la familia Hoyos Lindo. Le mando muchas bendiciones, que Dios los ayude, los acompañe en cada paso de su vida. Gracias, Maite.
1: ¿Cómo así que los audios no les escuchan?

0: La gente de Puerto Giraldo, un abrazo bien especial. Gracias por escuchar Tropicana 89.1. Un abrazo bien especial. Gracias, gracias, gracias, gracias.
1: Y a Tropicana, por favor, bendícime a la familia Alvarado, Pandiño, Alvarado, Canterano.
0: Eso.
2: Buenos días, bendiciones para la familia Durán González desde Soledad.
0: Eso. Ahí Adrián Muñoz. Allá, sin vergüenza.
3: De la familia Contreras Campos Martínez. Bendiciones, Tropicana.
0: La buena.
4: Bendiciones para la familia Olmo Jiménez.
0: La buena.
5: Buenos días, Maite.

0: Erling Arévalo, escuchaste ahí, viejo Erling. Dime si escuchaste la jugada de viejo Erling. La buena para ti, los oyentes que están conectados a esa hora en el TikTok.
1: Yo de Maitelín, de hermosa bendición acá para la familia Olivero Contalvo del barrio La Esmeralda.
0: Ah, bueno. De hecho, si te han escuchado porque estabas diciendo no, que no está escuchando nada. Oye, Lucho Torres, buenos días, Bio Lucho. Saluda a tu familia a esa hora aquí en Tropicana, 89.1, Lucho.
2: Buen día, Rafa. Buen día para todos nuestros oyentes. La familia Torres Gastelbondo, Gastelbondo Leiva, Gastelbondo Sánchez, la Gastelbondera allá en Rebolo, en la 26. Hey, Rafa, hoy es un día para decir, hoy es el día.
3: Amén.
2: Hoy usted tiene que decir, hoy es el día. Y en la noche va a decir,
0: hoy es la noche.
2: Hoy era el día.
3: Hoy fue el día.
0: Pues sí, hermano, perdón. Nato, buenos días, Nato.
4: Buenos días, Rafa, buenos días. Buenos días para toda la gente que está tempranito ahí. La gente de TikTok, Rafa, que dicen que el cable, pero no entiendo cuál cable, Rafa.
0: Ya lo tengo aquí.
2: Tu cuñada ya es Sandoval, está de cumpleaños. Ya es Sandoval, picho. Ah, no, Pachón. Esa es la
4: que te ve lejos, Rafa.
2: La esposa de Nelson, sea la que le mete el juicio a Nelson.
0: Bueno.
2: Negra, un abrazo, Dios te bendiga, no joda. De la cuñada, no joda esa que uno dice, bacana.
4: Que si se oye bien, entonces no entiendo, la gente te está mamando gallo, Rafa, ya, y tú ahí preocupado, estás jodido.
0: No, ya, yo sé que está todo está bien aquí en la consola, ya lo revisé.
2: Hola, Rafa, con esa cara te presento una tía mía que está quedada
0: ¿Cuál cara?
2: Las cejas sacaditas, todo.
0: No, pero es que esas no son las mías, son las normales, mira, Son normales.
4: ¿Dónde te la hiciste en Osmi?
0: No, nada, ¿no? Nada, Toby. Hombre, ¿cómo así que los audios que envía la gente? Si no, en estos momentos, dígame si escuchan esto.
5: Buenos días, Tropicana. Dios los bendiga. Ajá. Bendiciones para la familia Vargas Pacheco, María La Baja Bolívar.
4: Bueno, pues ahí escucharon el audio.
6: Buenos días, Tropicana. Bendiciones para todos. En especial, bendiciones para la familia Chávez Duncan, en sintonía con Tropicana, la más bacana.
0: Que no está conectado esa vaina.
7: Bendecido Señor, las familias. Amén.
2: Cable.

0: Ya rimas, ahí ya. Ya, Dios. Yo creo que esa ya está. Hay que darle un carro chino a Johanna.
1: Sí, desde ayer está tempranito.
0: No,
1: ahí.
0: Vaya, siempre puntual, siempre. Bacano. Vaya,
1: no hace trae. Nada, se ve que no hace oficio.
2: Señor, ese filtro quema, ese filtro quema.
3: Pero quítalo.
1: Rafa, sabe que la Johanna se ve que no hace nada en su casa.
4: Como tiene empresa y todo.
1: Sí, con razón.
4: Ay, cuando uno es patrón de su propia empresa, ¿qué?
5: Bajo del puente.
0: Corporación Folclórica Tajamares. Bueno, falta pegado tú con Tropicana. De todos lados. Y no solamente de Barranquilla, de toda la costa.
6: Allá. Buenos días, Rafa. Para todos los morenos Salazar. Un saludo, que Dios bendiga y al CIDE en esta mañana.
0: Milagro que madrugó el ñato.
1: Yo todos los días madrugo. Rafa, ¿sabes la que hace la campaña? Que cierra el micrófono al ñato.
4: Esa misma.
0: Ya vemos, Riz Zambrano, Rafa, Corporación Folclórica Tajamares.
4: Vaya, un abrazo bien especial. Desde Aracataca, Magdalena, Leifor Mercado, Villa. Vaya, Leifor. Desde Aracataca, Magdalena. A tierra del viejo Rafa Narváez.
0: Ah, papá. Nuestra amiga Mavis y Sibunay.
4: Bueno, pues, voy a leer la carta. Y esta carta está fuerte.
0: Sí, le abrió el vigilante.
4: Sí, hoy sí le abrió el vigilante. Oiga, le voy a decir una vaina. Esta carta es fuerte. Fuerte, fuerte, Lucho. Y espero que no juzguemos, sino por el contrario, seamos las personas que pueden abrigar a alguien que sabe que está cometiendo un error. Que sabe que está cometiendo un error y que lo que espera de nosotros no es un señalamiento, no una cruz, sino por el contrario, de pronto palabras de aliento. Dice: estoy casada y me enamoré de otro hombre. Solo escribirlo me da vergüenza. Porque sé que muchos van a juzgarme, dice ella. Tal vez yo también lo habría hecho si estuviera escuchando esta historia desde afuera. Tengo un esposo, un hogar, una vida que durante años construí pensando que ahí iba a quedarme para siempre. Mi esposo no es un monstruo ni un mal hombre. Y quizás por eso todo esto me duele todavía más. Porque apareció alguien que nunca debió aparecer. Al principio solo hablábamos. Conversaciones normales, risas, mensajes de vez en cuando. Yo misma me repetía, no está pasando nada. Hasta que un día me descubrí esperando sus mensajes. Después empecé a arreglarme pensando si él me vería. Una canción comenzó a recordármelo. Cuando algo me pasaba, tenía ganas de contárselo primero a él. Y ahí entendí que estaba metida donde nunca debí entrar. Me enamoré. Lo peor es que llego a mi casa, veo a mi esposo haciendo su vida normalmente, confiando en mí, preguntándome cómo me fue, y siento un peso enorme en el pecho. Él no sabe nada. No sabe que algunas noches estoy a su lado pensando en otra persona. No sé cuánto o sé cuándo, en qué momento permití que esto llegara tan lejos. Tampoco sé si lo que siento por ese hombre es amor de verdad o simplemente apareció en un momento en el que yo necesitaba sentirme escuchada, deseada, importante, viva. He pensado en alejarme de él, lo intento. Borro conversaciones, prometo no escribirle, trato de concentrarme en mi matrimonio, pero pasan unos días y vuelvo a extrañarlo. Y también he pensado en mi esposo, en todo lo vivido, en los años, en nuestra familia, en las promesas que hicimos. Entonces me pregunto, ¿se puede amar a una persona y enamorarse de otra? No quiero destruir mi hogar por una emoción que quizás mañana desaparezca, pero tampoco quiero pasar el resto de mi vida fingiendo que aquí no pasó nada. Tengo miedo de escoger mal, miedo de perder a mi esposo y descubrir después de que aquello solo era una ilusión, pero también tengo miedo de quedarme y pasarme la vida preguntándome ¿qué habría pasado? Sé que antes de decidir entre dos hombres tengo que decidir qué quiero hacer con mi vida propia. Porque quizás la persona equivocada no fue ese hombre. Quizás lo equivocado fue permitir que entrara en mi corazón, mientras todavía había alguien confiando en mí. Y ahora no sé cómo sacarlo sin romper algo en el camino. ¿Qué piensan?
0: Yo siento que...
4: Sí,
0: dejaron de dar algo en la casa, Rafa. O sea, el esposo bajó el nivel sin... Porque a veces tenemos algo y lo sentimos seguro. Entonces ya le bajamos la guardia a las atenciones, a la comunicación, a hacer sentir bien a la otra pareja. Y decir, ya es mía, ¿sí me entiendes? Ya. No soy malo, pero no le brindo a esa persona lo que... Porque ella está ávida de eso, Rafa. Del mensaje, de dedicar una canción. Ella está ávida de decir, mira, ¿sabes qué? Vamos a la tienda, porque no hay plata, pero vamos a los dos, una gaseosita y un pan, vamos a compartirlo. Para no decir que llevarla al restaurante. No, porque no, que no. Lo que pasa es que la plata no alcanza. No. Pero sin que las cosas estén mal, Rafa, a veces se falla. Nos dormimos, cogemos esa zona de confort.
4: Lucho, y es que esto no solamente le puede pasar a una mujer.
0: De allá para acá.
4: También un hombre. No, lo que está pasando a ella.
0: Lo que pasa es que los hombres somos diferentes, Rafa. Las mujeres son más... Fíjate tú, ella no ha hablado de contacto sexual ahí, no.
4: No, nada.
3: Desde lo emocional.
0: De relación, está hablando de lo emocional.
4: Sí, lo emocional.
0: ¿Qué? Para que ustedes se den cuenta que la infidelidad no tiene nada que ver con lo físico, Rafa.
3: Así es.
0: Entonces, yo siento que el man... dejó dormida la tienda, Rafa, no empezó a atender la tienda y llegó alguien que con detalles le robó la tranquilidad, porque ella no tiene tranquilidad, Rafa, porque es una mujer, yo digo así dentro de mis palabras, es una mujer digna, pero con debilidades de humano. Entonces, ella, fíjate tú que ella dice, no es un monstruo, ¿eh?
4: No, nada.
0: Ella
4: no habla negativamente.
0: Ella no, dice, no, porque es que a mí no...
4: Porque él me pega, porque nada.
0: Al contrario, Rafa, el que él no sea mala gente es la que le da más duro a ella.
3: Claro, es lo más difícil.
0: Yo creo que en el fondo ella quisiera que el man un día le dijera, ¿sabes qué? Mira, yo estoy enamorado de otra.
4: Para ella sentirse, para tener menos sentimientos,
0: sí,
4: de culpa.
0: Sí, me voy. Mira, no puedo vivir más con esto. Tengo otra persona, me enamoro en la calle.
3: O que él la enamorara nuevamente.
0: Para que él te retomara otra vez.
3: Claro. Es que cuando nos volvemos pareja y pasan los años, se nos olvida que hay que enamorarse todos los días. No hay que dejar lo que llaman la chispa. Hay que dejarla escapar.
7: Rafa, yo pienso que lo que es de Dios trae paz. Y Dios fundamentó la familia como núcleo de la sociedad. Y ella, Dios le regaló una familia. Siempre existen cosas que le van a hacer pensar y sentir lo contrario, porque siempre cuando el enemigo ataca, lo que ataca es la familia. Mira que ella tiene indecisión, ella no sabe, no está segura, y las cosas cuando vienen de Dios, lo primero que hace es que trae paz. Esa persona está sintiendo todas esas cantidades de cosas, seguramente sí, está pasando por un momento, y a veces nosotros somos probados, muchas veces somos probados para ver qué camino escoge, pero ya Dios le regaló a su familia, que no se equivoque, que el camino correcto es seguir la familia. Entonces, ese es mi consejo.
4: No, yo valoro la valentía con la que persona mandó la carta aquí a nosotros para exponer su vida, para ser un poco más transparente de lo que está viviendo. Seguramente el esposo puede estar escuchando la emisora.
0: Como dice Ricardo, ya le falta comunicación
4: por parte de ella.
0: No, yo creo que de los dos.
4: De los dos. Es
0: mutuo. Es que la comunicación debe ser de dos vías.
3: A veces.
0: Yo no puedo hablar y la otra persona. Sí, me entiendes.
3: Hay personas que encuentran a su verdadero amor y su verdadera familia después de. Ya se casaron una vez, tuvieron una relación y después es que encuentran a la persona que
0: era. Oye, Rafa, en el bolsillo de San José había una pareja de ya ancianos, Rafa. Yo creo que tenían 85 años. Y en el bolsillo que llamaban, sacaban el picó como era un bolsillo, no pasaban carros, hacían fiestas. Ese bolsillo es muy rumbero. Y estaba Anita, Rafa, los padres de ellos eran esos señores. Ellos se sentaban en dos mecedores a ver a la gente rumbear. Y los dos se sentaban y él le tomaba la mano a la señora.
3: Ay, qué lindo. Años.
0: Y ella, Rafa, se maquillaba a la señora. La señora se pintaba los labios, se maquillaba. Para su novio, eran novios, Rafa.
4: Claro.
0: Él se agarraban de, se sentaban, se agarraban de la mano. Rafa, los hijos lo ayudaban, lo levantaban y le mamaban gallo. Papi, venga, recuéstasela. Y Rafa, y bailaban una canción. Esa señora murió, y a los 15 días murió el señor.
3: Claro.
0: Eran novios, Rafa. Novios, nunca dejaron, él nunca dejó de enamorarla. Bacano.
4: Tropicana, buenos días.
8: Muy buenos días, Tropicana. Bendecido para bendecir, ey. Ah, viejo Lucho, extrae, viejo Lucho, ¿cómo me vas a decir eso? O sea que en lo que tú flaquees, enseguida el otro tiene derecho a buscar escampadero por otro lado. O sea que si mi mujer en un momento u otro, yo qué sé que está viviendo mi mujer porque se ha distanciado, porque ha bajado, yo como pareja de ella tengo que ir, mi amor, porque has cambiado, porque esto, e intentar fortalecer la relación. ¿Cómo tú me vas a decir, viejo Lucho, que, o sea, ya uno flaquea y la otra ya está buscando ya techo ajeno? No, techo pero distinto. No, papá.
4: Lucho, ¿sabes que el mío se está
8: recuperando? Estás equivocado, el viejo Lucho.
0: Extrae tres.
8: Ese es un cocotazo.
0: Extrae tres el tuyo. Ponchao.
1: Lo que pasa también es que hay gente que a veces no sabe escuchar, Rafa. No,
4: sí, sí, sí. Y el mío se está respondiendo.
1: Sí, el mío se está respondiendo. Igual, Lucho.
0: Y él tiene un machismo bacano.
1: No, y es tu punto de vista. O sea, no, yo no puedo tampoco molestarme por lo que tú dices.
0: No, pero si él dice que yo digo que ese es el tercer extrae del
1: chico. Sí, claro.
4: Tropicana.
7: Lo que pasa es que todo tiene fecha de vencimiento. Todo se vence esta vida, ya me entiendo. De pronto hay un lugarcito vacío que el esposo dejó ya y no se dio cuenta, pero en esta vida todo se vence.
4: Bueno, pues ahí está el vencimiento. Ahora salió pencha vencimiento como si fuera un producto. O sea, ¿y la tu qué? Pila con el queso ese que está rancio.

0: desde las lejanas tierras de Gambote, de La Boquilla, de Ternera. Aquí está la chiquitica, pero con una lengua larga, Maite Guzmán.
1: Ojo que se puede malinterpretar.
0: Ay, ya, tú enseguida me vio así como que, uy, sonaron. Bueno.
2: Pero Rafa, todo lo lleva a eso, ¿no? Hey, no han notado.
0: Yo digo la Maite, ustedes la interpretan. También Maite presenta una vea.
1: Con nosotros.
0: El niño Adida.
1: El único local en este momento. El único que juega de local en la mesa de Tropicana, de Revolo para el Mundo, de San José, de las Nieves, de la Chinita, de todos los lados, de todas las conchas de Barranquilla, Lucho Torres.
3: Bueno, buenos días, ¿cómo estamos? Definitivamente, hoy somos bendecidos por nuestro Señor, porque estamos vivos. Y yo quiero decirles a usted... Ajá.
1: ¡Qué guapa, gorda!
0: ¡Salud, te ves linda!
1: ¡Qué divino!
3: Te van a dar así como una breva.
0: Ajá, Lucho.
3: Sí, bueno, señora, directamente desde la raya. No sabemos si es de Maracaibo o de Maicao. Del barrio La Paz, de Maicao.
0: Saludos a la gente en Bonaire, Antillas, holandesa, Lucho.
2: Barrio Miraflores, Lucho.
3: Barrio Miraflores, ya se mudó. Señoras y señores, el hijo de Yasmín, el ñato Guzmán. El chavo. Señoras y señores, el hijo de Yasmín, para ustedes, y de Camachín, el ñato Camacho.
2: Bueno, buenos días, dándole la bienvenida a toda la gente que está pegadita ahí, la gente de TikTok, los oyentes que están a esta hora yéndose a sus trabajos, llevando a los hijos al colegio. Queremos presentar a esta hora, nosotros no sabemos de dónde es él.
3: No, él es Cañón Ocho.
2: Dice que es de Aracataca, que es de Santa Marta, que vivió en Bogotá, Cartagena, Bucaramanga. Que es abogado de profesión, nunca ha visto el título colgado en su oficina, hay que creerle.
0: ¿Abogado?
2: Psicólogo, perdón. No, tú eres de todo, Rafa, tú eres de todo.
3: Se va de guerrero, ¿qué?
2: Con ustedes, Rafa Narváez.
0: Vaya. ¡Ey, la buena Barranquilla! Y la Madrid, y la Madrina para que nos critique, vaya, sapo cachón.
1: La gente está preguntando que si este programa es grabado.
0: ¿Por qué?
1: Porque llegaron temprano hoy.
0: Joda, sí, vale. Metropicana 89.1 y aquí está el mejor programa de la mañana en Barranquilla, Colombia y el mundo. ¿Cómo amaneció Barranquilla?
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0: Vamos con titulares de esa hora, Maite, aquí en Tropicana 89.1.
1: Titulares de las principales noticias, ¿cómo amaneció Barranquilla? Atención, porque una riña en discoteca de Simón Bolívar obligó a suspender la celebración de amor y amistad. Una pelea entre varios asistentes terminó en el lanzamiento de sillas, botellas, viva por aquí, venía por allá, en la discoteca de Razón Social Singapur del barrio Simón Bolívar.
0: Atención, porque seguridad y narcotráfico en la agenda de reunión entre Colombia y Costa Rica. Barranquilla vuelve a ser escenario de un encuentro internacional del gobierno con la visita de la presidenta de Costa Rica, Laura Fernández. Esta es la información en Tropicana 89.1.
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1: Continuando en la línea política, a los narcoterroristas los vamos a enfrentar como nunca antes. Eso dijo el presidente Abelardo de la Estrella tras la muerte de alias Cholo y señaló que los antisociales que no se atengan a la justicia terminarán en bolsas, como
0: ayer quemaron
1: los
0: seis buses,
1: que cayeron.
0: Bloquearon vías ayer en la ciudad de Santa Marta. Lamentable la situación que está viendo de orden público en la capital del departamento del Magdalena. Ya tenemos más información en Tropicana 89.16 de la mañana, 47 minutos en Tropicana. Atención, fuertes lluvias dejan emergencia en Barranquilla y Soledad. El IDIAN mantiene alertas. Ocupantes de un taxi quedaron atrapados en un arroyo. También una vivienda presenta daño. Eso lo puede ver en nuestro Instagram y también en nuestro TikTok. Todas las imágenes de lo ocurrido ayer por las fuertes lluvias en Barranquilla y Soledad. Esta es la información en Tropicana 89.1.
3: Vamos a saludar a González Berta.
1: A titulares a esa hora de la mañana, jardineros iban a cortar un árbol y se toparon con un cadáver en zona montada de Villa Carolina. No, ¿sí? El cuerpo sin vida, al parecer de sexo masculino, fue hallado ya en estado
3: cadavérico.
1: No, estaba en el suelo. Ellos iban a cortar un árbol y encontraron en el camino el cadáver, que ya se encuentra en manos de medicina legal.
0: Atención porque murió Melanie Rodríguez, la joven estudiante del SENA, arrollada por motociclista en Barranquilla. La joven de 25 años permanecía en una unidad de cuidados intensivos. Lamentable esta noticia. Melanie Grace Rodríguez, de 25 años y estudiante del SENA, murió en las últimas horas luego de permanecer varios días en una unidad de cuidados intensivos tras ser arrollada por un motociclista en la calle 30. Esta es la información de Tropicana.
1: Más titulares a esa hora. Un accidente de tránsito en la avenida Circunvalar deja un hombre muerto. El cuerpo sin vida de la víctima quedó tendido en plena vía pública en la entrada.

0: ¡Ay! Huesito con los niños. Huesito con los niños. Esto es Tropicana, ¿no, niños?
1: Buenos días, Tropicana. ¿Saben por qué cascaron a Kung Fu?
2: ¿Por qué?
1: Porque se confundieron.
0: ¡Ey! Machista de niños a esta hora.
3: Buenos días.
0: Machista de niños a esta hora a través de el WhatsApp de Tropicana. 300-356-5627. Si usted le lo mandó hace ratico, póngale un puntico, ya con eso yo lo...
2: Ahí va subiendo.
0: Sí, lo tengo aquí de salida, enseguida.
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0: ¡Un huesito! ¡Vaya!
5: Hola, Tropicana, me llamo Jen. Hoy les voy a mandar un chiste. Hay una vez un señor que iba corriendo. Y cuando llegó a la esquina le preguntó un señor: señor, usted es un muchacho que dobló la esquina. Y el señor le dijo: no, no. Cuando yo llegué acá a la esquina, ya estaba doblada.
6: Vaya, Alexander y Ulexi Jaime Nosa, en Barranquilla, parte de Ludi NB.
0: Te manda saludos Marco Ferrer, Lucho. Este es Tropicana 89.1, tu amigo. Tropicana, ¿cuál es la Tropicana?
7: Tropicana, la más bacana. Tropicana, este quince es con pregunta. Si un paso pierde una pasa, ¿será viudo o cojo?
6: Sí, pero vas a hacer esa pregunta hasta ahora, no vas a complicar.
0: Vas a complicar ya con esa pregunta.
1: ¿Qué? Buenos días, Tropicana. Buenos días. Mi nombre es Cali y voy a echarles un huesito. ¿Qué son los zombies a la tercera edad? Son viejitos.
0: Tropicana, buenos días, Tropicana. ¿Qué dice la oyente, Tropicana?
8: Tropicana, buenos días.
0: La buena para ti, la buena para
6: ti. Ya, Caraujo.
0: Hombre.
1: Buenos días, Tropicana. ¿Qué le dijo un ciego a otro ciego?
0: ¿Qué le dijo un ciego a otro ciego? O a la verdad, no sabemos. ¿Qué le dijo?
1: Nos vemos.
0: Tropicana.
1: Buenos días, Tropicana. Buenos días,
0: Isabela. Isabela, bueno, borró el
2: Isabelita.
0: Chiste. Bueno, vamos a ver el chiste de Migue.
9: Buenos días. Señores Tropicana. Mi chiste es: llega un negrito al cielo y le dice a San Pedro: buenas, puedo entrar. Y San Pedro le pregunta el nombre. ¿Cómo se llama?
10: Abuelo.
9: Abuelo, mi amor. El negrito le dice: Leonardo DiCaprio. San Pedro sorprendido. Llamó a Papito Dios. Y le dice: Señor, el Titanic se hundió. O se quemó.
1: Buenos días, Tropicana. ¿Cuál es el animal más viejo del mundo?
0: Ey, Barro Rodolfo no es. Ey, Tropicana, a ver.
1: El panda, porque está en blanco y negro.
0: Ay. Ay. Parece que es la cebra.
2: Tiene toda la razón.
0: ¿Dónde? Tropicana, a ver, Tropicana.
1: Buenos días, Tropicana. Mi nombre es Isabela Castro y voy a echar mi chiste. ¿Qué le dice un gusano a otro gusano?
2: ¿Qué le
0: dice? Gusano a otro gusano.
1: Espérame aquí que voy a darle la vuelta a la manzana.
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0: A esa hora. 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
0: 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Hola, Lucho. bueno, para mujeres es el que me gusta. Sí. Y para nosotros la que me gusta. La que me gusta es más esquiva que... Lucho, la que me gusta es más esquiva que un billete de 100 cuando estoy pelado. De 100 mil barras, ¿no?
6: Más esquiva que un Boca Chico enjabonado.
0: Joda.
2: El que me gusta es más esquivo que mi vecina cuando le voy a cobrar.
0: Joda. Joda, la que me gusta es más esquiva que el wifi del vecino que no se conecta.
6: Más esquivo que más liso de Pachequito en el 93.
0: Joda. La que me gusta es más esquiva que una cita con el especialista en la EPS.
6: Feliz Chirino.
0: La que me gusta, Ñato, es más esquiva que qué, Ñato.
3: Más esquiva que... Y el Maín Peña un mano a mano.
0: Joda. Joda, la que me gusta es más esquiva que un taxi cuando está lloviendo en Barranquilla.
3: ¿Por qué Rafa no lo agarra?
0: Eso lo quieren parar, vale, ¿verdad?
6: El 31 de diciembre.
0: Joda. La que me guste más esquiva que... Nato.
3: De la vecina, Rafa, cuando tú le cuentas un chisme.
0: Joda, Tropicana.
4: Bueno, Rafa, buenos días, Tropicana, todos, buenos días. No, solamente una inquietud que se escucha bajito por la por la web. Desde Atlanta, saludos a todos allá, viejo Lucho, está buena.
6: Un abrazo, papá, dice Erling Areva, lo dice Lucho, me encantas. Quiero salir del closet, pero no me atrevo, ¿qué hago?
0: ¡Mierda!
6: Yo, Erling, decídase.
2: ¿Quién quiere salir del closet?
6: Erling Areva.
0: Tropicana.
8: Mira. Rafa, la que me gusta es más esquiva que los ojos de ella. Vamos a Rafa, porque la que me gusta es piquita.
6: Más esquiva que agarró una gota de mercurio con un guante de boceo.
11: Buenos días. La que me gusta, no joda, es más esquiva que burro maraquero.
0: Hombre, la que me gusta es más esquiva que queme.
13: Yo, Rafa, buenos días. La que me gusta es más esquiva que un jabón con aceite Johnson.
0: ¡Joda!
14: La que me gusta. Joda, Rafa, el que me encanta eres tú.
0: ¡Ay!
14: Te amo, mi calvo.
0: Joda, la que me gusta es más esquiva que el sueño cuando toca madrugar. ¿Tú no te das cuenta que uno tiene que madrugar, levantarse de pero cuando menos, menos le da sueño?
6: ¿Ah? A las 6 te quedas dormido y te tienes que levantar a las 6:30.
2: No, ¡ay, sí, es verdad!
0: La que me gusta es más esquiva que qué, Lucho.
6: Cuando le dicen osito fiu fiu.
2: ¿A quién le
6: hizo
2: el osito fiu fiu?
6: Nada, no, le hizo el osito fiu fiu y nada, no se deja, Kibo.
0: ¿Dónde?
14: Desde Valledupar, la que me gusta, no joda, es más esquiva que pelea chirrete con puñal.
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0: Vamos con una tripleta de noticias, vamos con noticias número uno a esta hora en Tropicana 89.1. Noticias número uno.
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2: A eso de la 1:30 de la tarde de ayer lunes fue hallado el cuerpo, un cuerpo en estado cadavérico porque todavía no ha sido identificado. Al parecer los restos responderían a un hombre, de acuerdo con el informe suministrado por la policía, dos jardineros que pretendían cortar un árbol ubicado a la altura de la calle 100 entre las carreras 72A y 73, se encontraron en un sector enmontado el cuerpo sin vida que mostraba avanzado estado de descomposición, estaba en estado cadavérico.
6: Pero comieron los gusanos ya.
2: Tras alertar a las autoridades, una patrulla de la policía se trasladó hasta la zona del hallazgo e inspeccionó el cadáver, que al parecer pues sería de sexo masculino. Estamos esperando el reporte de medicina legal para determinar cuáles habrían sido las causas del fallecimiento de este hombre.
6: Oye, Rafa, ahí lo identifica que con la dentadura.
0: Seguramente. Me imagino que
6: ya no tiene huella,
0: de
6: ¿no?
0: ADN.
2: Ella no tiene porque ya está
0: familiares, presentaron la denuncia y obviamente para constatar hay pruebas de ADN tanto de familiares como del muerto para comprobar.
6: Y creo que le queda la ropa, ¿no? Porque los gusanos no
0: puede
6: se comen
0: ser,
6: la ropa.
0: Sí, puede ser, la ropa también puede
2: ser.
0: O de pronto tiene billetera, no sé, y de pronto hay algún documento ahí, no sé. Hay que esperar que digan las autoridades qué fue lo que pasó realmente y cuál es la persona que encontraron lamentablemente en estas condiciones. Gracias a unos jardineros.
6: Primero que los vecinos sentían el olor porque
0: es raro, ¿no?
2: A menos que no...
0: Que crean que había un animal muerto.
2: O sí. Que no estuviera ahí el cuerpo y...
0: No, de pronto fue que creyeron que había un perro muerto, un animal muerto, y por eso no...
6: No, y se lo termina de comer son los gallinazos.
0: Sí, señor. Bueno, pues, es de Tropicana, 6 de la mañana, 59 minutos, 6:59. ¡Órale, compadre Ñato! ¡Órale!
3: ¡Órale, carnal! ¡Órale, güey! ¡Órale, güey!
2: Órale, carnal.
6: Pero güey es el que te lleva y te trae.
0: No, güey.
2: El güey, güey.
0: Es una forma expresiva de nosotros.
6: Y dice a 300 metros gira la derecha.
2: Ese es el güey, güey.
6: Ah, güey, güey. Ah, que fue güey, güey.
2: Para. Imagínese, güey, que estaba en una cantina, güey, con un amigo. Dios lo tenga en la gloria, güey.
6: Muerto que ya murió.
2: Estábamos en una cantina tomándonos unos tequilas y llega un man y abre la cantina y dice, ¿quién quiere pan y queso, güey?
6: ¿Cómo? ¿Pan y queso?
2: Pan y queso en una cantina y todo el mundo se quedó callado, güey, nadie dijo nada, güey. Y seguía el man, ¿quién quiere pan y queso, güey? Y la gente callada, güey. Hasta que el amigo mío se aburrió y dijo, yo quiero pan y queso, güey. Y el vato sacó una pistola y le hizo ¡pam! ¡Pam! Y que eso te quede de experiencia, güey. ¡Lo mató!
0: Noticia número 2 de esta hora tropical.
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2: En la noche de ayer se registró un accidente de tránsito en la avenida Circunvalar a la altura del barrio La Granja, en el sur de Barranquilla, que dejó como saldo un hombre muerto. De acuerdo con las primeras versiones, la víctima quedó tendida sobre la vía sin signos vitales, por lo que no alcanzó a ser auxiliada y llevada a un centro asistencial. Un informado de la policía llegaron hasta el sitio del siniestro para verificar el caso y adelantaron las labores de recolección de información e inspección del cadáver con el fin de establecer finalmente de manera preliminar las circunstancias en las que se produjo el deceso del ciudadano. Las autoridades de tránsito aún no han entregado el reporte oficial sobre el incidente vial que cobró la vida de este hombre en el sur de la capital del Atlántico, cerca del conjunto residencial Puerta Dorada, por lo que no se tienen mayores detalles de los vehículos o personas que estuvieron involucradas en el siniestro que dejó como saldo un hombre muerto.
6: Rafa,
0: no, yo estoy viendo que está
6: haciendo
0: besito a tu madre.
6: ¿Sabes que me da risa? Dice, no, hablo yo ni con filtro bonito.
0: Hey, tú tirándose besito ahí.
3: No, Rafa, con oyente diseñato, dale un beso a Lucho. Rafa y los oyentes, hay que darle la razón, ¿no?
6: Dice, dice Lucho, cásate conmigo, papá. Esa, tengo ahí el registro civil ya.
0: Bueno, pues a esa hora queremos saber qué está pasando en la calle. Buenos días, Tropicana.
16: Buenos días, Rafa, Lucho, Ñato, Maite.
2: Buenos días.
16: Espero que tengan un bendecido día. Mi denuncia va con referencia al puente de la cordialidad con Circunvalar, Rafa. Las personas no están, los conductores no están mirando el tema del deterioro que ese puente está teniendo y siguen estacionándose arriba del puente a coger pasajeros.
0: Pero ayer en la mañana dijeron que estaban los señores del tránsito ahí, los azulitos, y que no estaban dejando personas parquearse ahí en el puente.
6: Pero independientemente de todo, yo creo que debería ser derrumbado, Rafa.
0: Vale, vamos a esperar
6: y aprovechar que cuando nosotros siempre hemos denunciado que cuando tú vienes de Galapa, por decirte, vienes por toda la cordialidad, rumbo a Barranquilla, tú vienes de un carril, creo que de tres. Y cuando llegas al puente se reduce, Rafa.
0: Claro.
6: Creo que hay una vez una moto se fue allá abajo porque viene y te cierran, viene duro, viene a un carril, entras a ese puente que debería aprovecharse, que está en mal estado, la gente se está quejando, lo están viendo, el deterioro físico se ve, Rafa. Aprovechemos que lo amplíen, lo hagan nuevo y aprovechen para corregir ese problema, claro, que hay
0: ese
6: ahí.
0: Ese cuello de botella, buena edad tropical. Sígueme, hermano.
16: El día sábado llevaba a mi hijo a un encuentro de fútbol de Liga del Atlántico, Rafa. Cuando voy pasando por debajo del puente, habían varios vehículos estacionados. No sé si era bajando pasajeros, no sé si era recogiendo pasajeros, pero habían varios vehículos estacionados ahí a la derecha, en el puente, sentido norte-sur. Yo iba a hacer el retorno porque tenía que coger la cordialidad. Iba para la cancha de Sevillar. Cuando voy pasando por debajo del puente, Rafa, veo la fila de vehículos, comencé a pitar porque para que fluyera el tráfico, cuando de repente una piedra, Rafa, me cae del puente, me cae en el panorámico del carro.
6: O sea, él puede hablar.
16: Acá llevo el panorámico del carro con una grieta. Ya, prácticamente este vidrio tengo que cambiarlo. Prácticamente no, me toca cambiarlo.
0: Ay,
6: él puede hablar.
16: ¿A quién le hace uno el reclamo de eso? ¿A quién recurre uno para que le solucionen ese inconveniente? A nadie. Eso le corresponde a uno sacarlo de su bolsillo. Pero más que denuncia, también quiero llegar a la reflexión con los pasajeros, las personas que se bajan, que día a día tienen que bajarse o tienen que tomar servicio allí debajo de ese puente. No se queden debajo del puente, que ese puente, el día de mañana, no sabemos, va a costarnos vidas. Si se bajaron del puente, señores, háganse a un lado, busquen la sombra más adelante, pero no se queden. A las personas, a los motorizados que van,
2: tomen conciencia,
16: que cuando está lloviendo se hacen ahí debajo del puente para no mojarse. Hombre, si ya le cayeron las gotas de agua, sigan su camino, lleguen a sus casas, pero no se queden debajo del puente. Las autoridades no se han tomado la molestia de tomar correctivo con referente a ello. Y esperemos, confiamos en Dios de que eso no nos cueste.
6: Ese Barranquilla, Rafa.
16: Venga, muchas gracias a todos.
0: Pero el puente no le pertenece.
16: Esperemos que este audio también le pueda llegar a las autoridades competentes para que tomen asunto
0: la vía, pero no
16: con esa problemática que tenemos debajo de ese puente.
0: Amigazo, bueno, un oyente que en estos momentos esté pasando por el puente, ¿me puede enviar un video, porfa, los que estén pasando por ese debajo de ese puente, la cordialidad, una circunvalar? Me pueden enviar un video porque vamos a hacer una nota con esta denuncia. Me parece gravísimo. Ahora, si el oyente me puede mandar un video donde... Él mandó la fotografía donde cayó la piedra. Pero nos pueden mandar un video.
6: Pero él,
0: porque esto es grave.
6: Pero él puede hablar, sí. Él puede hablar, Rafa, porque él puede dar fe. Este man, a veces nos damos cuenta de vainas que no se da cuenta la otra. Y dice, no, eso está ahí. Pero, Rafa, Dios no lo permita. Sería como una tragedia anunciada, ¿no?
0: Porfa, entonces el que esté pasando por el debajo del puente me puede enviar un video porque quiero hacer una nota en las redes sociales para que esto se amplifique, para que ustedes tengan mucho cuidado. Y lo que está diciendo el señor, yo creo que de pronto no es alarmista, pero sí de precaución. Sí. Oye, si te baja, no te pongas debajo del puente porque te puede pasar algo. Ya este señor quedó debajo del puente y le cayó una piedra del puente. Es decir, que ese puente se está desarmando poco a poco y ya eso está preavisado hace rato por ingenieros.
6: Sí, soy
0: ya yo. Eso lo han dicho, lo han manifestado.
6: Pero lo que te digo es a quién le corresponde.
0: Al gobierno nacional. O sea, el puente le ¿te acuerdas que eso lo maneja el gobierno nacional? Acuérdate que hay una vía que no sé si ya la terminaron.
6: Dice,
0: que
6: creo
0: que
6: mismo, la los mismos policías se colocan en el puente, sí, pero arriba, no abajo.
0: Bueno, ya Tropicana.
17: Pero ya Tropicana, sí, es cierto lo que dice ese señor. Hace poco yo estuve dejando una carrera en la parte de arriba.
6: Ah, tú eres de lo que
17: y
6: te
17: quedas
6: ahí.
17: Cuando me pasaban los carros por al lado, el carro se me estremecía. Yo creía que era una falla del carro por la magnitud de cómo se movía el carro. Y si me pasa una camioneta por al lado y vuelve y tiembla, ahí fue que me di cuenta que es el puente que se estremece de una manera pero impresionante.
0: Tropicana.
18: Bueno, ese poco buce Tomás Oquito también, esa gente que se parquea abajo cuando llueve, no jodas, como dice Lucho, si se va a caer esa vaina que se caiga, pero en la madrugada que no haya nadie.
0: Bueno, pues.
6: Es para que los puentes se mueven.
0: Sí, lo pueden normalmente.
6: Porque el puente Pumarejo
2: pero
6: antiguo.
2: No se desarma el Lucho, no se le sale la piedrita.
6: El puente Pumarejo antiguo. Pasaba, tú estabas ahí, pasaba un camión, una mula y se movía, el puente se movía. Creo que está dentro de lo. Ahí dice Edwin Arevalo, dice, eso es normal en los puentes. Tienen como un jueguito ahí que los mantiene.
0: Sí, sí, sí, sí.
6: Los mantiene.
0: Pero hay uno que se mueve más que otro.
6: Sí, sí.
0: Pero es que este tiene una diferencia, que se mueve pero se está cayendo. Se está desarmando. Sí,
6: el nuevo
2: por
6: también,
2: eso
6: el
2: es
6: nuevo
2: normal
6: también
2: que
6: se mueve.
2: Mueva, no que se desarme ni que se desborone.
0: Bueno, ya Tropicana.
19: No solo eso, ese puente de la cordialidad, yo manejo una mula y paran los buses de Galapa o de lo que van allá a coger pasajeros y hacen el atrancón y son hasta a veces cuatro mulas o cinco cargadas encima de ese puente. Un día de estos, Dios no lo quiera, va a haber una desgracia.
0: Y eso está cantado. Buenos días, Tropicana.
20: Buenos días, Rafa. Bendiciones a la mesa de trabajo. Bueno, Rafa, por respecto a lo que dijo el oyente ahorita, sí, está bien por lo de que el puente se mueve. Esos puentes normalmente se mueven así. El de la 30 que está recién arreglado también ahí junto al INEM. Ese puente también, tú te paras en la mitad en un trancón por ahí que haya y se estremece full el carro. De pronto el de la cordialidad no he tenido la oportunidad de sentir cómo se mueve ese puente, pero sí, allá creo que se mueve más por su deterioro y su falla que tiene.
6: Dice el caballo de la salsa, Lucho, te habla el doctor que te hizo el sobo en el tubo, cómo está el prostático.
0: ¿Cómo así?
6: Es lo que me dio un masaje tubal.
0: ¿Cómo así que es un masaje tubal?
6: Porque él es...
0: ¿Qué es? ¿Plomero?
6: Urólogo. Entonces, güey, pero es Rafael, médico caballo.
2: ¿Cómo pasamos del puente al masaje?
6: No, porque me acordaba, Rafa, un masaje tubal.
0: No, plomero, Lucho.
6: ¿Ah?
0: Es plomero.
6: Bueno, plomero, masaje tubal.
0: Se te dañó el tubo ahí en la casa, güey.
6: ¡Ay, caballo!
0: Bueno, a esa hora de la mañana, Dios mío, la sección que no le gusta un oyente. Atención, porque llegan los talentos.
6: Oye, Julieta Pizán, hay gente que le gusta que lo saluden.
0: Llegan los talentos ocultos, Maite. ¿Qué pasa a esta hora de la mañana en Tropicana 89.9?
6: Me dio risa el masaje de tu bar.
0: No, a mí no me dio risa.
2: Estamos hablando de un puente y tú saliste con eso.
0: Dale, Maite.
6: Vaya.
2: Llegan los talentos ocultos. Los oyentes dejan salir ese talento que tienen en lo más recóndito de su ser.
6: Vaya, Jota.
2: 356-5627.
0: Gracias a los oyentes de Tropicana que a esta hora se conectan con nosotros para mostrar ese talento oculto. Bueno, ya me mandaron el video del puente de la cordialidad, de la circunvalar, a esa hora de la mañana en Tropicana 89.1. Y vamos de una vez con esos talentos
2: ocultos
0: que llegan a través del WhatsApp.
2: Nunca cambien, Lucho.
5: Rafa, mi talento oculto es una vejiga cuando la desinflan por la boquilla.
3: Rafa, pero lo hizo con la boca.
6: No, porque más.
3: No sale uno con la boquilla.
2: Hay que ensayar más, porque más que vejiga parece otra cosa.
0: No, Maite, que la vejiga hace así.
2: Sí, por eso tiene que ensayar,
0: ¿no? ¿Cómo así que así? No, yo pienso que eso.
6: Dependiendo del aire que tenga, sí suena. Entre más aire tenga, más.
0: Pienso que lo hizo bien. Pienso que lo hizo bien.
6: Dice Felipe Novela, o sea que el man se. Sí, señor, que lo hizo por la boquilla abajo. Dice ahí.
0: Parece peladito, vale. A ver, a esta hora. ¿Será que repetimos ese talento? Es que estoy esperando que descargue el video del puente.
6: Voy a repetir el
2: puente para allá, Juanchito.
0: Creo que ya descargó. Ok, ya descargó. Ya con eso puedo avanzar con los oyentes. Vamos a repetir ese talento oculto. A ver.
5: Rafa, mi talento oculto es una vejiga cuando la desinflan por la boquilla.
0: Así hace. Así hace.
6: Eso es cuando la desinflan por la boquilla y cuando la hace.
0: A ver, Tropicana. Ajá, ¿cuál es el talento oculto? Ok.
21: Hola, buenos días, Tropicana. Una pelea más sabrosa con el que está gritando con el otro y pasearlo por allá y le dice, no, primero ve, jalate la boca que te huele a cagar.
0: Ok.
6: La persona es en la boquilla y cuando es en crespo.
22: ¡Alante, vamos para adelante! ¡Uso, carruza, uso! ¡Uso, carruza, uso! ¡Uso, carruza, uso! Oye, vale, el Lucho es Torre. ¿Sabe quién te habla? Jairo el Zorro.
0: ¿Será que tiene talento, Lucho?
6: Sí.
0: ¿Qué dice Ñato?
3: Sí, puede coger su carretillita, Rafa, y ponerse a vender algo.
5: Rafa, mi talento oculto es.
0: ¿Eso?
6: De otra boquilla, ¿no?
5: Mi talento oculto es hacer como un pollito, ya.
2: Pollito recién nacido.
5: Ah,
0: vaina.
5: Es el pollito de Maite. Tropicana, mi talento oculto es inflar la vejiga esa que se pichó ahora poniéndole la manguera.
2: Ya, varios.
23: Rafa, buenos días, mesa de trabajo, buenos días. Silla también, computadores, buenos ni días. Se diga. Rafa, quiero decirte algo primero para Maite. ¿Qué le dijo un jardinero a otro jardinero? Nos vemos cuando podamos. Cambiando el tema, Rafa. Ayer un papá con un peladito iban caminando aquí por mi edificio, Rafa, y mi peladito de como de 3 años le pedí al papá empanada y quería comer frito, Rafa. Rafa, yo quedé mudo, Rafa, porque yo obviamente así como tú y como ustedes allá en la mesa quedé esperando, Rafa, ajá, la respuesta del papá o de la mamá, Rafa, y cómo se han perdido la buena costumbre que no le respondió en la casa y sopa.
2: Le compró los fritos.
0: Sí,
1: Tropicana, buenos
6: usted,
1: días.
6: Usted no tiene edificio.
1: Mi talento oculto es imitar varias voces, pero bueno, en este caso vamos a imitar tres.
7: ¿Cómo está la mesa de Tropicana de la mano de Rafa Narváez? Quiero saludar a Lucho Torres, un amigo mío, claro que sí. Un amigazo mío, Lucho Torres. La vecina, el ñato y todos, ahí que ellos, locutores y locutoras de Tropicana, la más bacana.
9: A Colombia la está matando la pereza. Hay que trabajar, por eso hay que reducir las horas laborales. Mijito, hay que trabajar por el Centro Democrático y demás.
1: Que se atengan porque van a saber lo duro que muerde el tigre. Porque ahora hoy más que nunca estoy firme por la patria.
3: Te voy a ni uno, ni no, dos, no, ni tres. No, hay que decir la verdad como
0: yo estaba Rafa. Emocionado. Callate, ¿sabes por qué estaba emocionado? Dije, por fin le voy a encontrar reemplazo a Ñato y la vecina, ¿vale?
3: No, Rafa. No, es que, Rafa, mira, es que sí, tú mañana lo puedes sacar, que nosotros no vamos a tener reemplazo porque nosotros tampoco fuimos reemplazo de Neido, que cada quien tiene su talento, Rafa. Así que no venga a buscar excusas y que lo iba a sacar. Sácanos y ya, Rafa. Una magadera que te cae ahí, que primero cierra el micrófono y después que no sé qué. Además, y las cosas como son, ese hermano sabe imitar a nadie, Rafa, culé hueso, esos tres que hizo. No, hay que decir la verdad.
0: Qué pena que
3: de ese talento oculto donde lo tenga, Rafa, que no sabe imitar a nadie.
2: Lo hizo súper bien.
0: A Petro lo hace parecido.
3: Ajá, sí, igualitico.
6: Y parece a Johanna Lisa.
2: Súper, súper bien.
10: Hey, Rafa, mi talento oculto es poder imitar a un hombre. Por lo menos, mira cómo te estoy hablando. Hey, ¿qué? Todo bien, ya, ¿verdad?
24: Ay, porque la verdad es que yo es muy difícil hacerlo, Rafa.
25: Buenos días, Tropicana, Maite, Lucho. Mi talento oculto es el perrito chillón.
3: Eso sí es un talento, eso sí es un talento.
0: ¡Escúchame!
15: Número 3.
0: Yo te quiero hacer una pregunta, vecina. Tú que eres de la edad inteligente y te quiero preguntar.
6: No, por la
0: ¡ey! ¡Vecina! Espérate, ahí. Ahora sí, háblame.
2: Un momento, llegó la vecina.
26: ¿Por qué te duele reconocer?
0: Bueno, no es que no me duele.
26: Yo no me la doy porque yo misma no ando diciendo soy esto, soy otro.
0: Bueno, tú vas a hacer una pregunta a esta hora, vecina.
6: Pero se la da,
0: ¿no? ¿Por qué se pintan los troncos de los árboles de blanco? O sea, usted sabe que hay mucha gente que pintan los troncos de los árboles de blanco. ¿Usted por qué cree, vecina, que los pintan?
3: Más sí.
26: ¿Una hormiga?
0: ¿A usted por qué cree, Ñato?
3: En diciembre, para decorar la casa.
0: Ok, ¿usted por qué cree, Lucho?
6: Que una costumbre quedó así.
0: Ok, ¿usted qué piensa, Maite?
2: Para protegerlos de las plagas, de la temperatura.
3: Rafa, pero tú quieres hacer el trabajo de todo el mundo. Ya llegó el camarógrafo, dale eso. Oye, pero te manqué, vale. También lo quiere echar él. Habla rápido.
0: Bueno, pues, óyeme. Es que eso lo vemos mucho en los parques, ¿no? Que se pintan los árboles de blanco y calles. Y no es simplemente pintura, ni se hace solo para que lo vean bonito, porque lo que piensa uno, como dice Lucho Torres, es para diciembre o tú, para que lo vean bacano, porque es una costumbre.
3: ¿Y cuál es la respuesta, Rafa?
0: La práctica se conoce como encalado y normalmente consiste en aplicar una mezcla de cal o hidróxido de calcio con agua sobre las partes bajas del tronco. Ahí está la pregunta. ¿Para qué sirve?
6: A veces para proteger al sol.
2: Ya. ¿Para lo que sirve? Yo dije.
3: Pásatelo por atrás, Rafa, el cable.
0: Ya me lo paso. Principalmente, el color blanco refleja parte de la radiación solar, evitando que la corteza se caliente demasiado, se reseque y termine agrietándose. Esas grietas pueden facilitar la entrada de microorganismos y algunas plagas. Además, la cal puede ayudar a mantener alejados ciertos insectos.
2: ¿Qué me gané?
0: O sea, cada uno aquí dio parte de la verdad. Pero menos Lucho Torres y menos el Ñato. Aquí la vecina sí dijo algo. Usted dijo de lo, ¿qué fue lo que dijiste tú?
26: La hormiga.
0: La hormiga, Maite dijo de
2: las plagas y las el calor.
0: Plagas. Ok, lo mismo, pues. Ah, plaga y calor. Bueno, eso se le agregó ahí. Bien, pero.
2: ¿Cuál se lo agregó? Si eso fue lo primero que dije.
0: Que es diferente.
26: Pero dije solo.
6: Pero tiene una.
0: Pero es diferente lo
26: que dije. Pedíte plaga, por favor.
2: Así,
26: ¿dónde así, pedís? En mi respuesta.
6: Así te de rabia tiene una connotación cultural en la costa. Que en diciembre se pintaba. Sí, porque ahora
0: pero dice, Lucho,
6: ay, ahora viste,
0: déjame terminar.
6: No, porque que después, espérate. Rafa, tiene una connotación cultural, te lo digo, porque en diciembre era que se pintaba, en los años... En los
26: te voy
6: años,
26: a decir yo lo que pasaba,
3: los años 1600, en diciembre. Los años 1600.
26: Lo que pasa es que en algunos barrios optaban por pintar los bordillos. Pintura que sobraba se le echaban a los árboles.
6: ¿Y por qué cuando voy a Colombia se pintan amarillo, azul y rojo? Venga. ¿Para qué?
3: Pues tiene esa que
26: ese
3: le sobra
26: sí es decorativo.
3: Le sobra ahí, le sobra.
26: Estamos
3: ahí
26: hablando del color blanco.
0: No, pero ¿será que puedo terminarla?
6: No. Primero aclara eso, Rafa.
0: Bueno, pero hay un detalle importante. No todos los árboles necesitan encalado. Y hacerlo de manera inadecuada puede resultar perjudicial. Algunas fuentes...
3: El NIN se puede pintar.
0: Advierte, Rafa, que un exceso de cal afecta la salud del árbol.
26: Y el NIN no se para ni los pájaros.
0: Bien.
26: El palo de NIN.
0: Ok. Así que cuando usted vea un árbol...
3: La cal lo puede matar, Rafa.
0: Así sea que cuando usted vea el árbol con el tronco blanco, no piense que lo están poniendo bonito para diciembre. Puede ser que le estén poniendo bloqueador solar al árbol.
3: ¿Y si le echan de aceite?
6: Y cuando me ve
0: grave.
6: Y bueno, pongo... ¿Y si me ves el tronco negro?
3: No, el de la casa, el de la casa.
0: Pero ven acá, yo no entiendo cuál es la pendejada.
6: O sea, no, ¿cuál es el color? O sea,
0: no entiendo, la verdad, no entiendo. Bueno, pues, no sé si los oyentes quieren opinar a través del WhatsApp 303-56-5627 Tropicana. Buenos días.
4: Ey, Rafa, o sea que el amigo mío que se la pasa encalándose la nariz, lo hace para protegerse. Ahora todo tiene sentido.
0: Respeto.
2: En ese orden de ideas.
0: Hombre, Tropicana, buenos días.
8: Que Rafa, en vez de echar a Rodolfo, hubiera echado mejor al Lucho Torres ese.
0: Tropicana.
11: Ay, el tronco negro de Lucho Torres.
0: Bueno, pues Tropicana.
11: Pa, si es verdad lo que está diciendo el oyente, ese puente, Rafa, cuando llueve tuviera el
3: poder al poco tronco, gente, amiguito.
0: Rafa, que el tronco. El tronco para ti.
11: Ay, Rafa, pero lo que dice Lucho Torres es verdad. O sea, aquí en la costa, ay, yo estoy seguro que el 90% que hace esa vaina no lo hace para proteger, sí, el árbol, lo hace para la vaina de la decoración. Y
3: creo
11: vaina
3: que se están enterando de hoy apenas, Rafa. Rafa, la gente se está enterando hoy que eso sirve, sí, para protegerlo, okay, del sol.
0: Para eso lo estoy diciendo.
6: Tú, ¿no?, que eres necio, que usted pues,
0: para eso lo estoy
3: ahora,
0: diciendo.
3: Ahora, ¿y esa noticia dónde la sacaste?
0: No joda, porque me gusta investigar, porque me gusta aprender.
3: Mismo pintó lo de su casa, para que no le dieran nada, viene a investigar eso. Sí,
6: sí, sí. Y hay gente que no lo pinta con cal.
3: No.
11: Oye, Rafa, pero aquí en la costa como que un poco de gente necesita cal. Soy entre genial. Eso yo, porque tenemos una grieta. ¡Ay, Rafa!
0: Tropicana.
12: Buenos días, Rafa, Fafa, ¿cómo estás?
0: Muy bien.
12: Sí, Rafa, hoy nací, hoy amanecí bendecida, afortunada, porque amanecí con vida, Rafa, amanecí exótica, Ñato, un beso para esa narizota, Ñato. Oye, Rafa, me llamó la atención eso que dijo el 8, ¿qué? Del tronco negro.
0: ¡Epa, Tropicana!
13: Eso es cultural, eso es cultura de Barranquilla.
0: Vale, es cultural, pero no sabían por qué lo hacían.
3: Pero no
26: ¿qué,
3: todo
26: Rafa? Tú acabaste de decir
0: pero
26: algo.
0: Para Xiomara Torres Castelbón.
26: Tú acabaste de decir Rafa, algo pero... que le das la razón a Lucho. Y Lucho acaba de decir algo que él no se acaba de dar cuenta. ¿Qué es lo que sucede? Que hay un tipo especial de árbol que le echan el tipo de la cal para que los insectos y el sol no los maltraten.
0: Ajá.
26: Pero a los que pintan normal, los pintan por decoración, pero pueden pintar cualquiera. Sí, pero ya uno de mango, uno de Ralph, lo que usted quiera.
3: Ralfi.
0: Pero hay que también tener claro que usted por estar, si usted no sabe de árboles, mejor no lo pinte, porque puede estar matando el árbol.
6: ¿Por qué lo pintaba?
3: Rafa, pero tú viste la noticia.
6: Con carburo, que decía uno, porque era más barato, Rafa.
3: Rafa, pero tú viste la noticia, ¿por qué pintan los árboles dónde? Tú dijiste, en los parques, en los no en las casas. El que está en su casa lo puede pintar como le dé su gana.
26: Un palo de mango soporta pintura tipo 1, tipo 2, tipo 3.
6: Rafa, en el
26: mundo.

0: Mira, pero ustedes, Rafa, entre los dos no se entendieron. Él dijo algo que vale y tú dijiste algo también, pero es
1: específico. Es que él no sabe explicar.
0: Lucho, ¿cómo? Dijo.
1: ¿Cómo? Usted no sabe explicar, porque usted dijo los árboles. No, usted tiene que decir los árboles de los parques, de tal, para protegerlos, ¿no? El de la casa, nadie dice que no, el de la casa. Tú puedes echarle lo que tú quieras al de tu casa, Rafa. Si lo matas tú. Pero el que está protegiendo son los de los parques, la noticia que usted dio. Se puede explicar, se puede explicar. Usted tiene un poco de años trabajando en esto.
0: Es verdad, sino que Lucho también lo dijo,
2: ¿De qué es lo que lo echara?
3: A ver, no, tú sabes ni dónde.
0: Amarillo, azul y rojo.
2: Tú sabes ni dónde coger.
0: Ajá, cuando te sientes así, no hay con quién de quitártela.
3: Che, Tropicana.
4: ¿Dónde? Tropicano, muy buenos días. Rafa, saludos para ti y para toda la mesa de trabajo.
1: Habla rápido, mito.
4: Le estás dando ideas a la alcaldía. Ahora sacan un decreto.
0: Ay, no.
4: Todos los árboles de Barranquilla lo pintan de blanco. Un platal que se gastan ahí. Y embellecen la ciudad, dándole ideas a la alcaldía de Barranquilla.
1: Ya tengo un odio, Rafael.
2: Pero no es mejor que lo pinte la alcaldía que tú saques la plata y lo pintes tú.
1: No, ya tengo un odio.
2: Sería bacán, ¿no? Porque es que la gente está sacando la plata, no la saca la alcaldía para pintar los árboles. En diciembre la gente saca.
3: Es la misma, comunidad.
2: No sería más bacano que la alcaldía lo pintara y tú te ahorraras la plata.
3: Bueno, pues. 7 de la mañana con 24 minutos, 7:24.
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7: 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Son en Tropicana a las 7:26. 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
2: 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En Tropicana son las
3: 7 de la mañana con 27 minutos en Tropicana.
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1: En Tropicana tenemos 7 de la mañana con 28.
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0: Castro al lado de Rafa Pérez, ese Tropicana 89.1. A esta hora nos vamos a las calles para ver cómo estamos de trancones asquerosos en las calles de la ciudad de Barranquilla y su área metropolitana, cómo estamos de punto de vacunación, dónde están los perritos vivones.
1: ¡Atención! ¡Atención! 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
2: Accesando el reporte de tráfico.
3: ¡Oh, Rafa! ¡Accidente, accidente! Un carro se le metió atrás una camioneta aquí de los lados de la parte atrás de Tecnoglax. Accidente trágico.
0: Este es Tropicana 89.1. ¿Qué pasa en la calle?
4: Oh, que están los perros pipones, los raticas allá en el Ista de Soledad, afuera.
0: Bueno, ve. Tropicana.
5: Trancón aquí en mi casa.
0: Tropicana.
6: Buenos días, Rafico. Trancón, reque traqueroso. Aquí en la 17 de la bandera. De la bandera, trancón.
0: Tropicana.
7: Con los buenos días, Tropicana.
0: Hola, Lucho.
7: Tropicana. Los perros pipones están ahí en la estación del Joe, ahí en toda la 46. La estación del Joe está con la grúa. Para que estén guapé ahí, están los perros pipones en la estatua del. Para que estén pendientes, están con grúa y todo.
8: Rafa, buenos días, mi hermanito Rafa, para felicitarte por el. Para hablar a la señora esta. Para felicitarte, Rafa, por el programa que está haciendo en la tarde ese, como atardeció Barranquilla, con los cacorrales.
0: Bueno, pues Tropicana. Buenos días, Tropicana, que hice el oyente a través del.
9: Oye, Rafa Narvé, trancón asqueroso, carajo. De la 46, de Cartagena a Barranquilla, desde acá del cementerio, antes del cementerio del Puente de la Prosperidad, hasta allá hasta el Puente de la 46, que trancón tan horrible, vale.
0: Bueno, papá, gracias por reportar esta hora en Tropicana.
10: Buenos días, Tropicana. Semáforo sin luz, semáforo 21, bajo el puente de la 21 con cordialidad. Cipote, jopo, tronco y trancombio.
0: Tropicana.
11: Rafa, con los buenos días, Tropicana. Bendiciones, Rafa. Mucho cuidado. Carrera 45, donde se estrella la 72. Hay unos volarditos. Hay muchos que existen, carro en particular, que hacen la U para coger y subir hacia la 72 buscando la 43. Y ahí en la 44, en la 44B, ahí hay dos perros pipones escondiditos con una cámara. A lo que tú haces la U y le das marcha al vehículo, enseguida se te atraviesa y te quitan, bien sea la liga o te colocan tú comparendo. Ojo, que hay dos perros pipones en la 44B escondiditos esperando a los infractores que hagan la U ahí prohibido. Ojo. Carrera 45, entre 44 y 45 con 72. Tropicana.
0: Gracias, Tropicana 89.1.
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0: 11:44.
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7: Para labios atractivos, habla con palabras amables. Para ojos adorables, busca lo bueno en las personas. Para una figura esbelta, comparte tu comida con el hambriento. Para un cabello hermoso, deja que un niño pase sus dedos a través de ellos una vez al día. Para el porte, camina con el conocimiento de que nunca caminarás sola.
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4: Antes de irnos con los 60 segundos de titulares, a esa hora tenemos una denuncia de James Suserquia. Buenos días, Tropicana.
5: Buenos días, Tropicana. Buenos días, Rafa. Hola, Rafa, una denuncia para que nos colabore por acá de estos lados de la ciudad de la 20 de julio.
4: ¿Qué pasó, mi hermano?
5: Exactamente en la dirección de la calle 49 con carrera 3. Te agradezco que nos colabores con aire, 5 días sin luz. Hemos puesto el reporte que no tenemos luz y nada. No vienen a hacer el arreglo de la luz, entonces te agradezco ahí. Ya te paso el último reporte que envié ayer. Todos los días hacemos reporte a los vecinos y mi persona y seguimos ahí ignorados por parte de aire. 5 días sin luz, colabórame, porfa.
6: 5 días.
4: 5 días sin energía, Lucho, estamos bien barros.
7: Ayer me dijo Castilla que estuve yo en aire, que eso ya se solucionaba en principio de noviembre. Ya para noviembre estaba, octubre, perdón.
4: Hombre, Lucho, no estás así, hombre.
7: Che, los primeros 5 días.
4: Vamos a apostar que yo le ayudo a solucionar eso ya.
7: Que si no le llegaba la luz el 5 de octubre, ahí sí lo llamara.
4: Aquí ya le envía al hombre.
7: Está en un mantenimiento de lo que es el circuito Río Mar, no sé qué me dijo él. La demora es que lleguen, me dijo, los transformadores nuevos ya vienen por. Son austriacos.
4: Venga, ya le escribí, ya le mandé al nuevo interventor, al agente interventor de aire, Ramiro Castilla, la situación que está viendo la ciudad de la 20 de julio, el sector de la calle 49 con carrera 3, se está presentando. ¿Hace cuántos días que no tiene energía?
6: Cinco.
8: Ah, pero hay una cosa que yo nunca entendí.
6: ¿Por qué estás diciendo que yo me fui porque estaba malita?
8: ¿De qué? ¿Tú dijiste?
7: ¿Qué he dicho yo?
6: Ya me dijeron.
4: Ella dijo que estaba, que necesitaba taparse. Pero no entendimos así.
7: Hoy va pegando de una vez.
6: No sé si hablan nada.
4: Pero Lucho, ya estaremos llamándole. Que usted estaba diciendo algo de aire.
8: Sí, hay una cosa que no entiendo, Rafa, que como dice la Biblia, por los siglos de los siglos, yo he escuchado que siempre hay mejoramiento. Vamos a quitar. La vamos a quitar hoy de 8 a 4 porque hay mejoramiento, pero se sigue dañando todo. Entonces aumentaron, estamos pagando más, ¿no? Que hay que pagar un poquito más ustedes para que la gente que no pague compensen, Rafa. Y entonces, Rafa, ¿qué estamos haciendo? Bueno, ¿hasta cuándo?
4: Saludos para mi amiga, la hija de Chuck Norris. Bueno, estamos en Tropicana 89.
6: Me parece una falta de respeto, la verdad, que ustedes se pongan a decir esas cosas. No, cuando yo todas las mañanas salgo a llevar a mi hijo.
7: Estoy de acuerdo contigo, pero al hijo es menos
8: más. Sea un poquito más explícita, ¿viste? Y no digas ustedes y no nos metas en esa colada.
6: Estoy hablando con el que le pegué.
8: ¿Dijiste ustedes?
7: Gentoregermina, no, eso no es.
4: Eso.
7: Enterogermina,
6: qué horrible.
4: Bueno, ey, barro, lo oyente.
6: No,
4: ey, barro.
6: Me parece una falta de respeto.
4: Tú fuiste el de la vaina.
7: Mira la risa.
4: No, Maite, tú sabes que yo no me meto con esa vaina.
6: De verdad, una falta de respeto.
4: Hoy tú sabes que está repelente.
6: Cosa linda.
7: Oye, mira la risa que tiene aguantada. Ponga ahí.
6: Pero
7: ella
6: también,
8: mira la cara.
6: No podían molestarme con otra cosa.
7: No lo quites.
6: Tenía que ser con eso, que guaca.
8: Pero porque aguanta,
6: no podía
8: la
6: hacer
8: risa.
6: Otra cosa.
8: Porque aguanta la
6: no,
8: risa.
6: Qué risa ni qué risa, aquí nadie se está riendo.
4: Mira, Maite, te sirve de manzanilla.
9: Lucho, dile a Maite que te explote la espinillita que tienes ahí en la nariz.
7: ¿A dónde?
4: ¿Cuál espinilla?
8: Ah, no, de aquí.
7: No, esto fue la fiebre ayer.
10: Hombre.
7: La nariz mía, tú sabes que yo soy narizón, pero para los lados.
4: Tropicana.
11: Anda, Maite, no tomes agua, porque si no, en vez de Chuck Norris, te pones Full DirecTV.
4: Bueno, ahí están las recomendaciones. No sé qué recomendaciones le puede dar usted a la princesa de nuestra mesa, gracias a Lucho Torres.
7: La risita que son tiene.
4: Cosas
7: no,
4: personales.
7: No lo quite, enfócalo.
4: Eso hace parte de la intimidad.
7: Enfócalo para que vea la risa que tiene Guantánamo.
4: Ey, Lucho, barro.
7: No como jefe nada, Maite, tú yo lo...
4: Ey, barro.
12: ¡Maite! Oye, supositorio con resina, eso es efectivo.
4: Tropicana.
13: Rafa, buenos días. Ey, Lucho, tú eres peso. Maite, eso está dando, no te preocupes, es viral.
4: Sí, puede ser un tema
13: acá viral. Compañitos húmedos.
6: De verdad que me parece una falta de respeto.
4: Viste. Hasta vamos con no titulares a esa hora.
7: Ya déjenla, Rafa se equivocó.
4: Bueno. ¿Cuál yo? Yo nunca he hablado de ese tema, Lucho. Ya, por favor. Sí,
7: Rafa, ¿qué dices?
4: El repelente, ¿quién está repelente?
7: Yo de idiota que voy a repetir a
4: de idiota.
7: Hace comentarios.
4: Tú nunca haces nada de idiota.
7: Ey, ¿qué dijiste?
4: Todo
7: tú
4: lo haces planeado.
14: Ah, Rafa, entonces eso le sirve a los influencers.
4: ¿Qué?
14: El virus ese para estar viral.
7: Viste, Rafa es como el gato, dice el diario. Rafa es como el gato, tira su cagadita y después tapa.
4: Ya, bueno. Ahí solo vamos a meter con titulares.
14: ¿Pero tú sabes por qué la tapa, Lucho?
4: Dale, Maite, estamos en titulares.
6: Vamos con titulares. A esa hora de la mañana, el presidente Abelardo de la Estrella reiteró un ultimátum a los narcoterroristas. Los vamos a mandar al infierno en una bolsa, fueron las palabras del mandatario de los colombianos. El mandatario lideró un consejo de seguridad en Santa Marta después de que la policía abatiera alias Chol.
4: Bueno, atención, porque las fuertes lluvias dejan emergencia en Barranquilla y Soledad. El IDEAN mantiene alertas a ocupantes de un taxi o quedaron atrapados en un arroyo. También una vivienda presentó daños. Varias emergencias se registraron ayer lunes en Barranquilla, Soledad y otros municipios del Departamento del Atlántico tras las fuertes lluvias que provocaron inundaciones, caída de árboles, afectaciones en viviendas y vehículos arrastrados por la corriente de los arroyos. Esta es la información en Tropicana 89.1.
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6: El puente peatonal de la calle 30, en medio de disputa por responsabilidad de su reparación, el Invías dijo que debe ser intervenido por la gobernación, mientras que la administración departamental recalcó que hace parte de una vía nacional. Ahí se están tirando la pelotica para ver quién va a intervenir esto que se puede convertir en una emergencia, Dios no lo permite.
4: Bueno, atención, porque semáforo de la carrera 22 con Cordialidad no funciona. Tremendo trancón. También el semáforo de la carrera 54 con calle 55 no funciona. Yo no sé qué está pasando con los semáforos en la ciudad de Barranquilla. Que cada vez se presenta más inconveniente con los semáforos en la ciudad. Pues pasa, Maite. Si tienes algún inconveniente, no, ahí, el baño va a llegar al baño.
7: No, está emputado, viste. Ya te cogió y te.
4: No, conmigo no es porque yo nunca dije eso. Pero si se siente enfermita, que me diga.
7: Te trató de decir. Mira, tú viste que no sé qué tiene los médicos. No, que no funciona. O sea, eso es un mensaje. Ay, qué más idiota, no funciona, es lo que yo leí. No, tú dijiste, no, pero te estoy diciendo, tú preguntaste, que no sé qué está pasando con los...
4: Bueno, vamos a la parte seria. Atención, murió Melanie Rodríguez, la joven estudiante del SENA, arrollada por motociclistas en Barranquilla. La joven de 25 años permanecía en una unidad de cuidados intensivo tras haber sido arrollada por un motociclista en la calle 30. Ella fue arrollada el pasado 15 de septiembre cuando se dirigía hacia el SENA de la calle 30, en donde estudiaba asistencia administrativa.
6: Según nos contó una vecina, habría dejado un niño de 3 añitos. Lamentable esa noticia. Triste.
4: Lamentable.
6: Fallece hombre tras ser tiroteado en el barrio de la Central de Soledad. Se creyó que lo dio oxiso. Registraba 4 anotaciones el muñecón. 4 anotaciones judiciales por los delitos de hurto, secuestro simple, porte ilegal de arma de fuego y falsedad marcaria. Toda una joyita.
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6: Doctor Mauricio, buenos días, bienvenidísimo. 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
17: Muy buenos días, yo soy Mauricio Casasbuenas, el veterinario de los peluditos. Existen detalles en los gatos que nunca debemos tocar. Una de ellas son sus bigotes, que no están de adorno, son parte de su fisiología y les ayudan a percibir al mundo, a orientarse, a medir espacios, a sentirse seguros. Hay otras que sí debemos revisar, como son sus uñas. Si no las necesita para cazar o defenderse porque no salen de la casa, debemos cortárselas con cuidado de no llegar hasta la madre de la uña. el gato va generando una capa nueva de garra debajo de la vieja. La capa externa, ya desgastada, opaca y a veces astillada, se desprende periódicamente, dejando ver la capa nueva, más afilada y brillante, debajo. Es un proceso natural de renovación. El rascado no es un capricho en los gatos. Cumple varias funciones fisiológicas, de comportamiento, y ahí los rascadores para gatos y los gimnasios para gatos cumplen una función muy importante. Estiramiento muscular, estiran los hombros, la columna. También mantienen la punta de la garra afilada para cazar, para defenderse y para trepar también. No hay nada en los gatos improvisado. Lo que debemos hacer es facilitarles la vida.
4: Bueno, muchas gracias, doctor Mauricio. Aclaramos que no fue en la calle 30, fue en la cordialidad. Tropicana, 7 de la mañana, 56 minutos, el accidente de la muchacha del Sena. 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
6: 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Es el momento de dar paloterapia.
4: Eso en Tropicana 89.1. Los oyentes se desahogan, votan, expresan. Yo quiero expresar que estoy inconforme con Lucho Torres. Con las compañeras no se metan. Con las compañeras no se metan, por favor. Con las compañeras se dejan quietas. Las compañeras hay que quererlas. Hay que adorarlas. Sobre todo la única mujer en la mesa, porque la otra es medio mujer. La otra es medio mujer.
6: Ni te luce, ni te luce.
7: No lo quites, no lo quites hasta que suelte la risa.
6: Ni de luz.
7: No lo suelte hasta que.
6: Ay, no. Si yo no los conociera, pero.
7: Ey, no lo dejes de enfocar hasta que suelte la risa, porque tiene una risa aguantada.
4: Bueno, pues ahí ahora vamos con oyentes para que den palo. En Tropicana 89.1. Oye, Tuto, la abuela Madrid, y hey, Tuto.
16: Paloterapia para los niños, para los huesitos de los niños. Por favor, invéntese otra cosa. Échese un poco besito repetido ahí.
7: Ay, eso es risa. Ah, pero tú que eres como yo, mi abuela. No, ellos, por los a los niños, joda, debería tener la personalidad de los niños, tú. Como decía mi abuela, tan chacarón, joda y jodiendo.
4: Julián, ey, ¿qué pasa, Julián?
8: No, yo quiero felicitar a Julián, Rafa, y creo que es el único caso.
7: Felicitar, que nada.
8: Sí, porque yo creo que es el único caso en el mundo de la única persona que nació de esa edad, sí, que no fue niño, y que él nunca hizo nada como un niño.
7: Hombre, no.
14: Es que eso es lo que yo digo. Ustedes también se molestan y le dan importancia a una vaina ahí que no tiene ni sentido.
7: Un perro como algo.
18: Rafa, voy a darle palo, digo, Rafa, palo. Y Rafa, una pregunta. Si tú llegas donde la Saya y pides un lucho en salsa, ¿qué pescado te puede dar a Saiyajin a ti?
7: Un coro.
18: Tropic. Fabio, Lucho, Rafa, yo creo que hay muchos de esos chistes que echan los niños. No joda, que le sacan a uno más una sonrisa que los que echan los mismos adultos.
4: Sí, señor, total.
19: Buenos días, Tropicana, para todos. Rafa, Lucho, Maite, Ñato, para todos. Palo para la vecina mía. Eche cuando estaba el sol, que me da dolor de cabeza, que no sé qué. Ahora que llueve, que mucha lluvia. Échelo, joder, que joda esa vieja.
20: Tropicana, buenos días. Tropicana, yo le quiero dar palo a todos esos pelados desatados que andan alzando las motos. Tropicana, sí, por señor. Culpa de esos pelados. Todas las calles del sur de Barranquilla le están poniendo policía muerto, Tropicana, paloterapia para esos pelados.
7: Oye, Rafa, ¿por qué
18: Rafa,
7: no le pasa el teléfono?
18: Rafa, si esa 30 es una carretera nacional, ¿por qué los perros pipones hacen retenes allá en el aeropuerto?
4: Y acuérdense
18: que no se pueden poner en carretera.
6: Esa discusión la habíamos tenido, ¿verdad?
4: Acuérdense que la gran alcaldesa que tiene Soledad dijo que iban a hacer más retenes en la vía nacional. Ella dijo que no iban a hacer más retenes por el inconveniente que se presentó la vez pasada, ¿no?
6: Sí,
4: ¿se acuerdan?
6: Total,
4: ¡Tropicana!
6: No.
4: ¿Qué pasó, Lucho? ¿Qué le estaba diciendo?
7: No, porque yo veo una insistidera a esta muchacha, Laine. Dice que tiene una denuncia y
4: ¿qué más de la nota de voz?
7: Lleva casi una hora.
6: ¿Cuál es la INE?
7: El INE que Miranda, creo que
6: la empresa Vigicorpa.
7: El INE Miranda.
6: Pero la INE, pero mandando la nota
14: las
6: de voz.
14: Las denuncias son por la WhatsApp de Tropicana. En TikTok uno es muy difícil le ¿Puede leer la denuncia y no?
4: ¿Qué?
14: ¿Cómo así, Rafa?
4: Sí, estás trabajado, o sea, la lengua se te trabó.
14: Vente. Después te dijeron que no dice nada.
1: Rafa, si esa 30 es una carretera nacional.
4: Ya lo dijiste.
21: Ey, Rafa, Lucho, quiero darle palo al man, ese cabrón de niños. Lo más hermoso y lo más bello son los quintes de los niños, la sonrisa de los niños, como nos alegran la vida. Palo para ti.
22: Rafa, no jodas.
4: Acá la seguina porque me da palo a mí.
6: Lucho, ¿tú qué,
4: güey? Sí, che, ¿por qué? Pues acá, yo no... La seguina porque me está dando palo a mí.
6: Ay, lo ve todo el mundo.
4: Tropicana.
22: Rafa, no joda, dale palo a la gente. Ya vi, ayer pasé por Siete Bocas después del aguacero. Tenían cerrado ese pedazo ahí de la rejilla del mugrero, Rafa. Había hasta un mueble ahí en la rejilla de donde cuando ya empieza la canalización, un mueble, o sea, el arroyo traía el mueble y hasta ahí llegó hasta la canalización. Joda, palo a esa gente, oye, no perdemos la costumbre de tirar la basura a los arroyos, oye, no joda, ya son desde alcaldía ni nada, ya eso es conciencia ciudadana, Rafa.
4: Yo creo que la vergüenza más grande fue la que vimos en el periódico El Tiempo. De ese cuenta lo que pasó en el arroyo de León, si no estoy mal, en las trampas que
7: hay. Yo te la reenvié, Rafa.
4: Vergüenza tan grande.
7: Oye, Rafa, tú no.
4: De la cantidad de basura que le echamos a estos arroyos.
7: Tú no estás de acuerdo conmigo que debería pillarse, ese debe ser una empresa, Rafa.
4: Claro.
7: O sea, por el icopor que botan, es como una fibra de vidrio.
4: Esto es vergonzoso.
7: Es una empresa de refrigeración. Porque.
8: Sí, hay un como molde de nevera y vaina.
7: Por eso. Ey, Rafa, hace rato. Ya lo hubieran pillado por los desechos, hombre.
4: Claro.
7: Ey,
6: o sea, que ya pudieron intervenir.
7: Ponerle una multa, pero una multa que no den para pagarla, para que la cierren, Rafa.
4: Bueno, atención, porque México prohibirá el uso de celulares en primaria y secundaria desde del 3 de noviembre.
7: Bien hecho.
4: Según la presidenta. Entonces, yo creo que también deberían hacer eso aquí en Colombia.
7: NG Sucre, un abrazo.
4: Bueno, ese
14: Tropicana. Pero eso van los papás, Rafa.
4: Tropicana.
7: Sí.
21: Buenos días, Rafa, los Lucho, profesores. Maite. Te quiero dar palo al vecino mío, Milo, que toda vaina le fastidia si los pelados juegan en la calle. Le fastidia si se va la luz, le fastidia. Si ponen música, le fastidia. Si los vecinos toman, le fastidia. Toda vaina le fastidia a ese viejo. ¡Ay, qué pey!
4: ¡Hombre!
14: Oye, tanto campeón que hay por ahí.
6: Ahora que hablaron de la ley esa de los celulares.
7: Oye, Rafi, te voy a preguntar, si un profesor le quita el celular a un niño, ¿tiene problemas el profesor?
14: No.
8: Depende del papá, porque hay papás
14: Pero también depende cómo lo quita el profesor. Bueno, en mi clase no permito que usen el celular. Pónganlo aquí, ahorita cuando se acabe se los devuelvo.
4: Ya. Claro.
14: Pero si se lo quita, como le quitaron el micrófono al vaino del concejal de allá de Siena.
4: A Carlos Padilla.
14: Rafa, para responderte lo de las Saiyajinas, que por qué te está dando palo. No le dijiste que vendía queso Adri ahorita.
4: Ah, ok, no, yo pensé que estaba hablando de los niños.
8: Y con cuál normalidad que. Ah, ok.
6: Oye, ¿tú sabías que en Florida aprobaron una ley en la que todas las personas que midan menos de 1,57 m tienen que usar la sillita de sillitas de estas como de niños?
8: En los restaurantes.
6: En los autos.
8: Sí.
6: En Florida se ha vuelto viral el tema porque todas las personas que midan menos de 1,57 m deberán utilizar estas sillitas como sillas de niños en los autos. ¿Usted se imagina aquí en Colombia?
8: Maite.
6: No, yo sí. Maite. Yo mido 1,60.
8: ¡Ah, 3 centímetros!
4: Maite, parece la pequeña Lulú. ¡Tropicana!
23: Pues sí,

0: Rafa, párale bola. El peladito que le dice a la mamá: mamá, necesito un Viagra. Y le dice a la mamá: ven acá, si tú apenas tienes 7 años, ¿te para qué quiere eso? No, es que tengo diarrea. ¿Y qué tiene que ver eso? Ay, yo escuché cuando tú le dices a mi papá: y que tómate eso para ver si se te para esa cagada.
1: ¡Ey, ey, ey, ey, ey, ey, ey, ey! ¡Ey, ya tú, ya tú, ya tú! ¡Ya tú! ¡Oye, oye, oye, oye! ¡Ey, ey, ey, ey!
0: ¡Hombre, no lo vaya! ¡Culpa de la mamá, Rafa! ¿Para qué dice esa cosa?

0: Yo Torre. Pues si
1: a Magari no dan. Bueno, voy a complacer a Temá con el de Rocco,
2: ¿verdad? De la cacatúa.
1: De la cacatúa.
3: El Rafa se pasó.
0: ¿Qué?
3: Se pasó.
2: Ah, me voy.
3: Pues. Nadie es tarea buena.
0: Ay. Esto, más estás en loco, ¿vale?
3: Y a mí me va a quedar huérfana, hijo.
0: Sí, ¿cómo así?
4: Ah, pues. Eche, pero será de uno.
0: Ah, pues.
3: Bueno, medio huérfana.
0: Ajá, Lucho.
1: Oye, Rafa, llega el man en Cipote Pega como a las 3 de la mañana. Y dice, hermano, no baja. Ahora vas a ver que la Magali, la mujer mía, me va a armar un coge-coge. Joder, pero también me pasé el trago. Tenía que venirme temprano. Joder, y dice, no me voy a meter por el callón y yo sé abrir la puerta del patio, pero ya me meto. Yo no voy a hacer que ella me... ¡No! Y se montó el bordillo, la paredilla del callón, Rafa.
0: Ajá.
1: Cuando se bajó del otro lado, estaba el perro rojo, un Rottweiler rojo.
5: ¡Mierda!
1: Y se tira él y ve que Rocco tiene la cacatúa de la vecina Juana, la vieja Juana al lado. La cacatúa la tiene. Y el borracho le dice, ¡ey, Rocco! ¡Ey, Rocco, marica! ¡Y si la cacatúa de la vieja Juana! ¡Ey, me vas a meter culo el lío! Y se tiró ahí en ese en barrial. ¡Ey, Rocco, suéltale! Y el perro. ¡Ey, Rocco, no jodas! Y le metió la mano a la boca y le sacó la cacatúa. Tienes huevos rojos ahí, esa vieja no va a volver a los ojos. Y se montó en la pared y así estaba la jaula grande del otro lado. Y así le abrió la jaula y se le metió la cacatúa, la sacudió. Y le dijo a Rocco, sano, tú no has visto nada, no dice nada. Aquí no pasó nada. Ey, sano, callado, Rocco. Güey, se acostó, Rafa. Como a las 10 de la mañana la bulla. ¡Ay, de la lana! ¡Ay, la! Hey, dejen dormir, no joda. Deja de dormir, borrachón, no joda. Deja de dar pésame a la vecina que se murió. ¿Murió quién? La señora Guana. La vieja Guana. Y sí, se había estado firme, como así. No, ella murió de infarto. ¿Qué le pasó? No, porque ella se le había muerto la cacatúa y ella la había enterrado y esta mañana la encontró otra vez nada.
0: Hombre, yo no sé.
1: ¡Ey, barro rojo! ¡Matarte a la vieja Juana!
0: ¡Hombre! ¡Hombre, de Tropicana! ¡Vecina!
6: ¡Huesito mero cortico! ¡Huesito mero
1: cortico! ¡Johanna!
6: ¡Huesito mero cortico en Tropicana!
1: ¡Ya es futbolista con nosotros!
0: ¡Ay, huesito con Tropicana! ¡Huesito con la vecina! ¡Huesito con Tropicana! ¡Vecina!
4: Oye, el man que llega al hospital y dice, buena, vengo por los resultados de los exámenes de mi esposa. Le dice el médico, bueno, tenemos un inconveniente, que usted le hizo el examen a su esposa del VIH y del Alzheimer. Y tenemos un problema que se nos han perdido esos documentos. Ahora no sabemos qué tiene ella primero, si VIH o Alzheimer. Y la doctora, y entonces, ¿cómo me va a salir con eso y qué hago? Bueno, yo le tengo una solución. Agarra a su esposa, llévela al bosque. Si ella regresa, no le haga el amor. Ya sabe.
7: Párale bola al man que 1:30 a.m. y se le tapó la cañería, el agua rebosándose por los cuartos, por la sala y el bañete, y le recomendaron a un plomero y el man llegó, y el man jugó lindo esta maraña que me quedó güey el pelo que estaba pelado. Bueno, el man llegó, se cogió la chupa con que tapan la cañería, el inodoro, se güey arregló la vaina, man, ¿cuánto? 1,000,000 de pesos, y el man venía más contento, el man que tenía como 3 años que no hacía ni una maraña. Cuando el man va por ahí por el cementerio, le sale un ratero y le dice, la plata o la chupa. Y el man adivina, me fíjate en la cara.
0: Hombre.
8: Atención en cómo amaneció Barranquilla de Tropicana. Nos vamos con una tripleta de noticias.
9: ¡Tropicana!
2: Atención a la tripleta, noticia número uno. La calle 72 de Barranquilla tendrá desde mañana miércoles y después no digan, ay, es que yo no me enteré. Ay, es que en Tropicana nos dijeron. Desde mañana miércoles 23 de septiembre, un cambio temporal en su circulación como parte de un laboratorio vial que busca evaluar nuevas alternativas para mejorar la movilidad y seguridad. Ya uno escucha la palabra laboratorio vial, ya
0: ya saben que lo van a hacer. O sea, se ponen a pamar gallo, ya saben que uno va, que van a hacer esa vaina.
2: Desde mañana, familia querida, la medida es liderada por la Secretaría de Tránsito y Seguridad Vial. Contempla que la calle 72 va a pasar temporalmente de doble sentido a un único sentido. Así que prepárense para el arroz con mango, porque va a pasar de doble a un único sentido norte-sur en el tramo comprendido entre las carreras 52 y 41 durante determinados días y horarios. La primera fase del experimento se extenderá hasta el jueves 1 de octubre, es decir, desde mañana y hasta el jueves 1, de acuerdo con el cronograma establecido por la administración. Irá desde las 4:30 de la tarde hasta las 7 de la noche. Martes, miércoles y jueves. Martes, miércoles y jueves entre las 4:30 de la tarde y 7 de la noche. Miércoles 23, jueves 24. Martes 29, miércoles 30 y jueves 1 de octubre.
0: Bueno, vamos a tener un arroz con mango en la 72.
2: Sur.
1: Mira, Maduro que se robó el champucito en el hotel para regalarlo de amor y amistad.
2: No, ay, no, joda,
0: no menos, o sea, tan hijo de
2: madre. Lo peor es que no lo regalaste porque lo tienes ahí.
0: No, se lo regalaron.
2: Se lo regalaron a ti.
0: Claro. Bueno, pues a esa hora de la mañana, si alguien quiere felicitar, si alguien quiere darle de cumpleaños una felicitación de parte de nosotros, del equipo de Tropicana, nosotros le hacemos la dedicatoria, usted nada más nos da el teléfono, nosotros llamamos y de parte de aquí, y si le quiere decir algunas palabras, graba la nota de Omaete también para que le dé unas palabras a esa persona que esté de cumpleaños en el día de hoy. Aquí hay una denuncia en Tropicana, buenos días.
5: Buenos días, Rafa, para ti, para la mesa de trabajo. Rafa, una denuncia, Rafa. Rafa, en el tema de ahí de la circunvalar, desde el puente de la 27 hasta el barrio La Paz o el barrio Los Ángeles, en el sentido sur y norte, norte y sur, entre el medio de las dos carreteras hay una canaleta, Rafa. Rafa, esa canaleta los motociclistas la han utilizado para los cruces de barrio, de varios barrios. Entonces, ¿qué hace? Le echan escombro para ellos poder cruzar. Entonces esas canaletas, Rafa, cada vez que llueve están tapadas, o sea, no hay desagüe de esa circunvalar, y entonces toda la basura que tiran ahí a esa carretera, toda va a tener ahí, y cada vez que llueve toda esa basura viene a terminar sobre la circunvalar. Rafa, ¿qué se puede hacer ahí en ese tema, Rafa, para ver si la AAA que limpia esa canaleta, le saca ese poco de arena, Rafa, porque cada vez que llueve, eso es un poco de basura que saca ahí a la circunvalar?
0: ¿Me puedes mandar la dirección? Gracias. Escrito, por favor, la dirección donde se encuentra esa situación, para mandárselo a la AAA para que nos ayude, o de pronto la misma alcaldía también nos puede dar la mano en este pedazo, en esta zona, en este sector de la ciudad. Ya tenemos 8 de la mañana con 13 minutos. Dame rápido la dirección, porfa, amigo, rápido.
2: Gordy.
0: Joda, la que me guste más esquiva que mi jefe cuando voy a pedir aumento.
9: ¿Qué? ¿Por qué te ríes?
2: No, peor.
0: Antes que me la digan.
2: Mi jefa. El que me gusta más esquivo que mi jefe cuando le voy a pedir un permiso.
0: Joda. La que me guste más esquiva que el Junior cuando uno apuesta que gana. ¿Ah?
4: ¡Oye, Rafa! Que me guste más esquivo que el cachaco cuando voy a fiar, Rafa.
0: Joda. Joda, la que me guste más esquiva. Y una respuesta de, oye, ¿qué somos?
4: Uy, somos una
0: joda.
9: Más esquiva que cuando viene de viaje y la maleta pesa 26.
0: No jodas. Joda. Más esquiva. Bueno, la que me guste más esquiva que mototaxi cuando ve un retén. ¿Ah?
9: ¿Por qué, Rafa? No tiene los papeles.
0: Seguramente. Oye, Lucho.
1: Rafa, más esquiva, la que me guste más esquiva que estornudar cuando está con diarrea.
0: Hombre, Tropicana, hombre.
10: Que me guste más esquivo que mi esposo con plata en la cartera.
2: Hombre. El que me guste más esquivo que saque una cita con especialista en la EPS.
0: Joda. Oye, el platanal está cerrado, al parecer no tiene luz. Hay varios días, dice la gente que está cerrado el platanal, con decir que no se metan por ahí, no se metan por ahí. Tropicana, a ver, la que me gusta es más esquiva que...
11: a través del WhatsApp 303-56-5627 de Tropicana. Buenos días, Tropicana.
12: Se le perdió la Xbox, el hijo mío estudia Derecho con tres agendas. Puras notas de la universidad, eso no le sirve a nadie. Se me cayó ahí en la 51 vez con 82. Rafita, ayúdame.
11: Dale, papá, dame los datos de tu hijo, Tropicana.
13: El que me gusta más es Kibo cuando ve que la mujer se nos está acercando.
11: ¡Doña! Señorita. Oye, la que me gusta es más esquiva que cobrador cuando sí tiene la plata en la mano, Maite. Hombre, Tropicana. Oye, la que me gusta es más esquiva que Lucho Torres.
1: La que me gusta más esquiva, Rafa, que enjabonar una gorda.
11: Ey, oye.
2: El Lucho,
11: Tropicana. Hombre, Tropicana.
14: La que me gusta es más esquiva, no joda, que tacita cuando ve a los vecinos así.
11: Tropicana.
15: La que me guste más aquí va que Rafa para pagar los desayunos.
2: Sería fama y acuérdate a dormir.
9: Más esquiva que cuando le digo a Rafa que tengo que hablar con David.
11: Joda, Tropicana, chao.
8: Número 2.
11: Ahí no está aquí David. Son monólogos.
9: ¿Quién mata a Goliat?
11: Dale pues. Vamos con noticia número 2.
2: Noticia número 2 en cómo amaneció Barranquilla de Tropicana. Muchísima atención porque el puente peatonal de la calle 30, en medio de disputas por responsabilidad en su reparación, se están tirando la pelota. Ayer, desde las 6:30 de la mañana, hubo caos en la movilidad, hubo caos vehicular en Soledad, ya que representantes estudiantiles, padres de familia, realizaron el cierre de la calle 30 para exigir una solución al deterioro y la falta del puente peatonal del INEN. La protesta generó congestión y afectaciones para conductores y trabajadores de la zona. Ahora se están tirando la pelotica porque dice el CIRA que esto le corresponde a la gobernación y dicen de la gobernación que esto le corresponde a Invías. Es decir, nadie responde por el puente de la calle 30 y los familiares y estudiantes de los colegios que están cerca son los que están recibiendo las mayores afectaciones.
11: Ahora la pelotica se la están tirando, Maite, y ahora seguramente van a demorar una cantidad de tiempo para tumbar como ese puente siempre. Y hacer uno nuevo, porque ese puente, oye Lucho, ese puente es viejísimo.
2: Yo no sé por qué esperan la tragedia para intervenir, o sea, no entiendo.
1: Rafa, ese es de los primeros que se expandió a Barranquilla.
11: De los primeros puentes peatonales de aquí en la ciudad, ¿no? Y de la costa, creo yo. O sea, ese es viejísimo.
1: Sí, yo creo que fue el primero, Rafa. No.
11: Debe ser. Es viejísimo.
1: Pero la verdad es que la gente o los dirigentes, Rafa, oyen el clamor de la gente. ¿Qué les cuesta hacerlo, Rafa?
11: Total.
1: Entonces aparece por lo menos Tecnoblast a hacerlo, entonces no lo dejan.
2: Es correcto.
1: ¿Sí me entiendes? Porque eso no le cuesta. Oiga, una empresa que acaba de mandar un poco de cantidad de ventanas para el Chocó, donde hay un material. Che, no les cuesta nada. Entonces, si sale la, como cuando nosotros íbamos a hacer, ¿te acuerdas? En Tauro, ¿te acuerdas?
11: Ajá.
1: Que tú ibas a había
11: aquí íbamos a tapar, ¿te acuerdas?
1: Bueno, enseguida no te había dado cuenta y ibas a terminar preso tú.
11: Sí, me cayeron enseguida que yo no podía tapar ese
1: entonces,
11: hueco.
1: Aparece una empresa y dice, hey, nosotros
2: hacemos. ¿Se acuerdan que le íbamos a cantar el cumpleaños y todo el hueco?
1: Sí. Nosotros aparece una empresa y dice, bueno, ven acá, nosotros vamos a hacer ese puente, lo vamos a arreglar. Entonces, neta, que no lo dejan porque yo no sé por qué, pero. Todo es que le preste un servicio a la comunidad.
11: Bueno, estamos tratando de comunicar con el señor Francisco, pero Maite, lamentablemente.
2: Pacho.
11: El pelado Pacho no responde la llamada. A esa hora en Tropicana 89.1. Tropicana,
2: Pachito,
11: la más
2: dun,
11: bacana.
2: Dun.
11: Ni modo, Pachito, ni modo. A esa hora en Tropicana 89.1. Llegan.
2: Los poemas.
11: Los poemas.
2: Quilleros.
11: A través del WhatsApp, los oyentes pueden mandar su poema quillero. Hoy tema para los poemas quillero. Lucho Torre, Los Arroyos. Cuando en Barranquilla llueve, no pregunte cómo está. Guarde el carro, cierre puertas, que el arroyo viene ya. Aquí uno sale elegante y termina en procesión, con los zapatos nadando y el agua por el pantalón.
1: Se armó tremendo embrollo y no pudiste esperarte. Apenas crece el arroyo, sales a botar el escaparate.
11: Bien, Lucho, bien. Ah, por fin. Dale, ñato, pues.
1: Me lo dijo el viejo Joche. Cuando también se armó el embrollo. Salió a botar una mesita de noche. Apenas se crece el arroyo.
9: Le dije que la iba a visitar y me dijo que no porque estaba lloviendo, que era muy peligroso al caminar porque un arroyo me podía llevar corriendo.
11: Cayeron dos gotas de agua.
1: ¿Cuántas?
11: Tres truenos y un ventarrón. Y ya media Barranquilla parecía un malecón. El mototaxi se devuelve. El bus dice, hasta aquí. Y el quillero desde lejos, compadre, yo no paso por ahí.
1: ¡Vaya!
11: ¡Vecina!
4: Sin que se arme derroche y sin que se arme tanto brollo, quiero pasar contigo la noche y que parezcas como si te arrastró un arroyo.
1: ¡Ay! ¡Joder, qué linda! Me dolió más que un dolor de muela. Y lo digo y soy sincero. El desgraciado botó a la abuela apenas se vino el aguacero.
9: ¡Ey! Pero con silla
1: rueda. Con pues. Silla rueda.
2: Ayer pasé por tu casa y había tremendo arroyo. La próxima me armó una balsa porque en carro casi me arroyo.

0: 3.
1: Ahí te tengo una noticia de esas que uno dice, bueno, en este país, ¿qué pasa? Imagínese, ñato, vecina, imagínese que conductor de ambulancia fue descubierto mientras manejaba ebrio y transportaba a su familia.
2: Eso.
3: ¿Ah? En ambulancia.
1: Un insólito caso se presentó. Las autoridades detuvieron una ambulancia en un puesto de control y descubrieron que el conductor manejaba con grado 1 de alcoholemia. Pero la sorpresa fue mayor. No estaba atendiendo ninguna emergencia, sino que llevaba en la ambulancia a 8 familiares.
2: Borracho.
1: Entre ellos, 2 menores de edad, aparentemente rumbo a Pance. Eso es por el lado de Cali, por el lado del Valle del Cauca. La ambulancia fue inmovilizada y enviada a Los Patios, mientras que el conductor recibió las sanciones correspondientes. Además, la Secretaría de Salud de Cali anunció que requerirá a la empresa propietaria de la ambulancia para que explique lo ocurrido y revisará el cumplimiento de los estándares del servicio. Aquí uno no sabe qué es peor.
0: Oye, Rafa,
1: manejar borracho o utilizar la ambulancia destinada a salvar vidas como vehículo para un paseo familiar.
0: La ambulancia no estaba en servicio, ¿no? Ya la sacó, estaba guardada.
4: Lo que pasa, Lucho, es que hay muchos conductores de ambulancia que, depende del contrato, pienso yo, tienen en su poder la ambulancia porque están disponibles a cualquier llamada.
0: Los que están abajo del puente de la 38, Rafa, ahí con
4: ellos se pueden mover.
0: Siempre están ahí, Rafa. En la madrugada tú vas y están 2-3 ambulancias ahí.
4: Lo barro de esto es que hace que da mal. Uno hace que da mal a

0: Si iban para Pance, en Pance hay un río.
1: Y ahora iban de paseo.
0: A lo mejor iban de paseo para el río.
1: No, y lo peor, Rafa, menores de edad tomando.
2: Los menores de edad no estaban tomando.
0: Nosotros no sabemos eso.
3: Estaban dentro
0: no
3: de la
0: plaza. Sabemos.
1: Ahí sí se complica el más.
0: Maite, porque hay personas de 16 y 17 que ya toman.
2: Bueno, no digo nada porque puedes tener razón.
0: No, porque
2: te la doy.
0: Tú tomaste esa edad, Maite. Aquí podemos conclusión.
4: Rafa, una pregunta. Y llevaba la sirena prendida pidiendo permiso por toda la vida.
0: Seguramente.
5: Tropicana, yo conozco un conductor de ambulancia que utiliza la ambulancia para hacer transporte escolar. Todas las mañanas baja de 4 a 5 estudiantes de la ambulancia.
1: Rafa, ¿tú te acuerdas?
5: Me imagino que también incluirá al hijo.
3: Eso es grave.
1: Rafa, ¿tú te acuerdas el escándalo cuando venían de La Guajira las ambulancias y no pagaban peaje? Yo creo que le empezaron a cobrar hasta que pararon una y traían repuestos contrabando de La Guajira. Entonces la gente ponía la sirena y quita. Resulta que venían los repuestos, venían heridos. Eran y empezaron a coger, hasta ahí le pusieron la lupa ahí, empezaron a cobrar los peajes. Ya creo que la detenían para revisarla. Entonces, y si tú vienes, traes a tu mamá grave y no, que para revisarla. Hey, viene con, pues, todo eso ocasiona problemas, Rafa.
3: Total, Tropicana.
6: No, Rafa, en mi pueblo el chofer de la funeraria se quedó tomando una esquina y se le olvidó llevar el difunto a la morgue.
3: Pero estamos hablando de ambulancia, no de carro funerario.
7: No, Rafa, eso se llama responsabilidad civil, más que todo. No puedo usar ese tipo de vehículo, porque así sea que él no esté en servicio, para los demás que estamos en la calle, si está en servicio, si pasa un accidente o algo.
8: Rafa, una pregunta.
7: Debe tener responsabilidad civil.
8: Si se hubiesen accidentado él mismo, hace el servicio.
2: No puede porque se convierte en víctima, ¿no?
3: No puede porque la ambulancia no va a servir.
1: No, y si se accidenta, pero él pierde las piernas.
3: Cuidado.
1: ¿Cómo va a manejar?
8: Los familiares que van
1: dependiendo
8: ahí.
1: Dependiendo del accidente.
8: ¿Y cuando iba Rafa, tenía la sirena prendida?
3: Están haciendo preguntas estúpidas.
8: No, Rafa, ¿cuál estúpida? O sea, para saber.
3: No, yo sé que con cuál intención.
1: Tú llegas y se estrella la ambulancia y dices, respeten. No, sería hasta absurdo tú que haya un accidente y
8: dices, no es derecho.
1: Llama a una ambulancia. Yo si esto es una ambulancia. ¿Sí o no?
8: Sí, claro. O de pronto la llevó para el río, Rafa.
3: No, en este caso tiene que llamar otra.
8: No,
3: Ya usted no lo conozco.
8: Está pendiente ahí, de pronto un ahogado, una vaina, está la ambulancia ahí mismo.
1: Y mientras se ahoga, me tomo una frijita.
3: ¿Cómo así?
2: Pero él ya se la había tomado.
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10: 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En Tropicana son las...
3: En Tropicana tenemos 8 de la mañana con 27 minutos. 8:27.
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1: 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En Tropicana son las...
2: En Tropicana, 8 de la mañana con 29 minutos.
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1: En Tropicana tenemos 8 de la mañana con 30 minutos, 8:30.
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8: Una mujer fuerte hace ejercicios todos los días para mantener su cuerpo en forma, mientras que una mujer de fortaleza se arrodilla a orar para mantener su alma en forma. Una mujer fuerte no teme a nada, mientras una mujer de fortaleza demuestra valor en medio de su temor.
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12: 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Son las 8 de la mañana, 32 minutos.
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0: Entonces,
1: ahí está, ¿qué tal si nos vamos a esa hora a las calles para hacer cómo está la movilidad en la ciudad de Barranquilla y su área metropolitana? ¿Cómo? Estamos de trancones asqueroso. ¿Cómo estamos de semáforo
0: dañado? ¡Pero perfecto!
1: ¿Cómo estamos de punto de vacunación? ¿Cómo estamos de campo minado? ¿Dónde están? ¿Dónde están? ¿Dónde está la fotomulta? ¿Dónde está el carrito blanco? ¿El de los 10.000 barras de queso? ¿Dónde están? ¿Dónde están? ¿Dónde están? ¡Hombre!
2: Accesando el reporte de tráfico.
0: ¿Cómo avanza la movilidad? ¿Dónde están los trancones asquerosos? ¿Dónde están los puntos de vacunación? La guarida de los perritos pipones.
3: Saludos para Chocó de Onda Tolima, Rafa.
4: Tropicana.
5: Buenos días, Sammy. Buenos días, Bravo.
1: Hola. Bueno, pues Tropicana, 89.1 Tropicana.
5: Rafa, mi hermano, con los buenos días. A ver si me colabora mi hermanito que se me perdió una placa del carro, la adelante. Entonces, para decirme, me colaboras ahí, mi hermano, estoy dando recompensa. De ahí te mandé la fotico ya. Hazme el favor ahí, mi hermano, gracias.
1: LYW434 Puerto Colombia.
3: Pero sale más barato.
1: L Limón, Y de Yuca, W de William.
0: Limón, 434.
1: A esa hora en Tropicana, ¿qué dice el oyente? Buenos días, Tropicana.
5: Rafa, están en la 72.46 los perritos pipones. Tienen grúa y todo. Están sobre la 46 y sobre la 72.
6: Buenos días, Tropicana. Saludos de la NOS 834. Imel Claro, el Moji, el mejor. Saludos, Lucho Torres.
1: Tropicana.
7: Ahora va. Estamos por aquí por la 76. Autobús de Monterrey varado. Autobús de Monterrey varado. Pero pipones andan en el mar. Están progresando, Rafa. Oh, cuántas cosas.
1: Tropicana.
5: Buenos días, Tropicana. Buenos días. Desde allí, el Tropi Amarillito. Los perros pipones están allá en la 84 con 42C. Hay como 20 con grúa y todo, parando de todo. Todo lo que se mueva están parando, papi.
1: Bueno, pues Tropicana. Bueno, pues que llamen a Rodolfo.
8: ¡Tropicana! ¿Para qué?
1: Para si lo paran, Tropicana. Hey.
5: Tropicana. Buenos días, bendiciones. Bueno, estamos aquí en la Universidad del Norte. Esto está Lili, papi, Lili.
1: Bueno, pues. Gracias.
5: Lili.
1: Gracias.
5: Comente. Bueno,
1: Tropicana.
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7: Hombre, yo toro con ese día, metió Tropicana 89.1 Tropicana.
8: Información internacional aquí en Tropicana. Vamos a hablar del Campeonato Mundial Femenino Sub-20 que mañana desde las bien temprano, desde las 8 van a definir quién llega a la final entre Italia y España, y después a las 11:30 Colombia frente a Corea del Norte. Oye, se viene la fecha FIFA con una buena cantidad de partidos amistosos. Prácticamente todos los equipos centroamericanos, norteamericanos y suramericanos van a estar en contienda, pero les voy a recordar, por ejemplo, algunos. El jueves 24, Japón-Uruguay y República de Corea frente a Ecuador. El viernes 25, Brasil va a enfrentar a Australia y Panamá lo hará frente a India. El sábado 26, Estados Unidos-Perú, Canadá-Chile y México-Colombia. El domingo 27, Bolivia-Paraguay. El lunes 28, Japón frente a Venezuela, Corea lo hará ante Uruguay. El martes 29, México frente a Perú, Australia y Brasil van a jugar el segundo partido, y Estados Unidos ante Chile, y el miércoles 30, Argentina-Bolivia. Pero la fecha sigue comenzando el mes de octubre. Tropi Deportes, Tropicana.
7: Muchas gracias, Giovanni, por la información. Esto ahora en Tropicana 89.1.
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0: ¡Vecina!
1: ¡Ajo, vecino!
2: Eso sí es un milagro.
1: ¿Por qué, pa' ver?
2: Que vaya a echar chisme.
1: Como, bueno. Raf,
3: dígame.
1: Yo creo que hoy nos da tiempo de echar varios, por lo tanto voy con uno que tengo de hace días.
3: Ajá, ajá. Hágale, pues.
1: Resulta y pasa que en Lago de Cajuaral, donde viven personas de recursos altos, muchísimo, muy altos, ha ocurrido algo que de pronto mucha gente no sabe. Resulta y pasa de que ahí, pues, nosotros conocemos más o menos algunos personajes que viven allá.
3: Ajá, de eso el presidente.
1: Exactamente. Pero había muchas personas que no sabían que BL vivía allá.
3: ¡Epa!
2: Tiene una casa.
1: Pero lo que pasó ahora es que a BL le negaron la acción de vivir en Lagos de Cajuaral.
3: O sea, no le negaron para que compraran acciones allá adentro.
4: Pero yo creo que estaba arrendado, ¿no?
1: Sí, arrendado. Pero estaba pidiendo, haciendo la petición de que lo dejaran comprar porque quería tener su vivienda ahí. Porque quería ser parte de las personas que viven ahí.
4: Eso, hay una junta directiva.
1: Exactamente, funciona, para el que no sabe.
4: El Country Club Lago de Cajuaral tiene una comitiva.
5: Ajá, pero eso mentí, Colucho, porque se la negaron.
4: Porque se decidió.
1: Resulta y pasa que repetidas ocasiones el señor llega con mucha gente, con escándalos, pasado de su estado de licor y consumiendo sustancias psicoactivas.
4: Bueno, así dice.
1: Supuestamente, presuntamente, ya había muchas quejas porque ya se volvía muy constante, muy repetitivo, la bulla, la algarabía, y sabemos que la gente cuando está en trago y aparte del trago también lo otro, no respeta la tranquilidad y de pronto la privacidad de los vecinos, el que vive al lado, el que vive al frente.
5: La verdad es que no, esa junta a mí me citaron, pero a mí no me molesta esa bulla, no me molesta.
4: La verdad es que no puedo decir nada porque yo estuve en una de esas rumbas.
1: Si bien es cierto que a veces siempre causa un poquito de molestia cuando alguien que por lo menos empieza a crecer económicamente, uh-huh, y su estatus social lo quiere levantar, cambia, por lo menos en el caso de él, que le está yendo muy bien artísticamente y monetariamente más, quiere también por lo menos vivir en este tipo, claro, de lugares, claro, exclusivos, para por lo menos también darse un estatus.
4: Sí, pero tú tienes
3: que
4: tienes que regirte por las normas que...
1: No, exactamente, allá donde yo voy, porque si tú perteneces primero que todo a una clase social, pero entonces te empieza a ir bien, eres exitoso, ganas dinero y quieres ahora crecer tú mismo y por lo menos digo, ahora voy a vivir acá,
4: sí, porque ya
1: mi nivel económico me da.
3: Yo no lo pienso mucho por el estatus, porque si fuera por estatus, él se quedara viviendo en Miami o algo así. Yo creo que un tema de seguridad es que eso es lo que brinda hoy, cajo, que
1: Rafa,
3: está el ejército,
1: Rafa,
3: está la policía,
1: ojo,
3: está una cantidad de elementos.
1: Yo no te quiero ofender, pero cuando uno dice estatus, ahí entra todo lo que yo tú acabas de decir.
4: Es el nombre del Gago Cajaral, no es seguridad, Rafa. Seguridad te lo dan otro conjunto.
3: No, pero que te está dando hoy ese conjunto no te
2: es
3: lo
2: a lo que llaman el goodwill.
4: Es el nombre de
2: la gente. La gente no va a dejar que le perrateen el lugar.
3: No, sí, eso está claro.
4: Pero yo quiero.
3: Yo también haría lo mismo.
4: Rafa, si yo quiero
3: más me está dañando mi
1: entorno,
3: mi valorización de mi predio.
1: Exactamente.
3: De hecho, yo digo, no, este man no entra aquí ni para el carajo.
4: El presidente, Rafa. El presidente le quiere recoger firma a Petro.
3: Ah, sí.
4: Es lo mismo. Y Petro en este caso.
2: Tú dijiste presidente, yo me decía Abelardo.
4: El ex, no le puede decir ex presidente. Pero es lo mismo, Rafa. Al man, él dijo, porque yo vengo, él le echó vaina, como no soy blanquito, pues si yo fuera traqueto, narco, me presentarán a las hijas, dijo el man. Y entonces, de pronto te tenga razón, porque. Pero no es la plata, Rafa, no es. Porque, ¿qué plata no tiene Vélez?
1: Ahí es donde yo voy. Lo que pasa es que a veces, mira, hay personas que creen que cuando tienen dinero ya entonces ya hacen parte del gremio de la gente que tiene dinero.
3: De alta sociedad.
1: Entonces, ¿qué sucede? Mira, yo a mí también me dijeron que una vez Peter Manjarrés intentó entrar al country y primero los colocan en un mural ahí. Ey, sí. Este es el nuevo aspirante y la gente...
2: ¿Se puede o no se puede?
1: Va probando y no. Entonces, eso pasó con este man, pero al ver el comportamiento que supuestamente ha tenido Y es muy repetitivo, y es muy repetitivo. Dijeron, no señor, venga acá.
5: No, iba a llevar gente, unas especies a esa fiesta rara. Bien, no es que no te llevo a ti.
4: Pero nada más una sola vez.
3: Ah, pues. Hey, Rafa, te mandó, te quiere respetar. ¿Cuál especie? ¿Tu caso eres?
5: Pero ya cállate, Rafa, cállate. Respeta, respeta, si él no, no dijo nada cuando yo se lo dije, ¿por qué quiere formar la murga? ¿Por qué quiere formar la murga? ¿Por qué quiere formar la murga?
4: Ya a mí me va a quedar huérfana, media huérfana. Rafa, ¿sabes qué pasó aquí? Una médica muy prestigiosa intentó hacer socia de, no sé si el country, y se la negaron porque era separada.
2: No, ya, ellos tienen su, sí, claro, su vaina.
1: No, son políticas.
3: Son políticas, su código, su norma, hay que respetarla.
1: Son políticas.
5: Pero yo pienso que no va porque él sea Bel o sea el cantante, sino más que todo por lo otro, por el comportamiento.
1: Ahí no fue por el comportamiento.
3: Bueno, pues ahí está, entonces. Ahí está lento, fíjate. Oye, el tuyo. Bueno, va a salir una sola llamada hoy.
5: Rafa, pero el dios que tenía varios, que eche el otro de una. El otro chisme.
3: Te quiero dedicar un cumpleaños hoy,
5: ¿vale? Me tienes aburrido también, Rafa.
3: ¿De qué?
5: No, Rafa, que me tiene aburrido, que quiere que uno dice algo. Y yo, por ejemplo, yo me meto con Lucho y Lucho no dice nada. Ya tú quieres que él me diga algo. ¿Por qué?
1: Me gusta ver el mundo arder.
3: Hola, viste, yo defendiendo a Maite y defendiendo a Lucho Torres.
2: A mí no me vengas a meter esa sopa. A mí no me vengas a meter en
4: le gusta ver el mundo arder, Rafa. ¿Te gustaría que te ardiera?
5: El mundo.
0: Su llamada está siendo transferida al buzón de mensaje.
3: Ey, ¿para qué me ponen a llamar a gente si la gente no responde?
5: Pero con ese número tuyo que parece y mejor dicho.
4: Que mañana me toca traer buzo del Barcelona.
3: Ay, dale, llamando al primo Mario Peña. Ahora, que está de cumpleaños. Primo.
4: Contesta más un gato de porcelana, Rafa.
3: Sí.
4: Contesta, no es.
3: Vamos a ver si contesta. Ay, contesta que está de cumpleaños, loco.
4: Rafa no me deja mandar mensaje.
3: Te bloqueó.
4: Ah, porque que tengo el. Mucho WhatsApp.
3: Verdad. Bueno, no contestó. Nuestro amigo, ahí está, buenos días. Buena. Hermano.
6: Aló.
3: Ajá, mi hermanito, ¿cómo andamos? Buenos días.
4: La vaina.
6: Bien,
3: Mario.
6: Bien, buenos días. ¿Qué hubo? Lucho.
3: Ah, ya sabes, el de Cabullo.
2: Mario Alberto.
3: Vaya, Mario Alberto, sí que te llamas Mario Alberto.
6: Sí, señor.
3: Mierda, Lucho.
4: Óyeme, y entonces, ¿cuántos añales, cuántos almanaques?
6: 42, tengo 42.
4: Hoy está a 3 cuadras la Murillo. 45.
3: Oye, de parte de tu primo Yayo, o Yajo.
6: Es el de Yarly, claro.
3: ¿Y qué? ¿Es el primo tuyo confidente, qué?
4: Sí, claro.
6: Ah, Valecita Sagrada, claro.
2: Valecita Sagrada. Real.
3: Con él que jugaba los Chocoritos.
4: Cuidado.
6: No, Valecita Sagrada, sí, señor. Dale, sí. Nosotros cuando vamos, me lleva al trabajo en el carro, siempre estamos escuchando la
2: ay, mejora, qué claro, bonitos.
3: Hombre, ¿y qué? ¿Cómo anda la vaina? ¿Dónde anda ahora?
4: ¿Y para hoy qué hay?
6: Ahora estoy en el camello, voy a entrar ahora.
4: Ah, está en el desierto.
6: Estoy acá en la universidad.
2: ¿Qué trabajo, hijo?
4: Ah, pues sí que están en el camello. Ah, acá se estaba en Dubái. Yo se fue para Dubái a celebrar y todo.
3: Vaina, no.
4: Óyeme.
6: Lo hubiera plata para irse para allá.
4: ¿Para hoy qué hay?
6: Hombre, hoy sano, el fin de semana.
4: ¿El que pasó o el que viene?
6: Ah, no, este que viene.
4: Ok, bacano, papá, de parte de,
6: sí, dale.
4: De parte de Tropicana, todo el combo. Y lo...
6: Oh, sí, bacano, gracias.
3: Opa, qué legal,
6: qué elegante, qué bacano.
3: El Martín tiene risita nerviosa, Lucho.
4: No, bacano, porque es agradable, Rafa, cuando tú cumples años y la gente se acuerda de un presente ahí bacano.
6: Claro, bacano que lo tenga uno pendiente.
4: Claro.
2: Qué bonito.
4: Ahora te pones a escuchar otra vez.
6: Mamá, soy famoso, mamá, soy famoso.
2: Mamá, estoy triunfando.
6: Cantando para los 5 minutos de fama y tal.
3: Acá, Lucho, pero acá. ¿Tú por qué estás diciendo que este man era el que se cogía los pintalabios de la mamá con el primo?
4: Y porque
3: se
4: me lo dijo, ya yo no dio. Ya yo lo echó al agua, le dio. Se le robaron, ¿cómo se llamaba? La pestañina.
2: El rímel.
4: ¿Dónde no tenía para comprar el tuyo? ¿Qué?
3: Lucho, cántale la mañanita al pelado Mario Peña, así que se llama Mario Alberto Peña, es hora de Tropicana.
2: Ay, sí, se llama Mario Alberto.
4: Sí, es de familia Julio Mario.
2: Yo lo dije mamando a
4: ellos. Julio Mario Peña, no, ese no es familia, mismo es familia, no. Dale, vamos.
3: Dale, pues.
6: Esta, buena.

0: El día que tú naciste, nacieron los gavilanes.
1: ¿Tú por qué odias a los manes que ganan?
2: Los gavilanes, pues, nacieron los gavilanes.
0: Todas las flores, las flores, la floresta, también Isiape.
3: La del bautismo.
0: Cantaron los ruiseñores.
4: Amalaya pa' mi suerte, amalaya.
0: Despierta. Despierta, Mario, despierta. Mira,
2: aquí tengo el biberón.
4: Ya los pajaritos
0: cantan.
4: La Mario ya desfalló.
2: Dios, la Mario hoy está de cumpleaños.
4: Ay. La idea es mariquearlo, Rafa.
0: Sí,
4: tú,
0: señor,
4: la
0: sí,
4: idea
0: sí,
4: tuya.
0: No. Sí, a que el pelado a los 42 años ya va a dar el botón, barro. Invítate a los 42 años. 42, está cerca de Murillo, no te digo.
2: Te invito, hermano.
4: ¿Qué va a hacer hoy, mi hermano? ¿Dónde hay que llegar?
5: Hombre, hoy zanahorio porque estoy acá en el camello, pero el fin de semana se arma sancocho, mini turbo, todo.
3: ¿Pero vas a invitar o no vas a invitar?
5: Ah, pues entonces.
0: ¿Tú prefieres que yo te llegue a tu casa o te llegue ahí en la cara?
5: Hombre.
0: Ah, a la casa presencial, digo. Pues, que si él quiere que yo le llegue a la casa o le llegue ahí en la cara ahí. O sea, que quiere verte frente a frente, no en la calle, no en la casa. Ah, claro, que para llegarle en la cara.
4: Pero te soplaron la vela hoy.
5: Ah, no, eso sí, claro.
0: Uy, sombra.
4: ¿Quién es tu primo?
0: No. ¡Ey! Llévatelo al trabajo.
5: Uno no puede andar así con la pistola cargada en la calle.
2: Uno no puede andar con la pistola cargada en la calle.
4: Sí, porque todavía no está el porte legal.
0: Primo, hay un tampón. Hola, primo, cuidado el tampón, primo.
4: Y cuando el primo se iba, va. ¡Ey!
0: El primo le dijo, ¡oh, primo, culé trancón!
4: ¡Ey, Lucho, Lucho, respeta!
3: Respeto por la primidad de
2: ahí. Respeto a los primos.
4: Respeta.
0: ¿Cómo se llama tu prima? ¿El primo?
5: El primo se llama Yarly.
4: No, mi hermano, que pase un excelente cumpleaños. Dios lo bendiga. Gracias. Qué oye. Bueno que podamos felicitarlo y alegrarle un rato la mañana.
0: Yarly, un nombre bastante cagastén hoy del Yarly, el nombre ese. ¿Cómo se llama tu primo?
5: Yarly.
2: Que sea rápido, es una mujer.
4: Yarly, así se llama una tía mía.
0: Está pidiendo un salón de belleza.
2: Ey,
0: Yarly Stilic. Sí, señor. La tijera de oro.
2: Le va a decir lo comía. Hombre, gracias, mi hermano. Que Dios te bendiga. Hay sol en Dominicana, 89.1, Maite.
3: No respetan a nadie. Oiga, en mi casa yo cocino y como le parece que ya tengo el menú programado de memoria.
2: Ajá.
3: O sea, ya tengo claro que voy a hacer almuerzo todos los días.
2: ¿Tú no eres la que te complica la vida?
3: No.
2: Mi amor, ¿qué vamos a cocinar?
3: Yo programo toda la semana el menú, pero aún así estoy aceptando ideas. Eso sí, lo único que les voy a pedir es que todas las ideas incluyan carne de cerdo 100% colombiana. Vea, ayer empecé con un sudadito de bondiola, bien caserito, lleno de sabor.
2: ¡Qué cosa bella!
3: Hoy voy a ver si me tiro, que será un chicharroncito. Ahí vamos. A ver si hago unos nuggets de pierna de cerdo para cambiar la preparación. Lo importante es que toda la familia disfrute con cada una de las formas, que son súper amplias y súper variadas, de preparar carne de cerdo, pero que sea 100% colombiana.
2: Así es.
0: Se bondiola jugó en la selección argentina.
6: ¡Bondiola! 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
2: Vamos con corticos a esa hora, Maite, aquí en Tropicana, Maite.
3: Oye, uno no sabe qué es lo que está pasando en el mundo, pero lo cierto es que cada vez vamos de mal en peor. Un hombre agredió con un machete a su hermana en una pelea en la ciudad de Santa Marta. ¿Adivine por qué?
2: ¿Por qué?
3: Por 40 mil pesos.
2: No puede ser.
3: Sí. Por 40 mil pesos, la víctima se encuentra internada en la clínica Bahía por la gravedad de las heridas. 40 mil pesos habrían sido el motivo por el que dos hermanos terminaron agarrándose. El joven, el chico, cogió el machete y le dio a la hermana en la mano.
2: No, hombre, no jodas, la vaina está, Maite.
0: complicada porque ya ni la familia se respeta. A esa hora en Tropicana se lo contamos a través del WhatsApp. También ustedes pueden denunciar 300-356-5627. Atención, porque seguridad y narcotráfico en la agenda de reunión entre Colombia y Costa Rica. Barranquilla vuelve a ser escenario de un encuentro internacional del gobierno con la visita de la presidenta de Costa Rica, Laura Fernández. Esta es la información de Tropicana 89.9.
3: Indaga la muerte de un niño de 3 años en el barrio Lipaya. Su cuerpo fue trasladado a medicina legal. Hasta el momento no se conocen las causas de su muerte, pero la madre dice que el niño estuvo en piscina un rato, luego lo sacó, lo acostó porque el niño tenía sueño y fue cuando lamentablemente fueron a verlo porque estaba emitiendo un ruido raro y murió.
0: Atención, porque muere la mujer Maite, que fue arrollada por una motocicleta en la avenida La Cordialidad. Muere estudiante del SENA que fue arrollada por motociclista en la avenida La Cordialidad. Melanie Grace Rodríguez Manrique, de 25 años, permaneció 10 días hospitalizada tras el accidente ocurrido el pasado 11 de septiembre. Su familia pide justicia y que el responsable responda ante las autoridades.
3: Información importante para todos los oyentes a esa hora de la mañana. La calle 72 cambiará de sentido durante el laboratorio vial en Barranquilla. Así funcionará. La medida comenzará mañana miércoles 23 de septiembre y se aplicará inicialmente durante 5 jornadas, entre las 4:30 y las 7 de la noche, para evaluar alternativas que mejoren la movilidad en el corredor.
0: Estamos en Tropicana 89.1 contándole a los oyentes la información lo más rapidito que podamos aquí con los titulares de Tropicana. Y por otro lado, atención, capturan a una mujer con un revólver durante operativo policial. Anda. En Ponedera. La mujer de 35 años fue detenida en el barrio abajo luego de que uniformados encontraron un arma de fuego en el bolso que portaba la pequeña, la muñeca, Maite. ¡Ay, no! ¡Yo soy inocente! ¡Ay, no, no, no!
3: Seguidilla de sismos acuden al país. El de mayor magnitud fue de 4,3. Todos se registraron en Chaparral, Tolima.
0: Bueno, y en el Consejo de Ciénaga se formó un arroz con mango.
3: Se agarraron.
0: Donde el gran empresario, mi hermanito Carlos Padilla, le quitaron el micrófono.
3: ¿Qué carajo?
0: Y se formó el arroz con mango. Oh, barro que se presenta.
3: ¿Y por qué le quitaron el micrófono?
0: Ah, porque supuestamente hablaba mucho. Y se formó el arroz con mango, se estaban gritando, casi se dan trompa y todo. No, pero pesado, pesado. El ambiente en el Consejo de Ciénaga Magdalena está pesado.
3: Es
0: una de las poblaciones más abandonadas del país, una de las poblaciones que donde la corrupción se la ha tomado. Y de verdad los políticos deberían ponerse la mano en el corazón y decir, hey, vamos a trabajar por este municipio. Vamos a trabajar por este municipio. Es bochorno, bochorno corrido aquí en Tropicana 89.1. Fue masquillero, o sea, está ahora. El arroyo tiene memoria. Conoce cada dirección. Se mete por la carrera. Dobla solo en el callejón. No necesita Waze, ni datos, ni ubicación. Él sabe dónde está el hueco y se lleva hasta el portón. Vaya, fue masquillero. A los arroyos de Barranquilla. Barranquilla es alegría, es carnaval y tradición. Pero cuando el cielo truena, cambia toda la función. Porque aquí cae un aguacero y aparece una misión: llegar vivo hasta la casa sin que te lleve el corrientón. ¡Dale, Maítepe!
3: Macamán.
0: ¡Dale, Ñatope!
4: Ayer pasé por tu casa y te quería dar un beso, pero como no estabas, se la di a la estatua del Joe.
0: Eso no pega.
4: Arroyo.
0: Ay, este cachón, ¿eh? Mi vecino estrenó carro, orgulloso lo mostró, pero cayó aquel aguacero y enseguida lo guardó. Le pregunté, ¿no era nuevo? Y asustado respondió, nuevo sí, pero submarino no. A ver, ¡Dato!
4: Voy caminando por la calle, muy tranquilo y sin apuro, pero si se atraviesas, te arrollo contra el muro.
3: Ay. Barranquilla no es apta para cardíacos. Y te lo digo sin embrollos. Procure tomarse los fármacos antes que le dé un infarto por el arroyo.
0: Ah, yo pensé que por el hoyo.
3: Pero que tiene que ver el hoyo ahí. Bueno,
4: me dijeron.
0: Acuérdate que hay muchos hoyos, muchos huecos en la ciudad de Barranquilla cuando llueve y los carros se dañan.
4: Me dijeron, ten cuidado que ese camino es estrecho.
0: Ajá.
4: Yo respondí muy confiado, yo arroyo y sigo derecho.
0: Ah, oh.
1: Cada invierno es la misma historia. Cada lluvia, preocupación. Hay sectores donde el agua se convierte en inundación. El quillero mete el pecho, pero pides una solución. Que la lluvia sea bendición y no motivo de tensión.
3: Hola. Chan, chan, chan.
0: Dale, Lucho Torres, pues.
7: Para tener relaciones en Barranquilla.
0: Arroyo, acuérdate.
7: Me lo dijo el señor Hugo. Tómate una pastilla y se te va a parar el arroyo.
4: Con mi moto voy contento, ajá, acelerando con orgullo. Ahí. Y me tocó frenar de repente, adivina, Rafa.
0: ¿Por qué?
4: Me paró la policía.
0: ¿Y, qué fe- y dónde está la,
3: el arroyo?
0: La rima? ¿Y el arroyo?
8: La policía está metiendo en el arroyo.
9: Yo a él lo quiero mucho. Lo digo con admiración. Mírenle la cara a Lucho, como el arroyo León.
4: ¿Cuál es el arroyo, León?
0: Que termina ya la trampa esa por ahí.
7: Llegando la nevera, de llega el licopor.
4: Ahora Lucho.
9: Con cariño,
0: ¿eh? A ver, Tropicana.
10: Te había comprado el regalo de amor y amistad, te lo juro. Pero como el sábado llovió muy duro, el arroyo se llevó el regalo y no quedó el lazo, te lo juro.
9: Míralo.
10: El ñato desde pelado. Más bruto que una gallina. Todo el día la pasó estudiando por un examen de orina. Y se botó al arroyo.
4: Pero no escuchaste el final, Rafa.
0: Sí, y se lo tiró al arroyo. Otra picada.
11: Del cielo cayó una escoba. Mi suegra la recogió. Se puso a barrer en la puerta y un camión la arrolló.
0: Ey, es arroyo, no arrolló.
12: Barranquilla en verano es una hermosura. Pero apenas llega el invierno, corre los barranquilleros a echar en el arroyo la basura.
4: Quisiera conocer al alcalde para hablar con él un proyecto. Decirle que me tape el arroyo que tengo por allá en el estrecho.
7: Me encuentro desesperado en el aguacero regando el jardín.
4: Barro, Lucho.
0: Cuidado.
7: ¿Por qué?
0: Cuidado. Cuidado con la vía Yasmín.
4: Mi mamá tiene la que ver en ese arroyo.
7: Ey, no era para Yasmín, pero ya déjalo así, ya.
13: Un ciego en una esquina diciendo, ojalá y lloviera. Y llovió y se lo llevó el arroyo.
14: Cayeron dos gotas de agua y se formó la peñonera. No pude ir donde mi novia y me quedé con la
0: suegra.
15: Quiero conocer al alcalde para hablar con él un proyecto.
0: A ver, Tropicana.
14: Lo digo y lo apoyo. Así como apoyo en el arroyo. Si yo no me doy cuenta y se me inunda el hoyo.
16: Los arroyos de Barranquilla algún día van a desaparecer. Por debajo de la calle van a descender, así como el Unión se fue a la B.
0: ¡Ey, ey, ey!
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3: 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Son en Tropicana a las 9 de la mañana con 8 minutos. 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
6: 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En Tropicana son las.
7: En Tropicana ya tenemos 9 de la mañana con 11 minutos. 9:11.
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7: En Tropicana, 9 de la mañana con 12 minutos, 9:12.
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25: Una mujer fuerte a nadie permite que le quite lo mejor de ella, mientras que una mujer de fortaleza da lo mejor de sí a todos. Una mujer fuerte comete errores y los evita en el futuro, mientras una mujer de fortaleza se da cuenta que los errores en la vida también pueden ser bendiciones de Dios y aprende de ellos.
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1: 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Es hora de la mañana, 9:17. 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
7: Aló, buenos días. Aló, buenos días.
8: ¿Sí?
7: Hola, ¿cómo está? ¿Cómo le ha ido?
8: Bien, gracias a Dios.
7: La señora Maricel.
8: Sí, con ella habla.
7: Mi querida Maricel Altaona, ¿cómo le va?
8: Bien, gracias a Dios.
7: ¿No sabe con quién habla? Sí, creo que ya sabe con quién habla. Porque
8: sí, con Tropicana, claro.
7: Ah, ¿viste, Lucho
8: Tropicana,
7: Torre?
8: La más bacana.
9: Eso. Familia Dani, Dani, familia Dani.
7: No, ella no, tiene, ella no tiene la cabeza grande. Porque los Altaona son de tarro grande. Ah.
9: ¿Cómo está? ¿Cómo está? ¿Cómo está, mamá?
8: Bien, gracias a Dios, Lucho.
9: Hoy un día maravilloso para ti. Todo lo que tengas programado se cumpla. Que te dé salud, que con eso se puede pelear y salir a buscar lo que se necesita.
8: Así es.
10: ¿Cómo te ha ido, Reina Hermosa?
8: Bien, gracias a Dios.
10: ¿Qué hay para hoy? ¿Qué vamos a hacer? ¿Para dónde vamos?
8: No, aquí, normalito, aquí en la casa.
9: O sea, pero toda la familia bien, la salud.
8: Sí, bien, gracias a Dios.
9: Es el mejor
8: sí,
9: regalo que te puede dar Dios en este día.
7: Oye, es verdad que el señor Adolfo Rodríguez ronca bastante.
8: Un poquito.
9: No tanto los ronquidos por arriba.
10: Un poquito mucho.
9: Y de rapa de peón también.
7: No.
9: Vamos
7: a hablar educadamente.
9: Yo arreí.
7: Ronquido por debajo.
9: Okay. Ella se echa reír porque. Él es barrigón, hombre peón.
8: No es barrigón.
9: Ah, güey, pero es peón.
8: Pollito.
7: Ay, no, no, no. Oye, Maricel, ¿cuántos años te caen hoy?
8: 35.
7: Al revés.
9: Oye, pero
8: 53.
9: Y ya está por el Buena Vista, Rafa, carrera 53. Oye, pero me dice, el esposo me dice que ella también contesta, que ella no es que se quede callada, ¿viste?
8: Ya.
7: Ay, porque te quedas callado.
9: Ahí sí, ¿verdad?
10: Ya, eso sí no le dio risa.
9: Ay, no, ahí todo lo dice.
7: Para los oyentes, sí, estamos tratando de arreglar la aplicación, estamos trabajando en este momento, que yo sé que están varios oyentes nos están poniendo la queja. Estamos tratando de mejorar el audio de la aplicación. Ya pronto ya vamos a mejorarle el sonido a los oyentes de Tropicana que están fuera de Colombia, que están también en otras ciudades del país.
1: ¡Tropicana!
7: A los que están escuchando desde la oficina. ¡A esa hora! ¡Le cantamos a Maricel Altaona! ¡El cumpleaños, el mariachi! ¡Lucho Torres!

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1: Ahora rapeando, Lucho, rapeando. Hey, los motores se vienen estables, el hombre les viene soltando. Maribel le está contestando. Y estamos celebrando el cumpleaños, aunque los peditos le hagan daño.
2: ¡Feliz cumpleaños, reina hermosa!
3: Gracias, Maite.
1: Vamos a ver a Rosy, ponla de una vez, no vaya a comprar 53.
4: ¿Cómo así?
1: Porque la gente compra que 53 velitas, una sola, una gran.
2: El número
1: 53.
5: Un velón,
1: un sirio pascual y ya.
2: Ay, mira, me felicito, me festejaron un cumpleaños con uno de esos velas. Un sirio pascual. Te lo juro, no había más velas.
1: Ey, barro, Maite.
2: Pero ¿por qué?
1: Pero es Gandía.
2: Ya, eso no es necesario. Después se molesta porque hay niños al aire.
1: Mi amor, te queremos regalar todos los abrazos del mundo que tu familia, encabezado por Adolfo Rodríguez, tu esposo.
4: Gracias, Arra.
3: Sí, es mi esposo.
1: ¿Y tú sí lo quieres, eh?
3: Claro.
1: Pero mucho,
3: ya llevo casi 30 años.
2: Sobre todo en la 15.
4: Soportándolo.
1: ¿Pero tú lo amas más? ¿Los 15 o los 30? ¿Cuándo lo amas más?
3: Los 15.
4: Pero bacano. Bacano cuando la pareja habla agradable, porque otro viene y dice, no, ese desgraciado. El hombre se porta bien. ¿Se porta bien el hombre, no?
3: Sí, se porta bien, gracias a Dios, sí.
4: ¿De cuántos años llevan de casado?
1: 30.
3: Voy a cumplir 30.
4: 30. No, ya ustedes se ven en cuero y no pasa nada. Ya el pasea de la... Cuando quedan solo en la casa los domingos así, él se pasea del cuarto a la nevera arrancándose el bicho, ¿no? Y ya tú, ya nada.
1: Ay.
4: Pero bacano cuando la esposa dice, tiene, o sea, no te equivocaste.
3: Ay, no.
4: O si te dan oportunidad de regresar el día que lo conociste, ¿lo borraría?
3: No, ¿para qué? Le doy un nombre.
1: Bacano. ¿Te casaría doblemente con él?
4: Eso.
3: Sí.
1: ¿Y cuántos
3: tenemos?
1: ¿Tres
3: varones?
1: Tres varones.
3: Y un nieto.
1: Qué
2: bello.
1: Bien, bacano. Todas felicitaciones, mi amor. Que Dios te bendiga.
3: Gracias.
1: Bueno, ahí están los oyentes de Tropicana. Dedicatoria para los mejores oyentes del mundo, con amor, con cariño. Muchas bendiciones desde lo alto de Papito Dios.
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0: Maris Camacho, alias el Ñato, y viene con su Ñato pregunta.
1: A ver. Pafa, párale bola. Vives con tu pareja, cuatro años de relación.
2: Ya se muere.
1: A los...
3: Faltando dos meses para cumplir los cinco...
0: Faltando dos...
1: Para cumplir los cinco años de relación. Okay. Ella te dice que está embarazada. Tú te emocionas, Rafa, porque es el sueño que tú tienes, tener una familia más grande. Estabas buscando ese
2: no,
1: bebé.
2: Ya no le van a decir el chaguá.
1: Estaba buscando ese bebé, Rafa, para pa aumentar la familia. Tú emocionado, Rafa, se te salen las lágrimas.
0: Ajá.
1: Pero miras a tu pareja y ella sí está un poco seria, Rafa. Okay. Y tú le dices que qué pasa, que por qué no se emociona. Y ella te dice, lo que pasa es que yo no estoy preparada para tener ese bebé ya y siento que si lo tengo se van a dañar mis planes a futuro.
0: ¿Y cuáles son los planes a futuro?
1: Viajar, conocer más el mundo.

0: Y ella te dice que no lo quiere tener, ¿usted qué hace?
1: Pero él siempre está deseoso.
0: El papá sí, pero ella no.
2: Tenlo, me lo da y te vas a viajar.
1: Yo le digo eso, tenlo. Si quieres, cuando la tenga, nos separamos y yo me quedo con el bebé. Y tú te vas a hacer lo que te dé la bendita gana. Pero yo quiero tener el bebé.
0: Okay.
1: Además, yo no voy a permitir que abortes.
2: La denuncio.
1: Ya, porque para mí,
3: la va a denunciar.
1: Mi parte espiritual no me permite que piense en el aborto. Ajá.
2: Si se saca el aborto,
3: No, pero ella no ha dicho que va a abortar.
1: Ella nunca dijo que iba a abortar.
0: Solo dices tú, Rafa.
3: Ella nunca dijo que iba a abortar. Ella solamente dijo que no estaba preparada.
0: Y ella solamente dijo.
3: Que ya ustedes fueron a denunciar, ya fueron a poner a la pobre mujer de quién sabe en dónde.
0: Igual ahí están los oyentes escuchando lo que yo dije y lo que dice Rafa. Yo solamente ella dijo que no estaba preparada para tenerlo. Y usted dice que ella no lo quería tener. ¿Usted qué hace?
1: Pero tampoco, si ella no lo quiere tener, tampoco se le puede obligar a una persona a no querer, a no hacer lo que no quiere. O sea,
2: ¿y cómo va a interrumpir el...
1: Bueno, entonces.
2: O sea, ¿cómo le va a interrumpir?
1: Si uno lo dice, entonces le caen encima.
0: No, yo no
1: he dicho nada. Bueno, vecina, ¿usted qué opina, vecina?
4: Fue lo que entendimos todos.
1: Listo, hágale.
4: Y ella no quiso.
1: Hágale, de frente.
4: Y si no está preparada, ella no debió ni siquiera tener novio. Porque si usted quiere vivir... Está bien, en libertad, viajando, conociendo, disfrutando, saliendo de aquí para allá. No tenga novio. O por el contrario,
1: cuídese.
4: Desconéctese, cuídese, claro. Hágase una ligadura, póngase el chip.
1: Okay. Tropicana. Oh.
5: Tropicana, pues ella dice que no está preparada. Pues ahí uno tiene que brindarle el máximo amor y decirle, no, mami, no vas a estar sola. Nadie está preparado para eso, pero yo voy a estar contigo al 100% y todas esas cosas y mostrarle a ella que lo que ella ve como algo difícil se puede hacer más fácil. Y si más adelante tú sientes que es un peso para ti, pues yo me voy a hacer cargo totalmente del niño y ya, yo creo que podría aceptar así, digo yo.
1: Bueno, pues ahí está la opinión de los oyentes. Buenos días, Tropicana.
6: Hey, Rafa, no estoy de acuerdo, Rafa. Pero no con lo que dice Ñaro, sino con lo que dices tú. ¿Cómo así que la vas a denunciar con un escopetazo?
0: No,
6: denuncia
0: para Lucho, corre. No, Felucho. Felucho
6: dio la denuncia. ¿Qué? O sea, ayudarla con un acompañamiento psicológico con una persona profesional. Rafa. Y pues ya ahí, pues, que ella cambie de opinión. Ya en caso tal de pronto ella decida... no tenerlo, una cosa así, pues la relación se acaba y ya no pasa nada rápido.
4: Y si tú apoyas a que aborte, usted también va preso.
1: Bueno, ¿usted qué opina,
0: aunque Maite? Él dice que él está de acuerdo con eso, Lucho, que denuncie, pero que porque Rafa la escopeta y la cable en el pecho eléctrico.
1: Nunca hablé de escopeta ni de esa vaina.
0: Y
1: no,
0: que 220.
1: Maite, ¿tú qué opinas, Maite?
7: Para ninguna mujer es fácil y ninguna mujer está preparada porque un embarazo cambia la vida por completo. Y decir que no está preparada no significa que no lo vaya a tener. Simplemente eso, que no está preparada.
4: ¿Para
7: qué me ponen a opinar si no me van a dejar hablar?
4: No, hace el favor que
7: ¿para qué termino de opinar? ¿Para qué me ponen a opinar?
4: Señor.
7: Si no son capaces de escuchar.
4: Señora.
7: La única mujer en esta mesa soy yo. Entonces escucha. Ninguna mujer está preparada cuando le dicen que estás embarazada.
4: Mentira.
7: Porque es evidente que un embarazo cambia por completo la vida de las mujeres. En todos los aspectos. Incluso desde el momento que está embarazada, ya hormonalmente está recibiendo cambios en su cuerpo. Entonces, ¿qué tiene que hacer la pareja? Apoyarla, decirle, hey, estoy contigo, vamos a hacerlo, vamos a estar bien. Es que ella se sienta respaldada, porque decir que no está preparada no está diciendo o no significa que no vaya a tener al bebé.
4: Mira, acá apartando, ya para qué, Rafa.
1: Ya todo, así como está diciendo Lucho Torres, ¿o será que la muchacha cree que se dijo uno del señor de muchacho?
4: No, Rafa, yo voy a opinar así, porque la única mujer que está aquí es Maite. Entonces,
0: es que a Rafa le gusta el brodio.
6: Mi amor, haz lo que quieras, viaja lo que quieras, pero dame el chiquito.
8: Buenos días. Pero yo le diría que ánimo para adelante, que si no está preparada, pues que uno tampoco, pero que vamos. Que vamos a sacar adelante el embarazo y apenas tenga el bebé me desaparezco y ya.
4: En todo caso, Rafa, si no está preparada, la llamamos un chef. Mira, prepárala ahí, por favor.
1: Tropicana, buenos días.
9: Saludos a todos ahí en cabina, Rafa.

0: cosa, mira. No está en
1: su, muchas mujeres quedan embarazadas.
2: Yo creo que cuando uno va a entrar en una relación, uno de una vez va diciendo, bueno, mira, yo quisiera que nosotros, los planes siempre uno los habla. Vamos a vivir juntos, ¿qué tal si nos vivimos aquí? Si nos buscamos un apartamento, si tú trabajas y yo trabajo, compartimos de esta forma. Pero, o sea, yo te digo una cosa, Rafa. Cuando uno quiere familia, uno se prepara, sea hombre, sea mujer. Eso de que no estoy preparada, eso no es así. Eso no es así. Porque si yo no estoy preparada para tener hijos, Rafa, o yo me quiero preparar para no tener hijos, me cuido. El dispositivo, los preservativos, el anticonceptivo, una inyección, lo que sea, Rafa. Pero lo que sea, dije.
1: Muchas mujeres que quedan embarazadas
2: sin cuidarse, sin cuidarse. La que queda embarazada y no está preparada es porque no se cuida.
1: Embarazada cuidando.
3: Bueno, entonces que no haga nada, ya, se quede quieta, tropicana.
4: No digas, Mesa, eso es tan fácil como decir, ¿qué prefieres? ¿Aborto o que te haga una ligadura trompa y que puedas seguir tu vida sin problema? A mí te hace fácil. Si no quieres tener hijos y no quieres abortar, hagas una ligadura de trompa.
5: Eso no es fácil.
4: Y ya. No, esto es fácil. Eso, ¿cuál es el complique?
5: Eso no es fácil porque usted no tiene la trompa tampoco.
3: La trompa.
5: Eso no es fácil. Eso no es fácil. Eso es tomar.
2: ¿Por qué, Lucho?
5: No, porque hay una persona que, hay una mujer que la situación, la condición orgánica no le permite hacerse una cirugía.
2: Exactamente.
5: Sí, tiene problemas de azúcar.
2: Una pregunta, Rafa. Si tú no quieres preñar, ¿por qué vas a tener relaciones sexuales? Entonces, ¿para qué?
5: Entonces, ¿por no se la cortan al man?
2: Lo que pasa es que nosotros queremos comer y no engordar.
6: Los hombres también pueden hacerse la trompa.
3: No, nada. No.
5: Sí, hacerle un nudito a la trompa de infantil.
7: Vea, la mujer es libre de decidir lo que hace y lo que no hace. Sí. Más que todo, la mujer es la que toma la decisión de si lo tiene o no lo tiene. Lógicamente que ella comete un error en decirle a la persona que está embarazada y no lo quiere tener. Porque lo más fácil es que hubiese hecho ella es abortarlo. Pero ya diciéndoselo o no, lógicamente uno como hombre le da duro. Pero es decisión única de la mujer, si lo tiene o no tiene.
3: Eso está claro, que es la que toma ahora, el cuerpo de ella.
5: Yo le entendí al perro este que es...
3: ¿Cuál perro?
5: Gato. Nadie puya este. Que no era el primero. ¿Cómo así?
3: Hey, Lucho.
5: O sea, no era el primer hijo.
3: No es el primer hijo, ¿cierto?
5: No es el primero, porque esto también tiene que ver, Rafa.
3: Pero quien dijo de que.
2: Sí, no dijo el primer
5: hijo. No, ya tiene varios, dijo.
3: ¿Quién dijo?
5: No, lo que te estoy diciendo.
6: Tiene 4 años de relación.
5: Bueno, entiendes. Él, tú dijiste, él no quiere. Y él quiere crecer su. Tú hiciste.
6: Cuando... O sea, vive con la pareja, quiere crecer la familia con el hijo.
3: Ey, mira, deja el tabaco a un lado.
5: Rafa, repito, no, el tabaco lo vas a dejar tú. Ustedes, tú vas a decir por qué.
6: Diga.
5: Él estaba hablando, él dice, ella no quiere porque le corta los viajes. Él quiere aumentar su... Aumentar, dijo él.
6: Pero porque ellos son dos, Lucho, porque ellos son dos. Quiere aumentar su familia a que sean tres.
3: Tres.
6: No porque tenga más hijos.
5: Ah, bueno, eso tienes que aclararlo.
6: Yo lo aclaré.
5: Dios, no quiere acrecentar, o sea, ya tiene dos y ese va a ser tercero, pues, me supuse yo. Porque no es lo mismo cuando, por lo menos, que quiere tener otro
6: hijo. No, era el primer hijo, Lucho.
5: Además, tú, a Diomedes, que tenga otro, no, que quiere crecer la familia, 27, es diferente al primero.
6: No, era el primero. Lucho,
3: ya entendiste, o sea, porque no entiendo para qué te
5: entonces, puedes... Entonces, lo que te quiero decir, Rafa... ¿Por qué tú mandas que con un escopetazo? Eso no es de Dios.
6: Se lo dijo tú. Cuando Lucho dijo que yo pongo la denuncia, y tú que no, con una escopeta, un cable 220 en el pecho, ¿cómo así? No,
3: claro, un cable de eso, está hablando Pedro.
5: Uno 10 la deja agonizando, el 220.
3: Eso en psicología se llama mecanismo de proyección. Me estás proyectando a mí lo que tú quieres hacer y lo que
6: ¿yo?
3: Tú
6: quieres decir. ¿Y qué hablo de denuncia?
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3: Una buena noticia, Lucho Torres. Ganó el Junior por primera vez este año.
5: Rafa, ganó el Junior, Rafa. No, una buena noticia que viene para Barranquilla, la presidenta de Costa Rica. De Costa Rica. La gente dirá, no, eso a mí no me interesa. Sí, interesa.
3: Pero Barranquilla se está convirtiendo en la segunda capital del país.
1: Sí, señor.
3: Increíble. 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
3: Bueno, Maite, si quiere vamos a dejar para mañana el premio de hoy porque tenemos un invitado. Okay. Y a nombre... dos minutos. ¿Listo? Bueno, vamos a hacer concurso enseguida, Maite.
1: Rapidito.
3: Vamos a poner tres canciones que tengan la palabra rojo. Tres canciones que tengan la palabra rojo.
1: Okay.
3: Búscalo, capa, ¿eh? Sí, yo sé, Vilma Palma. Mi auto rojo. ¿Y cuál es? ¿Cuál otra canción que tenga la palabra
6: rojo? En el rojo.
3: ¿Cómo?
6: Pide lo que quieras, cumplir tu anto.
3: Che, ¿cuál es esa?
6: Silvestre también.
1: ¡Rojo! ¿Puede? ¡Rojo!
3: Ah, y hay un vallenato de Calixto Ochoa. Yo tenía a mi lirio.
5: Rojo. Puedes bloquearme, puedes andar, pero te lo dejé rojo.
3: Ey. Espérate,
5: el man era pintor de carro.
3: Bueno, a esta hora de la mañana los oyentes nos dicen cuáles son esas tres canciones que nos haya ganado. Ojalá para que ustedes puedan degustar de ese arroz chino del tigre.
9: Sí, mi auto rojo a las tres.
5: Yo tenía mil
9: rojo. Rojo. Déjame la vida.
3: Ese está como
5: llevado.
2: Es compositor,
5: es compositor.
2: Está adivinando.
5: Es compositor, lo compuso ahora.
3: Ah, bueno, otro oyente.
9: A mi lirio rojo viene abordado. Dime si yo paso y te recojo en el rojo. Cumpliré tu antojo. Te busqué en mi auto rojo a la esa música
3: era
9: lo que fumaban
3: claro,
9: en esa época, Rafa.
3: Igual que lo fumaban, bueno, Lucho Torres se la sabe. Bueno, ¿qué decimos? ¿Que sí o si no?
6: Ganó.
3: Bueno, listo.

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1: Oye, Rafa, el peladito que está en el colegio, en el salón, y es la hora de recreo y está solo ahí sentado en el salón, y dice la profesora: ajá, mijo, ¿y usted por qué no sale recreo? No, profesora, yo no quiero salir porque yo tengo complejo de feo. Me salga, salga, salga, me salga, que eso no es complejo, me salga.
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5: Le dice que mamá, mamá, en la noche voy a salir de fiesta con mis amigas. Está bien, pero te quitas la minifalda. ¿Por qué? Si todas van en minifalda. Pero Rubén, tú no. ¿Cómo te vas a poner esa minifalda? Se te ven, se te ven.
6: Ey, barro, Leo.

tírese. A Rafa y está allá dos en el negrito, manito. Yo no aguanto más. Y espérate, no te lances. No vamos a lanzarnos. Hola, mi hermanito. Hola, toda la vida vivimos juntos. Ya vería, vamos a abrazarnos y nos lanzamos. Hola, 110 pisos, bro. Hey, hasta aquí, te amo. Quiero decirte, le pida que lo que te hice por ti, lo hice de corazón. Te amo, mi hermano. Hola, el mono abrazó al negro. Joda, se lanzaron juntos, nada. Venía cayendo y los bomberos acá. Coge el mono, que el otro ya viene quemado.

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1: 9 de la mañana, 49, 9:49.
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2: 10 de la mañana con 10, en Tropicana 10, 10. ¿Cómo te caería un llantenazo al año y no hace daño?

0: Vaya.
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0: gran delirio. Hey, tengo un mensaje especial para todos los oyentes de Tropicana. No joda, yo creo que esto les pasa a ustedes. Y hoy quiero compartirlo aquí en la emisora diferente. Pillen la película, pillen el mensaje muy especial. Algo que pasó. Ayer llamé a mi mamá sin necesitar nada. Solo quería escuchar su voz y entendí que algún día vamos a extrañar muchísimos esos momentos que hoy creemos que tendremos para siempre. Hey, loco, escuchen esta vaina. Yo creo que tienen que guardarla en su corazón, cuadro, porque los momentos son únicos e irrepetibles. Pillen la película. Nuevamente se lo voy a decir. Ayer llamé a mi mamá sin necesitar nada. Solo quería escuchar su voz y entendí que algún día vamos a extrañar muchísimos esos momentos que hoy creemos que tendremos para siempre. Numeral, algo sí le digo con el Dani, aquí en Tropicana, mi loco, y hay una historia, bueno, no historia, un chisme, un cuento, una vaina ahí, mejor dicho, que ya te digo. Un man dolido me escribió al Instagram. Se nota que está dolido. Se nota que está, como decimos en el barrio, ardido, cogido. Y me dice, el cuento mío es sencillo y quiero que lo pongas al aire y que me den la solución. Bueno, la solución no, que me digan qué pasó ahí. El man me dice que terminada la relación con su hembra, así me lo escribió, dice, hey, loco, es fácil. Terminada la relación con mi hembra, a los dos días la vi con un amigo mío. ¿Cómo así? Ya, eso fue lo que me contó. Terminada la relación con mi hembra, con mi pareja, con mi mujer que vivía conmigo, a los dos días la vi saliendo con un amigo mío. Cuénteme ahí qué pasó. Cuénteme qué pasó. Cuénteme. ¿Cómo te parece? ¿Cómo te parece, loquito? ¿Usted qué dice, Tropicana? 300-356-5627. Lo voy a volver a repetir. El man me escribió tajante. Se ve que está ardido, se ve que está cogido, se ve que está, mejor dicho, hermano, y está reciente terminado. Ah, la vaina caliente. Recién terminada la relación con mi hembra, con mi mujer, a los dos días la vi con un amigo mío saliendo. Cuénteme qué pasó ahí. Cuénteme qué pasó.
1: Gana, ya eso venía hace rato de atrás.
0: Uy, ¿cómo?
1: ¿Sí me entiende? Ah, y el otro le gusta más porque si no, no estuviera tan descarada.
0: Eso es la vaina.
1: ¡Ah! ¡Es cachón!
0: ¡Ay, ay! Tropicana, buenas.
2: Dani, ¿qué va a pasar? Que ya era cachón.
0: Así es la vaina, o sea que ya la vaina venía hace rato. Uy, ¿cómo te parece?
3: Ah, bien, Dani, hermano, estaban trabajando en calle hace rato.
0: Sí.
3: Si no es de ahora.
0: El man hasta me dijo, ¿será que me echó agüita de calzón la hembra o qué? Porque yo, me decían, pero no paraba bola. ¿Usted qué dice? ¿Usted qué dice?
4: No te doy otra nada más porque es mucho tarado.
5: Joder, ese man está apuyado. Está apuyado. Le echaron tierra en los ojos.
0: Bastante, bastante. Yo creería que bastante. Tropicana.
6: Dani, ¿qué más le voy a decir?
0: ¿Qué le dices?
6: Que el amigo le estaba dando y no eran consejos desde hace rato.
0: Qué vaina. Se taqueó esta película, facilito. Sencillo, cuadro. ¿Usted qué le diría? ¿Usted qué haría? ¿Qué respondería? ¿Usted tomaría alguna represalia ahí? ¿Haría algo?
7: ¿Ah? No, joda, Dani. Esa vaina ya venía, no joda, sembrada de hace rato, mijo. No, hermano, le estaban poniendo los cuernos de hace rato. Mijo, busca una cegueta y te lo mocha.
0: ¿Estaban poniendo callo o le tienen el muñeco puyado? ¿Ah? Ojo de paz. Lo tienen puesto en una potera en el Calancala. Esta se llama Tendría que llorar por ti, Moncho Santana.

0: nuestro.
1: Bueno, se llama, la canción se llama Camino a la Delincuencia. Aquí está Papón Man en Tropicana, loco. Vaya. Epa. Tiki, tiki, tiki.
0: Ay, aquí está Papón, el más pegado.
1: Ahí eso va. ¿Cómo te parece? Ah.

0: dice usted, amigo oyente, Tropicana?
1: Ay, papi, ¿qué va a pasar? Que está mamando cacho hace rato, mi rey.
0: A ver qué dicen, Tropicana. Buenas, ¿qué dicen? ¿Qué dicen?
2: Uy, Tropi, ya eso se venía cocinando hace rato.
0: Como papita que

0: de ir al Pokémon Chera este. ¡Tira para la plena!
1: ¡Dímelo! El HP, muñequito. ¡Hey! ¡Hey! ¿Tú sabes cuál es el archienemigo de las primeras citas, hey?
0: No sé.
1: El archienemigo de las primeras citas. ¿Tú sabes cuál es, hey?
0: A ver.
1: El peo, marique.
0: ¿Cómo así?
1: Ey, ¿tú cómo miras esa pela a los ojos después que te la cagaste?
0: Ey, ey, ey, ey.
1: Joder, imagínate tú ahí sentadito el platico y... ¡Goda cule vainarra! ¡Ey! ¿Qué le vas a decir? No, es el queso que está pasadito. ¿Dónde la viste, papi? Te figuro, mándala en un Uber y búscate otro muñeco porque qué vergüenza.
0: Quiero decirle algo. Quiero decirle que usted es una pecueca con ti ropa, viejo, para que sepa. Para que lo tenga claro, ¿ah? 31 es Tropicana, loco. Esta se llama El Frenito. Chuno Díaz.
2: Que viva Santa Marta.
0: Oye, pero qué sabor, ¿no?

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0: Bueno, pues, ¿usted qué le diría? ¿Qué haría? ¿O cómo respondería? ¿Cómo sería la película ahí? ¿Ah? Tropicana Buenas, ¿qué diría usted? A ver.
1: Hombre, Dios, Daniel, vale, está tanteando a la hembra para que vuelva con el vale ya.
0: Sí, no,
1: que lo perdone.
0: Sí, porque lo va a perdonar. Si sí, el man ya la vio, el man dijo, yo no voy más. El mismo man tomó la decisión de no ir más. O sea, no hay por qué perdonar nada. Solo que el man dice que a los 2 días de terminada la relación ya la vio saliendo con su amigo. Ya, ese es el viaje. El viaje.
2: Sí. Oye, Dani, ya venían dándole por el Pokémon
0: hace rato. Usted es una vaina jodida, ¿vale? Qué vaina tan tesa, hermano. Más en Tropicana, loco, que dicen por aquí, a ver.
3: Oye, Dani, blanco es, lo pone la gallina, se come frito, guisado, como quiera, huevo, papi, qué cachazo que se está tomando hace rato ese hombre.
0: ¿Cómo te parece? Voy con una canción que le encanta a una amiga mía. Ella sabe quién es, se llama Pa' qué mentira, Tropicana. La emisora diferente, loco.

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0: Oye, Wick, te da la hora en Tropicana. Son las 10:48. 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
7: 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En Tropicana son las
0: 10:49 Tropicana. Vaya.
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0: entendimiento, solo hay una respuesta.
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0: Rivera en Tropicana, la emisora diferente se llama No Hieras Mi Vida, la canción aquí en la emisora diferente. Ay, carajo, qué buena canción esta. Me mata y me fascina, loco. ¿Cómo dice?
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0: Ay, carajo, qué vaina linda. Bueno, 11 de la mañana, 17 minutos. Tengo una invitada muy especial aquí en Tropicana 89.1 que nos va a hablar en el día de hoy de cosas interesantes. Mónica, bienvenida a Tropicana, ¿cómo vas?
2: Hola Dani, buenos días para todo el equipo de la emisora y para todos los oyentes. Es un gusto saludarlo en la mañana de hoy.
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0: 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Voy con una más, se llama Entrégame Tu Amor. 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
2: Copiado.
1: Señores, me copian. 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
2: Copiado, copiado, copiado, copiado, copiado. En el día de hoy tenemos un nuevo código 3009 de Tropicana. Tenemos una persona, en este caso, hombre, se llama Jorge Enrique Estrada. Dice que hoy lo van a meter nuevamente a quirófano. Está hospitalizado, está en el hospital Barranquilla. Es taxista, a raíz de la situación que está viviendo, le tocó entregar el taxi anexa que su esposa lo operaron de cáncer de mama y está recibiendo tratamiento con lo que lo podamos ayudar, dice. No cuenta con familiares desde pequeño, le ha tocado quedarme solo, dice por acá, porque tenemos para los pasajes, su suegra también está moviéndose porque apenas le van a definir qué tipo de cáncer es y lo que tengo yo es un quiste pilonidal, así es la cosa. Dice que es el sustento de su casa, su esposa le coloca una inyección mensual, las citas médicas de la suegra también, pero como él está hospitalizado, se encuentra angustiado. Hay un compañero que se ha comunicado con nosotros para poder hacer realidad este código milagro 3009. ¿Qué necesita? Necesita un mercado y artículos de aseo. Es lo que necesita esta persona y lo vamos a hacer realidad. A esa hora aquí en Tropicana, que es el código milagro 3009. Señores oyentes de Tropicana, ¿me están copiando el código milagro del día de hoy? Señores oyentes de Tropicana, ¿están activos con el código milagro? Código milagro

Milagro 3009-1137 en Tropicana. ¿Dónde vamos a hacer llegar esta ayuda? Solamente es un mercado y un artículo de aseo. Lo vamos a hacer posible a través de una llave, a través de un Nequi. En el día de hoy, aquí con nuestros amigos oyentes de Tropicana, la emisora diferente. Bueno, como todos los días, ya saben que tenemos el código 3009, son 30 días de código, en el mes 9 del año 2026. Vamos por el código número 22.

0: quiera aportar en el día de hoy a través del Nequi, lo puede hacer. ¿Cómo lo va a hacer? A través de este número que es llave y que es Nequi. 315-729-2638. 315-729-2638. Ahí está el código milagro del día de hoy con lo que quieran aportar. Hoy solamente estamos en la búsqueda de un mercado y útiles de aseo personal para esta persona que hoy está en una intervención, está en el quirófano en el hospital de Barranquilla, pero tiene a su esposa que la operaron de cáncer de mama, tiene a su suegra, es el sustento de su familia, taxista, le tocó entregar el carro, no tiene cómo hacer llegar comida a su casa y solamente pide un mercado y artículos de aseo. Usted, amigo oyente de Tropicana, que es donante, aportante con nosotros, lo puede hacer al 315-729-2638. Quiero saludar de manera muy especial a Francia. Ah, sí. Francia, ¿cómo estás? Francia Hernández. Muchas gracias ahí. Voy a sacar la calculadora del Dani aquí porque ustedes saben que yo saco la cuenta aquí. Se reporta Francia Hernández con 20 bendiciones. Muchas gracias, muy amable, muy gentil. A esta hora lo estoy recibiendo nota de voz. Si quieres el Nequi o la llave, lo puedes hacer posible. 5 bendiciones de parte de David. David Vega. Llevamos 25 bendiciones. Qué bueno esta hora aquí en Tropicana. Gracias, brother. El gran David Vega. Muchas gracias. Llevamos 25 bendiciones. Estamos buscando un mercadito y aseo personal. Sergio, ya te mando ahí el Nequi. Ahí está, 315. 729-2638. 315-729-2638. Aquí voy. Para que la gente haga parte del código milagro 3009 de este día, de este martes 22. Martes 22 del mes 9 del año 2026 en curso. Estamos buscando hoy un mercadito y aseo personal para una persona que. Que bueno. Nuevamente la están interviniendo. Están en el hospital de Barranquilla. En este instante, antes de entrar a su cirugía, su operación, ha dicho, nos ha pedido la colaboración, la ayuda, porque lo es todo para su familia. Y hoy no tiene taxi, porque se desempeña como taxista. Le tocó entregar el taxi a causa de todo lo que está viviendo en el día de hoy. Entonces se le hace difícil de pronto llevar la papita a la casa. ¿Qué estamos buscando? Un mercadito y aseos de útiles, aseo de uso personal. Útiles de aseo personal es la cosa. 10 bendiciones más aparecen por aquí. Vamos a ver cuánto llevamos. 35 bendiciones. Sería estupendo. Vamos a estar todo el día en esto que se llama el código milagro 3009. Ojalá lleguemos a 100.000 bendiciones aquí rapidito y lo hacemos real. O si nos podemos pasar de 100 bendiciones sería estupendo. Pero ojalá en este turno con el Dani, un ratico aquí con el Dani, podamos llegar a más de 100 bendiciones o 100 bendiciones y lo hacemos real. 315-729-2638. 315-729-2638. Me dicen por acá, eso va. Aparecen 10 bendiciones más de parte de. Oye, Aceros, JJ. El de todos los días. 10 bendiciones más, 10 bendiciones. Llevamos hasta el momento 45 bendiciones. Buena esa, mi hermano. Ahí voy enviando enseguida el Nequi. Nequi de la ayuda. La estoy enviando. Vamos a ver cuánto recogemos. Si llegamos a 100.000, bacano. Porque vamos a estar todo el día. Bendiciones. Aquí aparece. ¿Cómo te llamas? Sonríe, Cristo te ama, tiene un mensajito especial. Ahí está, ¿verdad? 10 bendiciones más aparecen y llevamos 55 bendiciones. ¿Quién aparece por acá? En el silencio, Rafael Arnomis. Con 20 bendiciones aparece para ser el aportante. A ser parte del combo multiplicador de sonrisas de Tropicana. ¿Quién más? A ver qué dice. Dice, con moral, la primera que hago de InDriver. Joder, qué vaina linda, ¿cómo te llamas, loco? Dice, Dios es amor, tiene un mensajito chévere ahí. 10 bendiciones más llevamos hasta el momento. 85 bendiciones, yo les dije que llegáramos a 100 y ahí coronamos. 7 bendiciones del gran Pedro Plata, que tiene plata en el apellido y en la cédula, siempre aportante ahí. 92 bendiciones, llegamos a los 100 ya. Alirio Sierra, de Volqueteros del Atlántico, nos pasamos de 100 pechelles, que era linda, yo le dije que nos pasábamos de 100 pechelles. 112 bendiciones, muchas gracias Alirio por ser parte del como multiplicador de sonrisas de Tropicana ahí. Por esos 100 aportamos en este turno y vamos a seguir toda la tarde para conseguir un buen mercado y útiles de aseo escolar, para de aseo personal, para esta persona que de verdad lo necesita. Hoy está en una cirugía y antes de entrar pidió una ayuda aquí en Tropicana. Es el código 3009 de Tropicana.
1: Casi.

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0: de parte de sus papás Fabio y Carla, de parte de su hermanito Piero, sus tíos, sus abuelos, en especial de su abuela Norma Luna, que le desea lo mejor. ¡Felicidades! ¡Que sean muchos más, eh! ¡Con Tropicana! ¡Oye! Giancarlo Jaraba Vanegas, hoy está de cumpleaños. Y que sean muchos más. 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
1: 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En Tropicana son las...
0: ¡Épale! En Tropicana, loco, 11:59. 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
0: Vaya, en Tropicana, 12-1, 12-1 en Tropicana.
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Recuerden que estamos llegando en ese mediodía para acompañarle 12:22 minutos a Salsa a la Carta a través de Tropicana 89.1. Luis Alberto Funes, a partir de ese momento, toma el control de la banda FM en ese mediodía para acompañarles hasta las 2 de la tarde. ¿Usted qué haría? Hoy una historia, un cuento de barrio, un chisme, que vaina, loco, ¿ah? ¿Eh? Les voy a contar algo que a veces sucede a muchos de los que nos ha tocado alguna vez convivir, sea con nuestra mami o con la suegra, para empezar una relación a veces. Pero a veces la vaina se torna complicada cuando hay compliques entre su esposa y su mamá. Entonces, hoy la historia tiene que ver en usted qué haría cuando su esposa le dice a usted, o escoge entre tu mamá y yo. Porque la señora, en un momento vivían con la señora y después que ellos compartieron, compraron su casa, esta pareja, se llevaron a su mamá para allá, pero la señora parece que les ha puesto la vida complicada a ambos. Y la muchacha, la esposa, se marió, dice, bueno, o escoges entre tu mamá o yo. ¿Usted qué haría? ¿Usted qué escoge? ¿Qué hace? Coménteme a través de los comentarios, a través del Tropic WhatsApp 300-356-5627. Si usted de pronto ha pasado por esta situación, si usted de pronto ha pasado por algo similar, ¿qué hizo para resolverlo? ¿Usted quería? 300-356-5627.

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0: vuelta en Usted Caribe en Tropicana. Tenemos las 12:27, hoy conversando con los oyentes con respecto a una historia que creo que a muchos les ha pasado, ¿no? A veces convivir con la suegra es difícil y a veces la pareja se molesta, le dice, hey, loco, hey, mi amor, ven acá, ya está bueno, ajá, tu mamá o yo, loco, usted se casó fue conmigo, usted no se casó fue con su mamá. Entonces hoy queremos saber la opinión de los oyentes con respecto a una situación de esta. ¿Usted qué haría en algo así? ¡Tropicana!
1: Tropicana, la más bacana, Albertico, papi. A Gallú Solar, Ricky Rey, ahí para meterle.
0: Bueno, a ver, ¿usted qué haría? A ver, Tropicana.
2: No, Fune, yo te soy sincero. Si la mamá y la hija están buenas, tú adoras, ¿quién me la llevo? Si no, pues, mi hermanito, tengo que elegir una sola. Ya, depende. ¿Sabes
0: qué?
2: Ay, si
0: estás
2: enamorado a
0: todos de uno. Bueno, creo que los oyentes no han entendido lo que quiero decir. ¿Usted alguna vez ha vivido con su suegra, compadre? Bueno, a veces la suegra se pone con usted. O a veces su mamá se pone con su mujer. Y a veces usted convive con las tres, convive en los tres y se complica la situación. Porque hay suegras que se meten mucho en las relaciones y hay esposas también que no se dejan. Eso no tiene nada que ver que la mamá. Está un poquito errado ahí, compadre. Vamos acá, Tropicana.
1: Tropicana, Tropicana, con la buena tarde, Tropicana y Tropi, Amarillito 213,
0: WGB213. Ok, bueno, muchas gracias. A ver, más oyentes por acá, Tropicana. Ahí están los oyentes. ¿Usted qué haría?
3: Yo, Fune, póngase casco, porque lo que le voy a decir le va a dar duro por la cabeza.
0: ¿Verdad?
3: Uno se va con la mamá, yo, Fune. Usted sabe que las mujeres no aguantan una concha de guineo, yo, Fune. Entonces, el amor de madre es único, el de la mujer, eso es de varios.
0: Ah, ok, bueno, así, bien. Yo,
3: Fune.
0: Buen punto de vista, buena esa, Tropicana.
4: Joda, Fune. Yo escojo a mi madre. Yo cojo a mi madre porque ella está primero que mi mujer. Porque el amor de madre nunca se va a acabar aún.
0: Ok, Tropicana.
5: Bueno, yo, Fune, yo te voy a decir una cosa, la Biblia lo dice clarito. ¿Qué hizo para te irás de tu casa, abandonarás a tu padre y a tu madre y conformarás un nuevo hogar?
0: Totalmente, eso es claro, compadre. Otra más, Tropicana.
1: Fune, buenas tardes, Fune, mamá. Fune, yo elijo a mi mamá porque, para que la mamá lo abandone uno es difícil, pero la mujer lo puede abandonar de la noche a la mañana, y si la mamá lo abandona uno es porque Dios ya la recoge, ya por viejita y tal, pero me quedo con mi mamá, es sangre mía.
0: Bueno, listo, la opinión de los oyentes. En Tropicana, aquí está Roberto Ruena, ¿cómo te hago entender?

Ahí se la salsa de Roberto Ruena. El tema se llama ¿Cómo te hago entender en Tropicana? 12:36. Bueno, antes de las tres noticias, voy con el huesito perverso. Llega la GPS ahora recargado en Tropicana y dice.

0: Dímelo, muñeco.
1: Háblate, maluco trufu, que es la que hay. Hola, ella, que el día llega la vieja. Y que, hijo, me veo gorda, fea y vieja. ¿Qué será? ¿Qué es lo que tengo, huesito? Yo, mami, tienes toda la razón. Y además callona, porque ya está mi papá en la Enaki entrompando con la prima Gloria. ¡Mira la culi viaje!
0: Hace 37 minutos en Tropicana y sabe la HP, el huesito perverso de Pervergüez.

0: usted quería en Tropicana. Tenemos las 12 del mediodía, 42, 12, 42 minutos en Tropicana, 89.1, 12, 42 minutos en Tropicana. Y seguimos en Usted Quería. Usted opina ahora a través de Tropi WhatsApp, 303-56-56-27. Hoy conversando con respecto a una historia, a un chisme que está buenísimo, y sobre todo cuando la pelea es entre la suegra y la yerna, o la nuera que llaman. ¿Por qué? Porque a veces usted convive con su mamá. Yo convivo con mi mamá, por ejemplo, y convivo con mi esposa, pero mi esposa y mi mamá no se la llevan bien. Entonces el esposo usted le va a decir, hey, Lucho, ven acá, escoge tu mamá o yo, loco, entonces vamos, ¿qué hacemos? Y ahí se forma la vaina. A ver, los oyentes de una, Tropicana, ¿usted qué haría?
1: Oiga, Fune, hay suegras que son bacanas, que no se meten en nada. Hasta lo quieren más que a la mujer a uno. Eso me pasó a mí. Pero de parte de mi mamá hacia la mamá de mi hija, hacia la mujer, es todo diferente. Ella sí es jodida. Se da como celo, se mete. Bueno, cuando vivíamos, se metía.
0: Ok, bueno, listo. Más oyente, Tropicana.
2: Fune, no joda, yo tuve un asunto similar. Yo viví un infierno con una suegra. Y ahí, a raíz de eso, estoy separado de mi esposa por eso. Ya, bueno, ya tenemos años de estar separados, pero a raíz de eso pasó lo que pasó con mi esposa.
0: Ay, ¿qué pasa, compadre? ¿Sí o qué? ¿Se ha visto? No es invento. Esta vaina le pasa a cualquiera, Tropicana.
3: Bueno, la verdad, lo mejor por eso es, en un inicio, uno vivía aparte. Tener su relación con su esposa aparte para que los problemas queden ahí en casa y tanto la madre de uno o la suegra de uno no vea los inconvenientes que tenemos para que no se resientan.
0: Bueno, listo, mi hermano. Muchas gracias por la información. Es ahora, y los oyentes que nos siguen apoyando a través de Tropi WhatsApp 300-356-5627. La solución, el tema se llama Amor Imposible en Tropicana.

0: Ahí está Carlos Nuño, el tema se llama California en Tropicana. 12:55, voy a la pausa de comerciales. 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
0: Es la una en punto en Tropicana, una en punto.
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Una canción de la autoría de Marco Antonio Solís, interpretada inicialmente por Daniela Romo, pero esta canción a mí me encanta, la versión salsa, interpretada por Tito Nieves, se llama De mí enamórate en Tropicana, una con 19 minutos.

0: Oye, saludo para el profe del aire. Ahí está amplificando Tropicana. Mi llave Gabriel Tomar y la popular Bocadillo están en la sintonía con Tropicana esta hora. Ahí en el tanque de la AAA están amplificando a todo volumen. Me dice, tírate el huesito perverso, va de una. Escucha, profe.
1: Dímelo. El HP, madre mía. Cilandra. Ey, la más bacana. La que le gusta a tu hermana, cuñadito. Ey, hola, ayer estaba filosofando, muñeco. Me tomé una de las agüitas herbales esa que me recomendó el Rodo. ¿Y para qué? ¿Para qué? Ojalá me pusieron a reflexionar. Una serie de preguntas ya. Píllatelas ahí para que tú también eches cascumen ya. Ey, ¿cómo sabe un ciego hasta dónde se limpia el chovi, Ey, ¿dónde termina la frente de un calvo,
0: Uy.
1: Joder, sí, o que analiza tú. Ey, ¿cómo sé si se llega a una mudita? Ey, no pienses mal, o sea, si llega a la casa y uno cómo sabe si ellos no hablan ya. Ey, no sea mal pensado, barro que Rafa está, mejor dicho. Ey, no la cuento la otra semana, se quedan sin huesitos.
0: Aguanta huesito, dime. Oh, está bueno ese hueso, pero ¿por qué llegar al extremo? Llegar a querer ser el número uno, loco. ¿Eh? Albert Medina.

0: Luce el Caribe en Tropicana, tenemos la 1:26. Bueno, los oyentes ya están listos para seguir opinando de esa hora con respecto a la historia que tenemos de hoy. Oiga, de pronto usted ha convivido en la casa de su suegra con su esposa y usted con su suegra no se la llevan bien, o viceversa. Usted vive con su esposa a su casa, usted se trae a su mamá y su esposa con su mami no se la llevan bien. ¿Usted qué haría? ¿Qué decisión toma si su esposa le dice, bueno, mijo, desciende a tu mamá o yo, porque esta peleadera todos los días me tiene aburrida, mi llave? 300-356-5627, ¿usted qué haría?
1: Luis Alberto Funes, yo

0: Yo trato de apaciguar las cosas. Si veo que no se pueden, bueno, entonces pues cada quien por su lado, yo Fune. Pero primero es mamá, primero es mae, después es mujer, primero es mae. Claro que la suegra mía, para que una calidad, que en paz descanse, pero una calidad. Total, igual mi madre también fallecida también con mi señora, también fue una calidad.
1: Ok, mi hermano, excelente, buen punto. Vamos por acá. Más oyente, 300-356-5627, Tropicana.
2: Vea, ahí tiene que haber un respeto mutuo. Dale la razón al que la tenga. Si la mujer mía la está cagando, hay que hacerle saber. Si mi mamá la está cagando, hay que hacerle saber. Y si yo soy el del error, tengo que admitir el punto de vista que me pongan los afectados. O sea, la relación tiene que ir bajo el punto normal. Nadie meterse en la vida de uno y tratar de convivir de la mejor manera.
1: Bueno, pues hoy está la gente, mejor dicho, Tropicana. A ver.
3: Yo escucho Tropicana, la más bacana, pues yo te digo algo, primero está mi mamá ante todo, primero Dios y después mi madre. Pero yo hacerle, que le hagan desaire a mi mamá y que mi esposo le diga de que no le dé nada a mi mamá. No, primero está mi madre.
1: Bueno, gracias por las notas de voz que nos llegan a través del Tropic WhatsApp, por la información, sobre todo por la opinión de los oyentes, como siempre. Voy con música. Vamos a que es Oscar de León. El tema se llama Llorarás y Llorarás. Oiga, próximo 7 de noviembre estará en el Romelio Martínez con Rubén Blades. Estará Víctor Manuel.

0: En Tropicana no te echamos ni una, ni dos, te echamos tres noticias.
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0: Número uno.
2: Atención, mira hasta dónde ha llegado la delincuencia. Vea, hasta la que tenga la casa bonita le cobran vacunas. Advierten que extorsiones no paran en La Cerrita y en Barranquilla, pese a que se habla mucho por parte de las autoridades de acciones contundentes en este flagelo que ahoga a los barranquilleros, parece no tener fin. Angustiados están los comerciantes, específicamente los tenderos, administradores de misceláneas, droguerías y hasta moradores de viviendas que, por sus casas bonitas, sus falladas, los perfilan por la intensificación de las intimidaciones por parte de extorsiones en el barrio La Cerrita, en el suroccidente de Barranquilla. Son casi que diarios las denuncias de los habitantes por los diversos sectores de esta zona de la localidad metropolitana, coincidiendo muchos en el modus operandi de los antisociales, quienes llegan en moto, bajándose el parrillero, dejando un papel en el que está escrito un número de celular para que se puedan comunicar para negociar, y lanzando finalmente la frase: si no llamas, te expones a que te matemos. El hecho más reciente quedó registrado en las cámaras de seguridad de lo que sería una tienda de dicho barrio, hasta donde arribaron los extorsionistas, abordando uno de ellos al local comercial y saliendo rápidamente de ahí para abordar la moto, en lo que esperaba su cómplice, huyendo con rumbo desconocido. Pero previamente, oye, se divisa como quién sería el tendero que reacciona y le lanza algo, mientras por el camino pasaba una mujer que, por el susto, optó por tirarse al pavimento. Entre tanto, los dos delincuentes marchaban a toda velocidad. Esta vaina se está complicando, este tipo de situaciones en Barranquilla, donde estas personas toman la rienda del barrio, de la cuadra, la intimidación a los tenderos, a las personas. Mire, ya está una casa bonita, le van a llegar a pedirle vacuna, a cobrar la extorsión, y esta vaina se está saliendo de control. ¿Dónde están las entidades públicas que se hagan cargo de esta vaina? Estos manes andan en moto por donde quieran, sin casco, sin chaleco, sin nada. ¿Y dónde está el tránsito ahí, mediando este tipo de cosas? De verdad que es complicada la situación que tiene Barranquilla y es demasiado preocupante. Esta es la primera noticia.
0: 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Número dos.
2: Atención, eso sigue. No podemos regalar más puntos de local, dice Jimmy Chará. El experimentado mediocampo rojiblanco aseguró que el plantel está bastante golpeado por el difícil arranque y resaltó la importancia de volver a celebrar una victoria. Jimmy Chará ya ha recuperado de las secciones y que con ellas también la confianza para ayudar al Junior en el momento en el que el equipo rojiblanco necesita sumar y encadenar resultados que le permitan acercarse al objetivo de la clasificación. El experimentado mediocampista volvió a tener minutos para el triunfo ante el 4-1 frente a Fortaleza en Bogotá. La primera victoria del Junior en la Liga 2 del 2026 para Chará. Más allá de los tres puntos, el resultado representa un impulso anímico para un grupo que venía golpeado después de un comienzo bien, bien, bien complicado.
0: Número 3. Número 3.
2: Atención, porque noticia triste, falleció Melanie, la joven arrollada por motociclista en la Cordialidad del 11 de septiembre. Melanie Grace Rodríguez, de 25 años de edad, que el pasado 11 de septiembre fue arrollada por una moto en la vía de la Cordialidad, falleció en las últimas horas después de luchar 10 días contra la muerte. El director general, Fray Ricardo Torres, y la familia Sena lamentan el fallecimiento de Melanie Grace Rodríguez Manrique, aprendiz del técnico asistencia administrativa del modo de servicio administrativo del Centro Comercial, del Centro de Comercio y Servicio Regional del Sena. El accidente fue llevada a Melanie. Vimos el video donde los buses paran en la zona de las cebras donde tiene que transitar la persona que va a pasar, y los dos buses paran en la mitad, pisan la cebra, y en el tercer carril ahí es donde la tropieza y la lleva, la atropella pues el motociclista que se dio a la huida. Ahí están las cámaras para dar con esta persona que definitivamente acabó con la vida de esta mujer. Bueno, paz en la tumba de Melanie, y por favor, los transeúntes, cuando vayan a pasar por estas zonas, más exactamente aquí por el sector de la 21 con Circunvalar, en Los Olivos, que esa vaina es un caos entre motos, transeúntes y este tipo de personas que pasan por ahí. Por favor, tómese el tiempo para pasar, no pase a la ligera. Es mejor perder 5 minutos en la vida que la vida en 1 minuto. 1:37 minutos, recuerda, Barranquilla, que no son ni 1 ni 2, son 3 noticias en Tropicana.

Mega, saludo para la nena de San Felipe, Esmeralda con suegra y todo el combo. Están amplificando Cerro Tropicano 89.1. Ahí están en la sintonía disfrutando de Salsa a la Carta a esta hora. 1:42 minutos y...

0: El gran Manju DJ por ahí se reporta sobre escuchando Tropicana. Y bueno, vamos de una con usted, querida. Nuevamente retomamos el tema de la convivencia. A veces cuando usted vive su esposa y su suegra en la misma casa, o su esposa y su mamá en la misma casa, o sea, la mamá de uno, ¿me entiende? Y a veces se torna esta relación bastante complicada porque quieren mandar las dos en la casa. Entonces es complicado. Entonces dice la vieja, la hembra le dice a usted: bueno, mijo, tu mamá o yo, loco. ¿Usted quería? ¿A quién escoge? ¿Qué hace, Tropicana?
1: Buenos días, Evo Moller. Bien, Tropicana la más bacana. Vea, mi hermanito, yo le digo algo, que eso, si hay algo áspero entre ellas dos, hay que tratar de que lleve las cosas bien. Si uno ve que la mujer es buena. Porque yo te digo algo, mujeres consigue uno donde sea, compadre, pero madre nada más una sola, mijo. Y si después era mamá, una buena mujer. Y si tú ves que la mujer afine, no se pone de acuerdo con ella. Ven acá, vamos a un acuerdo para que puedan vivir a dos como eres vivo. Se liman aspereza, ¿me entiendes? Y se nota de convivir con las dos. O sea, con la viejita de uno y la mujer de uno, que es la segunda mamá. Pero si me pone entre las dos de coger, mío, yo me quedo con mi viejita, lógico. Eso es de ahí, papi.
0: Bueno, listo, mi hermano. Muchas gracias. Más oyentes, Tropicana.
2: Funes, mi hermanito, yo no te había entendido bien cómo era la cuestión.
0: Pues no se le escucha casi acá, Tropicana.
3: Yo, Arnie, papi, yo he ido con mi suegra, pero para qué, marica, mi suegra. Para ella soy un hijo, marica. Llevo 12 años con ella y ahí, esa señora conmigo no quiere fiesta. Y yo tampoco con ella, marica. Yo lo que es todo. ¿Ah? Con la suegra mía, para ella todo. Como mi mamá.
0: Hay suegras que son bonitas también, ¿eh? Tropicana.
4: Buenas tardes, querido oyente de Tropicana Estéreo. El caso mío usted no va a creer, pero yo de una suegra que era alcahueta mía, alcahueta, porque cuando yo peleaba con mi mujer, que era la hija de ella, ella me decía al ratico y que, mire, guarde el celular, usted está aquí, vaya, haga sus cosas en la calle, guarde el celular. No escriba nada en el celular, no reciba ni llamada ni nada de eso, porque después se molesta, oye, así que haga las cosas en la calle. Y me ocultaba muchas cositas. Increíble. Gracias.
0: Bueno, listo, muchas gracias. Tenemos la 1:00 p.m, 1:44.
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2: Bueno, aquí estamos en Tropicana, 1:50 p.m. Llegó la hora del código milagro en el día de hoy. Hoy tendríamos ya 22 milagros realizados en ese mes de septiembre. Y por eso Tropicana 89.1 es la emisora diferente que vive los peluditos y a la gente. Bueno, un milagro de hoy, la historia de Jorge Enrique Estrada. Hoy lo van a meter al quirófano, está hospitalizado en el hospital de Barranquilla, es taxista. Y a raíz de la situación le tocó entregar el taxi a su esposa. La operaron de cáncer de mama y está recibiendo tratamiento con lo que pueden ayudar, ya que él no cuenta con familiares. Desde pequeño le ha tocado quedarse solo porque no tiene para pasajes. La suegra también está moviéndose porque apenas le van a definir el tipo de cáncer que es. Y lo que él tiene es un quiste pilonidal. Eso es lo que él tiene. Hoy ese sustento de su casa, su esposa, le colocan una inyección mensual a citas médicas de su suegra. Como está hospitalizado, se encuentra angustiado. Moisés y toda la familia que le ayudan. Hoy necesitamos un mercado y artículos de aseo. Es lo que él necesita, es lo que él quiere para por lo menos tener en estos días para la comida, para estas cosas. Y artículos de aseo, bueno, hoy tenemos, esta es la historia del Código Milagro.

queremos tocar los corazones de la gente de Barranquilla. Necesitamos hoy darle un buen mercado a este señor. Y no sé, implementos de aseo. Todo eso va incluido. Le voy a dar el número Nequi que tenemos hoy para que usted, con su aporte, con lo que usted tenga, lo que usted le nazca del corazón, el 315-729-2638. 315-729-2638. Si de pronto pues no ha alcanzado a contarlo, me escribe aquí a través del Trópico Sal de Tropicana y yo con mucho gusto le voy a mandar el número Nequi para que hoy cumplamos también ese milagro. Recuerda que Dios bendice al dador alegre. Dios tiene muchas formas de bendecir a las personas que tienen un gran corazón. 315-729-2638. Ese es el número Nequi que tenemos a esta hora para que usted a través de este número pues envíe lo que usted quiera. La ayuda que usted necesite en este momento, se la vamos a mandar ahí. El número es, aquí vamos a copiarlo nuevamente, espérense ahí, amigo oyente, 315, ahí está, aguante, vamos a anotar aquí, 315-729, aquí está, vamos aquí, suavecito ahí, 2638, ahí está, listo. Ahí le mando el Nequi, amigo, gracias por su ayuda a esa hora para cumplir este código milagro. 315-729-2638. Ahí está. Vamos a editarlo aquí. Espérense ahí.

Es el código milagro de Tropicana a esa hora. Bueno, ahí están los oyentes mandando saludos muy especial aquí. Ya están haciendo el reporte ahí, viejo Leo, para José Chico, mi hermano, la buena. Gracias por estar en la sintonía, José. Muchas gracias por tu aporte a esta hora. Al igual que Rafael Díaz, ahí estamos esperando a Rafa a través del 315-729-2638. 315-729-2638. Está el código milagro. Hoy Dios haciendo la obra para seguir ayudando a estas personas que de verdad, de escasos recursos, necesitan esa ayuda. Y Barranquilla se une para ayudar a la gente de Barranquilla. Hoy el código milagro. Hoy tenemos que hacer un mercado bien bueno. Vamos a hacer un mercado a este man que necesita ayuda e implementos de aseo para que el hombre pueda seguir ahí sus cosas y sobre todo esté un poquito más tranquilo, porque sabemos lo que es a veces no tener para comer, sabemos lo que es a veces las necesidades que hay en una casa. Y hoy el código milagro tiene que ver con esta persona que necesita un milagro. 315-729-2638, 315-729-2638. Hoy es el día de código milagro número 22 aquí en Tropicana 89.1, 300-356-5627. Si de pronto no alcanza a notar, me escribe a través del Tropic WhatsApp 300-356-5627 y yo le mando el número Neji. Tropicana. Voy con música. Allá en internet me pueden seguir escribiendo. Yo les mando enseguida el número de aquí: 315-729-2630.

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0: Mr. La Voz. El tema se llama Vulnerable en Tropicana. 12 de la tarde, 3 minutos.
1: Póngame atención, que si usted es futbolero esto le va a interesar. 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
3: Y tenemos aquí un disquito simpático para ti, muñeca, que estás solita en tu casa. A ver, a ver.

Feliciano Miguel Morales, el tema se llama Que me puedas amar en Tropicana. Son las 2 de la tarde con 27 minutos. Amigos, ¿qué tal? Feliz, bienvenidos al Tropicón de Tropicana. Vamos hasta las 5 de la tarde. Vamos a acompañarles, a entregarles buen vacile, buen perro. Ya estamos por acá. Arrancando de una el Tropicón, el vacile lo tengo yo. Y bueno, sin dejarla caer, loco, que viene por ahí, para ver.

0: Suéltale, suéltale el huesito, dice.
1: Canta la muñequito, ey, segundo HPC. Y contando. Ey, el huesito perverso ateo. Ey, ¿ustedes saben cuál es el jugador que no sabe a qué juega, ey?
0: Nada.
1: ¿Cuál es el jugador que no sabe en qué puesto juega, ey?
0: Nada.
1: Ey, nada. Ey. El brasileiro, Paqueta.
0: Qué vaina mala, loco, ¿eh? Vamos con música, arrancamos con el Tacho Arriba, loco. Llega Twister el Rey y su primer éxito con el que arrancó, despegó su carrera aquí en San María Paola, en Tropicana, cuando el Rey y el Imperio colocaban la misma canción, o sea, la misma familia. ¿Qué está?

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2: ¡Uy! ¡Qué vacile!

0: En Tropicana no te echamos ni una, ni dos, te echamos tres noticias.
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0: Número uno.
2: Póngale coimbre ahí, viejo Dani, un poquito de coimbre ahí, suave, ahí está. Bueno, atención, porque Santa Marta vive una jornada de tensión un día después de la muerte de alias Cholo. Reportan disparos contra comercios en estos distintos puntos de la ciudad. Se han reportado acciones violentas ejecutadas por hombres encapuchados, quienes se han identificado como integrantes de las autodefensas conquistadoras de la Sierra Nevada. La capital de Magdalena enfrenta hoy martes 22 de septiembre una jornada marcada por la tensión y el temor ciudadano a raíz de las represalias atribuidas a las autodefensas conquistadoras de la Sierra Nevada tras el operario de la fuerza pública que el lunes dejó 7 integrantes del grupo muertos, entre ellos José Luis Pérez Villanueva, alias Cholo, señalado como segundo cabecilla y financiero de la estructura.
3: Vaya, qué vaina jodida, Violucho.
0: Número 2.
3: Mire esto, y no se me extraña, hasta el que tenga casa bonita le cobran vacunas. Advierten que extorsiones no paran en la Sierrita, en Barranquilla. Pese a que se habla mucho por parte de las autoridades de acciones contundentes, esta manera que hago los barranquilleros parece no tener fin. Son casi que a diario las denuncias de los habitantes de los diversos sectores en la zona de la localidad metropolitana, coincidiendo muchos en el modus operandi de las antisociales, quienes llegan en moto, bajándose el parrillero, dejan el papel en el que está escrito el número de celular al que pueden comunicar para negociar, y lanzando finalmente la frase: si no llamas, te expones a que te matemos. El hecho más reciente quedó registrado en las cámaras de seguridad de lo que sería una tienda de dicho barrio, hasta donde arribaron los extorsionistas, abordando uno de ellos el local comercial y saliendo rápidamente de allí para abordar la moto en la que lo esperaba su cómplice, huyendo con rumbo desconocido. O sea, si usted pone la casa bonita, lo extorsionan.
2: Así está la vaina, compadre.
3: Vaina jodida.
2: ¿Casita de bareque?
3: ¿Cómo así?
2: ¿De barro?
3: Puro barro.
0: Número 3.
2: Bueno, plan zona segura. La policía aprieta el cerco contra la extorsión en Barranquilla. La Policía Nacional en Barranquilla despliega todas sus capacidades para golpear la estructura delincuencial y proteger comerciantes y empresarios ciudadanos. Pero vea, también hay que proteger la comunidad también.
3: Sí, claro.
2: Hay que ir al barrio, mire lo que está pasando en este sector de la Sierrita. No solamente estar en el centro, no, hay que estar en todas partes. Barranquilla no se centra solamente en una sola parte, viejo Dani. Barranquilla es una ciudad grande, una sí. ciudad que tiene una cantidad de habitantes, tiene comercio, tiene todo este tipo de cosas, y es bueno también en el barrio ingresar. Ojo, la policía anunció una nueva ofensiva contra la extorsión de Barranquilla y su área metropolitana, plan zona segura, una estrategia que concreta las capacidades operativas y la inteligencia para enfrentar las estructuras delincuenciales que amenazan comerciantes, empresarios y ciudadanos. La iniciativa hace parte de la estrategia Sin Tregua al Delito, la articula el GAULA, la SIGIN, la CIPOL, Policía de Vigilancia, Unidades de Reacción. Despliegue tendrá especial atención en sectores comerciales, corredor económico y zonas priorizadas donde se refuerzan los patrullares y los controles. Ojo al barrio, no se olviden del barrio, loco, que ahí es donde está la jugada. Ya saben, Barranquilla, recuerda que no son ni una ni dos, son tres en Tropicana.

0: Bueno, la canción la hace Kevin Vincent, se llama Narcisista, en Tropicana 89.1, la emisora diferente de Barranquilla, la emisora más bacana, la emisora del martes. Estamos ready con la ruta del Tropicó de Tropicana.
1: Bueno, eso es la dicho. Tenemos las 2 de la tarde, 51 minutos. 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
0: Ahí está la ruta del Tropicó, Tropicana, 2 de la tarde, 52. 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
0: 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Son las 2 de la tarde, 59 minutos. 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
2: 2:59, en Tropicana 2:59.
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14: ¡Qué vaina bacana!

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2: Ok, en Tropicana, loco, te la tiro plena, son las 3 de la tarde, 21, 3:21 en Tropicana, la emisora diferente de Barranquilla, viejo Lucho. Hola, suave, hola, suave. Usted se cambió de posición ahí.
3: Ahora sí, ahí me escucha, listo.
2: Ahora sí, loco, tírame la plena.
3: Bueno, pues, viejo Dani, ¿cómo estamos de bochinche para hoy? ¿Qué ha pasado?
2: Hay un bochinche jodido ahí a través de Tropicana 89.1, del cual vamos a hablar. Es algo que le pasa o le pasó a esta persona. Dicen que el día del salado, y cuando uno es salado no tiene descanso. ¿Usted qué opina?
3: ¿Como el queso?
2: ¿Cómo así?
3: De leche pero salado.
2: Vea usted qué vaina jodida.
3: Bueno, ¿de qué se trata el chisme hoy, viejo Dani?
2: Bueno, el chisme del día de hoy es que una muchacha compró una marca reconocida, un carrito de color rojo, carro vehículo, nuevo, cero kilómetros. La muchacha en la emoción, en la vaina y tal, venga por su carro. Ya está listo, matriculado, placa, pito, flauta. La muchacha ha llegado al concesionario, está, ha revisado, le hicieron el protocolo, le quitaron el tapete ese que le ponen, la sábana.
3: No, tú sabes que está forrado con plástico y vaina.
2: Sí, cliente, está nada, bueno, la venta.
3: Con una musiquita, le unos pusieron, globos y esa vaina.
2: Le pusieron una, le explotaron los juegos esos, pa, pa, bueno. La muchacha salió contenta del concesionario. A eso de las 7:30 de la noche ocurrió esto en Cartagena. Primer día, lo sacó del concesionario y adivine.
3: ¿Qué pasó, hombre?
2: Le chocaron el carro por detrás. Recién salido del concesionario. Le chocaron la vaina. ¿Usted qué haría? ¿Qué le diría al man que lo chocó? Ahí joder, se la dejo.
3: ¿Qué le puedo decir yo? No joda, mi hermano. Carro nuevo. Apenas recién salido. O sea, no se lo estrenó ella, se lo estrenó otro, pues.
2: Ahora, quien lo estrenó, el carro estaba bastante averiado, el que lo estrelló. Y el carro que de ella, porque es una chica, de color rojo. Y el que lo estrelló es plateado. O sea, imagínese el mayón que le dejó.
3: Viejo Dani, es una vaina. Esta bola de hierro vieja pega duro.
2: Bastante bola de hierro.
3: Usted lo coge un carro eso viejo con esa defensa dura, compadre, y lo revienta todito. Bendito sea el señor.
2: Sí. Bueno, entonces ahí está. ¿Usted qué le diría a esa persona que lo choca? ¿Qué le diría a usted, viejo Funes?
3: Yo me le mareo, loco. Me le voy mareando y me tiene que. Y dicen por ahí que el que golpea por atrás tiene que pagar.
2: De una, como sea y como venga. Ahora, yo también hago algo. ¿Qué haría yo? Le quito el carro. Me tiene que responder. Le quito el carro. Me llevo el carro de él. Si no responde, le vendo eso por yatarra.
3: Si se puede hacer eso, quitarle el carro a otra persona. Entonces,
2: claro, prenda de pago. Carro es nuevo. Yo el seguro mío no lo voy a utilizar. Si acabo de salir el carro, no voy a utilizar mi recurso en el concesionario. Ya apenas meta el seguro, el carro ya se devalúa enseguida.
3: De una.
2: De frente.
3: Bueno, ahí están los oyentes. Vamos a ver qué dice, mi Dani.
2: A ver, ¿qué dice este man? A ver.
4: No, Juan, yo lo siento mucho, pero no, Juan, mi compadre, yo el carro lo acabé de sacar, aquí está la factura, ¿ves? Lo acabé de sacar hoy, me tienes que pagar lo nuevo, no sé cómo vamos a hacer, pero nuevo es nuevo, o si no, vamos al concesionario, lo llevamos y que le cambien todo eso nuevo, que otra vez quede nuevo, ya no te lo van a arreglar, que lo dejen nuevo otra vez.
2: Ahora, viejo Funes, tú sabes que un carro de concesionario y tú lo llevas a arreglar ahí, es un billete largo.
3: No,
2: claro. no es lo mismo llevarlo de Julio Luna por acá afuera
3: a que
2: llevarlo a un concesionario.
3: Ahí le van a querer poner la pintura que la que pintaron el carro hace como 10 años.
2: Oye, te van a decir, esa pieza hay que cambiarla nueva. Esto aquí hay que pintarlo todo.
3: Esta defensa es nueva, entonces no se le puede sacar el golpe.
2: Qué vaina.
3: Tropicana.
5: Oh, viejo Dani, viejo Lucho. Esa pela es más salada que cuello de vendedor de Vive Siempre.
2: Oh, ¿usted qué le diría a ese mal loco? Pues una vaina jodida, mendo.
3: No, sacarte.
2: ¿Dónde está el gato móvil? ¿Por qué andaba perdiendo el gato móvil?
3: ¿Qué puse ahí?
2: Oh, que vaya,
3: ahí está arriba, de gorrita, ahí está. Ya
2: lo
3: llame.
2: Sí, ya lo vi. ¿Es salada o es de buena? Salió a moderar la carrocería y le dieron por detrás. ¿Cómo te parece, loco? Tropicana buena, ¿qué dicen por acá? A ver.
6: No, Dani, ¿qué se le puede decir, mi hermano? Son cosas que pasan cuando suceden.
2: No, pero me imagino la ira, la rabia, la vaina.
3: Te puso un carro que usted tenga años manejarlo y bueno, sí, pero es que lo acaba de sacar el concesionario, lo acaba de tanquear, acaba de estrenar, o sea, se lo estrenó usted y el que lo golpeó, ¿qué vaina?
2: ¿Cómo te parece, viejo Lucho?
3: Ahí están los oyentes, Tropicana.
2: Espérate, es que están mandando la nota de voz, estoy viendo aquí, a ver qué dicen, 300-356-5627, sacó el carro concesionario, nuevecito, celebró, lo sacó y se lo chocaron. No duró ni 24 horas el carro en la calle.
6: Ustedes están pensando en la vida del carro nuevo, pero el carro vio es culo de salado.
3: Oye, no es mentira. Yo, Dani, que el man del carro viejo choca un Audi.
2: Ay, imagínate tú. Yo como ese man le ruego al otro, ey, loco, que hay que hacer. Un man que tiene Audi tiene negocio, ¿sí o no? Vamos a trabajar. Vamos a trabajar, ¿qué voy a hacer?
7: 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Yo le quito el viejo y le doy el mío para que lo termine de pagar él, hombre.
2: Bueno, ahí están las opiniones de los oyentes de Tropicana 89.1. Se llama Las Razones del Amor. ¿Por qué un llantén al año
3: no hace daño?

0: pecueca completa, Jepe.
1: Canta la vale mía. Ellos estaban en una fiesta, rica cumple party. Estaban todos los medicamentos,
0: Estaban
1: todos, marica, los sartán, atorbatatina, el ibuprofeno, todo, cumple pecueca, el ibuprofeno, tirándole los perros a la citromicina, así él anda vacilando con acetaminofén, rico yo. Erda, bueno, ey, le cuento que le rumbe. Erda, bueno, ya como a las 4 de la mañana, ya. Tocan al timbre, tin, tin. Joder, tus manes abren, y ven cumple pastillita moradita, chiquito. Ay, tú quién eres, y tu caso es aquí, hasta vaina se acabó. ¿Y tú quién eres? No, yo soy la pastilla del día después. ¿A quién preñaron, muñeco? Estás clavadito, ¿viste? No la ha llegado, no la ha llegado.
2: ¿Por qué llegaron? La necesidad de querer ser el número uno, loco.
0: No, pero ¿cómo así?
2: Joder, pero qué vaina mala, loco.
0: Ay, que preñaron. ¿A quién habrán preñado por ahí?
2: Preñaron de Bolivia, ¿de qué? De Paraguay, de Uruguay.
0: Preñador sin ley, muñeco. Aquí está lo nuevo de Shakira, al lado de Maluma, se llama Agua. Ayer cayó bastante agua en Barranquilla y hoy suena en Tropicana esta canción más reciente.

0: más. En Tropicana no te echamos ni una, ni dos, te echamos tres noticias. 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Número uno.
1: Los ilegales y no es la agrupación de Merengue House, viejo Dani, siguen sembrando terror. Piden militarización temporal en Santa Marta ante el caos. Represalias de la ACSN. El clamor que se da luego de que reportaran varias ocasiones de amedrentamiento contra comerciantes que decidieron abrir sus negocios pese al anuncio del paro armado por parte del grupo armado en retaliación por la muerte de alias Cholo. La plataforma de defensores de derechos humanos, ambientales y liderazgo en Santa Marta elevó este martes 22 de septiembre un fuerte llamado al presidente Abelardo de la Espreya para que militarice de manera temporal la ciudad de Santa Marta ante lo que describen como un escenario de caos, terror sembrado por grupos ilegales tras el operativo que abatió a alias Cholo y otros integrantes y más de las autodefensas conquistadoras de la Sierra Nevada. Si esta Santa Marta, Dios guarde la perla de América, compadre, porque esta vaina está fea.
2: Número dos. Bueno, por otro lado, quiero contarle que murió Melanie Rodríguez tras 10 días de luchar por su vida a causa del arrollamiento de una motocicleta en la Cordialidad. La joven, quien además era aprendiz del SENA, había sido declarada con muerte cerebral hace días atrás. Oiga, ese día Melanie fue trasladada de urgencia a la clínica La Victoria después del accidente ocurrido frente a la sede del SENA donde adelantaba sus estudios. La joven permaneció en la unidad de cuidados intensivos UCI, donde su estado de salud se mantuvo crítico hasta las últimas horas. De acuerdo con sus familiares, Melanie había salido del SENA, donde estudiaba el técnico en asistencia administrativa y se disponía a cruzar la vía para dirigirse hacia su vivienda cuando ocurrió el fatal accidente. ¡Qué vaina jodida!
1: Número 3. Bueno, hay un rumrum por redes sociales con respecto a pues la final de la Sudamericana 2026,
2: sí,
1: que no se disputaría en Barranquilla. Muchos medios del interior y muchas personas han estado pues comunicando esto y ahora se está a la expectativa de que la Conmebol se pronuncie y le ponga punto final a ese rumrum que encendió las redes sociales el periodista del interior del país, César Augusto Londoño, tras informarlo en el programa El Pulso del Fútbol. El presidente de la Federación Colombiana de Fútbol, Ramón Yesurum, se pronunció en las últimas horas frente a los rumores que comenzaron a coger fuerza a nivel continental y referentes en la diligencia del fútbol de Brasil, así como los clubes de este país, Vasco da Gama y Atlético, el que le gusta el Dani, Atlético de Mineiro,
2: sí,
1: estarían presionando a la Confederación Sudamericana de Fútbol, Conmebol, para trasladar ese partido a su país. En medio de locales, el directivo barranquillero comenzó a responderle de forma vehemente, oiga, que tomó en este usuario, en este asunto, porque la final del segundo torneo más importante a nivel de clubes no se hace, no hace parte de un torneo de barrio, anotó que cualquier cosa que se diga sobre el verse el riesgo de Barranquilla para que se funja como sede ya designada por la Conmebol a la final de la única suramericana que proviene de inversiones totalmente falsas y malintencionadas. Entonces, lo que le decía yo, Dani, los mismos periodistas del interior tienen una vaina con Barranquilla, le dan una rasquiña.
2: Increíble cómo un colombiano habla mal de su país.
1: Oiga,
2: de Colombia es la, de lo que hay.
1: Una vaina
2: Colombia
1: que va a ser aquí en Barranquilla, donde ellos mismos pueden venir a hacer su contenido, porque el contenido de ellos es hablar paja.
2: Habla paja, eso no habla mandada.
1: Para que vean el estadio, para que vean cómo quedó, para que vengan y vean, oiga, que estos partidos de esta magnitud lleguen aquí a Barranquilla en un escenario bien bacano. Pero entonces empiezan a criticar, a sembrar cizaña, a decir vaina, y a la final, viejo Dani, ahí están aclarando que la vaina va porque va, listo.
2: Sí, pues Ramón Yesurún dijo que esta vaina no es un partido de esquina, de barrio, de tienda. Un partido que ya se definió, la fecha ya está y el estadio bastaba la fecha y listo, y punto final.
1: Ya listo, ahí se define entonces la vaina. Bueno, 3 de la tarde, 53 minutos. Recuerda, Barranquilla, que no son ni una ni dos,
2: son tres en Tropicana.

0: 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Tenemos las 3 de la tarde con... ¿Qué hora hay, Dan?
1: 358.
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3: 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En Tropicana son las
1: 3:59 en Tropicana, 3:59 en Tropicana.
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2: 4 de la tarde con 24, Tropicana 424, tírame la plena. 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
3: Aquí estamos en el Tropicón de Tropicana, Daniel Taona, Luis Alberto Funes. Y te repito la ruta para este fin de semana. Este sábado 26 de septiembre, gran mano a mano musical entre dos grandes, dos tremendos. Oiga, picó de marraca, mandaca, viejo Dani. 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En la estación de la 8, Boulevard de Las Palmas. 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
2: Se lo pueden perder la ruta del Tropicón de Tropicana para el fin de semana. Estamos de martes. Qué bueno acompañarles en emisiones diferentes y pendientes, porque ya ahorita venimos con el código milagro, un código especial, código de nivel, un código 3009 que tenemos para el día de hoy. Día número 22, sin parar, todos los días.
3: Okay. 22 milagros con el de hoy, ¿verdad? Y sé que lo vamos a cumplir rápidamente. Así que usted pendiente de la sintonía. En instante ya estaremos nuevamente con el código milagro 3009 aquí en Tropicana.
2: Vaya, voy con lo más reciente de Snyder. Se llama Plenitud.

0: para ver.
1: Que vaya jodida el vale, mejor dicho. Mírame la plena.
2: Háblate, coletico. Habla. Ey. Ey, ven acá. Ey, ustedes saben cuál es el jugador de los albañiles, ey. Nada.
0: Nada.
2: Armando paredes, muñeco.
0: ¿Qué dices tú? Dios mío, por favor.
1: Dios mío, bendito.

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2: 4:38 p.m. aquí está Encicar, el artista del pueblo al lado de JR. 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

0: Dani la vacila. 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
0: Bueno, seguimos en Tropicana 89.1. 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En Tropicana son las 4 de la tarde, 52 minutos. 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
7: 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En Tropicana son las
8: 4 de la tarde, 4:51 en Tropicana.
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0: si hablamos de canciones para reventar garganta con los
1: puristas, sí.
0: Esta canción que está sonando también de Los Chiches del Vallenato, que ahora ha cogido mucha fuerza esta canción, ¿eh?
1: Oiga, Pedro Muriel, Muriel, Muriel, Muriel.
0: Papi, vallenato de Los Chiches, que no mencione a Pedro Muriel, no es vallenato esto, ¿eh?
1: Oiga, vallenato que se respete, que tenga bastante delay, no es vallenato si no tiene delay.
0: Demasiado. Qué bueno recordar estos tremendos vallenatos a través de Tropicana 89.1. Aquí estamos en esta tremenda tarde. 5:24 minutos y queremos saludarlos a todos los que están ahí conectados en casa, los que nos escuchan también, van en estos momentos saliendo del camello después de un día arduo de trabajo. Otros que dicen, aquí estamos en la clínica escuchando, en los centros comerciales, en el centro y mucho más. Queremos agradecerles también por estar conectado 24/7 con la emisora diferente que ayuda a los peluditos y a la gente, viejo.
1: Bueno, bienvenidos, estamos ya ready para acompañarles. Ya saben que toda la información está aquí en Tropicana 89.1. Retorno a casa, los que van por ahí en el bus, taxi, colectivo. Gracias por estar con nosotros y muy al pendiente de todo lo que pasa en Santa Marta, que la cosa está caliente, viejo Leo. Bambán Zamorano, la gente está en las calles, la gente hoy abrió, les tocó cerrar, tiro por aquí, tiro por allá. Mejor dicho, se pone complicada la situación en la ciudad de Santa Marta y estamos muy al pendiente de lo que pase por allá.
0: Y también le estaremos confirmando qué está sucediendo, qué es lo que pasa también, para que usted se mantenga al tanto con las noticias, cómo están los trancones asquerosos también acá en la ciudad de Barranquilla. 303-56-5627. Usted puede enviar su nota de voz de una a través de nuestro WhatsApp. Pueden seguirnos a través de nuestras redes sociales y estar conectados. Y ya minutos, vamos a seguir con el código 3009, viejo Dani.
1: Bueno, 525, bienvenidos a eso que se llama ¿Cómo atardeció Barranquilla?
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0: está el señor Maluma en compañía de Shakira.
1: Shakira, Shakira.
0: Que está por los lados de España también, llevando la cultura colombiana, la barranquillera también.
1: Y olé.
0: Por los lados de España, qué bueno por los artistas de Colombia, marcando la diferencia a nivel internacional con su música. Así como también marcando la diferencia esa gran emisora que se llama Tropicana 89.1. Con cada código 3009. Hoy, viejo Dani, código número 22.
1: Número 22. Y hoy traemos un código bonito, código chévere, código. Le podemos llamar de mucha bendición. Le podamos encontrar en el día de hoy. Hombre, ayudar a la gente. Esta persona está pasando un momento difícil porque hoy era una intervención quirúrgica que tenía pendiente. Dice que es una persona que está dependiente, es el que hace todo en la casa, es el que

0: como dice uno coloquialmente,
1: el que tiene la carga prácticamente,
0: el que aporta el TV llegar en la casa. Y el man no puede aportar el TV llegar porque hoy día le tocó entregar el taxi porque no tiene cómo trabajar, porque lo iban a operar en el día de hoy nuevamente, segunda vez que lo operan. Su esposa tiene cáncer, o tenía cáncer, lo operaron de cáncer de mama. Tiene a la suegra también en complicada.
1: Vea, y sabe algo, algo que llegó también, un compañero de él, que es taxista.
0: Sí.
1: Ey, tengo este caso de un gran amigo para ver si podrían ayudarlo y las cosas. Son amigos, esos son los verdaderos amigos.
0: En las buenas y en las malas.
1: Totalmente.
0: Ahí es donde se conoce a los amigos, cuando usted está en la enfermedad, en la cárcel y cuando está pelado. Cuando no tiene ni medio peso.
1: Ahí está, los tres. En tres de esos casos.
0: Leo, entonces, le venía contando que no tiene cómo llegar alimento a su casa. ¿Qué estamos buscando con este oyente, este amigo oyente, o en este código milagro? Un mercado como tal para que se pueda defender mientras se recupera de la operación.
1: Artículos de aseo también.
0: Y artículos de aseo personal para que puedan tener ellos hasta el fin de mes. Puede decir, no sé cuánto demora la recuperación de la persona, pero él tiene, en este caso, está hospitalizado, es taxista. A ver qué tiene. Tiene quistes.
1: Sí.
0: Pilonidal. Así. Tiene quistes pilonidal.
1: Pilonidal.
0: Bueno, entonces, no sé cuánto demora la recuperación de esta persona, porque realmente no tengo ni idea cuántos días se puede recuperar. Pero lo que sí queremos es que nos ayuden con el tema del mercado y del aseo personal. ¿Cuánto llevamos hasta el momento? Lo leo.
1: Ya le voy a decir Dani Altaona, por acá, que le había compartido también.
0: Hasta el instante, ¿cuánto llevamos?
1: 220 mil pesos, Dani.
0: ¿220 mil?
1: Así es. Vamos a llegar hasta...
0: ¿Hasta cuánto que quiere llegar?
1: 400.
0: 400 pen. Faltan 180.
1: Va para eso.
0: Listón de madera. Y ahí reunimos un mercadito para que tenga esta persona.
1: Así es. 315-729-2638. 315-729-2638.
0: Suavecito.
1: 2638, si quiere que compartamos también el número del NECIC, y tiene llave además de eso a través de nuestro WhatsApp 300-356-5627. Todos los oyentes que están en estos momentos y desean aportar su granito de arena lo pueden hacer. Quiero saludar a EFMO también, que acaba de aportar también su granito de arena.
0: ¿Cuánto aportó el pelado? ¿Mitad y mitad? ¿Cuánto aportó el?
1: 10.000 barras.
0: 10 bendiciones, un abrazo. 10
1: bendiciones, saludos para él. Aquí dice que el propio Juan también va a aportar. Vamos a esperar la gente de Light Tuning. Vamos a esperar que aporten por acá también. Vea, y son muchos de nuestros oyentes que están ahí, que tienen buen corazón. Y vamos a cerrar con broche de oro ese código para el día de hoy. Número 22, 3009, un código milagro.
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1: Sí, señor, ahí estamos. De una, ¿qué dicen los oyentes, Tropicana?
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0: Bueno, si quieren la llave, ahí están escribiendo, Leo, si quieren la llave, quieren ahí el NECI y la llave, que es el mismo número, lo pueden pedir y nosotros lo pasamos al interno. Si no, en este caso, la llave es 315-729-2638. Ojo, es NECI y es llave. 315-729-2638. Con eso cerramos en el día de hoy el código número 22. Aquí en Tropicana, la emisora diferente de Barranquilla. Vamos a ver qué pasa, viejo Leo.
1: Vamos de una, 315-729-2638. Gracias a todos los que están enviando por acá. Vamos a esperar.
0: Me dice ahí el NECI, viejo Leo, para saber.
1: Marlene Cruz.
0: Usted sabe que hay gente que no manda el pantallazo. No,
1: sí, total.
0: No se notifica.
1: No se notifica.
0: Pero sí aporta, sí son aportantes aquí en Tropicana. Repítame el número, NECI, ¿cómo es?
1: 315-729-2638. 315-729-2638. Ahí está. Vamos a ver por acá. Llevamos 220 mil pesos.
0: ¿Todavía?
1: Hasta el momento, vamos a esperar, vamos a abrir por aquí.
0: Póngame una alabanza, viejo Leo, póngame una alabanza, que la alabanza podamos ayudar a esta persona. Usted me pone una alabanza, podemos hacer posible. ¿Ese reactivó?
1: De inmediato, vamos a ver por acá.
0: ¿Así que sería?
1: De una. Ahí está la alabanza.
0: Ya se reactivó, vea, para que esté tranquilo.
1: Perfecto.
0: Estaba asustado.
1: No, total. 315-729-2638.

0: Jenny Cabrera.
1: ¿Cuánto llevamos, viejo Leo?
0: Espera un momentico.
1: Me preocupa. Ahí aportaron. ¿Cuánto aportaron ahí, Leo? Ahí están aportando. Son aportantes.
0: 10.000. Tenemos por acá también. Otro más. 10.000 más. 20.000.
1: Si sacamos la cuenta, llevamos 240.000.
0: 260.000.
1: Ah, ya habían puesto 20 más.
0: Sí.
1: Ok.
0: 260.000.
1: Amigo oyente de Tropicana, la emisora diferente de Barranquilla, ¿qué pasará? Dios mío, barranquillero, hoy podemos llegar a la meta de este código 3009.
0: Vamos a hacer algo, Dani. Vamos con música.
1: ¿Sí?
0: Y ya estamos de regreso y vamos a conseguir cerrar con broche de oro ese código para el día de hoy, Dani.
1: Vale, listo, confirmo.
0: De inmediato.
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0: Dani. Bueno, le cuento que hace falta 40 mil pesos.
1: Nada más 40 mil.
0: Joder. Los oyentes de Tropicana son propios. Ey, quiero saludar a Gerson Morales, DJ Esmo también, ¿mitad qué?
1: Ahí está, no puedo decir el nombre.
0: No.
1: Pero bueno, ahí está. Bueno, muchas gracias, brother.
0: Me dice que también le mande saludo a Juan Cano, Light Tuning Store. Están ahí conectados.
1: Y Juanca,
0: gracias. Absolutamente gracias también. ¿Quiénes más están enviando por acá o que enviaron? Listo. Judith Díaz. Gracias también a Judith.
1: Judith.
0: ¿Qué le pasó a Ronald por acá? Ok, listo. Es un código también que acaba de llegar.
1: El código, el Ronald es máquina.
0: Marlenis Cruz.
1: Ronald.
0: Tropicana, ok, listo. ¿Quiénes más nos están escribiendo? Faltan 40 mil pesos, yo, Dani, listo.
1: Sí, ya los 400. Cerramos el código.
0: De una.
1: Cerramos el código.
0: Apenas me subí al carro. No sé qué es este caso.
1: Bueno, ya, vamos
0: pero
1: a
0: decirlo.
1: Pero Neki. Vamos a decirlo.
0: Vamos a reiterarle nuevamente.
1: El caso se trata de Jorge Enrique Estrada. Hoy vino a Tropicana. Bueno, no vino a Tropicana. Un compañero de él expuso el caso. Dice que lo metieron esta mañana nuevamente al quirófano. Está hospitalizado en el Hospital Barranquilla. Es taxista. A raíz de esta situación, le tocó entregar el taxi. A su esposa lo operaron de cáncer de mama y está recibiendo tratamiento con lo que dice, con lo que me puedan ayudar, ya que no cuento con familiares desde pequeño, huérfano. Ha tocado quedarse solo porque no tenemos para los pasajes. La suegra también tiene que estar moviéndose porque apenas le van a definir qué tipo de cáncer es. Y lo que tiene el señor, para la operación del día de hoy, que creo que ya se le hicieron, es un quiste pilonidal. Dice, yo soy el sustento de mi casa, mi esposa le coloca una inyección mensual, citas médicas, la suegra como está hospitalizado, se encuentra esta persona angustiada, los compañeros, se llama Moisés, dijo que lo ayudarían hablando con ustedes, o sea, con Tropicana, Dios lo bendiga, lo cuide, lo proteja. Necesita hoy un mercado y artículos de aseo. ¿Con cuánto quieres aportar? Esa es la historia que tenemos para ti de Jorge Enrique Estrada en el código 3009 del día 22.
0: Guillermo Enrique, ya le compartimos el número del NECI, también es llaves 315-729-2638. Ya nos hacen falta 40 mil pesos. Hoy la meta ha sido 400 mil pesos y queremos agradecerle a todas las personas que han colaborado también, que han aportado su granito de arena, que se han unido a esta bonita causa que tenemos con Tropicana 89.1, 315-729-2638. Dani, vamos a lograrlo, yo sé que sí.
1: Oye,
0: sí
1: está, yo creo que estamos listos ya.
0: Sí, está breve. Por acá vamos a ver Fernando José Roca Puello.
1: Hay personas que no preguntan nada y Neki enseguida.
0: 5 mil pesos acaba de enviar por acá. Fernando José. ¿Quién más está por ahí? Fernán Enrique, que también envió. Juan Carlos Vergara, ahorita. Vamos a mandarle agradecimientos y saludos a Marlene Cruz Rojas, Viviana Lucía Corpas, Javier Nieto Roldán, Edenit Dávila Ibáñez, Jaime Luis Tobío, Alberto Rafael Valdés. Ahí están.
1: Gracias.
0: Renzo Monsalve. Vamos a ver por aquí. Listo. Adivine. Faltan 15 mil pesos.
1: Bueno, faltan 15. Vamos a hacerlo bacano, Leo.
0: 15 mil pesos.
1: Tres personas a 5 pesos y ya. Ya, listo. Cerramos la película.
0: De una.
1: Tres personas de 5K.
0: Que aporten para este código 3009 en este día número 22 del mes de septiembre. Vamos a cerrar con broche de oro Barranquilla el código en el día de hoy. 15 barritas. Ahí está, 315-729-2638. 315-729-2638. Vamos a ver por acá.
1: Pam, pam, parará, parará.
0: Enviaron 6 lucas.
1: Ya nos faltan. ¿Cuánto faltaban? 15.
0: 9 lucas, 9 barras.
1: Ya
0: 9
1: está.
0: 9 mil pesos. Vamos a ver por acá.
1: Dos personas, Leo.
0: Osvaldo Amariz.
1: De 4.500. Dos personas de 4.500. Por favor. Cerramos este código el día 22. Claro que sí.
0: Le cuento. Te completamos, viejo.
1: Gracias, señoras y señores. Muchas gracias.
2: ¡Cacique!
1: ¡Cacique! ¡Qué bello!
0: Oye, gracias, vale. Gracias, Jaime. Gracias a Guillermo. Bueno, ya vamos también con una información que nos están enviando de la cordialidad con San Martín. Gracias a todas las personas que han colocado su granito de arena en este código 3009 de Tropicana 89.1. Culminado el de hoy, Giovanni.
1: Listo, muchas gracias, Barranquilla. En la buena.
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1: Es hora de sentirse en paz. En Tropicana son las 5 de la tarde, 54 minutos. Oiga, saludo al gran Edgardo Touch, que está de cumpleaños, viejo Dani. Ah,
2: felicidades, mi hermanito, se merece lo mejor del mundo. Un abrazo, mi brother.
1: Dios te bendiga, viejo Edgardo.
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2: 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Te la voy a tirar plena, son las 5:54. 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
10: 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En Tropicana son las...
1: Ya en Tropicana son las 5 de la tarde, 55 minutos.
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0: Rafa Pérez, en compañía de Penchi Castro. Se llaman Las Mariposas. En Tropicana, buen vallenato, ¿eh?
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0: ¡Atención! ¡Atención! ¡Hay un trancón asqueroso en estos momentos en Barranquilla! ¡Te lo informa la emisora diferente, Tropicana 89.1!
1: ¡Sí, señor! ¡Pilas! ¿Dónde están los trancones asquerosos en este momento en la ciudad de Barranquilla? 303-56-56-26. Me hizo por acá, 303-56-56-27. Saludos para Andrea Cerrando, que va escuchando Tropicana 89.1. Trancones por nombre. Saludos al UZC532.
2: Parece aquí son escolar.
1: Por la cordialidad.
2: Educa la velocidad.
1: ¿Dónde más hay? ¿Dónde más hay? 300-356-5627 de una, viejo Dani, ¿eh?
3: Que la tienen plena a través de nuestro WhatsApp de Tropicana para que estén ahí conectados a la emisora diferente, Tropicana 89.1, la más bacana.
4: Buenas tardes, Cabe, de salida te la tiro, trancón, enredo impresionante debajo del puente de la 38 con Circunvalar. No hay ni un regulador. Esa vaina sufre ahora mismo de estreñimiento, papi.
1: ¡Tropicana!
5: Tropicana, Tropicana, la más bacana. Ojo al dato, ojo al dato.
1: ¿Qué pasó?
5: Sector San Martín aquí en el bosque, colapsado, colapsado.
1: Uy, zona.
5: Tiene la vía cerrada, manifestación por falta de luz.
1: Mierda.
5: No meterse por acá, por los lados del bosque San Martín.
1: ¿Cómo va a ser, Tropicana?
6: Hey, Dani, Dani, trancón, trancón, hay una 72. Menos mal que quitaron la locura ese que poner a un solo sentido en vial. ¿Tú te imaginas?
7: Hey, hey Dani, Leo, bueno, cordialidad. Por el lado de San Martín. Bloqueo, subiendo a Loma de la Manga, trancón, circunvalar sentido sur, norte-sur, 0-0 toda esa vaina. Entonces, ¿por dónde andamos?
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0: Hey, un estilo propio, un estilo único. Ese original tipo de champeta, ¿eh? La champeta sabrosa. Sabor que llegó desde Cartagena para Barranquilla y sigue dando de qué hablar. Y recordando a través de Tropicana 89.1. Bueno, señores, nos vamos de huesito para Cortico. ¿Qué es lo que tiene que hacer, viejo Dani, los oyentes?
1: 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Cortijo y su combo. Tíreme la plena aquí en Tropicana en el retorno a casa.
0: Vamos a retarlo contra HP, huesito perverso. ¿Será que nuestros oyentes se enviarán también en este momento de una? Maquinen el mejor huesito pero cortico a través del 300-356-5627. Rapidito ahí, manden su huesito pero cortico.
2: Párale bola, el man que 1:30 a.m. y se le tapó la cañería del agua rebusándose por los cuartos, por la sala y el bañete, y le recomendaron a un plomero y el man llegó, y el man, oh, lindo esta maraña que me quedó, güey, del pelo que estaba pelado. Bueno, el man llegó, se cogió la chupa, se con que destapan la cañería, el inodoro, se güey arregló la vaina, man, cuánto, 1,000,000 de pesos, el man está, venía más contento el man que tenía como 3 años que no hacía ni una maraña. Cuando el man va por ahí por el cementerio, le sale un ratero y le dice, la plata o la chupa, y el man adivina.
0: Joder, la el estadio al vale.
3: Pío Dani, el padre que está dando la misa, hijo mío, tú sabes, hoy oraremos por las mujeres devotas. Y una viejita estaba grande. Padre, y nosotros de sandalia, ¿para cuándo? Ay, qué maricada.
0: Otro más por acá, huesito, pero cortico, de una.
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0: Ajá, cántala, pa' ver.
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0: Nada.
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0: con estos dos grandes también. El gran Mozamana en compañía de Lick Silvio. Qué combinación adulta, ¿eh?
1: De las buenas canciones que hoy por hoy saca Kevin Flores. Recuerda que Kevin Flores había sacado canciones donde, bueno, se mostraba, donde como tal era Kevin Flores, pero no llevaba como que un rumbo alguno hacia el éxito de las canciones. Hoy por hoy saca esto que se llama Sigo Aquí. Kevin Flores se unió con Mostamán, Silvio, y la sacaron del estadio. Yo creo que es una canción chévere, bacana, para perrear, bailar, disfrutar. Y por supuesto, lo importante es que tiene letra y tiene un recorderis ahí por esta canción.
0: Sí, señor. Oiga, saludos a el gran Gerson Morales, me dice. Tremendo junte. Me dice, el segundo junte de ellos tres. Ellos habían hecho algo, ¿ah?
1: ¿Eh? Ya usted, que vaya.
0: Mucha lucha. Con el mismo contexto. Firme, firme, gracias. Bueno, vamos de una. Lo que está pasando en la región Caribe es fuerte, ¿ah? ¿Eh?

0: Mucha atención, las autodefensas conquistadoras de la Sierra Nevada siguen perpetrando ataques en el medio, en medio del paro armado que se impuso en Santa Marta. Y aparte del departamento de La Guajira, gran parte del departamento de La Guajira, fueron incinerados dos vehículos en la troncal del Caribe. El primer vehículo, una tractomula de una reconocida empresa, fue interceptado frente a la Universidad Cooperativa de Colombia, allá en Santa Marta. El segundo vehículo, un camión de la compañía, una reconocida compañía, una empresa de acá, de nuestro país. Este ataque ocurrió en el corregimiento de Campana, jurisdicción de Dibuya, en La Guajira, viejo Dani. Y hay algunos videos que están en redes sociales. Ve que esto se ha vuelto muy, pero muy viral, los videos, especialmente lo que está pasando en Santa Marta. Y que también está fuerte.
1: ¿Usted sintió ahorita los aviones?
0: Sí, pasaron.
1: Bueno, los aviones están ya en Santa Marta. Están rondando todo lo que tiene que ver con los diferentes puntos claves para poder encontrar a los responsables. Hay varios ya capturados, Leo. No va a quedar esto impune. Las autoridades militarizó, salió la policía y creo que van a ser días de mucho cuidado en Santa Marta.
0: Sí, señor. Ahí está la noticia, información que a esta hora compartimos en Tropicana.
2: Número 2.
1: Bueno, mira, Leo, macabro hallazgo de jardineros: encuentran cadáver en zona enmontada en Villa Carolina. Lo encontraron cuando cortaban un árbol en el barrio. El Cuerpo Técnico de Investigación de la Fiscalía General de la Nación indagan sobre el hallazgo de un cadáver la tarde del lunes en una zona enmontada del barrio Villa Carolina, en el norte de Barranquilla. Las autoridades informaron que pasaba la 1:00 p.m, recibieron la alerta de los jardineros que cortaban un árbol en la zona. Indicaron que el cadáver, al parecer, de un hombre estaba en la calle 100 entre carreras 72A y 73. La identidad de la víctima no ha sido establecida por las autoridades. El cadáver fue hallado por el CTI y fue llevado a la morgue de medicina legal, donde se establecerán las causas de su identidad, de su muerte.
0: Bueno, ahí está la información que a esta hora compartimos en la más bacana Tropicana.
2: Número 3.
0: Mucha atención. Y seguimos hablando en la ciudad de Santa Marta. La alcaldía de Santa Marta decidió prohibir la circulación de motos, motocarros, cuatrimotos y otros vehículos similares con o sin acompañante desde las 4 de la tarde de este martes y hasta la medianoche del día jueves 24 de septiembre, viejo Dani.
1: Dos días ahí sin comercio.
0: La medida se toma para preservar el orden público en la ciudad, teniendo en cuenta que integrantes de la ACSN se están camuflando entre las motocicletas o motociclistas para disparar contra locales comerciales en medio del paro armado declarado por este grupo, viejo Dani.
1: Qué vaina, viejo Leo. ¿Ah? Pero al fin y al cabo iba a pasar.
0: Sí.
1: Esto iba a pasar. Pues sabes que el presidente está atacando, entonces, ajá. Tenemos que estar al pendiente y cuidarse mucho, ¿ah?
0: Y nosotros les daremos información. Todo lo que usted necesita saber, se lo contamos a través de Tropicana 89.1. No son ni una ni dos, son tres en Tropicana, la más bacana.
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0: único, exclusivo de este combo, ¿eh?
1: De los buenos, de los bacanos.
0: Tiene reggae, tiene rock. Álbum Dónde Jugarán los Niños, año 1992.
1: Mejor dicho.
0: Dicen presentes estos manes.
1: 34 ruedas después, mira cómo suenan.
0: Y después de 34 ruedas, ya para el 2016.
1: Hace 10 ruedas.
0: Le dice un señor de Puerto Rico: hey, vamos a grabar esta canción. Estamos hablando de Nicky Jam. Y graban esa versión con estos locos. Adulta.
1: Imagínate tú.
0: Vamos a buscar por acá si la tenemos aquí, la versión de.
1: Vaya buscándola.
0: Nicky Jam y Maná hablando un poco de música a esta hora. De esas canciones que nunca pasarán de moda, la verdad. Y que tienen una letra, que tienen un viaje bacano. Maná con Nicky Jam. Qué nota adulta. Yo sí he tenido la oportunidad de escuchar varias veces esa canción. Ahí está. Listo, canto yo. Pa, pa, pa, pa.
1: Cuidado, le sale con.
0: No, no, no.

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1: Tiene un viaje bacano.
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1: Le metí como más reggaetoncito, más dembow.
2: Más sabor.
1: Sí.
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1: Bueno, caso que se ven, pero canciones que quedarán para la historia.
2: Para la posteridad.
1: Sí, señor. Con Tropicana 89.1. Quiero saludar a Bianca, también a Gaby. Que ahí están conectadas, escuchando con la mamá también, escuchando Tropicana 89.1. ¿Qué nota adulta? Bueno, viejo Dani, vamos a hablar especialmente de todo lo que ha venido cosechando una barranquillera, una pelada talentosa, y es que estamos hablando de Aria Vega, esta vea.
2: ¿Qué dice Aria Vega?
1: Bueno,
2: firmó. Además, que ¿por dónde anda Aria Vega?
1: Firmó con la Warner.
2: De verdad, mejor dicho.
1: Firmó con la Warner y dos de estos talentos que uno se queda también abismado, se queda, vea, bacano por todo lo que está pasando con la música, especialmente de los talentos barranquilleros, Vele y esta pelá, esta mujer. Y muchas veces dicen en otras partes, no, pero es que Colombia tiene en otras ciudades artistas de talla internacional. ¿Y Barranquilla qué? Ahí está el claro ejemplo de Shakira, la región Caribe.
2: Y Vele.
1: Y Vele. Y muchos más.
2: A propósito, hablando de música, bueno, diga el dato ahí de Aria Vega.
1: La artista barranquillera Aria Vega firmó un contrato discográfico con Warner Music Latina en asociación con su equipo de manager, liderado por Rebeca León. Vea, este acuerdo que llega en un momento clave para la carrera del artista, quien hace pocos días fue nominada al Latin Grammy 2026 en la categoría de Mejor Nueva Artista, dijo Dani. Adulto, ¿eh? Magnífico por esta tremenda mujer talentosa. Que recordamos una canción que dio de qué hablar para los carnavales de la ciudad de Barranquilla y se filtró muy bien. Es esta. Pero en esta versión te invitó al Vale de Medellín.
2: Ryan Castro.
1: El Vale de Medellín llegó acá. No, esta pelada está pegada, vale. Vamos a meternos por allá por esa zona.
2: Tengo que meterme en la jugada. Y se metió en la jugada, el man.
1: Y en la azotea de un reconocido estadero de acá, de la ciudad de Barranquilla, hizo el video de esta canción. Oh, pero fue adulto. Bueno, por estos artistas. ¿Usted qué iba a decir, viejo Dani?
2: No, que a propósito de los artistas barranquilleros, en este caso, por ahí está viral, ¿sabes quién?
1: ¿Quién?
2: El señor Vele al lado de el señor Elvis Crespo. Están virales a través de redes sociales, a través del TikTok. Si no estoy mal, grabaron una canción, Merengue Sabroso. Y también el señor Vele se hizo viral a través de redes sociales cantando merengue, el propio con Elvis Crespo. El man cantaba un merengue muy particular de Elvis. Y ajá, creo que se gozaron esa película, la pasaron bueno y estuvieron por los lados de Bogotá. Eso fue en Bogotá.
1: Joder, bacano.
2: Vele, Elvis Crespo, la vacilaron.
1: Si no estoy mal, fue una discoteca, algo así.
2: Una disco.
1: Bien bacano que llegó.
2: Ah, de concierto, sino una disco, llegaron, cantaron y se abrieron.
1: Un plancito suave y bacano por los artistas de nuestro país, especialmente de la región Caribe. Porque si uno se pone a pensar en la película, viejo Dani, para nadie es un secreto que en la región Caribe están los talentos más grandes de Colombia.
2: Total.
1: Musicalmente.
2: Oye, un talento impresionante. Hay una camada, viejo Leo, grandísima de artistas. Ahora, no sé qué hacen o no sé qué pasa. Algunos sí y otros no. No llegan a ser grandes. Simplemente se quedan en la ciudad, simplemente se quedan aquí y de ahí no trasciende su música.
1: Si uno
2: Pero hay otros que se van. En este caso, Vele, que se fue. De uno.
1: Si uno se pone a pensar en el vallenato, acá por los lados de Valledupar, del Magdalena, de La Guajira, por acá por los lados de Bolívar, de Córdoba también, otro tipo de vallenato, otro estilo. Si es por los lados de La Champeta, Cartagena y Barranquilla, se está filtrando parte de La Guajira también. Si son estos géneros,
2: yo creo que Montería también se tiene que sumar ahí, Sincelejo, porque últimamente han estado en muchos temas de bailes picoteros.
1: Así es.
2: Entonces sí, se está sumando a la vaina, a la música.
1: Si son de estos géneros que ellos están haciendo, por ejemplo, ese estilo, muchos dicen, hombre, Aria Vega se parece al Vélez. Es que lleva un estilo de sonidos traídos de las islas, por ejemplo, Curazao, Bonaire. Y es hablar de ese tipo de compás.
2: Y además que también hacen fusiones, el pelado Vélez también sacando sonidos de lo que es África pura,
1: total
2: de la buena. Ahí sacaron muchos sonidos que los convirtió en una esencia Vélez.
1: La metralleta, ¿verdad? Le metió en una canción el Vélez.
2: Entonces yo creo que están haciendo un buen trabajo, ojalá, y Vélez, porque estaba desaparecido, vuelva a la senda de ser uno de los artistas más importantes, ni siquiera a nivel local, sino a nivel mundial.
1: Sí, señor, hablando un poco de música, este hora en Cómo Aterteció Barranquilla, en Tropicana, la más bacana.
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0: La Curbelo. Sí, señor.
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1: ¡Ay, claro!
0: Tropicana son las 6 de la tarde, 54 minutos, 6:54.
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0: así se llama esta tremenda canción. Bueno, Wiggles, ya la hora en Tropicana, son las 6:58 minutos. 6:58, momento oficial para pensar en tu próxima receta con pollo frito. Estamos locos por el pollo. Oye, William Cabrera, saludos. Fiel oyente de Tropicana, William Cabrera. Y su esposa. Y la hija. Y la nieta me dice, aquí estamos escuchando Tropicana.
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